0: Para enfrentar la alta concentración de camiones y evitar desabastecimiento en el sur austral de nuestro país.
1: Se cumplió en Alto Biobío la tercera jornada de trabajos en el despeje de caminos vecinales que aún están cubiertos con nieve y que impiden la salida de comunidades.
0: Mañana, en una audiencia pública, comenzará la tramitación de los requerimientos ingresados por la oposición a la Ley de Reconstrucción Nacional.
1: La Cámara de Diputados aumentó la presión hacia el Ejecutivo por el cobro de IVA a las ilegales casas de apuestas online.
0: El presidente del directorio de Codelco aseguró que la estatal no será privatizada, pero advirtió que ve muy difícil reducir su deuda durante los próximos 4 años.
1: Ante el Senado, el gobierno dio a conocer que ya se encuentran operativas 2 oficinas consulares de Chile en Venezuela, luego del restablecimiento de relaciones diplomáticas.
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0: Exactamente 20 horas, 4 minutos.
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6: Se forman trabajos durante día y noche en el sector Cuesta Gómez. Mucha precaución, hay angostamiento en calzada derecha. Para consultas, emergencias o informaciones, está disponible las 24 horas. 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
3: Definitivamente se concretó esta mañana la salida de Evelyn Brintrup de la Seremi de Salud, como lo venían exigiendo hace semanas los gremios de la cartera en nuestra zona. Las reacciones al respecto van desde la denuncia de presiones políticas hasta advertencias a la nueva autoridad de hacer valer la dignidad de los trabajadores. Amplía la información Cristian Valdebenito.
4: Durante semanas se vivió una guerra fría al interior de la Secretaría Regional Ministerial de Salud de Los Lagos, que terminó con la caída de la titular y máxima autoridad de esta cartera en la zona, Evelyn Brintrup. Tras el breve comunicado del MinSal, consultamos al delegado presidencial Cristian Palma, quien apuntó que la revisión es permanente sin una razón clara o al menos conocida por el representante del presidente Kast en la zona.
5: No hay una cosa puntual por la cual yo pueda decirte que se generó un cambio, al menos no tengo esa claridad en relación a esta solicitud de renuncia, sino que solamente de alguna forma se van realizando distintas evaluaciones en relación a las distintas tareas que tenemos que hacer como representante del gobierno de nuestro presidente José Antonio Kast.
4: Y es que a las 13 denuncias por malos tratos y hostigamientos que recibieron en el MinSal contra la ahora ex Seremi, se adicionó una espina clavada que molestó sobremanera a la propia ministra May Chomalí, la de los quesitos promocionados. ¿Qué pasó? En mayo de este año se inició un sumario sanitario a la empresa quesera Futuro Coop y que, sin que nadie lo esperara, 6 días después, con este procedimiento en curso, la entonces Seremi Brintrup junto al diputado Lila Yu visitaron la empresa difundiéndose en el Instagram institucional. El tema es que el 3 de junio Brintrup publicó en sus redes sociales personales un video donde muestra un queso de Futuro Coop con la leyenda "El mejor queso", lo que el ministerio cayó como un balde de agua fría, ya que la autoridad reguladora estaba recomendando comercialmente una marca sobre la que pesaba un sumario en desarrollo. El cuadro de la arista de los quesos se cierra cuando una semana más tarde, respondiendo a una denuncia, la autoridad sanitaria fiscaliza a la empresa de al lado, competencia de Futuro Coop, decretando prohibición de funcionamiento y el decomiso de más de 10.000 kilos de quesos. Este cuadro, conformado por cada episodio, fue desestimado por el senador de la UDI, Iván Moreira, del mismo partido de Brintrup, que hasta ahora muchos estaban como una figura promisoria del gremialismo en la región. Para Moreira, esto está relacionado con presiones políticas, sin dar crédito al peso que pudo tener el episodio de los quesos.
6: No, que yo no tengo esa información, entonces yo no voy a estar opinando sobre una situación que desconozco y no la creo, por muy buena fuente que tenga usted, no la creo. Las variantes que determinaron la decisión del gobierno para pedirle la renuncia son evaluaciones que hizo el gobierno, pero que hubo persecución política, la hubo, y que hubo intereses de personas, hasta de nuestro sector, por obtener mejores grados también.
4: Ahora, respecto de las denuncias por malos tratos y hostigamiento, fue un despliegue de los gremios y en particular de AFU Salud, cuyo dirigente, Alexis Díaz, valoró la determinación del ministerio y manifestó su esperanza de que la futura autoridad evite afectar la dignidad de los trabajadores, dijo.
7: Hubieron muchas eventualidades y que yo siento que se salieron de todo control de la autoridad. Nosotros esperamos que la nueva autoridad tenga ahora este antecedente presente de que somos una comunidad normal, como toda comunidad funcionaria, donde hay personas, donde se debe de hacer valer la dignidad y, lógicamente, nosotros cumplir con la función de salud pública que se nos ha sido encomendada por el Ministerio de Salud.
4: Ahora se espera que el Ministerio de Salud nombre a la autoridad subrogante, mientras los gremios apuntan que se mantendrán vigilantes al avance que tengan las investigaciones relacionadas con las denuncias por ley Karin, por el tiempo que estén en tramitación en la Subsecretaría de Salud Pública.
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3: Reconociendo que se alejaron de lo social y abordando el aumento de la aprobación de la figura de Gabriel Boric de cara a las futuras presidenciales, el secretario general del Frente Amplio, Andrés Kuble, se refirió a la contingencia política en su visita a la región de Los Lagos. Consultada por las lecciones aprendidas y la autocrítica del ex partido de gobierno de los últimos 4 años, Kuble afirmó que se preocuparon más de los votos en el Congreso y no priorizaron a la sociedad.
9: Dejamos de lado o no le pusimos el suficiente énfasis a la presencia en lo social, que eso es algo que tenemos que cambiar a futuro, que tenemos que volver a ser gobierno, pero también cuando uno es gobierno seguir dando esa disputa de ideas, también seguir volcando la acción del partido no solo hacia el ser gobierno, sino también hacia el mundo social, hacia el mundo comunitario, una mayoría que yo creo que se fue desarmando al andar del gobierno y que no fuimos capaces de rearmar a tiempo.
4: Resultados en la interna del partido articulan una nueva candidatura presidencial de Gabriel Boric con una sonrisa y sin responder explícitamente. Kuble reconoció que el expresidente tiene una buena evaluación.
9: Creo que el expresidente está cada vez mejor evaluado, creo que muchas de sus políticas están teniendo mejor recepción ciudadana cuando ya se empiezan a aplicar, pero tanto su figura como otras, yo creo que están siendo bien valoradas por la ciudadanía, pero eso nos tiene que llamar a trabajar el doble, no descansar en que hay una figura que puede estar bien evaluada.
3: De visita, el secretario general del Frente Amplio se enmarca en las elecciones internas que tiene el partido, en la que él, junto a la actual presidenta de la tienda política, postulan a la reelección.
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4: Contamos también que la Contraloría cuestionó el contrato que renovó la Municipalidad de Calbuco con los propietarios del Exhotel Calbuco, donde actualmente operan dependencias municipales, contrato suscrito con la esposa del exalcalde de la comuna Rubén Cárdenas, María Ditzel.
3: El órgano contralor determinó que en el Consejo Municipal, instancia donde se debía votar por este contrato, se expuso un documento con vigencia de 4 meses. Sin embargo, finalmente se prorrogó el acuerdo por 1 año, lo que no fue informado debidamente a los concejales.
4: La radio consultó al municipio de Calbuco por este dictamen de Contraloría, desde donde aún no entregan información oficial sobre este tema.
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3: Esquivo, con poca memoria de los hechos ocurridos entre 2022 y 2023 y con un conocimiento preciso en algunos casos de la carpeta investigativa, Diego Ancalao ha respondido al contrainterrogatorio del Ministerio Público en el marco del caso Convenios por la arista contra la corporación Kimun. Nos cuenta todo el detalle Damaris Ullable.
10: Ante el Tribunal Oral en lo Penal de Puerto Montt, el acusado de lavado de activos, Diego Ancalao, ha estado declarando respecto del convenio suscrito entre el Gobierno Regional de Los Lagos y la Corporación Kimun por 1.200 millones de pesos para sanear tierras irregulares, lo que, según la Fiscalía, culminó en una defraudación a la institución pública. Ancalao dio su versión por cerca de una hora, donde defendió su inocencia, acusó sesgo político en su formalización, criticó los 18 meses que estuvo en prisión preventiva e incluso expuso una serie de problemas familiares que tuvo mientras estuvo en la cárcel, los que habrían afectado principalmente a sus hijos. Posteriormente, el Ministerio Público inició su contrainterrogatorio, que busca probar que Ancalao habría ayudado a Jaime Wincahue, presidente de Kimun, en desviar recursos para pagar las deudas que tenía la corporación, sin cumplir con el uso estricto de los fondos únicamente para el programa, tal como estipulaba el convenio con el gobierno regional. Ancalao ha señalado en reiteradas ocasiones que no recuerda los hechos, que no entiende las preguntas de la Fiscalía o incluso que las preguntas están mal planteadas y que deberían ser hechas a otros acusados. Es más, en algunos casos, cuestionó lo expuesto por el fiscal Marco Muñoz con otras pruebas, describiendo los documentos de la carpeta investigativa detalladamente como mecanismo para defender su inocencia. Respecto de eso, desde el Ministerio Público señalaron que cumplen con su labor de contrastar la declaración del acusado con los documentos y las pruebas y que Ancalao está en su derecho de responder como estime conveniente. Pero el abogado de Jaime Wincahue, Eduardo Anasco, dijo que la declaración de Ancalao concuerda con los antecedentes que ellos tienen, junto con criticar el interrogatorio de Fiscalía.
11: Infructuoso y errático, así lo calificaría. Ustedes recuerdan la formalización, efectivamente se le formalizó por 8 delitos y a él solo se le terminó acusando por 1. La etapa final de esta supuesta historia, en mi opinión, que Diego Ancalao va a ser absuelto porque no tiene absolutamente nada que ver con lo que se le está planteando. La Fiscalía está forzando mucho la situación, está forzando mucho la interpretación, trata de obtener de confesiones, de información que no es completa.
10: De momento, Diego Ancalao y su abogado defensor han determinado que no entregarán declaraciones a la prensa hasta que termine de testificar, lo que se estima para el viernes.
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4: Y un alumnos no han podido acceder a clases online en el Colegio Rural Las Quemas de Puerto Montt por no contar con acceso a internet, mientras que el DAEM espera que esta semana puedan reabrir el establecimiento que está con prohibición de funcionamiento por la Seremi de Salud. Detalles con Franco Bustamante.
15: Recordemos que la comunidad educativa manifestó estar exhausta de las suspensiones de clases que vienen repitiéndose desde aproximadamente el 2025 por la presencia de roedores y deficiencias de infraestructura que terminaron con la determinación de la Seremi de Salud de prohibir el funcionamiento y aplicar alrededor de 16 observaciones que debe cumplir el sostenedor para reabrir el recinto. Todo esto obligó a la aplicación de clases en línea, pero abrió una importante brecha considerando que se trata de un establecimiento rural. donde quienes estudian suelen vivir en zonas con nulo o difícil acceso a internet. Ante esto, el DAEM de Puerto Montt realizó un catastro que determinó que 91 estudiantes estaban en dicha situación, por lo que entregarán tablets a estos alumnos como medida de mitigación. Pese a esto, el director subrogante del DAEM, Faustino Villagra, reconoció que no tendrán internet, por lo que igualmente deberán coordinar la recuperación de la materia perdida en estos casos.
16: Nosotros nos hacemos responsables en la medida de lo que podemos entregarle herramientas a nuestros estudiantes. Si en las casas no hay internet, obviamente que es un tema que nos preocupa. Esta situación de emergencia sirvió para identificar a los 91 niños de esa comunidad escolar que no tienen en sus casas ese medio. No puedo dar una respuesta ahora, tenemos que ser honestos, siempre hablar con la verdad, pero partimos ya entregándoles una herramienta que de alguna manera va a poder ayudar a esos jóvenes.
15: Mientras que, respecto del eventual retorno a clases, Villagra indicó que las observaciones han sido subsanadas, incluyendo los problemas de la fosa séptica, que fueron los que más complicaron las faenas, por lo que esperan que la Seremi de Salud, en una nueva fiscalización, levante la prohibición de funcionamiento. Y de ser así, el jueves volverían las clases a la normalidad.
3: Confuso incidente quedó registrado en una grabación realizada al interior de una micro del recorrido del sector Alerce al centro de Puerto Montt, en que se ve una mujer adulta agredir con su muleta a una joven que asegura estar embarazada.
4: El registro se hizo viral y, según explica la joven afectada, se originó por el pago del pasaje con su pase escolar. De ahí que el director nacional de Junaed, Fernando Peña, manifestara que este documento debe respetarse en la locomoción colectiva.
17: Repudiamos este ataque que sufrió una alumna, una mujer embarazada en la ciudad de Puerto Montt, y le recordamos al resto de la población de que el uso de la TNE autoriza a todos los estudiantes a usar una tarifa rebajada.
3: La autoridad exhortó a los conductores de la locomoción colectiva a respetar la tarjeta nacional estudiantil.
4: El DAEM de Puerto Montt inició una investigación y activó protocolos educativos por un conflicto entre un par de alumnos del Liceo Industrial y del Instituto Comercial, que terminó con un apoderado involucrado.
3: La pelea tuvo como escenario final la esquina de calle Gaña con Esmeralda, donde un grupo de aproximadamente 10 estudiantes golpeó al padre de uno de los adolescentes que participó del conflicto inicial. Así lo explicó el director subrogante del DAEM, Faustino Villagra.
16: Son dos momentos que ocurren en distintos tiempos. En la primero, una pelea o agresión entre dos jóvenes, y un segundo momento en donde un papá identifica a uno de los jóvenes y lo quiere retener, por decirlo de alguna manera. Entonces, todas estas manifestaciones nosotros las cuestionamos. Entendemos la molestia de un apoderado, pero también creemos que hay protocolos que tienen que respetarse y seguirse de acuerdo a lo que corresponde.
4: Todo esto quedó registrado en videos que son parte del material que han permitido que el sostenedor identifique a los jóvenes para aplicar la ley Aula Segura. En esa línea, Villagra indicó que mientras existan registros de estos casos, aunque sean fuera del establecimiento, se aplican los protocolos.
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3: Una pareja de Valdivia deberá pagar más de $1,000,000 al municipio de Puerto Montt por realizar 86 rayados con las firmas Yuco y GSE en inmuebles públicos y privados de la ciudad.
4: La mujer involucrada deberá pagar $1,200,000 en el marco de una suspensión condicional del procedimiento, mientras que el hombre fue condenado a 61 días de presidio y una multa superior a $140,000, pena que fue sustituida por 81 horas de trabajo comunitario. Al respecto, el alcalde Rodrigo Wainwright, junto con señalar que los imputados están realizando una rifa para pagar el monto, sentenció que el municipio seguirá persiguiendo a quienes dañen la ciudad.
18: Es lamentable que tengan que hacer una rifa justamente para pagar un daño que ocasionan a todos los puertomontinos. Yo lo he señalado que en estos temas a mí no me va a temblar la mano.
3: Los responsables lograron ser identificados mediante las diligencias de la Sección de Investigación Policial de Carabineros, permitiendo que el proceso judicial iniciado tras la querella presentada por el municipio pueda avanzar. Entre los lugares afectados se encuentra el barrio Puerto, declarado Monumento Nacional, donde además se emplaza el tradicional mercado Angelmó.
4: Tres adolescentes fueron formalizados en el juzgado de garantía de Castro por su presunta participación en tres robos ocurridos durante los últimos días en la capital provincial.
3: Según informó el fiscal Álvaro Espinosa, dos de los hechos habrían afectado dependencias del Liceo Galvarino Riveros los días 4 y 6 de agosto, mientras que un tercer robo se registró el 7 de agosto en la tienda Fashion Spark del Mall Paseo Chiloé.
19: La fiscalía, luego de formalizar la investigación, solicitó medidas cautelares respecto de todos los imputados, pidiendo específicamente el arresto domiciliario total de estos. El tribunal no accede a aquella petición y solamente decreta medida cautelar de arresto domiciliario parcial nocturno, sujeción a la vigilancia del programa salida alternativa del Servicio Nacional de Reinserción Social, prohibición de aproximarse al lugar de ocurrencia de los hechos, la prohibición de comunicarse de los imputados entre ellos y además la prohibición también de acercarse a las personas que son denunciantes de estos hechos.
4: El juzgado castreño fijó un plazo de investigación de 60 días.
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3: El presidente de la Asociación de Municipios de Chiloé y alcalde de Quinchao, René Garcés, reconoció la necesidad de avanzar en una nueva infraestructura penitenciaria para la provincia debido a la antigüedad de la cárcel de Castro y los problemas de hacinamiento que ha enfrentado el recinto.
4: La autoridad señaló que cualquier propuesta para levantar un centro penitenciario provincial debe ser analizada junto a los 10 municipios y socializada con las comunidades, considerando las aprensiones que puede generar este tipo de proyectos en los territorios.
20: La problemática sí nace aquí, es que esto es igual que la basura. La comunidad, nadie quiere la basura. Tampoco es complejo el tema de las cárceles, ninguno en la comuna, porque lo hemos visto lo que está pasando en Santiago y otros lados, que ojalá estos lugares o creación de cárceles tengan lugares lo más alejados posible o remotos como una posibilidad. Yo creo que recién hemos escuchado este planteamiento que se está haciendo y que me parece que tiene que bajar a la Asociación de Municipios para dar una opinión, pero también a los vecinos, a la comunidad.
3: Garcés sostuvo que si la iniciativa que está levantando la Seremía de Justicia avanza, se debería priorizar un terreno alejado de los centros urbanos y sectores poblados, buscando reducir su impacto y contar con una infraestructura acorde a las actuales necesidades de Chiloé.
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3: En el breve plazo, el complejo fronterizo Cardenal Zamoré extenderá su horario de atención para descongestionar la alta concentración de camiones. Lo anterior busca evitar, entre otros efectos, el desabastecimiento del extremo sur austral del país.
4: El delegado provincial de Osorno, Alejandro Rebein, indicó que la medida busca resguardar especialmente el abastecimiento del extremo sur austral de nuestro país.
1: Eso sin perjuicio que además hay una contingencia que ya es de público conocimiento respecto a las condiciones que se encuentran el paso fronterizo desde el lado argentino. Y es por eso que hemos adoptado aumentar el tiempo de funcionamiento, porque tenemos que entender que no podemos correr el riesgo de dejar desabastecido también una parte importante de nuestro país, el sur de Chile, la región de Aysén y Magallanes, que se abastecen a través del paso Cardenal Zamoré también.
3: Son cientos los camioneros que al menos por lado chileno aguardaban la autorización para cruzar a los Andes, de los cuales un número importante es el responsable de abastecer de mercaderías al extremo sur austral del país.
4: Tras una semana de cierre, el bypass de Castro a Chonchi comenzó a ser reabierto al tránsito con circulación regulada en cerca de 500 metros del sector afectado por la acumulación de agua.
3: El delegado de Chiloé, Fernando Borges, informó que continuarán los trabajos y evaluaciones para descartar daños en la vía. El tránsito será controlado inicialmente por bandereros y luego mediante semáforos.
5: Y es por eso que ahora hacemos esta reapertura y que la gente nos tenga paciencia, porque se va a seguir trabajando. Esto es un trabajo constante, un trabajo que seguiremos, ¿no es cierto?, haciendo todos los análisis con todos los equipos técnicos, pero también los profesionales, para que ese terraplén que está en este sector, veamos si es que fue dañado con alguna consideración, y si es que fue así, vamos a trabajar para que esto no tenga ningún inconveniente.
4: En paralelo continúan las acciones para establecer eventuales responsabilidades por una presunta intervención de un privado en el sector. El Consejo de Defensa del Estado participa en las acciones legales y la Dirección General de Aguas revisará otros puntos del bypass.
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3: Detectives de la agrupación de homicidios de Castro y peritos del Laboratorio de Criminalística de Puerto Montt investigan el hallazgo de un hombre fallecido tras un incendio registrado en su vivienda en un sector rural de Quellén.
4: De acuerdo con la PDI, los peritajes permitieron establecer que el fuego se habría originado en una estufa a combustión lenta que no se encontraba en condiciones adecuadas para su funcionamiento. La subprefecto Astrid Lulión, jefa subrogante de la Brigada de Investigación Criminal de Castro, entregó detalles de la labor investigativa en el lugar.
7: El día de ayer, por instrucción del Ministerio Público, detectives de la agrupación de homicidios Castro concurrieron a la comuna de Quellén, sector Agonía Alto, por incendio con resultado de muerte de una persona de sexo masculino mayor de edad, propietario de un inmueble utilizado como casa de campo, la que fue destruida en su totalidad por el fuego. Al reconocimiento externo policial del cadáver, no se establecen lesiones atribuibles a terceras personas. El día de hoy, se continuará con los trabajos en el sitio del suceso para la realización de pericias por parte de la CRIM Puerto Montt.
3: León agregó que la causa exacta de muerte será determinada por el servicio médico legal.
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4: Un grupo de 24 personas de Chiloé, Puerto Montt y Punta Arenas que viajaron a Colombia se encuentran en buenas condiciones tras el terremoto de magnitud 7.4 registrado en ese país, luego de permanecer varias horas incomunicados por dificultades en las comunicaciones.
3: Desde la agencia de turismo Quellén, sucursal Castro, Melissa Godoy informó que el grupo está compuesto por 22 pasajeros y dos coordinadores, quienes iniciaron su viaje desde Puerto Montt y llegaron vía aérea hasta Santa Marta. Tras el sismo, enfrentaron principalmente problemas de conexión a internet, logrando restablecer contacto horas más tarde.
8: Este viaje salió desde la sucursal de la ciudad de Puerto Montt, donde el representante de la ciudad es Antonio Godoy. Él se encuentra con nuestros pasajeros allá, se encuentran todos bien. Ellos llegaron vía aérea a Colombia, llegaron específicamente a Santa Marta, y efectivamente estábamos incomunicados posterior a lo que fue el terremoto, pero ya anoche logramos obtener contacto directo con Antonio Godoy. En estos momentos se encuentran bien, están todos tranquilos, todo andando como estaba planificado, ya que ellos se encuentran a 1.200 kilómetros aproximadamente del lugar del epicentro donde ocurrió el terremoto de ese país, lamentablemente.
4: El grupo mantiene hasta ahora su itinerario de 15 días. Los turistas permanecerán en Santa Marta y posteriormente se trasladarán hasta Cartagena, donde abordarán un crucero para continuar su recorrido por el Caribe.
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3: Más de 30 locales comerciales afectados por la reciente inundación en calle 18 de Ancud retomaron su funcionamiento luego de realizar labores de limpieza y eliminar la mercadería dañada por el ingreso de aguas hervidas tras el desborde del río La Toma.
4: El presidente de la Cámara de Comercio y Turismo de Ancud, Gastón Cárcamo, indicó que el principal impacto estuvo asociado a la contaminación de los recintos y a productos que debieron ser desechados.
2: Estos ya están operando con normalidad, puesto que todo lo que es maquinaria, como ya suele ser prácticamente una costumbre que suceda esto, se utilizan plataformas para que las máquinas de congelado, conservadoras, aparatos que funcionan en forma electrónica o eléctrica, no se vean afectados cuando se produce esta inundación, por lo que solamente se ha debido o se ha tenido que hacer una limpieza profunda, ya que son aguas negras las que ingresan a los diferentes locales afectando en general.
3: Desde el gremio señalaron que permanecen atentos a la información de la Dirección de Obras Hidráulicas respecto del inicio de una obra de mitigación destinada a enfrentar un problema que, según Cárcamo, se arrastra desde hace más de 40 años. Además, mantienen conversaciones con Cercotec para buscar medidas de apoyo a comerciantes de calle Prat que podrían verse afectados por los cierres necesarios para ejecutar los trabajos.
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4: Atención con Puerto Montt, que mañana miércoles 12 estará con nubosidad parcial, algunos chubascos aislados ya por la tarde y la noche. La mínima será de 1, la máxima de 11 grados. Vamos rápidamente hasta Chiloé, donde estarán con nubosidad parcial por la mañana en Ancud, 3 y 11 las extremas. Ya por la tarde también algunos chubascos se registran en la puerta de entrada al archipiélago Chilote. En Castro, en tanto, nubosidad parcial durante toda la jornada, algunos chubascos que llegan por la noche, 2 de mínima y 10 de máxima. En tanto, en Quellón, 0 la mínima, 11 la máxima, nubosidad parcial y helada por la mañana, nublado por la tarde, los chubascos también llegan en la noche en el territorio quellonino. Nos vamos rápidamente hasta Chaitén, donde estarán con nubosidad parcial durante toda la jornada de mañana, con una mínima de 2 y una máxima de 11 grados. A esta hora, Puerto Montt, 7 grados.
3: Faltan 22 minutos para las 21 horas.
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3: Está jugando Deportes Puerto Montt hasta ahora ante Unión Española. Van 80 minutos y no hay goles hasta el momento. 0-0 es el marcador. Deportes Puerto Montt ante Unión Española. En cualquier instante vamos a actualizar los datos. Y vamos a más información del deporte que nos entrega hasta ahora Benjamín Rojas.
9: Ya se acabó la novela de Alexis Sánchez, que para dónde se va, si es que se va a Brasil, si es que vuelve a Chile, se queda en Europa, ya tiene un nuevo club. Ayer ya se estaba hablando y hoy el Montreal de la MLS oficializó la incorporación en sus redes sociales y utilizará la camiseta número 10 y el nombre Alexis. Llega como el jugador designado. En la MLS hay 3 cupos para jugadores que tienen este concepto, y es que le permite tener un contrato millonario que supere el tope salarial del club. A sus 37 años vuelve desde Europa tras 18 temporadas y afrontará este nuevo desafío en Canadá. Se especuló mucho en los medios de comunicación sobre su posible retorno a la Universidad de Chile. Queda en nada porque ficha por la temporada 2026-2027 con la posibilidad de extenderlo por un año más. Y por último, hoy se sigue disputando el Mundial Sub-17 de Voleibol Femenino, que se disputa en nuestro país, se disputa en la ciudad de San Felipe, en la ciudad de los Andes y en Santiago, y Chile juega frente a Turquía. Está en un escenario complicado. Turquía ha perdido solamente un encuentro ante Estados Unidos y se juega la clasificación. Chile, que matemáticamente es posible, pero es muy difícil por la potencia que es Turquía. Tailandia ganó su partido por 3-0 ante Egipto. Tiene que ganar sí o sí 3-0 para que le dé el cociente de los sets, que es la división entre los sets ganados con los sets perdidos. Si gana 3-2 o 3-1, aparte que son 2 puntos y suma, si gana 3-2, lo tiene muy complicado Chile en este caso. Y como ya probablemente está prácticamente eliminado, el rival es mañana, Brasil, a las 14 horas.
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3: Hay documentos en la radio a nombre de Cristian Esteban Torres Baeza, Jocelyn Uribe Miranda y José Francisco Garaz Hurtado. Estas personas pueden retirar sus documentos en horarios de oficina de lunes a viernes en nuestros estudios ubicados en Antonio Varas, 525, cuarto piso.

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contábamos, se está jugando Deportes Puerto Montt y hace muy poquito Unión Española anotó el primer gol. Mire, pues ya está que termina el partido y Puerto Montt lo pierde por la cuenta mínima. ¿Ya? Unión Española hace muy poquito acaba de anotar y, bueno, tal vez Puerto Montt podría empatar, pero está un poco complicado. Vamos a ver si lo logra en estos últimos minutos, ya en el alargue prácticamente de este partido. Deportes Puerto Montt ante Unión Española. Hasta el momento lo pierde por la cuenta mínima. Y van 91 minutos. En una de esas, en el alargue, se logra el milagro. Vamos, Deportes Puerto Montt.

mínima. Y bueno, ya van 94 minutos. Vamos, Deportes Puerto Montt, que se puede. En una de esas logramos por lo menos empatar. ¿Ah? Que no nos derrote Unión Española. 94 minutos. 95 ya. Bueno, ahí vamos a estar ahí, segundo a segundo, a ver qué se puede hacer. Y también nos preparamos para el informador de las 21 horas, que ya se acerca, y con la invitación a todos ustedes, nuestros amigos, a que nos escriban a nuestro WhatsApp, nos envíen audios, cómo están las calles, los semáforos, luminarias públicas, si está todo perfecto, igual cuéntanos, queremos que sea una noche tranquila, mientras te acompañamos con música y noticias aquí en la radio.

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2: Comenzamos con la revisión de noticias. Iniciamos en nuestra zona porque a esta hora bomberos se encuentra trabajando en un rescate de personas, según se ha informado de manera completamente preliminar en el llamado que se realiza a la institución voluntaria. Son dos carros de bomberos que van hasta ese lugar, específicamente pasaje Los Coihues. Esto ubicado en el sector cercano a la rotonda de Puerto Montt. Ahí concurren, lo reiteramos, dos carros de bomberos de la novena y cuarta compañía. Delegado presidencial del Biobío visitó comunidades pehuenches afectadas por nevazones del fin de semana recién pasado. Informa Mario Tapia de Radio Biobío en Los Ángeles.
3: El delegado presidencial provincial Biobío, Juan Pablo Mellado, recorrió comunidades pehuenches de la ribera del río Biobío para levantar necesidades y coordinar respuestas con los distintos ministerios ante la emergencia, como está informando la radio, que ha vivido Alto Biobío con las últimas nevazones. El suministro eléctrico, se dijo de la delegación presidencial, ya fue restablecido completamente en los hogares afectados. Además, agregó el delegado presidencial Juan Pablo Mellado, que realizó un recorrido por distintos sectores de Alto Biobío visitando comunidades pehuenches ubicadas en la ribera del río Biobío y recogiendo directamente las principales necesidades de los vecinos durante esta emergencia. Por su parte, se indicó por parte de los vecinos y también por la secretaria de la comunidad pehuenche, Auquín Hualmapu, valoraron la presencia de la autoridad en terreno y la posibilidad de plantear directamente las necesidades de las familias, según se indicó. En materia agrícola, el delegado mantiene comunicación permanente con el Ministerio de Agricultura para abordar las eventuales afectaciones que puedan estar enfrentando las familias de la Alta Cordillera. 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
2: Seguimos con la revisión de noticias. Autoridades realizaron un nuevo balance del sistema frontal. Los detalles con Jaime Sepúlveda.
4: Las autoridades realizaron un nuevo balance durante las últimas horas con respecto al sistema frontal que afecta a varias comunas y regiones de nuestro país, pero principalmente hacia la zona norte de la región metropolitana. Con respecto a toda esta situación que está ocurriendo, fue el subsecretario de El Interior, Máximo Pavés, quien indicó que se están generando distintas medidas preventivas frente a las situaciones que podrían ocurrir con la caída de distintas precipitaciones líquidas. Es por eso que ya se anunció que la suspensión de clases, por ejemplo, para la región de Antofagasta, específicamente en las comunas de Ollagüe, San Pedro de Atacama, Calama, y para toda la región de Atacama. Son distintas medidas que se han adoptado durante las últimas horas por parte del Servicio Nacional de Prevención y Respuesta ante Desastres, por lo cual se van a continuar desarrollando distintas mesas técnicas para así disponer directamente la ayuda a las personas afectadas, pero también a las eventualidades que podrían dejar estas precipitaciones. 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
1: Sin duda hay canciones que remecen el alma, ya sea por su letra, por su música o por el contenido. Bueno, en el caso de Maná, se ha caracterizado por hablar del amor, del desamor, del dolor.
2: El relojito cucú sonaba.
1: Dentro de toda la discografía de Maná, hay un tema que es muy especial para el líder y fundador del grupo Fer Olivera. Este es El Reloj Cucú. Si bien El Reloj Cucú debutó hace más de 25 años, Fer Olivera contó que en México, cuando su padre muere, él tenía 7 años. En las noches dormía solo porque era el único hombre entre mujeres y su madre, que era muy dura, lo ponía a dormir solo. Y ya saben que de chico te da miedo todo y más a esa edad, comenzó a contar en una entrevista. Se quedaba viendo la oscuridad, oía a su madre llorar porque acababa de morir su padre. Esas imágenes y sonidos se me quedaron grabados en el corazón y oídos, por lo que un día entró a un cuarto y en su inocencia le preguntó si le dolía algo. Ella solo atinó a abrazarlo y decir: en mi cuarto había un reloj cucú, y volteaba a verlo, esperando que el pajarito saliera para platicar con él, y le decía que tenía miedo. El tema forma parte de su trabajo ¿Dónde jugarán los niños? Y se convirtió rápidamente en un éxito mundial. El reloj cucú de Maná, la historia de una pérdida y un éxito mundial en esta casa.

estamos en esta noche acompañándoles a todos ustedes, amigos auditores, una nueva jornada, martes 11 de agosto. Que pase rápido agosto, sí, mucha gente nos dice lo mismo, sí, que todos pasemos agosto sin problemas, sin resfríos, sin ninguna complicación. Ya, hay, bueno, de nosotros depende, ¿no? Si nos portamos bien, si nos cuidamos, vamos a pasar agosto impecable. ¿Por qué? Porque después viene septiembre, pues ya hay que estar en buenas condiciones para disfrutar de los asaditos, estar en buenas condiciones físicas para bailar cueca, porque bailar cueca sí que cansa. El otro día estuvimos tratando de practicar, duré 5 minutos y necesito de verdad ponerme a tono porque es agotador bailar cueca, ¿eh? Sí. Ya, así que para llegar bien a septiembre, por favor, cuídese bastante. Y Portomón perdió. Lamentablemente no pudo empatar Unión Española, entonces venció a Deportes Portomón y fue en el último minuto prácticamente. Qué mala suerte, muy mala suerte. Y de hecho fue en el minuto 90. Justo en el minuto 90 perdió Portomón. Se dieron 7 minutos de alargue, pero no fue suficiente. Y lamentablemente fue derrotado los Delfines. Bueno, hay que seguir adelante, hay que seguir apoyando, por supuesto, a nuestro equipo Deportes Puerto Montt.

Ya, continuamos en la radio. Acá nos dicen, sí, pues sí, para bailar cueca hay que estar en buena forma. Acá nos dice un amigo, hay que soltar la olla para quedar más liviano. Sí, hemos comido mucho, parece. Ya, así que bueno, tenemos tiempo para aprender a bailar bien la cueca y no quedar ahí sin hacer nada, porque vamos a estar presentes seguramente en diferentes actividades folclóricas. Y cuando salen los bailarines después de su presentación, típico que invitan a la gente a bailar cueca, esa parte da un poco de pena, porque son pocos los que se atreven a salir a bailar. Cuando va el bailarín o la bailarina a invitar al público, ¿se ha dado cuenta? Uno o dos, con suerte. Es triste, debiéramos todos de verdad saber bailar bien la cueca. Recuerdo que en la básica nos enseñaban bastante a bailar cueca. Sí, había en las clases de música o folclore, todos debíamos aprender a bailar cueca. El problema es que después con los años uno deja de bailarlo, pero sí, pues deberíamos todos saberlo bailar muy bien. O por lo menos intentarlo, si tampoco se trata de hacerlo perfecto. Pero sí, hay que aprender. Y es tan entretenido además el folclore. Bailar no solo cueca, sino que las diferentes danzas, bailes de las distintas zonas de nuestro país, que están bonitas las presentaciones folclóricas además. Pero bueno, si usted no sabe bailar cueca, lo más probable es que en cualquier momento nos llegue a la radio invitaciones, ¿cierto?, para aprender a bailar cueca. A veces se hacen cursos gratuitos en algunas sedes de juntas de vecinos y se invita ahí a aprender a bailar cueca. Incluso los adultos mayores también les gusta aprender y bailar la cueca, ¿ya? Así que muy pronto seguramente tendremos ese buen dato para usted que está interesado o interesada en aprender a bailar la famosa cueca.

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Sí, así continuamos en la radio. Estamos hablando harto de septiembre, pero aún falta que pase este mes. Vamos avanzando a poquitito. Y obviamente lo que se viene, además, es el cambio de horario. Pues sí, pues ya viene la nueva estación, el horario de verano 2026, que sería tan bueno que sería el último cambio que se haga y que nos quedemos para siempre con ese horario de verano. Muchos quieren eso, realmente. Bueno, en nuestro portal web obviamente está la información para que usted lo revise, guarde la información para que no se olvide del cambio de horario, ¿ya? Bueno, como es de costumbre, la modificación llegará en septiembre, específicamente el 5 de septiembre hay que cambiar la hora, a contar de la medianoche, ¿cierto? Y hasta las 24 del primer sábado del mes de abril de 2027, allí se adelantará la hora en 60 minutos. ¿Ya? El 5 de septiembre. Ese es el cambio que tenemos que hacer. La medida se mantendrá vigente hasta el sábado 3 de abril de 2027. Y el decreto también indica que la región de Magallanes y de la Antártica chilena mantiene el mismo uso horario durante todo el año, por lo que sus habitantes no deben modificar sus relojes. ¡Qué envidia! Ojalá nosotros tuviéramos siempre el horario de verano nomás. Hemos hecho esta pregunta varias veces, ¿eh? Y la mayoría coincide en que prefiere el horario de verano. Otros que sí, prefieren el horario de invierno, pero según la encuesta que hemos hecho acá en WhatsApp, la mayoría dice no, horario de verano nomás. Porque es un poco molesto tener que estar cambiando el reloj, para algunos les complica el sueño, el cambio de hora les afecta. Es complicado, usted sabe. Así que, bueno. Tal vez en un futuro tengamos la posibilidad de mantener siempre el horario de verano, que es lo que estaría muy bueno. Ya, gracias a la gente que está comentando acá de inmediato. Sí, nos dicen, por favor, que el horario quede definitivo de verano, nos dice Marco acá en el WhatsApp. Sofía dice, también voto por el horario de verano, que no lo cambien, que quede siempre en verano. Bueno, vamos a ver qué pasa más adelante, porque hay proyectos para eso, pero... Usted sabe que los procesos en Chile siempre son bastante lentos.

gente que escribe por este tema del cambio de horario. Y acá Jorge desde Ancud nos dice, verano. No me gusta, dice que todos los años estemos cambiando de verano a invierno, el reloj es molesto. Otra auditora que también ha escrito a nuestro WhatsApp nos dice que igualmente prefiere el horario de verano. Y además hay que hacer la última hora. Uno se quiere acostar y no puede porque tiene que cambiar la hora. Bueno, en todo caso, los dispositivos se cambian solos. En el computador no estoy seguro, parece que no. No, en el computador uno cambia la hora, o se cambia solo. Ya. En el teléfono, dependiendo de la configuración, se cambia solo. Ahí usted tiene que ir a los ajustes y que sea el cambio horario automático. Y ahí se cambia solito. Y bueno, si al otro día de que fue el cambio de hora no está seguro qué hora es, bueno, escuche la radio. O puede ir a internet, escriba hora oficial en Chile y ahí también va a tener la opción de ver qué hora es. Y así, lo fama es cuando la gente trabaja el otro día y no sabe si levantarse más temprano o más tarde. Y si no está cambiado esa configuración en el teléfono, le puede jugar una mala pasada a la alarma, porque o se levanta muy temprano o se levanta muy tarde. Sí, todos son detallitos que hay que ir corrigiendo. Pero, claro, la mayoría de la gente que nos escribe dice, sí, pues está bueno, ya estar cambiando la hora todos los años, la misma historia. Aburre. Bueno, gracias amigos por comentar, por participar siempre aquí en la radio. Y hay una exposición fotográfica que mucha gente está disfrutando en Puerto Montt. 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

estaba Shakira con ese tema tan romántico dedicado a un ex. Oye, hay un dato acá para toda la gente que les gusta revisar el tema económico en nuestra página web biobiochile.cl. ¿Cuándo volverá a subir el sueldo mínimo? Esto es lo que dice la ley que permitió el último aumento. Lo vamos a revisar junto a ustedes. El pasado 16 de junio, el Congreso despachó a ley el proyecto que aumentó el sueldo mínimo de 539 mil pesos a 553 mil 553 pesos, el cual se aplicó de forma retroactiva, contando desde el 1 de mayo. La iniciativa también estableció reglas claras sobre cómo deberá evolucionar la medida en 2027. Bueno, este aumento de ingreso mínimo mensual fue validado para los trabajadores que tengan entre 18 y 65 años. Para ellos, que se encuentran fuera de estas edades, se estableció que el monto fuera de 412.938 pesos, también vigente desde el 1 de mayo de 2026. En tanto, para el ingreso mínimo, para efectos no remuneracionales, se estableció que a partir de esta misma fecha fuera de 356.815 pesos. Y este valor se considera para determinar el monto de algunos beneficios que se expresan en ingresos mínimos o en un porcentaje de ingreso mínimo. También se usa para prestaciones de seguridad social y para el cálculo de algunas multas. Ya, y la pregunta, ¿cuándo volverá a subir el sueldo mínimo? De acuerdo con la normativa, el ingreso mínimo mensual para los mayores de 18 años y menores de 65 se reajustará según la variación del índice de precio al consumidor, IPC, entre el 1 de mayo de este año y 31 de diciembre. Los mismos porcentajes de aumento se aplicarán al ingreso mínimo para los menores de 18 años y los mayores de 65, así como para el ingreso mínimo para efectos no remuneracionales. Puedes revisar el detalle completo, ¿eh? Si te quedó alguna duda, quieres revisar nuevamente los montos igualmente, ahí está, en nuestra sección económica de biobiochile.cl.

Estábamos revisando los días internacionales y lo que se va a celebrar mañana, algunos no lo podremos celebrar, porque mañana es el Día Internacional de la Juventud. Oye, ¿hasta qué edad uno se puede considerar joven? A ver si nos responden los auditores, porque uno siempre se siente joven, ¿no? Independiente de la edad. Pero de verdad, pues, ¿hasta qué edad uno es joven? ¿Usted podría responder eso? ¿Será hasta los 40? ¿Será hasta los 50? ¿O será hasta cuando empiezan a sonar las rodillas?

para solucionar los desafíos a los que la juventud se enfrenta cada día. Actualmente tenemos la población juvenil más grande de la historia. Según datos de la ONU, en el mundo hay unos 1.800 millones de jóvenes. Ah, y aquí dicen las edades. Pero mejor no la digo porque nos da mucha pena. Bueno, comprende las edades entre los 10 y 24 años. Y se trata de un colectivo frágil que hay que proteger, pero a su vez con un gran potencial. O sea, 24 años para uno que ya tiene el harto año, es un niño, po. ¿Sí o no? 24 años, un cabro chico. No, po. Ya, ¿hasta qué edad somos jóvenes? A ver si nos alcanzan a responder los auditores. Está muy buena esta consulta, ¿eh? Nos quedan pocos minutos, eso sí, a ver si alcanzan a llegar los WhatsApp a nuestro número. Bueno, eso es mañana. Así que si usted se siente joven, celébrelo igual nomás. Mañana, Día Internacional de la Juventud.

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8: Horas en punto, comenzamos El Informador en Bio Bio, la radio. Importante ayuda en forraje para animales, llevarán hasta Alto Bio Bio, organismos gremiales. Socavío, junto a la CMPC, para a los afectados por nevazones en aquella zona. Los detalles, la información, junto a Mario Tapia.
9: Se ha confirmado esta noche que Socavío, Sociedad de Agricultores de Bio Bio, junto a CMPC, irán en las próximas horas en ayuda directa de agricultores de Alto Bio Bio que han sido afectados con el forraje de animales y con sus animales respecto a las últimas nevazones, como hemos estado informando. Se indicó por parte de José Miguel Estelmayer, presidente de Socavío, que ya en las próximas horas está listo el cargamento para subir a Alto Bio Bio y entregar este forraje de animales, fardos de pasto especialmente, a los agricultores más afectados. Esto se produce justamente cuando la autoridad de gobierno de agricultura está catastrando también el lugar para también ir en ayuda de los afectados por las nevazones en Alto Bio Bio y cuyo forraje está escaseando demasiado, según se ha denunciado. 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
8: En otras informaciones, el Tribunal Constitucional, el TC, fijó para este miércoles una audiencia pública para escuchar a los intervenientes que participarán en los cuestionamientos y alegatos en torno a la mega reforma. Así lo confirmó la entidad este martes, precisando que pleno de ministras y ministros sesionará este miércoles 12 de agosto desde las 9 de la mañana en la sala de audiencias de la magistratura. La instancia tiene por objetivo escuchar a quienes se inscribieron hasta el lunes 10 de agosto a las 12 horas, invocando el interés en la resolución de las cuestiones de la constitucionalidad sometidas al conocimiento y resoluciones de este tribunal, agrega. Cabe recordar, si bien el proyecto de ley fue aprobado en el Congreso, parlamentarios de oposición ingresaron al menos 3 requerimientos de inconstitucionalidad ante el Tribunal Constitucional contra algunos artículos de la mega reforma. En materia internacional, el gobierno de Argentina cobrará a partir de ahora la atención sanitaria en los hospitales estatales a extranjeros que no tengan residencia permanente, con excepción de las emergencias, que serán atendidas sin restricciones. La medida fue oficializada mediante una resolución del Ministerio de Salud publicada este martes en el Boletín Oficial y reglamenta las modificaciones introducidas en la Ley de Migraciones por el Decreto de Necesidad y Urgencia, firmado por el presidente Javier Milei en mayo del año 2025. Cerramos El Informador, siga nuestra compañía, son las 22:03.
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22:09, 10:09. 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Paltom y el Denop Laboratorios. ¿Cómo van las temperaturas? Si usted me dice hace frío, claro que sí, pues hace mucho frío. El panorama que estamos viendo, más bien durante las noches, se siente 7 grados en el Gran Concepción, Lebu 6 grados, Los Ángeles 3 graditos. Uy, Lonquimay, amárrese, afírmese, digo, amárrese, no, afírmese. Menos 8, Lonquimay está registrando menos 8, por lo menos de lo que va el invierno, esta es la temperatura más baja que yo he revisado. No fue amanecer en Lonquimay, no, se ha hecho más, sí, de repente hay algunos pics un poquito más bajo, pero ahora, menos 8, Lonquimay. Temuco, 5 grados. En Villarrica tenemos 4 grados de temperatura. Valdivia, 5 grados. En Osorno, 3. En Puerto Montt tenemos 4 grados. En Horno Pirén, menos 4. Menos, no 4. O sea, en Puerto Montt hay 4. En Horno Pirén hay menos 4. Hago la precisión. Ancud, 6. En Castro, 4 grados. En Quellón, 6 grados. Ahí está, pues. Ahí está. ¿Cómo se calefacciona? ¿Cuántas frazadas le puse a la cama para esta noche? Bueno, hay que abrigarse, hay que cuidarse. Hablábamos de, a propósito de los resfríos, hay que ser precavido, tomar todas las medidas, una buena bufanda, gorritos, parca, durante las noches también, pues en su casa, a utilizar harta ropita, ya, para no pasar frío, no resfriarse. Y bueno, si tiene algún síntoma, bueno, toma ahí las medidas importantes ahí de no contagiar a su entorno. Es muy importante a considerarlo, porque la conciencia siempre es importante. Pero eso, aunque, bueno, siempre lo reiteramos, lo decimos, no nos vamos a cansar de decirlo, porque son medidas importantes para ustedes, para todos nosotros. En realidad, la aprendimos durante la pandemia. Las manitos, lavarse las manitos, utilizar mascarillas si es que anda con algún síntoma de resfrío. Bueno, ahí utilizar el recito si está estornudando, si dices que tiene algo de tos, las medidas de ventilación, todo eso es muy importante para prevenir más bien en esta parte del año que las enfermedades respiratorias, los resfríos en general, van al alza. Así que a cuidarse. Nosotros los cuidamos en la radio, sí, estamos siempre preocupados de ustedes, les acompañamos y estamos preocupados también del partido, ¿eh? Vamos a estar actualizando ahí esta Copa Libertadores. Sí, volvió segundo tiempo. Uy, un 1-1, ¿eh? Sorpresivo, 1-1, 82 minutos. Ya vamos a estar dando más ratitos respecto a eso. Copa Libertadores está jugando la Católica con Estudiantes. 22:12.

El 11 de agosto de 1959, en Buenos Aires, nació Gustavo. Así es, Gustavo Adrián Cerati, una de las figuras más importantes del rock latinoamericano. Habría cumplido hoy día, este 2026, 67 años. 67 años, una de las figuras más importantes, lo decíamos, del rock latinoamericano, uno de los grandes referentes de la música en español. Cantante, guitarrista, compositor, también productor, Cerati construyó una carrera de casi 3 décadas. Primero como líder de Soda Stereo, posteriormente como solista en 1982 junto a Soda Stereo, junto a Zeta Bosio y Charlie Alberti, esa historia conocida, influenciado en esa época por bandas como los Beatles y también The Police. El trío desarrolló un sonido que rápidamente conquistó al público latinoamericano y lo convirtió en uno de los principales referentes de la música en la región. Con Soda Stereo publicó 7 álbumes. Interesante dato, entre ellos destacan Signos de 1986, Canción Animal de 1990, trabajos que marcaron distintas etapas de la evolución musical de la banda. Cerati también comenzó a explorar nuevos sonidos antes de la separación del grupo. En 1992 trabajó junto a Daniel Melero con Colores Santos y un año después lanzó Amor Amarillo, su primer álbum como solista. Tras la disolución de Soda, que fue ahí en 1997, profundizó su búsqueda musical con discos como Bocanada, Siempre Soy y Ahí Vamos. Este último con canciones como Crimen, Adiós y Lago en el Cielo. Fue el álbum Fuerza Natural, publicado en el 2009, una producción que combinó rock, folk y psicodelia. Su último álbum. Soda Stereo, sí, su etapa solista, pero también hubo tiempo para colaborar con grandes de rock argentino. Lo hizo con Charlie García, lo hizo con Mercedes Sosa, también entre el listado aparece la colombiana Shakira, Andrés Calamaro, con Roger Waters, entre una infinidad, entre otros tantos. Se ganó premios, reconocimientos, Grammy Latino, el Gardel, el MTV. Los destacamos. 67 años, hoy día 11 de agosto, Gustavo Cerati, en la radio.

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1: En lo último, casi termina Estudiantes Universidad Católica, transmisión de Biobío Deportes.
2: También de este equipo de Estudiantes de La Plata, Roberto.
3: Sí, se pone nervioso, ya ahí perdió tranquilidad. El gol le pegó bajo vientre.
2: Están 1-1, últimos 3 minutos por jugar en los descuentos. Se va a terminar en La Plata, tiene que estar muy atento la Católica, muy atento en estos 3 minutos finales. Saca Cueva.
1: Últimos minutos, usted lo escuchó, 3 minutos, se está jugando el tiempo agregado, ya se cumplió el tiempo reglamentario. Van 93 con 33, exactamente. Lo último se está disputando. Este partido, que recordemos, es por la Copa Libertadores. La Universidad Católica está enfrentando a Estudiantes de La Plata en el debut, en los octavos de final. Este es el partido de ida, hay un partido de vuelta, así que es importante quedar en buena posición. De momento quedan igualados con 1-1, pero viene el partido de vuelta. Esto se está disputando en el Estadio 1, Jorge Luis Irich, en Argentina, y lo suyo lo va a tener que hacer la Católica en el partido de vuelta, por supuesto, en el Claro Arena. Todo esto por la Copa Libertadores. 1-1 se mantiene Estudiantes de La Plata, Universidad Católica. Los detalles se los contamos en Biobío Deportes.
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Bueno, terminó el partido. Totalmente sellado. Y quedó 1-1. 1-1. Así es. Con gol de San Pedri para la Católica. Así que ahí está el partido terminado. Se lo contamos siempre para los hinchas de la Cato, que están, por supuesto, muy pendientes a todo lo que pasa ahí en la Copa Libertadores. Se está viviendo esta etapa que es bien interesante, ¿eh? Etapa de los octavos, las llaves. Así que tiene que ganar el próximo partido, sí o sí, la Católica, porque quedó ahí en igualdad de condiciones para seguir avanzando frente a Estudiantes. Lo tiene que hacer en casa, así que vamos a ver cómo anda. Uy, el gol por parte de Estudiantes desde La Plata, Joaquín Tobio. Y por la Católica, Fernando Sampedri marcó. Así que ahí está. Oye, nos quedamos un poquito con el tema de futbolístico, pero mirando, por supuesto, lo que está sucediendo en nuestro país, Bocinha, que tuvo hoy día, subía ahí algunas imágenes, precisamente todo el equipo de redes sociales de Colo-Colo, ¿ah? Respecto a la bienvenida que la bienvenida oficial ya se hizo, en este proceso de irse integrando al plantel, se van realizando distintos hitos. Tuvo un saludo ahí con los compañeros, con el DT Fernando Tano Ortiz, este jugador de 40 años, conocido, por supuesto, que está ahí compartiendo ya abrazos con todos sus compañeros, con su nuevo técnico. Y claro, ahí lo compartió Colo-Colo, ¿eh? Los primeros momentos de Bocinha en el camarín cacique. Se le mostró los camarines, se le mostró el lugar donde están las camisetas, hubo una reunión, un recorrido bien, bien interesante, ¿eh? Y a propósito, todo esto ha ido también comentando, dando declaraciones respecto al número, a través de su misma cuenta de Instagram. El futbolista ha reflexionado y escribió: si lo hubiese dicho a mí, yo de 26 años, que a los 40 estaría firmando el mayor contrato de mi carrera, no lo habría creído. Así se refiere, por supuesto, a esta situación, Bocinha, el héroe de Cabo Verde, que está en Chile. Está con su número 29 en Colo-Colo. Destacó que este número fue el primero que usó en su carrera y expresó su emoción por firmar este importante contrato. ¿Ah? Ese tiene un significado especial también, volver a utilizar el número 29, porque fue el primero que ocupó precisamente en su carrera. 22:30.

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granizos, lluvia y centellas, nos dicen en San Pedro de la Paz. Gracias, Luis, que nos comenta. Tenemos precipitaciones en general en el centro sur del país. Han estado registrando unos momentos pan, otros vuelven, pero dependiendo de dónde nos estén escuchando, eso es lo que está sucediendo. Gracias por escribirnos, por estar pendientes, a manejar con cuidado, con mucha precaución los auditores por las distintas rutas donde nos están escuchando. Ponga atención, esto está bien interesante, ¿eh? La Casa de Moneda, que tiene algunas ediciones especiales, hay una nueva que se viene, una edición coleccionable dedicada a uno de los personajes más emblemáticos de la cultura popular nacional. ¿Quién será? Se preguntará usted. Condorito. Esta iniciativa busca reconocer el legado de la historieta creada por René Pepo Ríos, que desde 1949 ha acompañado a generaciones de chilenos y también se ha convertido en un referente en distintos países latinoamericanos. Es muy querido, ¿eh?, en otros países, ¿eh? Eso hay que destacarlo. La edición forma parte del proyecto Personajes Chilenos y está dedicada a tres de los protagonistas más conocidos de Pelotillehue. Ahí está, Condorito, Yayita y Cone. La presentación se va a realizar próximamente durante una ceremonia, una actividad donde se ha destacado a Condorito, que es parte de la memoria efectiva de Chile y latinoamericana, y claro, se ha ido poniendo en valor que hay detrás de todo esto: humor, lenguaje, un personaje de la cultura popular nacional. Esta edición representa una oportunidad para reconocer el valor de la historia como expresión artística, también destacar el trabajo gráfico realizado por Pepo. Le hemos estado contando, hay una serie bien interesante que cuenta la historia precisamente de este creador, que es de Concepción, sus raíces las tiene ahí, y hay una serie que tiene ese mismo nombre, que es El Padre del Cóndor. Y esta iniciativa, que tiene tiempo también, Pepo, es de Conce, y hay una serie ahí que usted puede ver en Canal 9 Regional, a propósito, Canal 9 Bio Televisión, ¿ya? Y esto es parte de un homenaje, un display coleccionable que va a reunir las fichas conmemorativas de Condorito, Yayita y Cone. Así que va a tener un valor, eso sí. Las puede comprar a través de la página web de Casa Moneda Chile. Va a tener un valor de 18.990 pesos. Por lo general, esto es ediciones limitadas. Así que para que esté muy atento a los detalles, si es que le gusta Condorito. Y a quien estoy seguro que les gusta es a Salo Reyes en la radio.

El gorrión de Conchalí. Qué tremendo. Salo Reyes, Ramito de Violeta. Tiene una innumerable cantidad de canciones, ¿eh? Esta canción que uno asocia directamente a Salo, pero que originalmente esta canción, Un Ramito de Violeta, pertenece a la cantante española Cecilia, cuyo nombre era Evangelina, ¿ya? Y ahí tiene su historia, una canción que tiene, por supuesto, ya larga data. Salo Reyes la interpretó, la hizo parte de su repertorio. La interpretó por primera vez en televisión, en el programa Medio Mundo de Canal 13. Esto ocurrió alrededor de 1985. Posteriormente la grabó y la incluyó en su álbum Amor Sin Trampas, también de 1985. Una versión que está en el corazón de todos y que cada noviembre y cada 9 de noviembre la vamos a recordar, por supuesto, en homenaje al gorrión de Conchalí, que nos dejó tantas interpretaciones y, por supuesto, tantos momentos icónicos de la televisión, como el de Carisello, como no, por supuesto, recordarlo. Pero Salo Reyes es mucho más que eso, es un artista completo, ¿eh?, que se ganó a un monstruo en sus presentaciones en Festival de Viña del Mar, cuando el monstruo era el monstruo. Bueno, ahí el monstruo no se comió al artista, sino el artista se comió al monstruo absolutamente. Así que qué tremendo. Salo Reyes, lo escuchábamos, lo destacamos a través de Bio Bio, la radio. 22:47, se lo contábamos en la información deportiva. Está desarrollándose este Mundial Sub-17 de Voley Femenino en la región metropolitana. Chile estaba jugando con Turquía, lamentablemente cayó el equipo nacional y ya con esto no hay oportunidades de seguir avanzando. Mañana, esto está por horario por confirmar, ¿eh?, pero va a enfrentar a Brasil. Esto ya por honor, ya se va a ir definiendo los puestos secundarios. Así que esa es la situación. Hoy día Chile enfrentó a su símil de Turquía en la quinta y última fecha de la fase de grupos del Mundial Sub-17 de Voleibol Piso Femenino, y ya queda sin opciones de avanzar a la siguiente instancia. A eso de las 20:40 aproximadamente, el partido está en desarrollo, se lo contábamos, Bio Bio Deporte. Bueno, ya esto está finalizado y ese es el resultado. 22:48.

Seguimos avanzando, 22:52 minutos, noche de martes 11 de agosto en Bio Bio la radio. Se nos viene el cambio de hora. Se nos viene el cambio de hora. Empieza la cuenta regresiva para el cambio de hora. Sí, esa es la verdad de las cosas, porque esta semana, estamos a martes, se nos pasa rápidamente, nos va a quedar una, dos, después nos van a quedar tres semanitas, ya es, esto es un hecho, porque tenía que actualizarse el decreto, que había, no sé si duda, pero sí se lo habíamos comentado en su momento, que se tenía que actualizar precisamente ese decreto, que ya tenía un par de años y que había cumplido, por supuesto, el periodo. Y esto se actualizó, ya, el decreto número 98 del Ministerio del Interior, que fue publicado el 2 de julio, ya, así que está programado para la noche del sábado 5 de septiembre el cambio de hora, así que tres semanitas y media, eso es lo que viene quedando. Y este régimen del nuevo horario, que se le conoce como horario de verano, a partir del primer fin de semana del mes de septiembre, va a durar hasta el 3 de abril del 2027. En aquel entonces va a regir, desde aquel momento en adelante, el horario actual, que es el horario de invierno. Así que prepárese. Estas son las fechas que están presentes durante todo el año en los cambios de horario, pero siempre es importante comenzarlo a recordar con anterioridad, porque es uno de los temas complicados que tiene esto.

Bueno, eso es más bien una opinión personal. A lo mejor a usted le gusta más este horario. Ahí es discutible, muy discutible. Las tardes van a estar con más luz, que es más importante. Es muy importante eso, más bien en el mes de septiembre. 22:54 minutos. Seguimos avanzando en esta noche en Bio Bio, la radio, martes 11 de agosto.

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2: Muy buenas noches, bienvenidos y bienvenidas al Informador de las 23 horas. Voladuras de techos por fuerte viento y alta temperatura, esta hora en Iquique y Alto Hospicio por el sistema frontal. Cristian Núñez de Radio Bio Bio en la zona nos informa.
3: Claro, a esta hora, tal como estaba pronosticado, se percibe fuerte, muy fuerte viento en distintos puntos de la ciudad de Iquique, Alto Hospicio. También hay algunas lloviznas a ratos, principalmente tal como ha indicado la autoridad durante las últimas horas. Y el pronóstico de meteorología, se van a mantener estos vientos de cerca de 60 kilómetros por hora en la ciudad, en Iquique, Alto Hospicio. Hay mucho ruido de ventanales, elementos, algunos techos también que suenan a esta hora, debido a este fenómeno que la ciudad no está acostumbrada. Es un fenómeno que vamos a vivir durante toda la madrugada, de acuerdo a informaciones, y también parte de la mañana, lluvia en menor grado, pero principalmente es el viento el que a esta hora se manifiesta acá en la ciudad. Hay cortes de luz en todo el borde costero. Todas las caletas están sin energía eléctrica, de acuerdo a información que ha entregado la empresa CGE, y han surgido algunas emergencias también por parte de bomberos acá en la zona, que han sido controladas de menor cuantía. Esa es la situación, no hay problemas en las carreteras, pero se manifiesta el viento fuertemente en Iquique hasta ahora de la noche, producto justamente de este frente anunciado con tormentas eléctricas, que se mantendrá gran parte de la madrugada. En Iquique, Bio Bio, la radio.
2: La oposición levantó críticas al ministro Alvarado luego que asegurara que no conocía el requerimiento ingresado por el gobierno al Tribunal Constitucional. Cristóbal López tiene más detalles.
4: El ministro del Interior y CGGOV, Claudio Alvarado, aseguró que no estaba en conocimiento del ingreso de un requerimiento ante el Tribunal Constitucional por parte del gobierno para impugnar la norma de restitución de servicios básicos en zonas de catástrofe. Esto luego de haber sido consultado sobre por qué no se había comunicado con anterioridad esta situación si el requerimiento ingresó el día sábado. Esto generó cuestionamientos por parte de la oposición, también considerando que durante la noche de este martes se realizó una sesión especial en la Cámara de Diputados para conocer el despliegue del Ejecutivo frente a las afectaciones de los últimos temporales que han afectado al país, y es en esa línea donde ha cuestionado la oposición duramente que el gobierno, o bien el vocero de gobierno, no haya tenido la palabra para comentar el despliegue que han realizado. Es en esa línea que incluso sugirió al ministro que si tiene algo de dignidad renuncie
2: a... Proceso de desalojo y demolición de la megatoma del Cerro Centinela en San Antonio. Fabián Corrotea de Radio Bio Bio en la región.
5: Este miércoles finaliza el proceso de desalojo y demolición de las 110 hectáreas de la megatoma del Cerro Centinela en la comuna de San Antonio, proceso que inició en enero de este año bajo la administración del gobierno del expresidente Gabriel Boric. Ahora será el gobierno del presidente José Antonio Kast el cual deba liderar la implementación de un plan habitacional en los terrenos expropiados, donde el ministro Iván Poduje adelantó que se trabaja de manera colaborativa para la creación de un proyecto. En ese contexto, el jefe de la cartera de Vivienda y Urbanismo manifestó que el próximo paso es habilitar el predio expropiado, recalcando que la prioridad la tendrán los comités de vivienda existentes previo a la toma de terrenos, donde se registran al menos 17 agrupaciones. Bio Bio, la radio.
2: 23 horas con 4 minutos, hasta acá la revisión de las noticias. Gracias por informarse con nosotros y sigan compañía de la radio. En una hora más, una nueva revisión de noticias en Radiograma Nocturno. Que estén bien, buenas noches.
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1: 23:12, 5,2 grados tenemos en Santiago. 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Vamos a hablar hoy, porque la semana pasada o antepasada estuvimos con Tommy de Mónica, que nos habló de la comida coreana y nos dio un hambre terrible. Bueno, ahora les vamos a generar una nueva necesidad de, a esta hora, siendo las 23:13, comerse un completo, porque tenemos la ruta del completo con el más experto.
2: No soy el más experto.
1: Mira, pero tú eres experto en toda la comida.
2: Pero soy entusiasta, eso sí.
1: No, te estoy diciendo que comáis completos todos los días.
2: Ojalá. Ojalá.
1: Ay, qué rico.
2: Igual por ejemplo, hoy día tengo muchos locales, muchos. O sea, es como para formar una opinión, ¿cachai? O sea, no es como que comí aquí, allá, y no en los típicos tampoco. Así que tengo harto material.
1: Vas a abrir nuestra mente. Y si es que de repente escuchan una dulce voz que diga como, Tommy querido, es porque Fran Pérez igual está acá en el estudio, porque en un momento dijo, quizás se me ocurre meter la cuchara.
3: Sí, quizás se me ocurre meter la cuchara, así que
4: está muy rico.
3: Igual tengo ya, se me ocurrieron algunas preguntas y cositas, entonces vamos a ser parte de la conversación.
1: Esta es una previa de Rubias.
3: Rubias y Regias.
2: Tremendo, tremendo.
1: Y se viene nuestra sección Rubias y Regias, por
2: encanta,
1: si acaso. Ya nos sacamos las fotos oficiales.
2: Por
1: favor. Ya, pues, Tommy, no sé, yo. Ponte tú, no sé, nos podrán contar en el chat, nuestros queridos auditores, dónde van ellos para los completos. Y sí, vamos a hablar de marcas, porque si no, ¿cómo les vamos
2: sí, claro,
1: a dar el
2: obvio,
1: dato?
2: Sí.
1: Yo en general recurro al dominó y me pido una promo de dos completos italianos.
2: Tal cual.
1: ¿Y tú?
2: Yo no soy mucho, yo no como mucho en cadena. No soy mucho de cadena, como te digo, te tengo varios datos
1: cool
2: el día de hoy. Es que soy un connoisseur, trato de buscar, trato de ir y yo trato de, a ver, sobre todo educarme, o sea, quiero aprender, quiero formarme una opinión, y para eso hay que invertir y hay que ir a estos lugares y probar, a veces bueno y a veces malo. Y cacha que es muy cuático, porque en esto de crear contenido de comida, no me gusta la palabra gastronómico, es como muy serio, sobre comida, yo me propuse hace algún tiempo, más de un año, por ejemplo, averiguar cuáles son los mejores lugares para comer completos en la Florida, por ejemplo. Y tengo 6, pero en verdad no voy a hablar de los 6, porque justamente ahí hay unos que guatearon un poco con el tiempo, pero te voy a traer los mejores. Sin embargo, me gustaría partir por los más conocidos en Santiago.
1: Eso,
2: ¿te parece?
1: General, sí, como sí. Porque si nos vamos por comuna vamos a tener que hacer 6 capítulos,
3: claro,
1: de la ruta.
2: Exactamente. Y al mismo tiempo quiero dos cosas de las personas que nos están escuchando a través de BioBio. Tolerancia, porque sabemos que es un tema en disputa. O sea, el mejor completo siempre va a ser el que se van a comer ellos, donde ellos saben.
1: Sí.
2: Y el que hacen en la casa.
1: Está perfecto disentir, solamente que con respeto, porque acá los auditores los amamos, entonces no se pongan
2: exacto,
1: bélicos.
2: Exacto. Entonces, lo mismo, tratar de traspasar este conocimiento. Voy a empezar rápidamente. Seguramente han escuchado de La Fuente Chilena.
3: Sí, claro.
2: Sí, cierto. Yo no sabía, yo fui hace poco, fui el año, durante este año, no, de hecho, a principios de año, si no me equivoco. No la conocía, para que cachí. Y lo que tampoco sabía es que la había levantado este loco del Álvaro Barrientos, gran chef nacional y comunicador. Si ustedes lo conocen, ¿o no? Hace como cocina, tiene un Instagram muy heavy.
1: Lo voy a buscar porque yo soy la señora mayor, que en realidad yo no te sigo mucho al influencer.
2: Tranquilo, vaya a verlo y vaya a decir, ¡ah, era él!
1: ¿Pero cómo me dijiste que se llama?
2: Álvaro Barrientos. La gente en la casa lo va a reconocer muy fácilmente porque lo quiere mucho la gente en Chile. Sus reseñas son súper reseñas.
1: Ah, lo he visto. Lo he visto.
2: Claro. Por lo menos, yo creo que, claro, de pronto no lo conocen por el nombre, pero sí lo conocen por las recetas que hay en YouTube, por ejemplo, o porque de pronto sale en la tele.
1: De repente me ha aparecido un reel por aquí y por allá que he visto.
3: ¿No aparece como en comerciales de alguna cadena de supermercados? Estoy
2: claro, también,
3: sí,
2: también.
3: Creo, ¿no?
2: Sí, exactamente. Entonces, él es como muy un exponente de la gastronomía chilena, súper súper importante. Y de hecho, La Fuente Chilena tiene eso, tiene el como la punta de lanza, el hecho de venir a rescatar juntamente los clásicos de Chile en términos de sanguchería, ¿cachai?
1: Perdón.
2: Se le puso el.
1: Es que estaba metiéndome a Instagram para ver al chef y se me prendió la música. Perdón, les pido mucho perdón.
2: Bueno, todo lo que voy a escribir ahora son italianos, porque yo fui y dije, bueno, voy a conocer los italianos y voy a ir a por esa información. Y el italiano de la fuente chilena es un italiano equilibrado, diría yo, donde la mayonesa es suave pero compacta. ¿Han visto esa mayonesa que no se mueve mucho? Es como, no es líquida, ¿cachai? Ajá.
1: Igual hay una mayonesa que me da nervio. Yo trabajaba en Mega, entonces iba muerto como a comer o a bajonear a la terraza, a comer, a tomar una cosita en la tarde, y la mayo casera de la terraza parecía como queso derretido y ahí me daba un poquito de nervio.
3: Como media muy densa,
1: sí, pero de real parecía queso derretido. No.
2: Sí, sí.
1: Ya, pero esta no es así. Esta es densa sin parecer queso derretido.
2: Claro, no es densa como cremosa, en verdad. Densa como, claro, cremosa, untuosa. Y tienen, como te digo, dos características este lugar. Tiene dos características importantes, que es que la mayo es de ahí, que debería ser algo que moneda de cambio de cualquier lugar que vende completos, y el pan. Entonces, la panadería y la mayo son cosas que producen ellos mismos, entonces hacen este completo que tiene como, digamos, como este cuerpo bien chileno, por así decirlo.
1: Sí. ¿Sabes qué? Si queremos que se peleen nuestros auditores, que no queremos, pero igual. Mira, hay, sobre los completos hay distintas disputas. Uno, el tema del completo mojado. Dos, como el orden de los ingredientes. Porque, de hecho, a Belín Matei un poco le hicieron bullying, pero yo igual estoy con ella. Porque me pasa que yo siempre he puesto la palta primero y el tomate después, pero por una cosa práctica de que cuando uno está en la casa o está en un cumpleaños, si pongo el tomate primero, cuando le ponga palta, la palta se va para poder pegar. Voy a estar levantando trocitos de tomate y voy a volver la cuchara a la palta y va a quedar con tomate y nada que ver para el resto, ¿cachai? Entonces, por esa cosa práctica. Ahora, entiendo que es más inteligente que la palta esté arriba para que no se te caiga el tomate. Ok. Segundo, los completos mojados. Yo, por prejuiciosa nomás, siempre dije, no, qué atroz, es que talca, siempre talca con sus cuestiones. Y el año pasado...
2: Talca con sus cuestiones, básicamente.
1: El año pasado fue un cumpleaños donde había un cabro que tenía un, ¿cómo se llama? Un emprendimiento de completos mojados. Genial. Y él era talquino. Y lo encontré demasiado bueno, porque además, como se ablanda el pancito, como que pasa muy fácil. Bueno, te podéis comer 20 completos, claro. Es exquisito.
3: ¿Pero y con qué se moja? ¿Con el agua?
1: ¿Con el vapor?
2: Con el vapor, claro. Como que lo mantiene... los perros calientes venezolanos tienen una característica parecida, que claro, ellos ponen como el pan cerca de este vapor que sale.
3: Y ahí se moja.
2: A mí me encanta.
1: Ya,
2: a mí me gusta
1: preguntar
2: mucho.
1: ¿A ti te gusta el completo mojado?
2: Cacha que no he comido tanto como para decir, uy, sí, no sabéis que aquí y allá, porque hoy día, mira.
1: Si hoy día esta es la ruta al completo seco, solamente que quería que zanjemos entre los tres esa disputa. ¿Les gusta o no les gusta? Ya, la Fran no lo ha probado.
2: Entre paréntesis, te voy a decir que el día de hoy, además de, insisto, tratar de entregar mi conocimiento a las personas que están escuchando Bio Bio en este momento, voy a decir cuál es el mejor completo de Santiago, indistintamente que mañana tenga noticias muy malas en mis redes sociales.
3: Van a funar. Haters.
2: Claro, funen y todo eso.
1: Voy a aprovechar primero de leer un par de mensajes de los auditores.
2: Dale,
1: ¿ya?
2: Dale.
1: Espérame. Es que yo no tengo el WhatsApp abierto. Ah, sí, mira, ya sé cómo lo voy a hacerlo. Ya, porque se prenden cuando hay como estos temas súper controversiales,
2: claro,
1: con el tema país, pues, ¿cachai? Que
2: sí,
1: es completo.
2: No. Bueno, lo que tú dijiste va a elevar comentarios, lamentablemente, de los...
1: Ay, mira, esto es interesante, es práctico. La mayo abajo del tomate para los que tenemos bigote, dice.
2: Mira.
1: Interesting.
2: Mira.
1: Tenemos otro mensaje que dice, el mejor completo, el que hace uno en casa con marraqueta.
3: Con marraqueta.
2: Sí, eso tiene que ver con una emoción, con la emoción de la familia,
3: eso,
2: te lo preparo yo y todo eso, claro.
1: Y además es como que la marraqueta es más rica que el pan de completo. Pero bueno, no nos desviemos tanto y vamos a la ruta al completo.
2: Vamos a la ruta al completo. Voy a presentarte un lugar que seguramente no conocen, porque es muy difícil el nombre. A ver si me sale, de hecho. Se llama, porque es de un origen europeo, se llama Kleine Kneipe.
1: Alemán,
2: claro. El Kleine Kneipe, por lo general, está en Ñuñoa. Por lo general, yo por lo menos conozco dos locales de ahí. Yeah. Uno que queda muy cerca de mi casa, en Manuel Montt. Yeah. Y otro que queda un poquito cerca de la plaza, de Plaza Ñuñoa, básicamente. Locales que se llenan porque ofrecen estos sándwiches que son como de origen alemán, tienen varias como recetas propias de la casa.
1: Tarte chucrut.
2: Claro, tienen todo eso, completo, dinámico,
3: pero
2: etcétera, etcétera.
3: ¿Como más casera o no?
2: Sí, ahora te la describo, pero me parece interesante ver esto como de Yo cuando paso, está lleno los fines de semana y la gente se está comiendo completo. Es completo y cerveza. Es como que si quieren proponer eso de como del concepto europeo, ¿cachai? Bien alemán. Sí, lo cumple, ¿cachai? La gente va y pide eso. El completo. Piel tostada, primero que todo. O sea, es un completo que estuvo en la plancha, perdón, estuvo el pan, estuvo en la plancha okay, antes. Ya. Miga aireada. Es una miga que es como esponjosita. Mm. Tiene también mucha personalidad porque tiene como trozos grandes de tomate. No es como un tomate más bien chiquitito y fino. Y una vienesa, una salchicha gruesa.
1: Las salchichas están preguntando en el chat si es que es cocida o asada.
2: Es cocida y asada, pero asada poquito nomás,
1: ¿cachai? Ah, rico, como para darle como líneas como de tostadito.
2: Exactamente. Bueno, no sé si le da líneas, ¿por qué? Para ser súper sincero, porque deben pasarlo por una plancha, ¿cachai? Yeah. Pero lo pasan, así como una cosita poca, ¿cachai? Joder. Muy rico porque el local tiene cervezas de todo tipo y es como que tiene muchas bancas afuera, tiene banca adentro, es súper cómodo. No es tan caro, desde mi punto de vista, y como te digo, puedo ir de a muchos y tener estos completos que son súper, súper ricos en el Kleineck Naipa. Seguramente la gente de Ñuñoa los va a conocer porque son como dos o tres y son bien icónicos.
3: Me encantó.
2: La gente de barrio. Uh-huh. Sí, gente mucho After Office, ¿cachai? Como vamos ahí, los comemos eso. Y no tienen solamente eso, tienen un montón de churrasco y cosas así. Y otro tipo de comidas también, como de almuerzo, pollo y todo eso. A mí me encanta, yo he ido varias veces.
3: Y por ahí también está, no sé si estará en tu ranking, pero está La Fuente Suiza.
2: Está en mi ranking.
3: Ah, ya, me
2: está
3: encanta. Entonces, más adelante.
2: De hecho, venía a continuación.
3: Amo.
2: Es un ranking, pero es como una pasada por lo
3: claro.
2: De hecho, sobre todo, me gusta mucho aclarar que son locales que yo he reseñado. Van a encontrarlo en mi Instagram. O sea, hay evidencia visual de lo que estoy diciendo.
1: Oye, están preguntando en el chat si se dice vienesa o salchicha. Y mira, yo te decía una cuestión. Hay gente que cree que las personas que decimos salchicha es por una cosa cuica, así como salchicha. Pero yo te voy a decir una cuestión. Bueno, igual la palabra vienesa yo no la encuentro bonita, pero mira, yo te voy a decir algo. Salchicha es el término amplio para cualquier embutido de carne picada, que puede ser cerdo, pollo, vacuno o mezclas introducido en una tripa. En cambio, la vienesa es un tipo específico de salchicha que es de Viena o Wiener. Wiener, le dicen los gringos. La única diferencia es que salchicha entonces es la palabra general y vienesa es el nombre propio de esa variedad. O sea, eventualmente, si empiezan a ponerse exquisitos con la denominación de origen, podrían prohibirnos que le digamos vienesa,
3: claro.
1: Básicamente.
2: Exactamente.
1: Esa es la diferencia.
3: Pero una longaniza también es una salchicha.
1: Me pillaste.
2: Sí, pero es un embutido,
1: debería
2: claro
1: ser,
2: que sí.
1: Tipo, debería
2: claro
1: ser
2: que sí.
1: Un tipo de salchicha, claro. Pero la longa, ¿viste?
3: Sí. Ya, perfecto.
2: Básicamente, sí. Un encurtido. No, perdón, encurtido.
3: Embutido,
2: perdón. Gracias, encurtido. Hermosa.
1: Ya.
2: Quería hablar justamente también de La Fuente Suiza. Fui lo mismo. Hace poquito hay un video que junto a estas tres tengo el Kleineck-Naipa, la Fuente Chilena y la Fuente Suiza. Porque después para abajo son todos de la Florida, ojo. Insisto, es como...
1: Porque tú eres de La Flower originalmente.
2: Yo soy originalmente de Puente Alto. Yeah. Pero como soy de Puente Alto, sé que en la Florida había mucha oferta de completo. Pero también insisto, porque hay como diferentes tipos. Pero déjame... contarte sobre La Fuente Suiza para ir para allá. Es cuático porque es uno de los locales más emblemáticos de Santiago.
3: Sí,
2: o sea,
3: sí.
2: Y ellos sí, claro, tienen como este origen europeo que primero...
3: hay una historia de amor ahí también, ¿no?
2: Son estas personas que vienen arrancando de la guerra en Europa y se van primero a Buenos Aires. Y de Buenos Aires se vienen para acá. Tal como el año. Como la columna anterior hablábamos de la comida coreana que pasó primero por Brasil y Argentina. Uh-huh. Y después rebotaron para acá. Estas personas también, lo mismo. Y en la década del 30 se van para Argentina y todo eso. Y tuvieron varios locales hasta llegar ahora al que tienen en Ñuñoa. Y es un clásico. O sea, la gente... Yo una vez fui, antes de hacer esta reseña, a hacer una para YouTube. Y tuve que hacer fila. Una cosa de...
1: Una locura.
2: Sí, una locura, sí, en un horario.
3: Sí, sí. Se llena
2: Y con respecto al completo, es un completo abundante y calentito. Yo creo que el más cercano a un completo de casa. A un
1: yo
2: completo...
1: punto lo de calentito. Yo encuentro que el pan tiene que estar bien calentito y la salchicha también. Y ahí le chantáis la palta porque cuando la palta está así helada de refri, a mí no...
2: No, claro. O sea, que hay palta que la tienen como refrigerada y sale de ahí.
1: Sí, y se nota mucho.
2: Es como lo mismo que pasa en los chacareros. Viste que los chacareros tienen como el ají, no.
1: No, el, por
3: poroto.
2: El poroto verde, que está, claro, tienen que conservarlo de alguna forma. Uh-huh. Pero hazme una cosa, hazme una magia para que la cosa no esté así como salida del refri, sí, por
3: claro,
2: así decirlo.
3: Sí.
2: Entonces, el completo de La Fuente Suiza, según mi última reseña, hace muy poco este año, digamos, calentito, abundante palta y una sensación, insisto, tradicional. Tradicional, quiero decir con esto, como muy de casa, por así decirlo. Como que me lo pasara mi mamá una tarde de agosto después de ver la teleserie, una uh-huh, cosa así. Nostálgico, también en, sí, otra palabra. También quiero hablarles de uno que vale la pena mencionar porque está ahí al paso para los bohemios de Santiago, y estoy hablando del Bar Alameda. El Bar Alameda queda en la Alameda con Portugal.
3: ¿Ya? Frente a mi universidad.
2: ¿Ah, sí?
3: Sí, yo iba harto para allá.
2: Claro. Hoy por hoy se amplió, tiene una oferta súper grande de muchas cosas. Tiene papa, tiene la famosa michelada que se vende mucho el día de hoy entre los jóvenes chilenos y adultos. Pero yo pasé varias veces por ahí, comí, antes de reseñarlo, comí varias veces completo y salva. Es un completo que salva caleta, es grande, es contundente. Y una de las características más grandes es que la mayo tiene algo, como que le hacen una cosa a la mayo, como que le ponen ahí como un, yo no diría, ¿cómo decirlo? Tiene como un, como si, no sé si le ponen como mostaza o algo más, o tiene, son como esas mayos de sabor, hay cachado como mayo al ajo,
3: claro,
2: mayo, pero no es al ajo, ¿cachai? Es como al algo. Tiene un sabor además. Y que lo hace con el precio y el paso, lo hace en un completo súper viable para la Alameda y ese sector de la Alameda que tampoco hay mucho para, sí, para regodearse, digamos.
1: Tú, Frank, eres asidua porque te quedas al frente de la U y que ibas harto a comer completos. ¿Cómo los encontrabas?
3: Sí, mira, en verdad no iba tanto a comer completo.
1: Iba
3: a tomar cerveza, michelada. Claro. De lo que sí puedo opinar es de La Fuente Suiza. Uh-huh. Pero estoy volviendo un poquito
2: Sí,
3: atrás.
2: perdón.
3: Porque yo con mis papás iba de muy niña. Mis papás jamás salen a comer a lugares porque mi mamá cocina, mi papá es experta en sándwich, entonces como que a ellos no les gusta salir a comer porque encuentran todo malo.
1: Porque claro, siempre va a ser más rico,
3: sí,
1: lo que uno hace en la,
3: exacto,
1: casa.
3: Más rico y más barato, siempre. Entonces La Fuente Suiza era de los lugares icónicos a los que yo iba de muy niña a comer lomitos.
2: Claro.
3: Yeah. Y los lomitos de allá son exquisitos. Yo comía lomo mayo porque aparte las proporciones de La Fuente Suiza son un poco exageradas también. Al menos los lomitos eran una cosa gigante que no era para comérselo sola porque realmente era mucho para una niña. Aparte yo tenía 11, 12 años. Mm. Entonces eran muy grandes, pero estoy muy de acuerdo con el concepto que evoca Tommy, que es nostálgico. Creo que La Fuente, sí, Suiza es súper nostálgica y las micheladas que venden hoy son muy ricas. Así que también recomiendo ir a comerse un completo un lomito con michelada.
2: ¿Con michelada en La Fuente Suiza?
3: Sí, mira,
2: esa no me la sabía.
3: Sí,
2: sí, yo de hecho ese comentario también lo leí en mis redes cuando subí esa reseña con estos tres, sí, lugares. Y es como un lugar donde, claro, las personas que tienen un poco más de edad llevaban a su familia como a la segura, como,
3: sí,
2: mira, es acá.
3: Eso.
2: Es acá. Y claro, por eso de pronto se siente nostálgico. De pronto, insisto, tiene que ver con una tradición que alguna vez como que adaptamos dentro de nosotros con respecto a cómo tiene que ser el pan, cómo tiene que ser la vienesa o salchicha, de qué porte es el tomate, ¿cachai? A mí me gusta como muy chiquitito, por ejemplo.
3: Claro.
2: Y reconozco cuando hay lugares que lo ponen como un poco más grande el trozo, o cuando me doy cuenta que el tomate no está muy rico, o la palta, no sé. Siento que hay como pequeños detalles que van a hacer que uno diga como, no, yo voy a ir a comer ahí.
3: Con, sí,
1: como a mí como que la salchicha es como lo más importante. Yo además empecé como, yo cuando chica, imposible que me comiera una salchicha, porque yo sé, de hecho no vamos a hablar de cómo las preparan ni nada.
2: Claro.
1: Y de hecho yo empecé a comer completo como de grande, igual que el McDonald's y todas esas cuestiones. Pero entonces para eso la salchicha, el sabor de la salchicha, que uno la muerde y no se sienta como de repente que tiene como esas durezas, como que ya, eso es clave. Bueno, la palta, que sabemos que hay palta más aguachenta que qué sé yo, es un todo. La mayonesa para mí es súper importante.
2: Súper,
1: súper, súper importante, sí. Y ojalá que en ese lugar me den la opción de ponerle ají verde.
2: Wow.
1: A mí es italiano con ají verde, sí o sí.
2: ¿Ají verde como así cortadito?
1: Picadito, po.
2: Mira.
1: ¿En serio? ¿Nunca he comido completo con ají verde?
2: No, así como que, ¿dónde te ofrecen como completo con ají, así como cortadito?
1: En muchas partes.
3: En el dominó.
1: Pero presencial en general, sí.
2: Claro, claro, me imagino. Claro.
3: Igual yo no soy muy de ají, así que no comparto.
2: Sí, me gusta la cosa picante.
1: A mí me encanta. Ya, entonces, Seguimos.
2: Bueno, para terminar, esta cuestión de, ¿por qué puse el Bar Alameda? Que antes se llamaba, muy importante. Va, no es muy importante, pero digo, es un dato que no quiero dejar pasar en el tiempo por lo mismo. Antes de el Bar Alameda había un restaurante, un bar, que se llamaba Valle de Oro, en esa esquina. ¿Ya? Muy antiguo, seguramente mucha gente que pasó por la Alameda en los 90, principios de los 2000, se acuerda que era como una tipografía grande, bien bonita, como era como súper elegante. En ese bar, y esto, imagínate que tú has tomado cerveza, en un lugar donde Roberto Bolaño escribía sus libros y él iba a tomar café o a tomar copete a ese lugar. Uh-huh. Y se perdió en el tiempo ese Valle de Oro. Uh-huh. Y que ahora es Bar Alameda y que la gente va ahí después de la después de la universidad. O sea, imagínate, es como si Neruda hubiese carreteado, no sé, en donde a dos cuadras, por así decirlo. Que, bueno, vivía cerca también.
1: Claro.
2: Pero digo, no se sabe mucho que Bolaño iba ahí a tomar su café y a escribir sus cosas.
3: Qué curiosa esa historia. En Cuba hay un bar, que es el bar de Hemingway, pues, o donde iba él. Ajá. Hemingway, frecuentemente. No me acuerdo cómo se llamaba el bar. Voy a googlearlo y lo cuento.
2: Pero muy curioso, digo, uno pasa por ahí. Sí. Yo, como digo, comí miles de veces antes de, como te digo, esa reseña y empecé a buscar información y era como, Bolaño escribió quizás La Pista de Hielo en esos asientos donde yo me estoy comiendo un completo ahora. Empieza la ruta, como te gusta decirle a ti, por la Florida. Yo esto también vine acá, muy humildemente, a preguntarle a las personas de qué comuna son, de qué parte de Chile son. También, si nos están escuchando en el extranjero, sería bueno saberlo, pero quiero decir, esto comprende a la Florida, pero sería muy bacán saber de dónde son, dónde comen completos, como para yo ir de pronto un día y decir, a ver, cuando tenga trabajo de nuevo y poder financiarme de nuevo mis reseñas, claro. Quiero decir, qué lata para la gente que está, no sé, pues en Maipú, por ejemplo, que no va a la Florida. Así que quiero saber, me pueden decir en mi Instagram, sería bacán saberlo a través de un DM o en algún comentario, cuáles son sus locales de completos favoritos.
1: Bueno, entonces en este caso, atento a la gente de la Florida, porque aquí va la ruta del completo, claro. Pero en esa comuna, suscrito ahí, ya.
2: Voy a empezar por Avenida de la Florida. ¿Tú has estado en Avenida de la Florida alguna vez? Doble Vía, ¿verdad? Súper grande, hay miles de locales. Sí. Al principio está el Rockabilly. Está justo a la mano derecha antes de un Santa Isabel. Y el completo es abundante. Ahí. Es un local que el Rockabilly, aparte de ser un clásico de la Florida, está hace muchísimos años. Es un completo abundante, con harto de todo, pero manteniendo los sabores nivelados. Es como que se te cae un poco la mayo, pero no deja de ser rica y decir como, ¡ay, se me cayó un poco y lo lamento! ¿Cachai? Súper rápido, aparte me acuerdo, y el pancito también, un pancito que de pronto, obviamente, es como un carro grande, así que no creo que lo hagan ahí, pero un buen proveedor, se nota, es como buen pan en el Rockabilly. Después yo diría también uno muy... Este sí que es como picá. A mí no me gustan mucho las picá, pero este es como un lugar que es como una casa, la parte de atrás de una casa. Se llama El Glotón Lucho. Está en una calle que se llama Samurai, metido en la Florida, cerca del mall, del Vespucio. Y es un italiano que tiene como muchos aromas. No sé qué le hacen, no sé cómo logran que un italiano pueda ser muy distinto a todos los demás. Con una mayonesa hecha ahí por las tías, porque hay gente de barrio trabajando justamente para atender a muchas mesas, tienen como todo como una casa, se adueñaron. Y como te digo, también es un completo familiar en torno a la cantidad de elementos que le ponen, digamos. Es como que casi uno tiene que tener cuidado con lo que está comiendo. La salchicha, el tomate y la palta quedan como muy bien integrados también. Insisto, como que a mí me llama mucho la atención cómo estas personas llegan a esos niveles de perfección, digamos. Porque es como...
3: Sí.
2: Parece simple, pero no lo es. ¿Cachai? No lo es. Y ahora quiero hablar del que para mí yo voy como ese completo y digo, no puede ser que esto sepa, en mi humilde opinión, superior a los demás.
3: Antes superior. De que vayamos,
2: sí.
3: Hay un auditor que dice que el mejor completo está en Colombia. ¿Se referirá a la calle Colombia de la Florida o a Colombia? Porque yo creo que Colombia tiene buenos completos.
2: De hecho, déjame ver si es el mismo, porque capaz que es el mismo. No, no, bueno, es que capaz que.
1: Lo sabe bien nuestra querida Fran, que ya pololea con un
3: colombiano. Sí, voy a Colombia la próxima semana, de hecho, a comer perros que le dicen allá y que les ponen de todo. O sea, papas al hilo, bueno, como los completos.
2: Como los venezolanos.
3: Sí,
2: también.
3: Centroamericanos.
2: Centroamericanos.
3: El caribeños.
1: El Martolo, el mejor completo de Villa Alemana, nos dicen.
2: Sí. Anotado, ok, buenísimo, genial, lo anoto. Tenés que ir a, la, a los mercados. De, ¿dónde? ¿De Medellín?
3: De Cali. Voy de Cali. A Cali, que está los mercados son... terremoteada acá. Sí.
2: Sí, por, ah, ¿van un poco por eso?
3: No, no, no, ah. Yo, es que él vive allá.
2: Ya.
3: Entonces yo antes me compré los pasajes de que su, de que pasara todo esto, así que bueno. Yo ya hice mi ayuda.
1: Sí.
3: Mandé un poco de platita para que compren algunas cosas.
1: Qué lindo.
3: Porque es mi segunda nación.
2: Claro,
1: a propósito
2: claro.
1: De lo que tú preguntabas, Fran, cuando ajá. Dice el mejor completo está en Colombia con Santa Amalia. Es,
3: ah,
1: es
3: era la Florida.
1: Sí, fue una intersección que está en la Florida.
2: Sí, tal cual.
1: Cabeca se llama, el Cabeca, por si acá.
3: ¿Está? ¿Es el que te referías?
2: Este es el Cabeca. Es el Cabeca. Yo conozco mucha gente de la Florida.
3: Ya.
2: Mucha gente que está muy relacionada con la comuna, a raíz de varias como situaciones sociales. Y una vez me dijeron, no, que el Cabeca. Bueno, vamos al Cabeca. Cabeca tiene una particularidad, que no es rápido. Mm. No es un lugar donde tú, sí, me dan completo y en 5 minutos te lo den. No, ¿por qué? Siempre hay gente. Estamos hablando que este locutorio es grande para lo que es como un puestito.
1: Ah, este, es como itinerante. ¿Tú vas
2: no, o sea, es como es parte de una casa que queda justo en esa en Santa Amalia. Pero quiero decir, lo atienden 2 personas. Mm. Pero yo he ido y hay gente que se lleva de a 10 completos. O sea, de a 10. No estoy exagerando.
1: Ya, ha sido bueno.
2: Es terrible. Y acá sí hay muchas particularidades, cosas que a mí me llaman la atención y que me gustan mucho. Por ejemplo, el pan está caliente, pero yo diría que está tostado. ¿Cachai? O sea, cruje, puede llegar a crujir. No está seco, está tostado. Como si tú pusieras un pan en una tostadora... un minutito por lado, ¿cachai? Que ya hace la diferencia. O sea, todos los anteriores quizás no, el pan no está tan caliente como a ese nivel, a esa temperatura. La salchicha lo mismo, está pasada un poco por la plancha, que eso es muy importante. ¿Qué más? La mayonesa es exquisita y tú veis cómo la hacen ahí mismo, porque como te digo, es como el lugar donde hacen los completos, como esto, esta mesa, no es muy grande, 3 metros por 4, una cosa así. Se mueve en eso el tío, y también las paltas te las pela enfrente y te las muele enfrente. Te digo, o sea, yo no tengo problema con hacer fila. Onda, llego, como y es como, oh, qué rico haber venido.
1: Vale.
2: Qué rico haber venido el Cabeca.
1: Mira, vamos a salirnos un rato de la Florida porque nuestros auditores son lo más y sí. También nos comparten sus datos.
2: Genial.
1: Mención honrosa a los completos de Oriente en La Serena, nos dicen. El mejor completo de Chile está en Iquique. La gente hace fila afuera y se come de pie. No hay mesas. Yo no soy de Iquique, no sé cómo se llama. Tarea para averiguar. El mejor completo, a ver, los mejores completos en San Felipe son en el mercado municipal y leche con plátano, dice también,
2: wow.
1: Típico de allá.
2: Ok.
1: El mejor completo en Romeral, Majin Bear.
2: Puede ser, Majin Bear, como de Majin Buu, pero Majin Bear con, sería como un apellido de cerveza. Majin Beer.
1: En Molina, el Dino Completo, a lo mejor, Dino Completa, dice.
2: Estoy anotando todo.
1: Buenas noches, en Temuco, los mejores completos son los del Rapa Nui y de la Confitería Central.
2: Qué rico ir a Temuco, me encantaría ir a comer a Temuco.
1: Y Carlos Medel y su madre, maravillosos. Yo voy hace más de 20 años, dicen, lo hacen todo en el momento. Pásanos el dato de dónde queda. Ah, o quizás se refiere a que Carlos Medel y su madre son los que hacen estos completos en Cabeca, po.
2: Puede ser.
1: Hola, prueben los completos de La Terraza en Plaza Italia. Sí, yo era asiduo ahí en Vicuña Maquena en La Terraza. Lo que contaba al principio es que esa mayonesa a veces como que se cuajaba un poco o como que se secaba la parte de arriba y parecía que eso derretía y me daba un poquito de nervio. En Iquique, el señor de los completos, lo mejor, dice, en otra picada, Ñuñoa, La Fuente Suiza, claro.
2: La Fuente Suiza, pasamos por ahí.
1: Sí, que pasamos por La Fuente Suiza. Sabor sobre ruedas, nos dicen, los mejores completos. En Puente Alto, el mejor completo es en Cacha, en Nino Pizza. Con
2: mira,
1: doble mayo casera, dice.
2: ¡Qué rico! No, la verdad es que yo viví ahí y no conocí lugares que sean como remarcables, imagínate.
1: Ya.
2: ¿Sabéis qué? Tengo otro que no lo escribí ahora, pero no quiero dejar de compartirlo, que es para toda la gente vegana. Vegana incluso, ni siquiera vegetariana, vegana.
3: Me encanta este dato.
2: Seguramente ya sabéis de lo que estoy hablando, ¿no? Pero es que yo creo que es el lugar, o por lo menos el más cool, el más cool, perdón, me comí la S, se llama Rica Rica, la fuente Rica
3: Ay,
2: Rica.
3: Sí, es exquisito, Clau. Yo no soy vegetariana ni vegana, tengo que reducir mi consumo de carne, pero ese lugar es increíble, todo es muy rico. Sí, es exquisito.
2: Sí, aparte, estando en lugares que son súper como ejes súper centrales, uno en Vicuña Maquena, cerca de Rancagua, por ahí, Vicuña Maquena, Rancagua, y después está la Plaza Ñuñoa. La Plaza Ñuñoa se llena, obviamente, hay mucha joven, la juventud va para allá. Y el de Vicuña Maquena, el que voy yo, y como te digo, es un lugar donde también yo voy a tomarme una chela, una michelada, que también eso es lo otro, tienen una coctelería. Tienen una sangría y cosas así como la michelada, espectacular.
3: Mira.
2: Y el completo es muy, muy rico. En verdad, todo es muy rico en Recarga. Yo, la verdad, es plata segura, por así decirlo.
4: Buena.
2: Incluso si no comís carne.
3: Sí.
2: Incluso si no comís
4: carne. Ahí tienen la opción vegana. Si están en San Fernando, nos dice Paulina, los del Quincho son buenísimos. Hay otro para que, miren, va sumando puntos el Bartolo en Villa Alemana. Ya segunda vez que nos recomiendan eso.
2: Listo.
4: Nos dicen, el mejor está en un pequeño café en Carelmapu, Café El Grano, que es espectacular.
2: Rico.
4: En Curicó, los mejores completos, Tío George, completos de a metro, dice.
2: Wow.
4: El mejor completo de Iquique está donde O'Ryan. La Mayo es espectacular, nos cuentan también. Buenos días, los mejores. Buenos días, nos dice. Todavía no. Buenos días, buenas noches. Los mejores completos, donde la tía Sara en Cañete, frente al hospital. Para que tomen ese dato. Y el mejor completo de Chile está en Iquique, nos dicen por acá. La gente hace fila afuera, se come de pie, no hay mesa. Ah, ese ya lo leí. Tarea para averiguar, nos dicen. Gracias por considerar. Efectivamente. Y en Antofagasta.
2: A ver.
4: El bar en La Habana, nos dice, chicos, el bar en La Habana, es que ya pasamos por ahí, de Hemingway, la bodeguita del medio, nos escribe Leonardo de Antofagasta.
2: Qué bacán.
4: Sí, en Puente Alto, la mejor picada del pueblo, con las 3D, en Avenida Gabriel Oriente, con Avenida México, ¿sí? San Martín.
2: Ah, yo vivía por ahí. Vivía en México con los toros. Así que un saludo para la gente de Puente Alto y de la Villa Los Andes del Sur.
4: Nuestros auditores son lo máximo, como nos aportan lo más.
2: Qué bacán, hoy día participaron mucho.
4: Sí.
2: Quizás, claro, igual estamos hablando de algo que tenemos una opinión o una picada. Me queda un lugar, y claro, tenemos que volver a la fuente en donde se originó todo, y estoy hablando de la Plaza de Armas de Santiago, más específicamente del portal.
4: Uh-huh.
2: El portal Fernández Concha, que yo, sinceramente, no sé si iría ahí, o no sé si mandaría a alguien a comer ahí, pero con el tiempo ha conservado su presencia, ha conservado su identidad, que es muy importante, una cosa que a mí me importa mucho, y sigue siendo para muchas personas el lugar para ir a comerse un completo. Yo no sé si es el mejor completo de Chile, pero sí hay dos cosas seguras. Lo anterior que dije, o sea, que la gente sigue yendo,
4: ajá,
2: y lo otro que ahí nació el completo en Chile. O sea, el completo nace en el Fernández Concha en la década del 20, con una persona que, Eduardo Bamonde, que lanzó un localcito imitando los completos de Estados Unidos, que a la gente no le gustó, los hot dogs, y lo transformó en lo que más o menos conocemos hoy día en sus variaciones, ¿no? En sus variedades, quiero decir. Sí.
4: Bueno, y para terminar con los datos de nuestros auditores, hola Radio Bio Bio, buenos completos y grandes, italiano y alemán, en el Llanquihue, en el centro de Concepción. El mejor completo en Chillán está en la Fuente Bremen, nos dicen, la leyenda de las, el mejor completo y la cerveza súper en Ramón Cruz con Irarrázaval, los carritos de Talca, nos dicen, sí, por los completos mojados, que a mí, yo los probé el año pasado, después de mucho prejuicio, y me encantaron. Tus coordenadas.
2: Mis coordenadas son, pueden encontrarme en Instagram, y por favor, toda esta información de verdad para mí es muy, muy valiosa, si me la pueden compartir al DM en el Instagram, se llama Tommy de Mónica, con 2 M y 1 Y, y de Mónica todo junto, o en TikTok con el mismo nombre, tal cual.
4: Muy bien.
2: Mónica.
4: Esto fue la ruta del completo, sobre todo en la Florida. Ojo para los que vienen a la Florida, pero también pudimos, gracias a nuestros auditores queridos, pasar datos de otros lugares de nuestro país también, ¿cierto?
2: Bacancito.
4: Sí. Nos vemos para la próxima con la ruta del ramen.
3: Eso, que estaba pendiente.
2: Tengo cosas para compartir, sí.
4: Qué rico.
3: Ahí pedimos ramen para comer.
4: Fran Pérez, volveremos a comentar otros temitas entretenidos que tenemos bajo la manga. Nos vamos a una pausa, ya volvemos. Esto es Hoy en la Radio. Gracias, Tommy.
2: Gracias.
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7: El 11 de agosto de 1824 se estableció una lotería semanal en Santiago. ¿Para qué? Para atender al servicio de policía. Diego Miranda Becerra cuenta en su libro Un siglo de evolución policial. Dice textualmente: la permanente inseguridad en que vivían los habitantes de Santiago y el riesgo que para su salud entrañaba la crónica falta de aseo de la ciudad llevaron al presidente Freire a dedicar especial interés a la policía a fin de terminar con ambos males. No escapaba a su percepción que la falta de recursos económicos era la principal, sino exclusiva causa de su ineficiencia, por lo que ideó una original fórmula para llegar los fondos económicos que permitieran montarla en mejor pie. Y esto consistió en establecer una lotería semanal en Santiago como fuente de financiamiento de la policía capitalina. El decreto respectivo, de fecha 11 de agosto de 1824, condensa las ideas del director supremo sobre esta materia. Y así rezaba el decreto: sin policía no hay orden en la sociedad, ni salubridad de los pueblos. Sin fondos no hay policía. La insuficiencia de los de Santiago causa su desaseo y algunas enfermedades epidémicas. El gobierno, en su actual situación, no puede desprenderse de los fondos que necesita para el objeto primordial de la República. Así es que, mal pagada la policía, descuida sus atenciones y los males se aumentan. Una lotería semanal, además de contribuir a la distracción del pueblo, decía Freire, y dar signo a sus pequeños ahorros con probabilidad de ganancia, mejorará la capital y desahogará en parte al gobierno. Con estos argumentos entonces, se establecía una lotería semanal en Santiago, rifándose en ella 6 premios. El primero de 200 pesos, tercero y cuarto de 100 pesos cada uno y los 2 últimos de 50 pesos cada uno. Las ganancias líquidas que quedaran se aplicarían a los fondos de la policía. El ministro de Hacienda entonces, Diego José Benavente, quedó a cargo de la ejecución del decreto. Pero a cargo de la intendencia quedó la administración de la lotería. Este novedoso arbitrio, adelantándose a la época, hay que decirlo, no rindió los frutos que de él se esperaban. Y esto porque las ganancias que produjo fueron escasas e incluso muchas veces la lotería arrojó pérdidas. Se recaudaba menos de los premios que había que entregar. Así la lotería fue suspendida por intervalos y finalmente restablecida, pero para financiar ya no la policía, sino el Hospicio de Santiago, hasta que el 20 de agosto de 1844 fue suprimida definitivamente. La Lotería Semanal de Santiago, que para financiar a la policía se estableció el 11 de agosto de 1824.
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4: De la noche con 54 minutos. Gracias por acompañarnos hoy en la radio. Nos reencontramos mañana a las 8:30 de la noche y nos vamos muy románticos con Aerosmith. Oh. 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
2: Las comunas de Ollagüe, San Pedro de Atacama y Calama, en la región de Antofagasta, además de toda la región de Atacama, suspenderán las clases de este miércoles debido al paso del sistema frontal. El Tribunal Constitucional dará inicio a la tramitación de los requerimientos presentados contra la Ley de Reconstrucción, escuchando en audiencia pública a más de 50 organizaciones y personas naturales. El ministro de Hacienda, Jorge Quirós, descartó la posibilidad de declarar feriado el próximo domingo, el próximo, 17 de septiembre. Por iniciativa de la UDI, la Cámara de Diputados aprobó un proyecto de acuerdo que manifiesta su profunda preocupación por el cobro de IVA a las casas de apuestas ilegales. El presidente José Antonio Kast se reunió con 67 alcaldes para recoger sus propuestas e incorporarlas a la agenda contra el crimen organizado y el terrorismo. La agenda de seguridad del gobierno registró nuevos avances en el Congreso. Los proyectos de seguridad municipal, Naín Retamal 2.0 y reglas de uso de la fuerza tuvieron movimientos. En noticias del exterior, el presidente de los Estados Unidos, Donald Trump, aseguró que decidió cambiar de avión de manera encubierta el pasado julio en Turquía porque se limitó a acatar la recomendación del servicio secreto. Corea del Norte lanzó un misil balístico hacia el mar de Japón un día después de criticar a Tokio por describir a Pyongyang como una amenaza grave e inminente. En el deporte, Universidad Católica consiguió un gran empate ante Estudiantes de La Plata por los octavos de final de la Copa Libertadores de América. Hoy será el turno de Coquimbo Unido, que desde las 18 horas visitará a Platense en Buenos Aires.
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2: ¿Cómo están? Muy buenos días. Bienvenidos a la revisión de las noticias en Radiograma. Saludamos a quienes nos escuchan a través de las 43 estaciones de Biobío, la radio en todo el país, y a quienes nos ven a través de la televisión digital de libre recepción de los diferentes cable operadores. Los invitamos a interactuar con nosotros a través de nuestro número de WhatsApp al más 569-9207888, número que usted ya puede ver en pantalla, donde nos puede compartir todo tipo de información, todo tipo de videos, audios y, por supuesto, lo que está ocurriendo en diferentes partes del país. También nos puede llamar de manera gratuita a nuestra línea directa al 800-810-810 desde cualquier teléfono celular, desde cualquier teléfono de red fija. Vamos a las noticias. Desde este momento les ofrecemos información independiente.
3: Doce de la noche, 6 minutos.
2: En alerta se encuentran las autoridades del norte del país ante el paso del sistema frontal. El escenario ha preocupado especialmente en las regiones de Coquimbo y Atacama, las que aún enfrentan consecuencias del temporal anterior y las lluvias. Según los pronósticos, para las próximas horas bordearán entre los 40 a 60 milímetros, principalmente en la zona cordillerana de Atacama. Tras una mesa nueva técnica, el secretario de Estado, el secretario del Interior, Máximo Paez, informó de la suspensión en las comunas de Antofagasta y en toda Atacama.
4: La suspensión de clases para la región de Atacama completa, y en el caso de la región de Antofagasta, solo para las comunas de Ollagüe, San Pedro de Atacama y Calama.
2: Todavía escuchábamos al subsecretario del Interior. La región de Atacama, que se encuentra bajo alerta amarilla con precipitaciones que se han concentrado principalmente en la comuna de Copiapó. A raíz de los pulsos anteriores se mantienen 35 personas albergadas y de momento no se registran viviendas afectadas tras las nuevas precipitaciones.
3: 12 de la noche, 7 minutos.
2: Hasta el domingo podrían extenderse las nevadas en la alta cordillera, obligando a aplazar la apertura del paso fronterizo Los Libertadores, que suma 28 días sin tránsito por primera vez en su historia. Constanza Peña, desde Radio Biobío en Valparaíso, nos cuenta.
5: Desde el pasado martes 14 de julio no hay tránsito vehicular en el paso fronterizo Los Libertadores. Las históricas nevadas sumaron 7 metros de nieve y llegaron a acumular hasta 20 en ciertos sectores, dificultando su despeje. Aunque la labor ya terminó a ambos lados de la cordillera, ahora las condiciones climáticas impiden reabrirlo. Diversos gremios del comercio y transporte han presionado a considerar la afectación de las mercancías trasladadas. Frente a esta situación, las posturas de los parlamentarios regionales son diversas. El diputado socialista Nelson Venegas advirtió sobre el impacto económico del cierre, especialmente antes de las fiestas patrias.
6: Esos vehículos traen, por ejemplo, carne. Durante las fiestas patrias no va a haber carne o el precio de la carne va a ser altísimo.
5: Otros, como el diputado republicano Luis Sánchez, llaman a mantener la disposición de garantizar el tránsito seguro.
7: La primera preocupación acá es la seguridad en el transporte, la seguridad para nuestros camioneros también y todas las personas que hacen uso del paso terrestre. Por los Libertadores.
5: Las pérdidas diarias ascienden a cientos de dólares, concuerdan tanto camioneros argentinos como chilenos. En la región de Valparaíso, Bio Bio, la radio.
3: 12 de la noche, 8 minutos. 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
2: El gobierno decidió concurrir al Tribunal Constitucional por una norma ingresada por la oposición al plan de reconstrucción. El desconocimiento del viceministro Claudio Alvarado sobre este requerimiento evidenció una falta de comunicación en la interna del gabinete. Cristóbal López nos cuenta.
8: El gobierno decidió recurrir al Tribunal Constitucional por el artículo 31 del Plan de Reconstrucción Nacional, ingresado por la oposición mediante indicación y que busca que en zonas de catástrofe las distribuidoras de servicios básicos tengan que restituir el suministro a los clientes con corte por deuda. El requerimiento fue ingresado el sábado y no fue comunicado públicamente por el Ejecutivo. Esto fue duramente criticado por la oposición. La justificación del requerimiento reposa en que el artículo no va de la mano de la idea matriz del proyecto. Además, desde el gobierno recalcan que si bien la idea es buena, no está bien ejecutada, pero que puede ser vista en un futuro en una ley de artículo único. El ministro de Hacienda, Jorge Quirós, explicó por qué se optó por esta vía en vez de recurrir a un veto supresivo o bien aditivo o sustitutivo para modificar la norma.
9: Pero es mejor hacerla bien de un comienzo y por lo tanto recurrimos al TC. Nos interesa ir rápido con el proyecto de ley. El veto aditivo tiene un tiempo de tramitación distinto y pensamos que esta es la forma de hacerlo.
8: Rápidamente se activó otro foco de incendio para el gobierno cuando el ministro Claudio Alvarado fue consultado por la decisión del gobierno de ingresar un requerimiento y las acusaciones de la oposición sobre actuar con secretismo. El secretario de Estado sostuvo que, al menos el lunes, no estaba en conocimiento del documento.
3: 12 de la noche, 10 minutos.
2: El presidente del directorio de Codelco, Bernardo Fontaine, aseguró que la estatal no será privatizada, pero advirtió que se ve muy difícil reducir su deuda durante los próximos 4 años. Los detalles los tiene Javier Pardo.
10: El presidente del directorio de Codelco, Bernardo Fontaine, en conversación con el Expreso Biobío, entregó detalles del anuncio que realizó el gobierno en cuanto a capitalizar el 100% de las utilidades de la cuprífera en 2025. Fontaine explicó que esta medida permitirá contener la deuda de más de 26 mil millones de dólares que arrastra la compañía, evitando que deba endeudarse para transferir a Hacienda recursos que no están disponibles en caja. Sin embargo, enfatizó que ve difícil que dicho pasivo pueda disminuir considerablemente durante los próximos 4 años y descartó que la estatal vaya a ser privatizada.
11: O sea, lo que hace esto en definitiva es que contiene la deuda, ¿no es cierto? Evita que Codelco se siga endeudando. Pero yo veo muy difícil que podamos disminuir la deuda actual durante estos 4 años. No consideramos privatizar acciones de Codelco, Codelco va a seguir siendo del Estado.
10: El viceministro de Economía y Minería, Daniel Mas, aclaró que la capitalización no significa que esos más de 2 mil millones de dólares queden disponibles directamente en la caja de la compañía, sino que representan un aumento de su patrimonio. Respecto de las dudas sobre el impacto que tendrá para el fisco no retirar estas utilidades, el viceministro aseguró que la decisión no afectará proyectos sociales ni implicará recortes a beneficios o políticas públicas.
3: 12 de la noche, 12 minutos. 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
2: Vamos con más información. En este caso les contamos que la sala de la Cámara de Diputados aprobó un proyecto de acuerdo que cuestiona la decisión del Servicio de Impuestos Internos de habilitar un mecanismo para que los ilegales casinos en línea paguen sus tributos en Chile. Los detalles los tiene Sebastián Catalán.
12: La Cámara de Diputados aumentó la presión sobre el gobierno por las medidas que está dando el Estado a las casas de apuestas online. La sala aprobó un proyecto de acuerdo que cuestiona la decisión del Servicio de Impuestos Internos de habilitar un mecanismo para que estas plataformas declaren y paguen IVA en Chile. La controversia surge porque paralelamente la justicia ha ordenado bloquear sitios de apuestas que operan sin autorización, luego que la semana pasada la Corte de Apelaciones de Santiago estableciera un procedimiento para ejecutar esos bloqueos. Uno de los impulsores del acuerdo, el diputado de la UDI Marco Antonio Zulantay, sostuvo que el cobro de impuestos resulta incompatible con la situación jurídica de estas plataformas. Desde la oposición, la diputada del Frente Amplio Constanza Schonhau también apuntó a una contradicción entre las decisiones judiciales y la actuación del Servicio de Impuestos Internos.
13: La decisión del Servicio de Impuestos Internos de cobrar IVA a una actividad declarada ilegal es incorrecta.
14: Hay una contradicción evidente cuando la Corte Suprema ordena el bloqueo de estas plataformas de apuestas ilegales al tiempo que el Servicio de Impuestos Internos los invita a pagar.
12: El punto de fondo ahora queda en manos del gobierno explicar cómo compatibiliza el cobro de impuestos con las órdenes judiciales de bloqueo, mientras el Congreso mantiene pendiente la definición de las reglas bajo las cuales podrían operar las apuestas online en Chile.
3: 12 de la noche, 13 minutos.
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2: Con el fin de socializar la agenda contra el crimen organizado y el terrorismo, el presidente José Antonio Kast se reunió con 67 alcaldes en el Palacio de la Moneda. Tras la cita, los jefes comunales de oposición manifestaron descontento. Los detalles los tiene Bárbara Payal.
15: El presidente José Antonio Kast se reunió con cerca de 70 alcaldes de Valparaíso, Higgins y la región metropolitana para socializar la agenda contra el crimen organizado y el terrorismo en una cita que se extendió por más de 2 horas. Junto al ministro de Seguridad, Martín Arrau, presentó los principales ejes de la propuesta y recogió planteamientos de los municipios previo al inicio de la discusión legislativa. Bajo ese contexto, el presidente pidió que se avance con celeridad en este tema que dijo es transversal. Tras la exposición de Arrau, algunos alcaldes de oposición abandonaron la reunión. Aunque se argumentaron razones de agenda, también hubo críticas políticas. El alcalde de La Cisterna, Joel Olmos, manifestó su descontento.
16: Pero hay un tema que es transversal y que preocupa a toda la ciudadanía, que es el tema de la seguridad.
17: Profundamente decepcionado porque son medidas que no van en la dirección que hemos venido generando acuerdos hace un montón de tiempo.
15: Pese a ello, La Moneda calificó la reunión como positiva y destacó un consenso transversal entre alcaldes sobre la necesidad de reforzar el despliegue militar mediante un quinto estado de excepción. La reforma constitucional sería ingresada al Congreso a fines de esta semana, mientras cerca de 20 proyectos de la agenda cuentan ya con urgencias.
3: 12 de la noche, 15 minutos.
2: Reglas de uso de la fuerza, la ley corta de seguridad municipal y la llamada Agenda Naín Retamal 2.0 son algunos de los proyectos más relevantes que tuvieron avance legislativo en el Congreso Nacional en una intensa jornada legislativa. Los detalles con Gonzalo Holguín.
18: Este martes se vivió una intensa agenda de seguridad en el Congreso, incluyendo la primera sesión después de 15 meses de la esperada Comisión Mixta de las Reglas de Uso de la Fuerza. El ministro de Seguridad, Martín Arrau, echó por tierra el controversial planteamiento, recordando que la sede castrense no se pronuncia por incidentes entre militares y civiles.
19: La justicia militar aplica cuando hay una situación entre los funcionarios, pero cuando intervienen civiles es justicia ordinaria.
18: La sala de la Cámara Baja aprobó y despachó al Senado el proyecto que incorpora la legítima defensa privilegiada a la actuación de policías de Franco. El diputado de RN, Mauro González, valoró la aprobación.
20: Un carabinero, un militar, no deja de serlo cuando se quita el uniforme. Siempre tiene la disposición y obligación de actuar para defenderse a sí mismo y sobre todo para defender a una persona inocente.
18: La Comisión de Gobierno Interior de la Cámara Baja despachó la ley corta de seguridad municipal. Su presidenta, la diputada Joana Pérez, explicó que buscan evitar sanciones a los conductores de vehículos de seguridad municipal.
21: Tienen ese impedimento, pero la voluntad del legislador y del ejecutivo es eximir de cualquier tipo de sanción.
18: La iniciativa pasó a la sala y en el Parlamento estiman que el proyecto, que también permite elevar el gasto por sobre lo permitido en personal de seguridad para las municipalidades, podría despacharse la próxima semana.
3: 12 de la noche, 17 minutos.
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2: Con esta información que ha sido entregada por las autoridades en el norte de nuestro país, hay un comunicado de suspensión de clases ante las condiciones climáticas adversas que afectan a la región. Informamos la suspensión de clases para mañana, miércoles 12 de agosto, en los establecimientos educacionales de Iquique, Alto Hospicio y todo el litoral costero. Además, de las caletas de Chanaballita, San Marcos y Pisagua. Esta medida considera las afectaciones registradas producto de fuertes vientos, voladuras de techumbres y cortes de energía eléctrica, priorizando la seguridad, dice, de nuestras comunidades educativas. En la provincia del Tamarugal, la situación de los establecimientos educacionales está siendo evaluada caso a caso, de acuerdo con las condiciones de cada localidad. Esta medida ha entregado la Secretaría Regional Ministerial de Educación de Tarapacá, en coordinación con la Delegación Presidencial Regional de Tarapacá y el SENAPRED. Entonces, hay suspensión para el día de hoy, para el día miércoles 12 de agosto, para los establecimientos educacionales de Iquique, Alto Hospicio y todo el litoral costero, incluidas las caletas de Chanaballita, San Marcos y Pisagua. Información que ha entregado entonces la Secretaría Regional Ministerial de Educación. Por supuesto que esto se suma a lo que hemos estado contando sobre la región de Atacama, que es prácticamente toda la región de Atacama, debido a las dificultades generadas por este sistema frontal que afecta al norte del país. Información que, por supuesto, está en pleno desarrollo.
3: 12 de la noche, 18 minutos. 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
2: Ante la Comisión Especial Investigadora del Estallido Social, el viceministro Claudio Alvarado reconoció una débil coordinación entre las instituciones del Estado para enfrentar la crisis de 2019. El informe es de Francisca Carés.
0: Con cuestionamientos a la capacidad que tuvo el Estado para enfrentar la crisis de octubre de 2019, la Comisión Investigadora de la Cámara sobre el Estallido Social cerró su ronda de exposiciones y se prepara para comenzar la elaboración de sus conclusiones. En una de sus últimas sesiones destinadas a recibir invitados, la instancia escuchó al viceministro Claudio Alvarado y al canciller Francisco Pérez. El viceministro del Interior, Claudio Alvarado, reconoció problemas para compartir información y anticipar la magnitud que alcanzarían los hechos. Además, expuso que existió una débil coordinación interinstitucional.
4: Claramente se evidenció una falla de anticipación estratégica. Fue clarísimo de que había una débil coordinación interinstitucional, insuficiencia en la protección de la infraestructura crítica.
0: La comisión volverá a reunirse el próximo martes para ordenar los antecedentes recopilados y avanzar en la elaboración del informe final. Aún así, quedó pendiente la situación del ministro de Seguridad, Martín Arrau, quien no compareció ante la instancia pese a haber sido convocado. Por ello, diputados de oposición solicitaron oficiarlo por su inasistencia, requerimiento que deberá ser tramitado por la Secretaría de la Comisión.
3: 12 de la noche, 20 minutos. 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
2: La Moneda zanjó su postura ante el proyecto que busca declarar feriado legal el próximo 17 de septiembre, asegurando que será un día trabajado. Los detalles los tiene Camila Vargas.
22: Fue el lunes cuando el ministro de Hacienda, Jorge Quirós, dijo que el proyecto que busca declarar como feriado legal el 17 de septiembre debe analizarse con mucho cuidado y no apresurarse. Aquella jornada, el jefe de la billetera fiscal remató que la idea hay que pensarla más. Pero en menos de 24 horas, Quirós cambió su discurso. El titular de Hacienda cambió su narrativa y, acoplándose a los dichos de sus colegas ministros, descartó que el Ejecutivo patrocine de alguna manera la idea.
23: Tenemos ciertas reglas, nos gustaría que estuviera más feriados, pero para eso tenemos que tener un mayor nivel de ingreso y además hay mucho que hacer. Y bueno, después desearle un buen 18 a todos, ¿no?
22: Pese a lo anterior, la diputada del Partido de la Gente, Sandra Parisi, impulsora del proyecto de ley, aseguró que la iniciativa cuenta con un apoyo transversal en el Congreso.
2: Dar continuidad al subsidio eléctrico, la ministra de Energía, Jimena Rincón, señaló que su objetivo es que este apoyo se mantenga de forma permanente. Montserrat Tapia, con información.
24: Casi 2 millones de hogares recibirán el subsidio eléctrico durante el segundo semestre, en la quinta y más amplia convocatoria desde que comenzó el beneficio. Lo anterior representa un aumento en 233.000 hogares más que el proceso anterior, con un desembolso cercano a los 42.000 millones de pesos. Los descuentos llegarán hasta los 31.244 pesos para los hogares de 4 o más integrantes y comenzarán a reflejarse en las cuentas desde agosto, dependiendo del periodo de facturación de cada empresa eléctrica. La ministra de Energía, Jimena Jimena Rincón destacó el aumento en el número de beneficiarios y confirmó que el subsidio continuará durante 2027 tras la aprobación del proyecto Ordenemos la Cuenta. Además, la secretaria de Estado anunció que el objetivo de esta ayuda es que avance hacia un subsidio eléctrico permanente, similar al que existe para las cuentas del agua.
5: Dentro de los acuerdos con los parlamentarios es que se incorpora el que vamos a trabajar en la existencia de un subsidio permanente.
24: Con esta nueva convocatoria, el subsidio eléctrico aumenta su cobertura y extiende su alcance hacia 2027, mientras se abre el camino para que la ayuda pueda mantenerse en el tiempo y convertirse en un beneficio permanente para las familias.
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8: 12 de la noche, 23 minutos.
9: El presidente de los Estados Unidos, Donald Trump, aseguró que decidió cambiar de avión de manera encubierta el pasado julio en Turquía porque se limitó a acatar la recomendación del servicio secreto ante la amenaza de un ataque contra la aeronave, un episodio que revelaron en la víspera los dos principales diarios estadounidenses. Hablamos de New York Times y de Washington Post. Depende del servicio secreto, yo solo sigo sus instrucciones, así que actúo bajo la supervisión de este y del ejército. Querían que actuara de otra manera, con otras medidas de seguridad. Querían que lo hiciera, así que tengo que hacerlo. Hago lo que me dicen, afirmó Trump a bordo del Air Force One, el avión presidencial, a cuenta de lo sucedido en Ankara el pasado 8 de julio tras la cumbre de la OTAN. Y Corea del Norte lanzó un misil balístico hacia el mar de Japón un día después de criticar a Tokio por describir a Pyongyang como una amenaza grave e inminente para justificar su imprudente fortalecimiento militar y antes de ejercicios militares clave entre Seúl y Washington. El ejército de Corea del Sur dijo en un comunicado que detectó el lanzamiento de los alrededores de Wonsan, en la provincia oriental de Gangwon, en dirección hacia el mar de Japón, conocido como el mar del Este de las dos Coreas. Asimismo señaló que el misil recorrió más de 700 kilómetros. Por su parte, el ministro de Defensa japonés Shinjiro Koizumi afirmó en una conferencia de prensa que el misil balístico alcanzó una altitud máxima de unos 90 kilómetros y se estima que cayó fuera de la zona económica exclusiva de Japón.
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8: 12 de la noche, 26 minutos.
9: Con un tanto de Fernando Sampedri a 10 minutos del final, Universidad Católica logró un valioso empate ante Estudiantes de La Plata en un encuentro de ida a los octavos de final de la Copa Libertadores. El goleador cruzado no podrá jugar el encuentro de vuelta en el Estadio Claro Arena por suspensión. Y hoy, desde las 18 horas, será el turno de Coquimbo Unido, que visita a Platense en Buenos Aires. El cuadro pirata llega a este compromiso luego de igualar el último fin de semana en el clásico frente a Deportes La Serena. Todo el deporte, la actualidad, con Diego Osorio.
25: Universidad Católica logró un valioso empate a un gol frente a Estudiantes en La Plata en el encuentro de ida de los octavos de final de la Copa Libertadores, luego de un primer tiempo muy favorable al cuadro argentino, que perdonó en varias ocasiones favoreciendo el contraataque de los cruzados, que igualaron en el único tiro a puerta de Fernando Sampedri a 10 minutos del final con la ayuda del defensa Santiago Núñez, que descolocó al portero Fernando Muslera. La mala noticia para los cruzados es que a las bajas por lesiones se van a sumar para el encuentro de vuelta del martes en el Claro Arena. El propio Fernando Sampedri y el defensa Cristian Cuevas por suspensiones. Tras el compromiso, el entrenador de la franja, Daniel Garnero, reconoció que no hicieron un buen partido, valorando la igualdad final.
10: No, el trámite del juego fue difícil, nos costó. Pero bueno, el resultado termina siendo justo. La verdad que no habíamos hecho tampoco un partido como para perderlo. No pudimos controlar el juego como habitualmente podemos hacerlo, pero nos vamos con un muy buen resultado.
25: Esta tarde, desde las 18 horas, será el turno de Coquimbo Unido, que visita en la localidad de Vicente López, Buenos Aires, a Platense, que viene de un gran triunfo en la Liga Trasandina frente a Independiente de Avellaneda, con Martín Palermo, que regresó a la banca del cuadro argentino, y así analiza en la previa a su rival.
11: Coquimbo ha crecido muchísimo como institución y como equipo, que ha ganado el último título de Chile, y nada, esperemos sea un partido entretenido y que se disfrute, porque los partidos de Copa Libertadores son especiales.
25: En el ámbito nacional y por una nueva jornada de la Liga del Ascenso, Unión Española logró un gran triunfo en el final en Puerto Montt, con tanto de Benjamín Droguet, alcanzando de momento la octava posición del certamen y último puesto de la liguilla. Hoy destaca la visita del líder Cobreloa a San Bernardo para medirse desde las 15 horas a Magallanes, mientras que su escolta Santiago Wanderers, también en calidad de forastero, enfrenta Deportes Antofagasta desde las 20:30 horas. En tanto, Alexis Sánchez fue oficializado como refuerzo del Montreal canadiense, que participa en la Major League Soccer estadounidense, con un contrato por un año con posibilidad de renovarlo por 12 más, cerrando de esta manera 18 años exitosos de recorrido en el fútbol europeo. En el viejo continente, desde las 15 horas y en Leipzig, Alemania, Paris Saint-Germain, como último campeón de la Champions, enfrenta a Aston Villa, que ganó la pasada Europa League en la final de la Supercopa Europea. En la previa, el técnico del cuadro parisino, el español Luis Enrique, lamentó el poco tiempo de trabajo que tuvo con los jugadores mundialistas.
12: No tengo jugadores. Han llegado los franceses, español y marroquí. Han llegado el lunes, día 10. Hace dos días. El brasileño y los portugueses han llegado el 3, una semana. No sé qué nivel tienen mis jugadores, pero en términos de preparación no se parece nada a lo que debería ser un partido, una final.
25: Al cierre, la selección femenina sub-17 de voleibol perdió en su último partido de la fase grupal por 3-0 frente a Turquía, y ahora se va a trasladar a los Andes y San Felipe para definir puestos secundarios en el Mundial de la categoría.
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8: Doce de la noche, 30 minutos.
9: Hasta acá la revisión de las noticias en Radiograma. Los dejamos invitados para que continúen en la sintonía de BioBio la radio. Ya llega el trasnoche hasta las 6. Y recuerda que a cada hora nos volvemos a reencontrar con las noticias en El Informador. Todos los detalles ya están en nuestro sitio web biobiochile.cl. Gracias por estar ahí. Que tengan todos una excelente jornada.
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2: Hola, ¿cómo están? Qué gusto saludarles. Bienvenidos a Trasnoche de la Radio de este día miércoles. Miércoles 12 de agosto. ¿Cómo están, auditores y auditores? Espero que tengan una excelente jornada. Espero que les vaya muy bien, que sea una jornada provechosa para todos y todos los que nos están escuchando. Ojalá que tengamos una jornada sin mucha novedad, sin ningún tipo de problema, porque bueno, es lo que nos gusta, tener días tranquilos, días sin ningún tipo de novedad en la madrugada. Ojalá que así sea para los que están trabajando, los que están estudiando, los que recién se están conectando con nosotros. Les mandamos un abrazo apretado. Vamos a estar acompañándolos hasta las 6 de la mañana con información, con música, por supuesto también con la compañía. Bien atentos a lo que está pasando en el norte de nuestro país. Sabemos que en Arica, por ejemplo, en ese lugar hay mucho viento. De hecho, ya nos han llegado algunos videos que veremos en un ratito a través de Bio Bio TV, donde se logra ver, bueno, muchísimo viento, incluso arena. Auditores nos dicen que suena mucho el mar, el oleaje. Los que están más cercanos a la costa se escucha muchísimo, mucho viento en Arica. También nos dicen que en otras zonas, en la zona del Valle del Elqui, nos dice acá un auditor que se escuchan los estruendos a la distancia de las tormentas eléctricas. Muchísimo viento en el norte de nuestro país. Ya les vamos a estar contando cuál va a ser el pronóstico del tiempo. Ya les habíamos contado de que se tomó la determinación hace muy poquito rato. Les contábamos sobre Iquique Alto Hospicio, que no tendrán clases. De hecho, ya estábamos revisando una imagen, un post que hizo la propia Secretaría Regional Ministerial de Educación. Estamos hablando de suspensión de clases para el día de hoy para los establecimientos educacionales de Iquique, Alto Hospicio y todo el litoral costero, incluidas las caletas de Chanaballita, San Marcos y Pisagua. Pero también hay que sumar lo que ha dicho el Mineduc, el Ministerio de Educación, en su página web. También ha emitido un comunicado más temprano sobre la suspensión de clases el día de ayer y el día de hoy para la región de Atacama, en su totalidad, debido a las dificultades. Es decir, tenemos suspensión de clases en la región de Atacama y en las comunas o las ciudades de Iquique, Alto Hospicio y todo el litoral costero de esa zona, incluidas las caletas de Chanaballita, San Marcos y Pisagua. Eso es lo que ha entregado la Secretaría Regional Ministerial de Educación de Tarapacá. Son los sectores Iquique, Alto Hospicio y Pisagua. Así que es la información que, por supuesto, también ustedes van a poder encontrar en nuestro sitio web biobiochile.cl. Acá nos dicen: buenas noches, en Alto Hospicio, mucho viento, el aire está caliente, tormentas eléctricas en Caldera, también nos escribe Karen. Gracias, auditores, por sus mensajes, ya los vamos a estar viendo. Por supuesto, ustedes nos pueden enviar videos, audios, en fin, nos pueden mandar todo lo que ustedes quieran a través del WhatsApp y nosotros lo vamos a estar recibiendo. Bien, ya vamos a estar un ratito más con Vicente Aguilar, que está en la comuna de Maipú. Entiendo que hay una situación, una información policial que está trabajando, lo está reporteando. Ya vamos a estar con él en cualquier momento. Y quiero saludar a quien me acompaña en la puesta en el aire para que venga a saludar a su público, porque si no, la cosa no funciona. William Rebolledo, Lord William, venga a saludar a su público, por favor. Venga, venga. Venga, ahí está. Viene rápido, raudo, a la Cámara 2 para saludar a su público. Tenemos que hacerlo. Hoy día la tecnología nos permite de que él pueda viajar desde la sala máster hasta el estudio.
3: Hola, hola.
2: ¿Cómo estás, Wilito?
4: Bien, ¿y tú?
2: Bien. Muchas gracias por todo. Hoy día, con todo.
4: Con todo.
3: No le voy a decir nada, así que
2: ah, ya. Tranquilo. No, estoy bien. Ya. ¿Todo bien? ¿Descansó? ¿Está todo tranquilo?
4: ¿Y tú?
2: Todo bien. Sí. Todo tranquilo.
4: Está en la onda.
2: Tiene frío, ¿ah?
4: Frío.
2: Hace frío y estoy lejos de casa, decía.
4: Claro.
2: Un músico.
4: No, esta es mi casa.
2: Esta es tu casa.
4: Estoy en casa. Por eso estoy en Santa Catalina.
2: Ah, ya, bien. Saluda a su público entonces, pues. Ahí está.
4: Hola. Ya.
2: Haga su reverencia, mira, por favor. Haga la reverencia, por supuesto. Ahí está. Y bueno, lo que usted siempre dice, ahora.
4: Buenas noches, esta noche.
2: Ya. Gracias, Willy.
4: Nada más.
2: Con eso estamos bien.
4: Por caja y todo.
2: Sí, pase allá a la esquina. Hay una persona que está con un.
4: ¿Una mochila?
2: Con una mochila y se va.
4: Ah, pero paga poco.
2: Con una mochila azul.
4: Sí,
2: una mochila
4: paga
2: azul.
4: Poco.
2: Va para allá.
4: No me juega el chat.
2: Ah, ya. Entonces lo vemos en la pausa.
4: Ya.
2: La pausa. Ya. Gracias, William. Gracias, güey. Bien, gracias, abuelito. Abuelito que está en la puesta en el aire, en el Control Master, que nos va a estar acompañando hasta las 6 de la mañana. Bien, mucha información que está dándose. Ustedes, auditores, los envían a través del WhatsApp. Nos pueden llamar también al 800-810-810. Esa es nuestra línea directa. Ustedes nos llaman, nos cuentan. De pronto vamos a tratar de conectarnos con los auditores que están en Arica, que están en Iquique, para que nos vayan contando cómo va hasta este sistema frontal, que va a continuar durante las próximas horas, ¿eh? Por lo menos durante este día miércoles se espera que esta situación no amaine, no cambie. De hecho, estaba revisando acá la dirección meteorológica de nuestro país y Arica. Esto está interesante porque durante este miércoles, atención, miércoles, esto no me había tocado nunca verlo en el tiempo que llevo revisando el pronóstico del tiempo, William, pero hoy se espera una temperatura bastante alta en Arica. Mínima de 19 grados y una máxima de 25. En la madrugada va a estar nublado con viento entre 25 y 40 kilómetros por hora, pero en la mañana, atención con esto, porque se espera que esté nublado con llovizna, variando nubosidad parcial y con tormenta de polvo con viento entre 40 y 60 kilómetros por hora. Eso va a ser en la mañana. Eso es lo que nos dice la Dirección Meteorológica de nuestro país. De hecho, a esta hora, a las 0 horas, ¿sabe cuántos grados hay en Arica? 20. Hay 20 grados en Arica a esta hora. Esto según la Dirección Meteorológica de nuestro país, que es la más certera, por cierto, de donde salen todos los pronósticos, los medios de comunicación, digamos, ¿no? En la tarde, eso sí, va a cambiar la cosa, va a estar nublado con viento entre 25 y 40 kilómetros por hora. Ese es el pronóstico para Arica. En Iquique, por ejemplo, también una situación bastante particular. A esta hora también hay 20 grados en Iquique. Se espera una mínima de 18 y una máxima de 24 para este miércoles. En la madrugada estará nublado con chubascos aislados, variando nubosidad parcial. Y también tormenta de arena con viento entre 40 y 60 kilómetros por hora en la madrugada en Iquique. Y en la mañana en Iquique, la misma situación. Nublado y tormenta de arena con viento entre 40 y 60 kilómetros por hora. Ahí tenemos esos dos indicadores que nos trae la Dirección Meteorológica de nuestro país. Ahí está, esa es la información. Obviamente ahí en Antofagasta la cosa cambia porque va a estar nublado por la madrugada. En la mañana se espera que esté nublado, chubascos y probable tormenta eléctrica con viento también entre 25 y 40 kilómetros por hora, con ráfagas que podrían llegar a los 50 kilómetros por hora. En la tarde en Antofagasta va a estar nublado y chubascos aislados, variando nubosidad parcial con viento entre 40 y 25 y 40 kilómetros por hora. Eso, en Copiapó, de hecho, vamos a hacer el pronóstico del tiempo solo hasta la región de Coquimbo, porque es el sector donde evidentemente está la situación más compleja. En Copiapó, mínima de 14, máxima de 19 grados. Esta madrugada va a estar cubierto, chubascos y probable tormenta eléctrica, que entiendo que ya se ha dado en algunos sectores, con viento entre 40 y 60 kilómetros por hora. Durante la mañana, cubierto, lluvia y probable tormenta eléctrica en la mañana, y en la tarde también, cubierto, lluvia y probable tormenta eléctrica. Esto en Copiapó. Y luego, en La Serena, Coquimbo, estará nublado, chubascos aislados y probable tormenta eléctrica, mínima de 10, máxima de 16 grados. En la mañana estará nublado y en la tarde nublado, variando a nubosidad parcial. Son los sectores que, por supuesto, nos preocupan y que hasta ahora, bueno, nos preocupa todo el país, por cierto, pero claro, en este sistema frontal les hemos contado cuál ha sido entonces la temperatura, la mínima y la máxima. Eso es lo que está ocurriendo en la zona norte de nuestro país. 0:41, es momento de comenzar, auditores, junto a todos ustedes, el Trasnoche de la Radio. Vamos a partir con Bruce Springsteen con Dancing in the Dark. Mi nombre es Mario Álvarez. Bienvenidos a Bío Bío en la Radio.

De vuelta, 0:45. Quiero aprovechar a mandarle un abrazo grande a un gran colaborador de la radio, a una persona que siempre está disponible para conversar con nosotros sobre astronomía, a don Arturo Gómez, astrofotógrafo del Cerro Tololo, con muchas décadas de trabajo en ese lugar, que nos, bueno, don Arturo es un hombre de palabra y siempre nos, cuando nos dice algo, efectivamente nos tenemos que fiar de lo que nos dice, porque hace algunos días nos había dicho que iba a llegar algún sobre acá a la radio con algunas fotos, que ya las tengo acá en mi poder. Tengo las fotos, muy bonitas las fotos de don Arturo. Son fotos que él ha tomado a lo largo de la historia. Por ejemplo, tengo una foto acá con la luna roja durante un eclipse de luna que nos mandó acá. Están en papel fotográfico, espectacular, una calidad muy bonita. Tenemos Saturno, sacada por el telescopio espacial Hubble, está espectacular, también una linda fotito. Tenemos la nebulosa preplanetaria Gómez, nombre de fantasía, la hamburguesa de Gómez, ¿no?, que fue sacada con el telescopio espacial James Webb, ahí lo estamos viendo. Muy bonita, que tiene la forma de una hamburguesa. Y así un montón de fotos, como este, el cometa Halley, del año 1986, abril. Y la galaxia Centaurus. Esta está espectacular, ¿eh? Muy bonita la foto de Arturo Gómez del telescopio del Cerro Tololo. Mire qué bonita esa foto. Maravilloso. Y así un sinnúmero de fotos más. Nos mandó varias más. Siempre nos manda sus fotos. Así que le quiero mandar un abrazo grande ahí a don Arturo Gómez, que siempre se porta increíble con nosotros. Estas las vamos a encuadrar para tenerla en casa, porque son fotos muy bonitas. Así que le agradezco por el regalo, don Arturo. Y este regalo no tan solo va a quedar para nosotros en la radio, porque usted sabe que nosotros regalonamos siempre a los auditores del Trasnoche. Y 20 auditores del Trasnoche, que esto lo vamos a hacer la semana que viene, una vez que pase el sistema frontal y estemos todos en condiciones de poder disfrutar, vamos a hacer un concurso, un sorteo más bien, con algunas preguntas, qué sé yo, donde vamos a sortear 20 de estos sobres con, entiendo que son 5 fotos, aparentemente, ahí don Arturo nos va a contar seguramente, son 5 o 6 fotos que son muy bonitas, que son prácticamente, creo que son las mismas que tenemos nosotros. Son 20 los auditores que van a poder tener esa posibilidad. Así que lo vamos a hacer con más calma, por cierto, para que todos puedan participar. Están muy bonitas y de verdad que le agradezco a don Arturo que, bueno, don Arturo no tiene para qué preocuparse, pero lo hace siempre para también quedar en la memoria, no tan solo de las conversaciones, sino de una manera palpable, ¿no? De una manera física. Usted se va a acordar de don Arturo Gómez, se va a acordar de las conversaciones que tuvimos en el trasnoche, porque va a tener esas fotos históricas, muchas de ellas. Yo diría que todas tienen una historia muy bonita, porque además, de puño y letra, al reverso de la foto, a la antigua, ¿no?, como uno la tenía anteriormente, la descripción de la foto. Está muy bonito, así que don Arturo, muchas gracias. Y la semana que viene, en nuestro mapa estelar, vamos a estar regalando a los auditores. No me pregunten al tiro, oiga, yo quiero participar, porque el otro día nos llegó una cantidad. tranquilidad. Él las va a mandar, así que tenemos que hacer toda una logística para lograrlo, pero lo vamos a hacer. Así que eso lo va a ver don Arturo, pero nosotros vamos a elegir a esos 20 auditores con sus teléfonos y todo, lo vamos a ver la semana que viene, ¿ya? Porque hoy día sabemos que sería muy extraño que regalemos fotos mientras hay personas en el norte del país que están sufriendo con las lluvias. No hay tiempo para los concursos hoy día. Creo que hoy día vamos a tener un programa con mucha presencia en el norte, que por supuesto que es importante, por eso que tenemos nuestra línea abierta al 800-810-810, para que si usted está en Iquique, en Arica, en la región de Tarapacá, donde sea, en la provincia del Huasco, donde sea, que nos quiere llamar, nos puede llamar al 800-810-810. La idea es que nos podamos conectar, que podamos estar acompañándonos y también atentos a cómo se va desarrollando este sistema frontal. Una vez que pasen los sistemas frontales, vamos a hacer este concurso, porque creo que todos van a tener la posibilidad de poder participar. Y la idea además, Wilito, es que vaya a diferentes partes del país. Sería maravilloso. Sería muy bonito eso. Así que eso pues, auditores. Vamos a estar con esa
con esa linda misión la próxima semana. Y le agradezco nuevamente a don Arturo que se pasó con las fotos. Muy bonito. Bien, quedan 10 minutos para la una. Seguimos avanzando, William. Escucharemos a Lucibel. Cuando respiro en tu boca, este es un éxito. Este es un éxito. Música nacional en el trasnoche de la radio.

0:54, sus mensajes a través de nuestro número de WhatsApp al más 569-9200-7888. Por supuesto, ahí nos pueden escribir, ya los voy a estar leyendo en breve, pero antes quiero saludar a quienes hacen posible también este programa. Saludémoslos, por supuesto, tenemos que hacerlo. Es la mejor forma de partir el programa. 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

pero está tronando todavía. Nos mandaron algunos videos por ahí que ya vamos a estar revisando. Saludos desde Caldera. Karen Cepeda dice tormentas eléctricas en Caldera. Saludos desde Iquique. Gracias por la información. Las autoridades brillan por su ausencia, nos dice Luis Tobar a través del WhatsApp. Gracias, Luis. Hola, buenos días. En Vallenar, relámpago. La noche está como si fuese verano. La temperatura está bastante alta. Hola, buenas noches, Mario, William. Entre las 9 de la noche y las 11, lluvias intermitentes, pero muy fuertes. A las 23 horas ya se calmó. Un abrazo, Jorge, que está hasta ahora en Copiapó. Lluvia muy fuerte en Iquique ahora, dicen algunos que están ahora conectados a través del WhatsApp. También nos dicen que hay un accidente que se ha dado en Avenida Gabriela con Juanita, esto es la comuna de La Pintana. Dos vehículos que habrían colisionado, dos vehículos SUV que habrían colisionado. De hecho, llegó bomberos, seguridad municipal se logra ver allí, y carabineros. Incluso en una foto que nos enviaron recién, se logra ver que personal de rescate de bomberos está intentando aparentemente sacar a alguien de uno de los vehículos. Es una colisión que se ha dado entonces hace unos minutos. Esto es Avenida Gabriela con Juanita, comuna de La Pintana. Accidente que ha ocurrido. Le agradecemos ahí a nuestro auditor, Alfonso, que nos mandó una foto. Gracias, Alfonso, por la información. Comuna de La Pintana, Avenida Gabriela con Juanita, un accidente de alta energía entre dos vehículos tipo SUV. Esto ocurrió hace minutos acá en la región metropolitana. Buenos días, Mario, Lord William. Saludos desde el barrio del Golf. Quiero mandar un saludo a todos los Gama Sierra del Norte. Para quienes no existen los cumpleaños, fiestas patrias, año nuevo. Hay que estar ahí, hay que cuidar, vigilar con frío, nieve, viento, lluvia. Un abrazo, rompe costillas a los guardias del norte. Mira qué bien, ahí está. Saludos desde Valpo, acá en recuperación hospitalizado está José Campillay en el hospital Eduardo Pereira. Vamos, José, estamos contigo, te mandamos un abrazo, te vas a recuperar. Saludos, Mario, soy el móvil 666, el techito amarillo, que está conectado también con nosotros. Fuertes vientos en Arica hasta ahora. Yo voy a decir una cosa, y esto que quede muy claro. Para quienes nos escuchan a través de las 43 estaciones, y esto, ojalá que los adultos mayores que nos están escuchando lo puedan memorizar, lo puedan tener allí, lo puedan grabar incluso. No existe, y esto que quede muy, muy claro. Disculpe que sea majadero. No existe ningún sistema. La ciencia no ha podido crear, no ha podido detectar un sistema que permita predecir un sismo, un evento catastrófico. O sea, de verdad no existe eso. Hoy día hay estudios bastante avanzados sobre la sismología en nuestro país, cómo de manera numérica se espera, por cierto, por los cálculos y todo, que podría darse un sismo en el norte del país, pero se habla a muchos, podría ocurrir mañana, como puede ocurrir en 100 años más. Es una cosa demasiado azarosa, y hasta el día de hoy, que quede muy claro, porque hay varios auditores que me mandaron un par de videos, algunos auditores que estaban medio asustados por los sismos que ocurrieron, en los terremotos que ocurrieron en Venezuela y en Colombia. No existe ningún sistema, no hay ningún sistema en la ciencia que permita predecir un sismo. Eso no existe, eso es falso. Y yo voy a ser muy honesto con lo que decir. Hay algunos chantas ahí que andan en las redes sociales, porque no se les puede decir de otra manera, que no sé si con el motivo de generar más visualizaciones, no sé si con el objetivo de generar más seguidores, de estar en la palestra pública, de aparecer en los medios de comunicación, no se puede predecir. Lo único que hoy día está en nuestras manos son los sistemas frontales, porque obviamente hay un pronóstico de acuerdo a modelos numéricos, los satélites, etcétera, incluso los radares meteorológicos, que además no están en Chile. Ojo, no están en Chile, no tenemos radares meteorológicos. En Argentina hay varios. Ahí tenemos una deuda, eso es otra cosa. Pero usted, auditor, auditora, quédese tranquilo, que nosotros le vamos a llevar la información como debe ser. Pero yo le sugiero que cuando vea una de esas informaciones donde viene, no, ahora se viene este gran sismo y aparece a tal hora, y no le cree absolutamente nada, porque creo que en estos momentos hay que ser

0: sumamente hay que ser sumamente responsable, porque se genera toda una expectativa, la lluvia, la temperatura que está muy elevada en el norte. Bueno, todo tendrá una explicación y la vamos a conversar con los expertos que han dedicado su vida, además, su vida completa, a estudiar esos fenómenos para mantenernos informados. Creo que es muy importante dejar eso establecido, así que a todos esos chantas que están ahí, porque no hay otra forma de decirlo, William, a esos chantas, a esa gente que anda inventando cosas en las redes sociales, son unos irresponsables, porque además cuando se les pregunta por los modelos, por todo, no, es que esto es un nuevo sistema, no. Hay que mantenerse con la información de los expertos, que Chile tiene muchísimos, además, y que son muy buenos. Les debo recordar que hay varios científicos que hoy día están en diferentes partes del mundo prestando ayuda para poder seguir desarrollando la ciencia. Chile es un faro dentro de la ciencia, y tomemos en consideración lo que dicen nuestros expertos. Vamos a la pausa y ya volvemos.
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2: Buenos días, bienvenidos, bienvenidas al Informador. La resolución de la Corte Suprema sobre la primera revocación de la Comisión para el Mercado Financiero generó interpretaciones contrapuestas en el caso Sartor. Los detalles los tiene Marcela Rojas.
3: La resolución del máximo tribunal estableció que la CMF no podía revocar directamente la autorización sin iniciar previamente un procedimiento sancionatorio, precisando que posteriormente se realizó dicho procedimiento y que la autorización volvió a ser revocada. Desde la defensa de Pedro Pablo Larraín, el abogado Jaime Winter dijo que el fallo favorece significativamente su posición y cuestiona uno de los elementos centrales de la imputación, la existencia de un perjuicio atribuible a la administración de Sartor. El querellante Héctor Marambio, representante de ADM, descartó que la resolución tenga un impacto relevante en el ámbito penal. Dijo que se trata de planos distintos, administrativo y penal, y que el fallo no establece que los hechos investigados no hayan ocurrido ni cuestiona tampoco las infracciones detectadas.
4: No, cambia muchísimo, porque nuestra principal alegación ha sido que la intervención de la CMF fue una intervención ilegal, tal como lo ha señalado la Corte Suprema.
5: Podrá tener algunas consecuencias administrativas respecto a las decisiones que se tomaron en el intertanto, pero del punto de vista penal para nosotros sigue incólume y las imputaciones siguen absolutamente en pie.
3: Este miércoles iniciarán las réplicas del Ministerio Público y el próximo martes podría existir una eventual resolución de medidas cautelares.
2: Ante el Senado, el Ejecutivo dio a conocer que ya se encuentran operativas dos oficinas consulares de Chile en Venezuela, luego del restablecimiento de relaciones diplomáticas. Los detalles los tiene Danilo Ormeño.
6: Ante la Comisión de Gobierno del Senado, el subsecretario de Relaciones Exteriores, Patricio Torres, entregó detalles de la activación y operatividad de las oficinas consulares de Chile en Venezuela, luego que el Ejecutivo anunciara el inicio del restablecimiento de las relaciones diplomáticas. En la instancia, el subsecretario Torres anunció que ya se encuentran operativos los consulados en Puerto Ordaz y Caracas, oficinas que están habilitadas para emitir documentación oficial.
7: Que ya funciona como tal, porque están estos contratos locales y está la persona que firma y se están entregando los pasaportes, tal como decía el embajador Núñez. Entonces, en la práctica hay una gradualidad, pero que Chile tiene abierta esa oficina ya está abierta.
6: Si bien las oficinas consulares están operativas, el trabajo se focalizará por estos días en regularizar procesos atrasados, como la entrega de visas, pasaportes, inscripciones y actos notariales. Se trata de una primera fase que se materializará de manera gradual a la espera del nombramiento de dos cónsules, tanto para Puerto Ordaz como Caracas, lo que no ocurrirá antes de octubre, paso previo al nombramiento de un embajador.
2: Vamos a tomar contacto inmediato con nuestra unidad móvil, Vicente Aguilar, en Información Policial. Vicente, buenos días.
8: Sí, información desde la comuna de Maipú, donde durante la noche se registró una violenta encerrona que afectó a varios conductores. Serían al menos tres vehículos los involucrados, tres vehículos los que fueron víctimas de encerronas. Esto en el sector de Américo Vespucio con Santa Elena, la comuna de Maipú. Este ataque fue registrado por vecinos desde algunos edificios cercanos y comenzó cuando un auto frenó rápidamente y otros dos vehículos terminaron colisionando, dejando a uno de estos conductores atrapado. En ese momento, dos personas armadas descienden de estos vehículos y atacan a las víctimas. Uno de estos afectados fue golpeado en la cabeza y debió ser trasladado hasta la clínica Indisa. Otro conductor lo encañonaron a través de la ventana, golpearon el vidrio con la pistola hasta quebrarlo. La víctima lanzó su teléfono hacia la autopista, lo que le permitió alejarse mientras uno de los atacantes fue a buscarlo. Los desconocidos sustrajeron dos vehículos en ese lugar y posteriormente los abandonaron a pocos metros del lugar donde habrían sustraído otro vehículo. Serían al menos 6 a 7 personas. Estamos esperando la información oficial de Carabineros. En cualquier momento retomamos con estas encerronas en la comuna de Maipú. 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
2: Noticias de carácter internacional. En este caso, Colombia se prepara para recibir ayuda internacional de países como Estados Unidos, México, Ecuador, El Salvador y Perú para atender la emergencia provocada por el terremoto que sacudió el lunes varias zonas del país y que deja al menos a 240 personas fallecidas, según el balance de autoridades departamentales. Ya recibimos de organismos multilaterales propuestas de 1.300 millones de dólares de cooperación de distinto tipo en medio de esta estrategia, de esta tragedia, digo, dijo este martes el vicepresidente colombiano José Manuel Restrepo, quien destacó que varios países han ofrecido equipos de rescate, ayuda humanitaria y recursos económicos. La situación contrasta con la incertidumbre que había rodeado hasta ahora la llegada de asistencia internacional, ya que Naciones Unidas señaló que no había recibido una solicitud oficial de Colombia. La Cancillería de ese país, por instrucción del presidente Abelardo de la Espriella, instaló un puesto de mando de cooperación internacional liderado por el ministro de Relaciones Exteriores, Omar Bula, para coordinar las ofertas de gobiernos y organismos multilaterales por esta tragedia que enluta al país. 1:08 hasta ahora en la ciudad de Concepción. Les contamos que hay 6 grados de temperatura. Está parcialmente nublado con una humedad del 96%. En Santiago, 6 grados de temperatura, parcialmente nublado también, humedad del 83%.
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2: Bien, ya vamos a estar conectándonos con Vicente Aguilar a propósito de esta información que él nos traía, que nos comentaba de este hecho en la zona de Maipú. Ya vamos a estar con eso. Ya va a haber información de parte de carabineros. Entendemos que va a haber una vocería por parte de las policías para lograr establecer cuáles son los antecedentes que se tienen. Sabemos que también han llegado algunos videos que ya les vamos a estar contando. Ya les vamos a estar mostrando en la pantalla de Bío Bío TV. Pero queremos saber qué es lo que nos dice Carabineros en este caso, qué es lo que nos dicen las policías. Ya nos vamos a conectar con él, con Vicente Aguilar, que está en terreno, que ha estado reporteando este tema. Sigo leyéndolos. Buenas noches. Comienza a llover en La Serena, nos dice Guillermo. Comienza la precipitación en La Serena. ¿Qué más tenemos? Déjeme revisar acá. Ya, acá está. En Taltal, está lloviendo muy fuerte, nos escribe Dali hasta ahora. Buenas noches, Mario. Mi mensaje para comentarles que todos los semáforos del cruce Avenida Irarrázaval con Alessandri, Chile-España, en Ñuñoa, llevan más de 5 horas apagados. Saludos, Carlos, desde la Florida. Ahí está entonces los semáforos del cruce de Irarrázaval con Alessandri, Chile-España, en Ñuñoa, más de 5 horas apagados. Buenos días, saludos Mario desde Puente Alto. Antón, siempre los escucho, gracias por la compañía. Gracias. Hola, buenas noches, pasando por la ruta 5 en Vallenar, a la altura del Alto del Carmen, y una quebrada se está activando, bajando con agüita, y el kilómetro 658 dice que hay un socavón en la carretera, nos escribe hasta ahora un auditor. Kilómetro 658 de la ruta 5 Norte, nos dice en Vallenar, a la altura del Alto del Carmen. Ahí está lloviendo en esa zona. Hola, Tiquique, viento peor que nunca. Sí, ahí no entendí bien lo que nos dice. Saludos, Tiquique, viento peor que nunca, previa lluvia fuerte que paró. Ahí sí no. Sí, a ver si nos puede escribir de nuevo a mi link, porque no entendí muy bien lo que nos dice en la segunda parte. Nos dice eso sí que el viento está muy complicado a esta hora. Buenos días, Mario. Le informo que comenzó a llover en la ciudad de Taltal hace 30 minutos. Orlando Marabolí también está a esta hora con nosotros. Gracias, Orlando. Ya, bien, vamos a revisar la información entonces del momento. Ya vamos a estar con Vicente Aguilar, ya me llega señal. Vicente, estamos contigo. Imagen en vivo.
3: ¿Cómo están, Mario? Auditores, muy buenos días. Estamos ya prontos a tener la vocería del teniente oficial de ronda sobre esta serie de encerronas que se registraron en la comuna de Maipú. Pueden ver a través de Bio Bio TV cómo ya están siendo retirados desde este sector dos de los vehículos involucrados. Hablaba de tres, finalmente serían 4 los vehículos involucrados y por ahora 6 a 7 personas desconocidos que efectuaron estas encerronas y que no han sido detenidos. Estamos en vivo, el teniente Francisco. Vamos con las declaraciones.
4: Teniente Francisco Cantarino Tapia, oficial de ronda Rinconada.
5: ¿Se nos puede entregar antecedentes respecto de esta seguidilla de robos por parte de un grupo de delincuentes?
4: Hoy, durante la madrugada, sujetos desconocidos que se movilizaban en un vehículo MG protagonizaron una seguidilla de robos con intimidación y violencia, en la cual, por materia de investigación, el vehículo en el cual se movilizaban los sujetos y uno de ellos que habría sido sustraído quedó abandonado en la intersección de Avenida Pajaritos con Américo Vespucio. Producto de ello, en la huida logran la sustracción de otro vehículo donde se la fuga por carretera Américo Vespucio en dirección al oriente.
5: Serían a lo menos 4 vehículos involucrados al momento, según lo que se conoce en cuanto a estos ilícitos.
4: En el desarrollo del procedimiento se configurarían 3 vehículos que habrían sido sustraídos y un vehículo en el cual se movilizaban los sujetos y que habría quedado abandonado aquí en la intersección de Avenida Pajaritos con Américo Vespucio.
6: ¿Hubo intimidación con armas de fuego, golpes a las víctimas?
4: Eso se mantiene en materia de investigación. Sí mantenemos una víctima que mantiene lesiones en su frente producto de un golpe con un objeto contundente.
5: Respecto del relato de las víctimas, oficial, habrían señalado que estos sujetos eran a lo menos 6 o 7, que portaban armamento de fuego.
4: Bueno, eso se mantiene en
5: materia de investigación.
3: ¿No habrían utilizado las armas?
4: No habría utilizado ningún arma de fuego, por lo menos no se mantiene evidencia balística en el sitio del suceso.
3: Perfecto. Muchas gracias. Ahí están entonces las declaraciones del teniente Francisco Cantarero, de oficial de ronda, ¿cierto?, que estaba dando cuenta de este hecho que afectó al menos a 3 conductores. Ahí se hablaba entonces, 4 vehículos en total, sería este, que están trabajando para poder remolcar lo que sería el vehículo en el que se movilizaban estas personas. 6 a 7 involucrados que por ahora no han sido detenidos, permanecen siendo buscados, ¿cierto?, por la policía a esta hora. Pueden ver cómo quedó la parte frontal de este vehículo MG en el que se movilizaban estas personas, totalmente destruido, el capó, ¿cierto?, arrugado, por decirlo de alguna forma, totalmente desde su parte, desde la mitad de este capó hacia atrás, levantado, todo roto, la parte frontal, el radiador, todo eso se vio afectado por este choque. Y lo que llama la atención es que este vehículo habría quedado enganchado de este otro auto rojo que ya está arriba de la grúa y termina siendo arrastrado hasta este punto, y finalmente llegan y sustraen otro vehículo, un vehículo blanco. Ya se está recabando mayores antecedentes para saber de qué vehículo se trataría, y este vehículo finalmente es encontrado, pero no así estas personas. 6 a 7 involucrados que realizaron estas encerronas, donde resultan 3 personas, ¿cierto? 3 familias con sus vehículos robados.
2: Mira, hay un video, no sé si lo viste, Vicente, ¿no? Hay un registro visual, de hecho, de esto.
3: Sí, sí, de uno de los momentos, sí. De uno de los momentos, cuando atacan, en el momento que yo también les relataba, cuando intentan robarle el teléfono, esta persona lanza su teléfono hacia la autopista, y también se ve a esta persona que es intimidada y que es golpeada también en la frente, decía el teniente. Finalmente se sabe ya que es como la parte frontal de su cabeza. Primero habían dicho que era en el cráneo, pero lo que sí se confirma es que él es trasladado hasta la clínica Indisa. Sí, esas imágenes, Mario, dan cuenta totalmente de cómo fue este hecho, pero ese sería uno de los puntos ya en los que actuaron estas personas. Finalmente terminan llegando hasta este otro lugar, una de las entradas hasta la ruta 78 acá en Maipú, donde finalmente dejan estos autos abandonados, estos 2 vehículos, y se marchan en otro auto en este lugar que es sustraído a una familia y que por ahora están siendo intensamente buscados por la región metropolitana.
2: Sí, vamos a revisar el video, ¿eh? Mira, lo estamos viendo en pantalla. A ver si podemos escuchar el audio, William. Escuchémoslo. Ahí está el video donde se logra ver esta situación, donde se logra ver que están robando vehículos. Es una especie de tour delictual, porque se habla de por lo menos 3 lugares, nos contaba Vicente. Se logra ver cómo intentan robar este vehículo de color blanco. Y es uno de los lugares donde ocurre esta situación. Un video donde se logra ver cómo actúan esta banda. Se logra ver a las familias que quedaron allí. Estamos contigo, Vicente, estamos contigo. Sí, es uno de los lugares entonces que termina siendo afectado.
3: Sí, claro, el otro sería acá donde nos encontramos en este momento, donde ya se está habilitando el tránsito, que sería la carretera Américo Vespucio con Pajaritos. Ese sería el otro punto donde abordan a otro conductor y terminan robando ese vehículo, y finalmente en ese es que se dan a la fuga. Y como les decía yo, acaban de llevarse, ¿cierto?, estos 2 autos involucrados que terminan siendo arrastrados. Eso llama la atención, porque el auto en el que se movilizaban estos sujetos choca en la parte frontal, más bien, choca con su parte frontal, ¿cierto? Colisiona con el otro y termina siendo arrastrado. Y ahí, espérame, me muevo un poquito, ahí es donde termina siendo arrastrado, y acá en la caletera Américo Vespucio con Pajaritos es donde terminan siendo abandonados. Y también señalar que ya está siendo, se está reanudando el tránsito en este punto. Estuvo cortado por algunas horas por los trabajos que estaba realizando también Carabineros, pero llama la atención la violencia con la que actúan, Mario, golpeando a esta persona con... No efectúan disparos, pero sí golpeándolo con esta arma de fuego, y también poniendo su integridad en peligro por poder ir a buscar un teléfono que es lanzado por esta víctima hacia la autopista.
2: Claro. Bueno, vamos a mantenernos bien atentos a cómo se va desarrollando todo, Vicente. Por ahora, bueno, Carabineros ya ha entregado el detalle. Ahora habrá que esperar si es que hay noticias de estos vehículos y, bueno, de estos delincuentes que huyeron. Por ahora no se tiene muy claro cuál ha sido el recorrido, pero ahora va a tener que revisarse todo el tema de las cámaras para poder dar con el paradero de ellos.
3: Sí, claro, esa es la principal labor que se tiene que realizar ya para poder dar con esta ruta, la ruta en la que escapan, pero principalmente sería por la ruta 78, porque estamos en el ingreso, estamos en la caletera de Américo Vespucio con Pajaritos, como les decía, que está siendo habilitada. Eso es importante recordarlo para quienes circulan a esta hora por este sector, pero sería por la ruta 78 que escapan estas personas. Ahí hay que ver qué es lo que dilucida la investigación en cuanto a la ruta que toman estas 6 a 7 personas. No hay confirmación de si serían 6 o 7, pero ese es el número que nos entrega Carabineros, claro, de personas que efectúan al menos 3 encerronas, 3 robos con violencia a vehículos acá en este sector de Maipú.
2: En dirección hacia la costa, ¿cierto?
3: Sí, sería sí hacia la costa, Mario.
2: Ya.
3: En dirección hacia la costa sería que escapan estas personas.
2: Bien, vamos a estar atentos.
3: Presumiblemente, más bien, como les digo, porque estamos justo en este sector, en la entrada hacia la ruta 78.
2: Ya, bueno, habrá que estar atentos ahí cómo se logra dar con el paradero de estos delincuentes y esta cantidad de personas, ¿no? Se notaba que estaban completamente... había toda una estrategia para poder hacerlo. Como tú mencionas, Vicente, son varios puntos, son 3 puntos a lo menos, entonces claramente... tienen muy claro cuál es el tema. Ahora, entiendo que por acá es para ir a la región de Valparaíso. Uno podría ir hasta la región de Valparaíso y hasta Américo Vespucio, ¿no, Gurito? La sí, 78, uno la puede tomar y hacia el oriente, sí, por Vespucio, ¿no? Ya, sí, no me escucho, Vicente, parece. Ya.
3: ¿Cómo?
2: ¿Sí? No, te decía que cuáles son el lugar donde tú estás, solo para explicarle a los auditores cuáles eran las rutas posibles.
3: Ah, claro, por Américo Vespucio también ruta 78, sí. No, es que escuché que estabas hablando con Wilito, por eso no te contesté. Bueno. Pero sí, son múltiples rutas que podrían haber tomado, pero lo que sí es claro que estas personas se ven quizás un poco aproblemadas porque roban este segundo vehículo rojo. Ellos se movilizaban en un vehículo rojo MG y este vehículo termina incrustado en el que ellos roban en la autopista. Entonces se ven con ese problema que no pueden liberarlo. Hay otros videos también que se ve cuando ellos patean este auto, tratan de destrabarlo, ¿cierto?, de su parte trasera y no pueden hacerlo. Entonces, por lo mismo, habrían robado estos otros vehículos para lograr la huida. Pero lo que es claro es que terminan estos 2 vehículos acá, en este punto de la caletera Américo Vespucio con Avenida Pajaritos, y otro vehículo fue recuperado, un vehículo blanco marca Toyota, y el otro es el vehículo desconocido, que no se sabe su paradero y donde habrían huido estas 6 personas, al menos 6 personas, según información de Carabineros.
2: Ya. Bien, vamos a estar atentos ahí a todo el devenir de esta información. Vicente, volvemos contigo en cualquier momento. Buenos días, gracias, Bicho.
3: Que estén muy bien, un abrazo.
2: Ahí está Vicente Aguilar con la información. 1:00 a.m. con 24 minutos.

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0: Martín, estamos de vuelta. 1:33, saludamos a Jorge Suárez. Por favor, dele un aplauso a Jorge Suárez, mi estimado abuelito, a nuestro auditor que nos está escribiendo. Gracias por tanto cariño, por los mensajes que nos llegan a través del WhatsApp. Estaba conversando con él. Gracias por ese cariño. De verdad que me llega a emocionar el mensaje que me acaba de enviar. Gracias, Jorge, ¿eh? Te pasaste por el cariño y por la buena onda que nos mandas a través del WhatsApp. El programa hoy día va para ti, querido Jorge. Ya, sigamos avanzando con lo que realmente importa, que son los mensajes a través del WhatsApp sobre lo que está pasando. Nos han llegado muchísimos mensajes sobre lo que está pasando en el norte del país. Dice, hola, en las compañías La Serena, mucho viento, ruidoso, con descargas eléctricas, caen gotas. Francisco nos escribe también desde esa zona, en La Serena. Se ven equipos en La Minera. Dice, buenas noches, vengo bajando La Minera El Abra al interior de Calama y se ve aumento del caudal del río Loa. En Calama continúan las lluvias, se ven equipos de La Minera Municipal en el sector. Gracias, Omar. Si tienes algún videito por ahí, nos manda un videito, lo vemos a través de BioBio TV, sería espectacular. Dice, buenas noches, viento y truenos hasta ahora en La Serena, saludos, comenzó a llover, nos escribe Saúl a través del WhatsApp. En Coquimbo comenzaba la lluvia con tormenta eléctrica, nos escribe otro auditor, otro desde La Serena, un poco de lluvia, tormenta eléctrica, sector La Florida. Buenos días, Mario, acá en La Serena comenzó a llover, llovido cerca del aeropuerto y se siente súper fuerte los truenos. Acá en la entrada, dice acá, hola, a esta hora lluvia en La Florida, perdón, en La Florida, en La Serena, con truenos y relámpagos, mucho viento, nos escribe Julio. Fuertes los relámpagos, dice acá nuestro otro auditor, Rodrigo, que está conectado. Bien, hola Mario, gracias por leer los WhatsApp, así uno también se entera de lo que sucede, que no pase nada grave. Gracias, Carmen González, desde Maipú. ¿Qué más tenemos? Desde Arica también nos mandan algunos audios y los vamos a estar revisando, Wilito, si es posible. Hola amigo, desde la zona Ojo Apache, Calama, ¿será? Cielo totalmente oscuro y con viento. En Calama es hermoso, pero ojalá esté todo bien. Hola, William. Vicente, Mario, le saluda Lipe desde Quintero. Quiero mandar un saludo a todas las Lauras, que como mi madre están de onomástico el día de hoy. Ahí está. Mario, en Arica, hasta ahora, fuertes vientos, constantes ráfagas sobre los 40 kilómetros, polvo en suspensión. Está hasta ahora otro auditor escribiéndonos. Hola Mario, hace mucho frío, julio desde Independencia, sí, bajó mucho la temperatura, bajó bastante la temperatura. Voy a revisar la calidad del aire y fíjense que el único sector, al menos en la zona centro y sur de nuestro país, que tendrá una buena condición del aire será el Valle Central de O'Higgins. Tendrá una buena condición del aire el día de hoy. El resto, entre regular, alerta y preemergencia. Alerta para Puerto Montt y Puerto Varas, Osorno, Valdivia, Los Ángeles, Concepción Metropolitano, Chillán, Chillán Viejo, Linares, Talca y Maule. Eso en alerta. Regular se mantiene, decíamos, Temuco, Valle de las Casas, el Valle Central en la provincia de Curicó y la región metropolitana, y lamentablemente todavía sigue en emergencia Coyhaique. Tenemos un audio de nuestro auditor que nos envía desde Arica.
1: Hola, te hablo de Arica. Bueno, acá comenzó a comentar viento y volvió a levantar el polvo. Estuvo todo el día allí en el polvo del cielo celeste, se convirtió en rojo y nada, pues ahora volvió a revivir todo.
0: Ahí está nuestro auditor que nos escribe, nos manda el audio más bien. Hola, buenas noches, soy Daniel Madrid desde La Serena, que tengan buen turno aquí en el sector de las compañías. Está lloviendo con trueno y relámpago. Abrazo a todos, Daniel Madrid, que está. Ángela también de Coquimbo, dice, las ráfagas de viento muy fuertes, truenos y lluvia. Nuestra auditora que nos escribe hasta ahora a través del WhatsApp. Hola, camino a Vicuña, el Valle del Elqui, está lloviendo. Nos mandan ahí algunos videos, ya los vamos a estar revisando, que nos llegan varios videos que tenemos que reenviar también allí, revisarlos también. Gracias, ¿eh? Gracias a los que nos están mandando varios videos de la lluvia. Si usted gusta, auditor, puede grabar, si es que hay algún, por ejemplo, algún sector que está bien complicado, usted nos manda el video, nosotros después lo vemos acá en BioBio TV. De hecho, vamos a revisar el video de este del camino a Vicuña, al Valle del Elqui, que está precipitando en ese lugar. Un video bien bonito que nos mandó un auditor. Ya lo vamos a ver. son un montón de videos que nos llegan, de hecho, vamos a tratar de verlos todos, porque de verdad que llegaron un montón ahora, de un paraguaso. Ya, ahora sí los vamos a ver a través de BioBio TV. Este es un video que nos envía un auditor y nos dice que está lloviendo ahí en la zona del Elqui. Mire, ahí está, es un camino periurbano de Ripio, donde se logra ver allí que está lloviendo. Él está con su, bueno, él se ve el parabrisas. Ahí está, ahí lo estamos viendo. Ahí usted lo puede ver a través de BioBio TV, los videos que nos envían los auditores. También hay algunos de las tormentas eléctricas y algunos que han sacado unos videos espectaculares. Hola, desvelada hasta ahora, ha llovido desde las 11 de la noche, a ratos pulsos muy fuertes y viento. Hasta ahora llueve más normal en nuestro Pisco, en Elqui, el Valle del Elqui. Saludos, nos escribe Bárbara también hasta ahora. Gracias, Bárbara. Buenas noches, con tormenta eléctrica y lluvia desde Caleta San Pedro en La Serena. Saludos también nos escriben desde Cañete, nos escribe Feña, nos dice que hay mucho frío, no hay lluvia en esa zona, pero hay mucho frío. Ha bajado mucho la temperatura. Héctor Guerrero, truenos y lluvia en La Serena. Gracias, Héctor. Sí, hay mucha lluvia en esa zona. Carlos Salinas también, buenas noches por Ñuñoa, todo tranquilo. Felicitaciones por sus transmisiones, gracias por ser la gran radio. Gracias a ustedes. Mucho frío en Renca. Oye, bajó mucho la temperatura, abuelito. Hoy sí que se notó la temperatura. ¿Ustedes qué hacen cuando baja la temperatura, abuelito? ¿Usted en casa, por ejemplo, prende la calefacción? ¿O es de las personas que se pone una capa más? ¿Se pone un polerón más? ¿Se abriga más? Hay personas que les gusta más prender la calefacción. Hay algunos que no. Dicen, no, voy a poner mejor un polerón y después voy a... Mejor me pongo un polerón y... Porque si no, gasto mucha electricidad. Y si no aplica, cafecito, sopa para uno, una sopita, qué rico, una sopita, qué ganas de tomarme una sopita. ¿Sabe qué me dio ganas de tomarme una sopita ahora? Vamos a tener que... Vamos a decirle a Vicente ahí que... Ah, ¿trajo? ¿De espárragos? Me gustó. Ya pues, le acepto una sopita de espárragos. Ya, gracias, muchas gracias, abuelito. Se lo acepto. ¿Ustedes qué hacen para el frío, auditores? ¿Se toman un cafecito? ¿Le suben ahí a la Toyotomi? ¿Le suben a la óleo eléctrica? Hay algunas que... Yo no voy a decir nada de la experiencia que he tenido con esos aparatos. No calienta nada, no... Absolutamente nada. Ya, gracias, abuelito. Ahí está entrando, abuelito. Muchas gracias. Oye, qué buena, te pasaste. ¡Ah! Y estas son las que me gustan a mí. Buena, abuelito, grande. Con esto paramos la olla.
2: Tibia.
0: Gracias. Con eso tenemos todo listo y dispuesto. Gracias. Ya.
2: No, gracias a ti.
0: No, gracias a ti, abuelito. Gracias. Hola, dice acá Huasco, lluvia, truenos, vio la radio y nos mandó un... Si nos puede mandar nuestro auditor el video, porque si nos manda enlaces de Instagram o de Facebook es complicado para nosotros verlo. No es fácil poder verlo ahí. Así que si tienen los videos de manera íntegra, envíelos, porque si no es muy, muy complicado. Ya, un auditor dice acá, una sopita de pollos con fideo para el frío. Nunca está de más. ¿Qué más tenemos? ya, acá hay un auditor que dice que la cuesta Buenos Aires Pajonales hay algunos problemas por derrumbes, ¿eh? En la cuesta Pajonales. Ya, vamos a revisar ahí. A nuestro auditor ahí se lo podemos revisar. 5323, Julito. Ahí está. Hola, ¿cómo estás? ¿Su escaldazono? O le subo la estufa, que es 10 de 10. Hasta acá llegó el olor a sopita de espárragos. Un abrazo. Rica la sopita de espárragos, muy bueno. Un poquito de merquén, dicen acá. Un poquito de merquén a todo. Le ponen merquén absolutamente a todo. Hasta el café, dicen algunos. ¿Cómo le ponen merquén al café? Bueno, hay algunos que lo harán. ¿Por qué no? En Vallenar también, en la zona de Vallenar también, bastante lluvia. Bueno, mándenos su video nomás, auditor. Lo vamos a estar revisando. La pregunta es, ¿qué hace para el frío? ¿Le sube a la temperatura a la temperatura, digamos, a su calefacción, a la que usted tenga, o prepara algo, o se pone una capa más? Y alguno dice, mire, ¿sabe qué? Yo no voy a subirle más a la calefacción, me voy a poner un polerón mejor, me voy a poner una manta, lo que sea. El problema es que, claro, uno después queda... La casa queda toda fría, sí, pues ese es el problema. Cocimiento de mariscos para el frío, con longaniza. ¿Qué tal? Ahí nos escribe nuestro auditor. A ver, tenemos el audio de nuestro auditor, escuchemos.
3: Kilómetro 586 de norte a sur, bajando a la Pajonales, hay un camión con un neumático delantero izquierdo reventado a la orilla derecha. Ojo, precaución. Hay un camión con un neumático reventado en el kilómetro 586 bajando la Pajonales de norte a sur.
0: Gracias, nuestro auditor, nos quedó clarísimo ese lugar. Mucha precaución a los conductores que están en ese sitio. Nos escribe Paola, dice, mucho frío en Lampa y acompañado de una sopita de lentejas. Muy buena esa sopa. Esa sopa sí es que es muy buena. Muy buena esa sopa. Si baja la temperatura, dice Valentina, de verdad que me acuesto. Hay algunos que toman la determinación de, ¿sabe qué? Bajó mucho la temperatura, así que me voy a acostar. Ahora, ¿qué pasa cuando la temperatura está muy baja en el día? Uno tiene que hacer cosas en la casa. Claro, pues ahí hay que ingeniársela de alguna manera. Hola, buenas tardes. Yo estando en casa me tomo un vinito tinto y se me pasa el frío. Dice Ricardo, el panificador de Valparaíso. Claro, pero él está acostumbrado ahí porque él es un tipo que en la madrugada está listo y dispuesto ahí. Además que yo creo que no debe pasar mucho frío en la panadería. Por los hornos debe estar, pero debe hacer mucho calor. Hola, saludos. Viento intermitente en Iquique, pero cuando pasa se hace sentir fuerte y también con la lluvia. Sebastián, conectado con nosotros desde Iquique. Hola, buenas noches. Leña en la cocina más café. Abrazos. Uy, con eso no hay ningún problema. Aquí Daniel Madrid para el frío, unos vasitos de un Air. Ahí no entendí lo que dice. De un tercer, un capel, dice acá. Dice Daniel. Bueno, un destilado será. Saludos, Mario, tres capas y listo para salir en casa, chimenea, polerón. Saludos desde Olmué, Mauro Moreno, está bueno eso. Chimenea, polerón, ¿qué tal? ¿Una chimenea? ¿Cómo estaría, Julito, una chimenea en tu casa? Estaría bueno. Claro que hay que llenarla de leña, hay que ir a cortar la leña. Tormenta eléctrica en La Serena, dice Gonzalo Maturana, gracias. ¿Cuándo va a llover? ¿Me duele las rodillas o es de viejo? Si a mí también ando con dolor de rodillas. Yo creo que va a llover pronto, pero entiendo que en la región metropolitana todavía no. Su sopita de pan, Mario, dice Mencha. Buenos días, hace harto frío en la Florida, pero se me pasa con pijama de polar, calcetas de chiporro y tecito con limón. Y para el frío, una cazuela de punta picana con un J a la vena, dice Patricio. Un buen navegado, dice nuestra auditora que está aquí en el WhatsApp. Mira cómo son los auditores. 1:46, vamos a escuchar a esta hora. 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

10 para las 2 de la mañana, 10 para las 3, ¿sabe dónde? En la región de Magallanes, Antártica Chilena y en Aysén. ¿Sabe cuándo se cambia la hora? ¿Cuándo se cambia la hora? Queda poquito. ¿Cuándo cree usted que se cambia la hora, abuelito? Ya, usted le achuntó, pero usted ya está informado. Porque escucha video de la radio. ¿Usted, auditora, auditora, cuándo cambia la hora? ¿Lo sabe? ¿No lo sabe? ¿Estuvo ahí buscando en internet? ¿Cuándo se cambia la hora? Ya hay varios que están respondiendo. Sí, señor, tal cual. Bien, hay algunos que ya están muy, muy concentrados. Eso es bueno. Bueno, la hora va a cambiar ahora el día sábado 5 de septiembre a las 23:59 horas. Los relojes se deben adelantar una hora, es decir, pasará a ser la una del domingo 6 de septiembre para dar inicio al horario de verano. Es decir, vamos a tener la misma hora en todo Chile continental. La región de Magallanes y la región de Aysén hoy día tienen una diferencia de una hora. Hay una hora más allá. Entonces, este sábado 5 de septiembre queda menos de un mes para que eso ocurra, así que ya lo puede dejar. Bueno, en todo caso, la mayoría de los relojes, la gran mayoría, hay algunos que llegan al otro día, oiga, ¿por qué llegó tan tarde? No, es que mi celular no cambió. Bueno, la gran mayoría, déjeme decirles que cambian solo, la gran mayoría. Hay algunos que tienen la configuración manual y ahí la cosa cambia, pero cuando usted tiene la zona horaria automática, cambia solo. Entonces, el próximo cambio de hora será el sábado 5 de septiembre de 2026 a las 23:59 horas. Los relojes deben adelantarse una hora y pasará a ser la una del domingo 6 de septiembre para dar inicio al horario de verano. Algunos dicen que es el horario que debe estar para siempre. Las cosas cambian, las cosas cambian. Acá un auditor dice una taza de agua caliente solamente, dice lo mejor. Sin que, buenas noches, buenos días, dice desde Iquique, con mucho calor que no deja dormir acompañado de fuertes temporales, que parece que por un momento se van a volar todos los techos, dice acá nuestro auditor. Bueno, hay que tener paciencia, tranquilidad. Hola Mario, Willy, soy Osvaldo, mi tercer turno, yo aquí con un café y un sándwich con huevo revuelto en Punta Arenas. Mira cómo lo hacen ahí, ¿eh? Qué bueno, qué rico, huevito revuelto. Acá nos dicen, hay algunos vehículos con algún daño en la península de Cabancha, en la zona de Iquique. Ahora la pregunta es, ¿por qué habrá sido esto? Aparentemente cayeron algunos techos en Iquique, en un vehículo en el sector de la península de Cabancha, y algunos vehículos habrían resultado con daños por algunos palos, incluso por la caída de un techo de una vivienda. Vamos a revisar qué es lo que pasa allí. Gracias ahí a los auditores de Iquique que nos están mandando información desde ese sitio. Sigo leyéndolos. Hola Mario, Marco de Conce, Guardia de Seguridad, desde Chañaral, la lluvia está intermitente. Saludos Sergio, gracias. Hola, comenzó a llover torrencialmente acá en Copiapó, con truenos y relámpagos muy intermitentes. Saludos desde Lo Barnechea, Franklin Ramírez. Si pueden complacerme con una Michael Jackson, dice acá. Hola, el horario de verano es nefasto, no es natural. Altera el ritmo circadiano y aumenta el ataque al corazón, dice un auditor aquí a través del WhatsApp. Hola, buenas noches. Yo me acuesto con mi buen guatero, dice acá. Mira, ahí está Verónica que nos está escribiendo. Bueno, yo ya preparé la sopita, la tengo ahí. Mire, entiendo que la restricción vehicular, un auditor nos estaba preguntando por la restricción vehicular, es hasta el 31 de agosto. Esta medida rige de lunes a viernes, exceptuando los festivos, entre las 7 y media y las 9 de la noche en la provincia de Santiago, Puente Alto y San Bernardo. Pero entiendo que la restricción vehicular termina hasta el 31 de agosto. Comenzó el 1 de mayo y terminará a fines de este mes. Ahí termina la restricción vehicular. Espero haber respondido bien tu consulta a nuestro auditor. Ya, vamos a seguir avanzando. Saludemos a quienes hacen posible este programa, Wilito. Como siempre, a esta hora, hagámoslo.
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2: Buenos días, bienvenidos al Informador. Hasta el domingo podrían extenderse las nevadas en la alta cordillera, obligando a aplazar la apertura del paso fronterizo Los Libertadores, que suma 28 días sin tránsito por primera vez en su historia. Constanza Peña, desde Radio Bio Bio en Valparaíso, nos cuenta.
3: Desde el pasado martes 14 de julio no hay tránsito vehicular en el paso fronterizo Los Libertadores. Las históricas nevadas sumaron 7 metros de nieve y llegaron a acumular hasta 20 en ciertos sectores, dificultando su despeje.

0: Aunque la labor ya terminó a ambos lados de la cordillera, ahora las condiciones climáticas impiden reabrirlo. Diversos gremios del comercio y transporte han presionado a considerar la afectación de las mercancías trasladadas. Frente a esta situación, las posturas de los parlamentarios regionales son diversas. El diputado socialista Nelson Venegas advirtió sobre el impacto económico del cierre, especialmente antes de las fiestas patrias.
1: Esos vehículos traen, por ejemplo, carne. Durante las fiestas patrias no va a haber carne o el precio de la carne va a ser altísimo.
0: Otros, como el diputado republicano Luis Sánchez, llaman a mantener la disposición de garantizar el tránsito seguro.
2: La primera preocupación acá es la seguridad en el transporte, la seguridad para nuestros camioneros también y todas las personas que hacen uso del paso terrestre por los Libertadores.
0: Las pérdidas diarias ascienden a cientos de dólares, concuerdan tanto camioneros argentinos como chilenos. En la región de Valparaíso, Bio Bio, la radio.
3: Información policial con Vicente Aguilar.
4: Si actualizamos la información desde la comuna de Maipú, por ahora Carabineros confirma que no hay personas detenidas producto de esta serie de encerronas que se registró durante la noche en la comuna de Maipú. Serían 6 a 7 involucrados desconocidos que se movilizaban inicialmente en un automóvil MG rojo, el que fue abandonado posteriormente en la intersección de Avenida Pajaritos con Américo Vespucio. Durante la huida, este grupo habría robado no solo un vehículo, sino que 3, todos mediante intimidación, ocupando armas de fuego, que no se percutaron disparos, pero sí la utilizaron para golpear a las víctimas. Luego escaparon por Américo Vespucio en dirección al oriente, según lo que señaló Carabineros, y el relato de las víctimas es que estas 6 a 7 personas portaban armas de fuego. Una de las personas afectadas resultó con una lesión en la frente, por lo que tuvo que ser trasladada hasta un centro asistencial donde permanece en buen estado de salud. Por ahora se encuentra completamente habilitado el sector de la caletera de Américo Vespucio a la altura de Avenida Pajaritos. Cualquier información respecto a este tema, conectamos rápidamente en el trasnoche de la radio. Bio Bio, la radio.
3: El gobierno decidió concurrir al Tribunal Constitucional por una norma ingresada por la oposición al plan de reconstrucción. El desconocimiento del viceministro Claudio Alvarado sobre el requerimiento evidenció una falta de comunicación en la interna del gabinete. Cristóbal López nos cuenta.
5: El gobierno decidió recurrir al Tribunal Constitucional por el artículo 31 del Plan de Reconstrucción Nacional, ingresado por la oposición mediante indicación y que busca que, en zonas de catástrofe, las distribuidoras de servicios básicos tengan que restituir el suministro a los clientes con corte por deuda. El requerimiento fue ingresado el sábado y no fue comunicado públicamente por el Ejecutivo. Esto fue duramente criticado por la oposición. La justificación del requerimiento reposa en que el artículo no va de la mano de la idea matriz del proyecto. Además, desde el gobierno recalcan que si bien la idea es buena, no está bien ejecutada, pero que puede ser vista en un futuro en una ley de artículo único. El ministro de Hacienda, Jorge Quirós, explicó por qué se optó por esta vía en vez de recurrir a un veto supresivo o bien aditivo o sustitutivo para modificar la norma.
6: Pero es mejor hacerla bien de un comienzo y por lo tanto recurrimos al TC. Nos interesa ir rápido con el proyecto de ley. El veto aditivo tiene un tiempo de tramitación distinto y pensamos que esta es la forma de hacerlo.
5: Rápidamente se activó otro foco de incendio para el gobierno cuando el ministro Claudio Alvarado fue consultado por la decisión del gobierno de ingresar un requerimiento y las acusaciones de la oposición sobre actuar con secretismo. El secretario de Estado sostuvo que, al menos el lunes, no estaba en conocimiento del documento.
3: El secretario de Guerra de los Estados Unidos, Pete Hegseth, visitará Panamá el miércoles con un foco puesto en reforzar la cooperación regional en la lucha contra el narcotráfico, una de las iniciativas a las que más peso está otorgando el gobierno de Donald Trump. En el transcurso de su visita al país centroamericano, Hegseth participará en el foro de la Coalición de las Américas contra los Carteles, A3C, informó el martes un comunicado del Departamento de Guerra estadounidense. A3C es considerada la principal herramienta operativa del llamado Escudo de las Américas, el marco liderado y establecido por Washington este año, al que ha sido unido, además de Estados Unidos, 17 países de Latinoamérica y el Caribe para impulsar la cooperación en seguridad fronteriza y la lucha contra los cárteles de la droga. 2:06 a.m. hasta ahora, en la ciudad de Vallenar, les contamos que hay 14 grados de temperatura, está mayormente nublado con una humedad del 75%. Hay precipitaciones en algunos sitios de esa zona. En Santiago, 7 grados de temperatura, está mayormente nublado con una humedad del 83%.
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3: Escucharemos a More Talking con Sherry Lady.

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1: Gustavo Poblete está con nosotros. ¿Cómo le va?
2: Hola, don Mario. ¿Cómo está usted?
1: Bien, pues. Gusto en saludarlo, como una nueva semana más.
2: Igual.
1: ¿Cómo está usted? ¿Cómo estuvo su semana? ¿Todo tranquilo?
2: Sí. Se repite. Sí. Hay una mala comunicación.
1: Sí, te escuchamos mal. Te escuchamos bastante mal, Gustavo. A ver, vamos a tratar de mejorar la comunicación con Gustavo Poblete. A ver, ahora, Gustavo.
2: ¿Ahora?
1: Ahora sí, te escuchamos un poquito mejor, ya.
2: Sí, escucho muy bien. Ahora te escucho bien.
1: Ya. Bueno, ¿cómo ha estado tu semana, Gustavo? Hoy día vamos a hablar de dos temas bien interesantes.
2: Sí, mira, quise que conversáramos estos dos temitas, porque hemos estado hablando de temas geopolíticos amplios, generales, ¿ya? Y de repente hace bien conversar temas más específicos, más puntuales, y estos son medios de chisme, ¿no?
1: A ver.
2: Entonces, son más entretenidos. ¿Cómo se llama? Uno de los temas es, y se refiere ya a la carrera para las elecciones de noviembre en Estados Unidos, que son las elecciones de mediano mandato, ¿no?
1: Claro.
2: Y se está produciendo una situación que la verdad es que no tiene un referente en la historia de la política norteamericana, y que yo lo encuentro bien interesante, por eso quise que lo tocáramos.
1: A ver.
2: Tiene que ver, uno de ellos es que el Partido Demócrata Norteamericano está teniendo victorias al interior del partido para ser elegidos después senadores o la Cámara de Representantes o gobernadores de Estado, etcétera. Hay diferentes temas. Hay uno al interior del partido y otros que ya han ido ganando elecciones en diferentes estados, ¿ya? Y todas estas victorias, prácticamente el 99% de las victorias, las están ganando una generación joven, y todos que están definidos allá se define por el ala de izquierda del Partido Demócrata. Entonces, esto por supuesto ha traído la reacción del presidente Trump, que está cada día más, con más frecuencia, ¿ya? ¿Cómo se dice? En sus discursos, en sus intervenciones, atacando a estos grupos a través de una cuestión que se pensaba que había quedado un poquito atrás, ¿no? Y que es atacándolos de comunistas. Él ya no les dice woke, no les dice izquierdista, les dice comunistas, que son comunistas. Y que son una amenaza para el país, para Estados Unidos, ¿no? Entonces, dijo, por ejemplo, que la preocupación más profunda del Partido Republicano es que se va a tener que enfrentar en los próximos años a una generación que es totalmente distinta a los políticos tradicionales demócratas. Y eso también es una problemática que el Partido Republicano va a tener que asumir, de ver cómo se va a enfrentar a estas nuevas generaciones que ellos se definen como progresista de izquierda. Entonces, eso también es una preocupación no solo para el presidente Trump, sino que para el Partido Republicano. Lo otro es que el presidente Trump, que siempre hace unas relaciones y unas referencias que a veces son bastante escandalosas, digamos, y ha hecho una que en un acto que tuvo ahora hace unos días atrás en Dakota del Norte, y ¿cómo se llama? Que dijo textualmente, la ideología de izquierda como la mayor amenaza para Estados Unidos, incluso, dice, por encima de las dos guerras mundiales, el ataque a Pearl Harbor y los atentados del 11 de septiembre. Ese, primero que todo, coloca a esta situación...
1: A
2: la misma altura de esto. ¿Pero por qué lo hace? Porque de ahí él empieza después a hacer ataques a diferentes cosas, a diferentes aspectos, diferentes grupos. Y después dice textualmente, dice, hay un resurgimiento de la amenaza comunista en nuestro país, incluyendo, y aquí ojo con esto que es muy importante, incluyendo a recién llegados, los emigrantes, que adoptan ideas totalmente opuestas a nuestro modo de vida y a nuestro gran éxito. Entonces, te fijas que empieza a relacionar el resurgimiento de elementos progresistas dentro del Partido Demócrata, sí. ¿Ya? Dice que son comunistas, por lo tanto, por ser comunistas, lo peor que le puede pasar al país, pero estos están conformados, ¿no es cierto?, por recién llegados al país. Y estos recién llegados rompen el modo de vida de Estados Unidos. Ese es más o menos el cuadro que él hace con esta victoria, ¿no? Ahora, este avance de las fuerzas progresistas del Partido Demócrata comienzan a darse con mucha fuerza cuando gana Mamdani, ¿no?
1: Que es en Nueva York,
2: el alcalde de Nueva York, como tú dices, ¿no? Pero ya a estos sectores demócratas, no al Partido Demócrata, sino que a estos sectores demócratas se han unido y los respaldan en votación un partido pequeño. Tú sabes que allá hay dos partidos grandes y todos los demás son pichiruchos, ¿no? Pero este partido se denomina Socialistas Democráticos de América. ¿Sí? Y han ido ganando, como digo, las primarias dentro del Partido Demócrata. Ahora, también quiero acotar, no todos los ganadores ni los que han tenido victoria, pero uno de ellos es importante, Abdul El Sayed, que ahora ganó la interna del Partido Demócrata y será un candidato del Partido Demócrata al Senado, o sea, a una responsabilidad bastante importante. Pero cuando gana, Trump se refiere que este candidato, comillas, está lleno de mierda. Además lo acusa de un odio a los judíos y a Israel. ¿Está Mira. Bien? ¿Se escucha bien?
1: Sí, te escucho bien,
2: ahora, ¿qué trae por consecuencia toda esta preocupación de los republicanos y esta preocupación de Donald Trump? También se tiene otra lectura, que también es importante.
1: Sí, Gustavo, espera un poquito, Gustavo, que ahora te perdimos, te escuchas bastante mal. Ahora mismo, a ver si podemos mejorar el sonido.
2: ¿Ya?
1: Es importante que si puedes salir del altavoz, Gustavo, para poder escucharte bien, porque te escuchamos, recién te perdimos muy... Estábamos justo en la parte ya para cambiar la hacia el segundo tema que íbamos a ver. Tú estabas hablando acerca de esta polémica que se ha dado entre el presidente Donald Trump al criticar al candidato demócrata al Senado por Michigan, Abdul El Sayed. Obviamente él dice, está lleno de mierda, decía, de hecho fue bien fuerte, de hecho generó varios problemas. Ahora sí, volvemos contigo, Gustavo, te escuchamos bien.
2: Ya, disculpa, no me había dado cuenta que tenía el altavoz puesto.
1: Ahí te escuchamos perfecto.
2: No, decía que para terminar este punto, este tema, ¿ya? Que también las preocupaciones del presidente Trump y las preocupaciones del Partido Republicano también tienen su otra cara, ¿sí? Porque todo este avance de la ala izquierda del Partido Demócrata, claro, Demócrata, se especula que podría haber un candidato demócrata de izquierda a la presidencia 28, que procede desde ese grupo. Pero esta situación tiene, primero, bastante dividida a la dirección del Partido Demócrata, donde está un sector que apoya a estos jóvenes, y el otro sector de los líderes más tradicionales que se oponen, porque consideran este grupo más tradicional que un candidato del ala progresista del Partido Demócrata tiene pocas posibilidades de ganar unas elecciones generales y que sería mejor que el partido optara por una figura más de centro para las elecciones del 28. Entonces, tiene de dulce y de agraz, como dicen. ¿Sí?
1: Claro, estoy de acuerdo contigo. Oye, bueno, esta es algo que está en pleno desarrollo, porque al final, a medida que va pasando el tiempo y se ha ido cumpliendo un poco tus venias, se ha ido cumpliendo un poco, en que a medida que va pasando el tiempo se van acercando a estas elecciones y comienza el fuego cruzado entre ambos sectores. Obviamente Donald Trump lo que hace también es marcar la diferenciación, porque obviamente está en el poder, entonces tiene, aprovechando también esa ventaja electoral, él lo sabe hacer muy bien. Yo quería preguntarte por este segundo tema, que tiene que ver con lo que ha ido pasando en Ucrania. Está bien complicada la situación de Ucrania en el sentido de que, bueno, el conflicto se ha alargado más de lo que quisiese cualquier, bueno, nadie quisiese un conflicto, ¿no? Pero hoy día ya se está llevando misiles directamente hacia Moscú. En su caso particular, Rusia está haciendo lo mismo, lo propio contra Kiev. ¿Cómo ves la situación de Volodymyr Zelensky en Ucrania?
2: Mira, el presidente Zelensky hace unos meses atrás, yo diría creo que en marzo, más o menos, las encuestas lo tenían ubicado en un segundo lugar, detrás del embajador de Ucrania en el Reino Unido. Pero resulta que las encuestas de ahora, de hace pocos días atrás, de fines de julio, el promedio de las encuestas lo está ubicando en cuarto lugar. Entonces han subido otros posibles candidatos cuando se hagan elecciones presidenciales que aún no son llamadas. Entonces, ese es un problema que tiene Zelensky, porque el entorno de Zelensky y el propio presidente se complican tener que dejar el poder. Entre otras cosas, ¿no? Por la corrupción que hay en torno a él y en el entorno de él. Entonces, yo quería, ¿por qué? Porque esto además no solo lo complica hacia el interior de Ucrania y en unas posibles elecciones, que el presidente Zelensky va perdiendo poder ya en este momento al interior de Ucrania, pero también está débil, ¿ya? En sus, como se dice entre comillas, su sueño de integrarse a la Unión Europea y a la OTAN, porque la corrupción está siendo un gran obstáculo negativo para Ucrania para ingresar a estas dos instancias, ¿no? A la Unión Europea, integrarse a la Unión Europea y a la OTAN, porque además el problema de la corrupción ha hecho que el mismo presidente Donald Trump no dé garantías en este momento que Estados Unidos que vaya a apoyar la integración de Ucrania a la OTAN y a la Unión Europea. A pesar de que el presidente Joe Biden había dado todo su apoyo para estas dos instancias, pero el presidente Trump está escéptico, como dice él en una de sus entrevistas, que está escéptico de y que cree que lo mejor es mantener a Ucrania fuera de la alianza. Y por otro lado, la Unión Europea tiene un sector que está muy dudoso, y dentro de los dudosos también, o sea, cerca de los dudosos hay otro sector más pequeño que ya no desea incorporar a Ucrania a corto plazo, ya por el nivel de corrupción que hay en el gobierno del presidente Zelensky. Entonces, fíjate que hay un diplomático de Estados Unidos que se mandó esta frase, la voy a leer. Dice el diplomático de Estados Unidos: no se puede incorporar a la Unión Europea un país de 40 millones de personas que ocupa el puesto 104 en la lista mundial de corrupción. Sería una burla a todo el proyecto. Eso es clarísimo. Y con eso está diciendo este diplomático de Estados Unidos, cuando habla un diplomático, en general, el alto porcentaje, no se arranca, como dice, con los tarros de las posturas de su gobierno. El diplomático no tiene una voz individual, digamos. Claro. Siempre es una voz oficial de un gobierno. Entonces, lo que está haciendo el diplomático, en el fondo, apoya al escepticismo que hablábamos nosotros de Donald Trump. Entonces, ahora, ¿qué pasa? El círculo más cercano a Zelensky se ha visto envuelto en varios escándalos de corrupción. Por ejemplo, yo voy a referirme a dos casos nomás, porque son varios, pero el último caso fuerte es su ex jefe de la oficina presidencial, y que es, no sé ahora, pero hasta ese momento era su mano derecha. Está acusado de estar implicado con muchas pruebas, por supuesto, de pertenecer y haber organizado un grupo que blanqueó más de 10 millones de dólares en la construcción de viviendas de lujo cerca de la capital de Kiev. ¿Y por qué puse este caso? Porque resulta que en estas casas, que es un conjunto, es como un pequeño comunidad, ¿no? Es una pequeña comunidad de 8 o 10 casas, no son muchas, en las cuales una de las casas es para el presidente Zelensky, ¿no? Y las otras son para todos sus amigos, de los cuales casi todos están, hay uno arrancado en Israel, y los otros están enjuiciados, etc. Entonces, y el otro caso que yo quería tocar, que también son delicados, es de la ex embajadora ahora, hasta hace unos días embajadora de Ucrania en Estados Unidos. Y la Oficina de Anticorrupción de Ucrania y la Fiscalía Anticorrupción la notificó de una nueva acusación, porque ya tenía otras anteriormente, y ella fue viceprimera ministra, o sea, no es cualquier persona, ¿ya? Y después es embajadora en Estados Unidos. Hace dos días, no, perdón, tres días.
1: Si tú estás hablando de Olia Stefanishchina.
2: Estefanishchina, sí. Sí, yo de repente los nombres no los doy porque a uno se le olvida. Sí, sí, sí. Pero gracias por acordarme.
1: Sí, Olga Estefanishchina.
2: Estefanishchina. Sí. Hace unos días atrás, el presidente Zelensky firmó el decreto de salida del cuerpo diplomático de la ex embajadora. ¿Y de qué se le acusa? Yo voy a anotar solamente tres cosas de las que se le acusa y que son bastante importantes. Una, de la compra de un lujoso apartamento en el centro de Kiev por parte de su familia. Familia que no tiene la condición económica para poder comprar un departamento de un valor altísimo.
1: Sí, tú estás hablando de... ¿Dónde está? Tú estás hablando de un complejo residencial que se llama Faina Town, que son cerca de 11 millones de grivnas, que son un complejo bien exclusivo.
2: Exacto. Pero, siendo exclusivo y siendo caro cada vivienda, se descubre que ella lo compra por un valor por debajo del mercado. Y eso ya levantó, además, sospecha de comprar una casa lujosa, además la compra por un valor bajo el mercado. Son dos patitas que tiene esa acusación. Y la segunda tiene que ver con que la fiscalía la acusa de omitir la declaración de propiedad de dos departamentos, de los gastos de remodelación de esos departamentos, de pagar una suma grande para el tratamiento médico de su madre, de varios viajes en avión, del alquiler de otro inmueble y del uso de un auto Mercedes-Benz. Pero también donde salta es que está registrado a nombre de un subordinado de ella. Claro. Y el tercer punto de la acusación, la tercera acusación, mejor dicho, es la malversación de casi $60,000 que lo hacen incluso antes de que asumiera como embajadora en Washington. Antes de ese nombramiento, ella había sido nombrada ministra de Justicia, pero no pudieron terminar el nombramiento porque ya estaba siendo procesada por uno de estos puntos.
1: Claro.
2: Entonces, todo esto, como digo, tiene al presidente Zelensky envuelto en estas situaciones corruptas que no le permite, por un lado, ingresar a la Unión Europea,
1: acercarse a su aliado,
2: ingresar a la OTAN, perder el apoyo casi total del presidente Trump, tener una ¿cómo se llama? Una oposición que cada día se fortalece más al interior de Ucrania y que se está reflejando en que de los cuatro primeros posibles candidatos a una elección presidencial a un plazo determinado, hayan tres que lo superan en las encuestas. Entonces, el panorama para el presidente Trump, para su gobierno y para su entorno está bastante complicado. Quería tocar estos dos.
1: Bien. Nos queda clarito que al final son dos temas que quizás no están en el primer orden, digamos, ¿no? Pero que quedan ahí en una segunda, ni siquiera en una segunda, yo diría en una trama completamente distinta, porque al final, claro, lo que se ha ido conversando a nivel internacional es de otro tipo de cosas, ¿no? Y queda ahí como en veremos qué pasará con las elecciones por un lado y después las dificultades que está enfrentando Volodymyr Zelensky con esta ex embajadora ahora que está enfrentando cargo y que entiendo que la Unión Europea va a estar observando cómo será esa investigación, si es que si llega a buen puerto o no. Eso va a ser un punto de inflexión seguramente por estas acusaciones de corrupción que está enfrentando el gobierno de Zelensky. Gustavo, te mando un abrazo enorme, ojalá que sea una linda semana sin novedad y nos reencontramos en un próximo capítulo.
2: Bueno, gracias, un abrazo a todos y hasta la próxima semana.
1: Nos vemos la próxima semana y ahí te preguntaré por fútbol. Por ahora, nada de fútbol.
2: Ya, para ver si hacen el estreno del arquero que trajeron.
1: De Bocinha, claro. Ya, vamos a estar atentos. Te mando un abrazo. Chao, Gustavo.
2: Hay que verlo jugar.
1: Eso, bueno, hay que verlo. Chao, Gustavo. Chao. Gustavo Poblete con nosotros aquí en el Trasnoche de la Radio.
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4: Escucharemos a los tres con Vendaval de Otoño.

0: Hacemos el trasnoche de la radio en las 43 estaciones en todo el país. Queremos que se conecten auditores y que nos cuenten efectivamente dónde está lloviendo, porque nos decían que ha continuado la precipitación en la zona de La Serena, continúan las precipitaciones en ese lugar. Estamos también bien atentos a lo que está pasando en Arica con el viento. Ustedes ahí nos pueden ir contando, auditores que están conectados al trasnoche. También nos dicen que bomberos de Curicó está asistiendo a un incendio estructural que ya está declarado en San Isidro con San Enrique. Fuego en una vivienda en el sector Bombero Garrido. Ese es el sector propiamente tal donde ocurre esta emergencia. Incendio estructural que está afectando una vivienda en la comuna de Curicó, en San Isidro con San Enrique. San Isidro con San Enrique, comuna de Curicó. El Cuerpo de Bomberos de Curicó ha emanado una alerta, una alarma más bien. Es un incendio declarado en el sector de Bombero Garrido. Es San Enrique con San Isidro, fuego en vivienda. Gracias a los auditores que nos envían esa información y nos cuentan lo que está a esta hora ocurriendo. Ya nos vamos a estar conectando con Vicente Aguilar. Vamos a estar hablando de la detención de un sujeto, un delincuente que solo una hora antes había quedado en libertad tras formalización. No alcanzó a pasar 12 horas y volvió a ser formalizado. Una nueva formalización, o sea, básicamente fue puesto en libertad y luego apareció nuevamente en los calabozos, por así decirlo. Vicente Aguilar, estamos contigo, te escuchamos, te vemos.
1: ¿Cómo están, Mario? Auditores, sí, es bastante sorprendente lo que pasa y lo que da cuenta Carabineros con una nueva detención, menos de 24 horas, ni siquiera eso, 24 horas, 12 horas pasaron para una nueva. De un hombre que durante este pasado día martes, ¿cierto?, quedó libre en su control de detención luego de ser sorprendido ingresando junto a otra persona a un mini market, esto en Quinta Normal. Es sorprendido por personal de la 22ª Comisaría de Quinta Normal, lo toman detenido, ¿cierto?, pasa todo este proceso, la detención nocturna, y durante el control de detención se dicta que esta persona no queda con medidas cautelares privativas de libertad, ¿cierto?, no queda en prisión preventiva, no queda con arresto domiciliario, queda libertad. ¿Qué sucede? Que durante este día martes es sorprendido nuevamente efectuando delitos o después de haberlos hecho. ¿Qué sucede? Este hombre junto a otra persona se movilizaban en un vehículo blanco, en un vehículo Chevrolet que circulaba por Quinta Normal, y ahí es cuando carabineros en patrullajes preventivos ven este vehículo, las características, y coinciden con un vehículo que habían llegado algunas notificaciones, informaciones que se había visto en algunos robos, en algunos delitos que habían sucedido durante la noche, durante la tarde. Llegan, siguen este vehículo desde lejos, mientras ven la patente, revisan que tiene encargo por robo. Ahí proceden entonces a interceptarlo en calle Lorenzo Uncaray con Jorge Igual, donde estos sujetos, estas dos personas que iban a bordo de este vehículo, pierden el control, chocan contra un poste que estaba en este lugar y luego intentan huir. Se activan los airbags, hay que tener en cuenta, el impacto fue bastante fuerte, y ahí son detenidos entonces, alcanzados, y lo que decía Carabineros es que esta persona es un ciudadano peruano de 26 años que había sido detenido, que nuevamente hace 12 horas había cometido otro delito, queda en libertad y es sorprendido en un vehículo robado y con algunos elementos como armas de fuego, también cuchillos, algunos punzones y algunos artículos que presumiblemente serían parte de algún robo que habrían efectuado, como relojes, cadenas, entre otros artículos. Pasemos a escuchar al mayor Daniel Barrera, de la 22ª Comisaría de Quinta Normal, quien entregó más detalles de este particular hecho, de este particular detenido 12 horas en libertad y nuevamente detenido.
0: Sí, damos segundo, lo vamos a tener ahora, Vicente, ya lo vamos a tener al mayor Daniel Barrera, quien entregó detalles sobre este procedimiento y que, bueno, llama mucho la atención. Escuchemos ahora sí al mayor.
2: Durante las primeras horas del día de hoy, y a raíz de un patrullaje preventivo realizado por la sección de investigaciones policiales de la 22 Comisaría, se logró detectar la presencia de un automóvil que mantenía encargo vigente por robo, cuyas patentes además no correspondían. En el interior de este vehículo se mantenían dos sujetos, quienes al parecer y de acuerdo a las diligencias realizadas y lo que se ha logrado terminar hasta el momento, habrían realizado una indeterminada cantidad de ilícitos debido a las especies que mantienen en el lugar y que ellos no pudieron acreditar pertenencia. Como así también mantenían dos armas muy similares a armas de fuego, ganzúas, ganchos e incluso armas blancas. Es importante destacar que uno de los detenidos corresponde a un ciudadano de nacionalidad peruana, que coincidentemente el día de ayer también fue detenido por personal de la 22 comisaría luego de que se frustrara la intención de este individuo de robar al interior de un minimarket. La totalidad de los antecedentes fueron puestos en conocimiento del Ministerio Público, quien ha determinado otras diligencias como también establecer la pertenencia, la propiedad más bien dicho, de las especies que fueron recuperadas.
1: Claro, ahí señalaba entonces algunas especies como relojes, tarjetas de crédito, entre otros artículos, cadenas también que podemos ver en imágenes. Todos estos artículos recuperados desde este vehículo, un vehículo Chevrolet blanco con encargo por robo y con sus patentes también cambiadas. Hay que señalar que no se movía solo, sino que también lo hacía con una persona de 30 años que contaba con 11 detenciones previas. Y esta persona, este ciudadano extranjero peruano de 26 años, hasta ayer, hasta este hecho por el que había quedado detenido en primera instancia, que sería este robo o ingreso a un minimarket en la comuna de Quinta Normal, tenía 16 detenciones. El día de hoy entonces se le suma una más y se espera ya que durante la mañana pase a control de detención y quede a disposición del Ministerio Público para una formalización que en este caso y por los antecedentes ni siquiera de semanas atrás, sino que del día lunes y este día martes pasado, dos días delinquiendo, se encuentran artículos. Habría que ver qué pasa, habría que tener alguna medida un poco más fuerte. La libertad parece que ya no funciona para este ciudadano extranjero, ciudadano peruano, 26 años, con ahora 17 detenciones, Mario.
0: Claro, ahí va a haber lo que tú mencionas es bien importante, porque no es lo mismo una detención a una condena. Digamos, hay personas que pueden tener una treintena de detenciones más no tener ningún tipo de condena. Eso ocurre, y mientras esta persona no tenga una condena, la defensa puede alegar la irreprochable conducta anterior si es que no tuviese una condena o no tuviese antecedentes que así lo acrediten. Entonces, ahí es donde va a ser va a ser una dificultad para el Ministerio Público, porque claro, habría que preguntarse por qué en la audiencia pasada, donde queda en libertad, ¿por qué queda en libertad? Esa es la gran pregunta. Si queda por irreprochable conducta anterior, o porque, no sé, porque quedó apercibido, que es, bueno, hay varias, ahí los que son expertos en el derecho lo pueden confirmar. Por eso es que es tan importante, que muchos dicen, bueno, lo han detenido muchas veces, bueno, pero si no tiene condena, ahí es donde la cosa cambia, la figura cambia.
1: Claro, ahí está la diferencia. Pero es lo que uno esperaría, ¿cierto? Que a raíz de todas estas detenciones, ya dos detenciones en menos de 24 horas, pudiera tener alguna condena, o no sabemos, pero algo que lo deje más días fuera de las calles. Sabemos que es muy difícil que dejen delinquir de un día para otro, pero habría que ver qué se puede hacer con eso.
0: O sea, vamos a ver,
1: está, Vicente, en manos del Ministerio Público poder tener alguna condena mayor o tener una condena.
0: Claro, en este caso lo que va, me imagino, a impugnar el Ministerio Público es una medida cautelar de prisión preventiva, probablemente. Ya acreditar que en menos de 12 horas fue nuevamente detenido. Quizá esa va a ser una de las estrategias que va a tener el Ministerio Público para mantener a esta persona mientras dure el plazo de la investigación, y luego ver si es que va a un juicio oral, etcétera. Un camino bastante largo, el camino judicial, eso es así, lo sabemos, que hay un control de detención, luego una formalización, en fin. Por eso que es importante ver qué fue lo que pasó en la audiencia anterior. Hay que ver qué fue lo que pasó, pero ahora está detenido, ahora habrá que esperar el control de detención temprano.
1: Claro, eso es lo que resta ahora, porque ya se encuentran estos elementos que les decíamos, que eran algunos relojes, tarjetas de crédito, cadenas, que no pudieron decir cuál era su origen, o si eran de ellos, por lo tanto, presumiblemente, y por los artículos que se encuentran también, armas de fuego, armas blancas. Habría que ver de dónde son estas cosas, si hay alguna denuncia. Entonces eso también ayudaría esta investigación a una posible condena o una posible prisión preventiva, que es lo que se espera ya después de 2 detenciones en menos de 24 horas.
0: Bien, vamos a estar atentos a cómo se desarrolla esta situación, Vicente. Temperatura más baja en Santiago, ¿no?
1: Mira, comparado con... Sigo con guantes, ¿eh? Le voy a mostrar acá en Bio TV, pero ayer particularmente yo tenía más frío. Te digo inmediatamente, o si tú tienes la información de la temperatura, pero yo creo que hay 1 grado más que ayer, puede ser.
0: Mira, hasta ahora en Santiago, hay 5 grados.
1: ¿Ve? 1 grado más que ayer. Teníamos 4 ayer. Y sensación de 4, ¿no?
0: Mira, y según la dirección meteorológica, de Chile, hasta ahora 2.6. A esta hora. Ajá.
1: Hay bastante.
0: Y 94 humedad, o sea, ahí está el dato.
1: Ya.
0: Bajó bastante la temperatura.
1: Por lo menos, el termómetro corporal, el pelómetro, sentí más frío ayer. Estaba con más frío.
0: Bueno, vamos.
1: Pero sí, bastante helado, ¿eh? Sí, hay que
0: claro, decirlo, el pelómetro, acá dice William, el pelómetro y la lluvia graneada. Son nuevos conceptos para...
1: No, le gusta. Vamos a hacer un diccionario.
0: Eso.
1: Pronto. Vamos a sacarlo ahí a la venta.
0: Bien. Bueno, bicho, vamos a volver contigo. Hoy día nos traes alguna curiosidad, un ratito más, ¿o no?
1: Sí, un ratito más. Así que atentas y atentos, no se vayan de la sintonía del trasnoche, porque vamos con una particularidad. Ayer no se pudo hacer. Pero de alguna forma pude llevar el tema de ayer al día de hoy. Así que ahí les voy a contar.
0: Ah, bien.
1: Es algo nacional, no es algo internacional como lo hicimos el otro día con este cosmonauta que se casó en el espacio.
0: Bien, Yuri Malechenko.
1: No, ya se acordó de ese nombre. Sí, sí. Yuri Malechenko, gran personaje.
0: A él lo deben estar, bueno, él se deben acordar bastante porque nunca más nadie se pudo casar nunca nadie pudo hacer una...
1: Sí. Por culpa de él, ninguna ceremonia, ni boda, ni bautizo,
0: nada,
1: ni hablar.
0: Nada.
1: Ni hablar de cumpleaños.
0: Ya. Bueno, Vicente, volvemos contigo en cualquier momento para seguirte a las 3. Volvemos con la curiosa madrugada y Vicente Aguilar, que nos traerá, no voy a decir nada porque me quiero dejar sorprender.
1: Sí, señor. Esa es la idea, que se sorprendan. Así que quédense ahí en sintonía del trasnoche, que ya se viene el curiosa madrugada y el informador en algunos minutos más.
0: Ya. Gracias, Vicente. Buenos días.
1: Un abrazo grande.

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0: 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En B2B, una nueva hora. 3 de la mañana.
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2: Buenos días, bienvenidos al Informador. El presidente del directorio de Codelco, Bernardo Fontaine, aseguró que la estatal no será privatizada, pero advirtió que ve muy difícil reducir su deuda durante los próximos 4 años. Los detalles los tiene Javier Pardo.
3: El presidente del directorio de Codelco, Bernardo Fontaine, en conversación con el Expreso Biobío, entregó detalles del anuncio que realizó el gobierno en cuanto a capitalizar el 100% de las utilidades de la cuprífera en 2025. Fontaine explicó que esta medida permitirá contener la deuda de más de 26 mil millones de dólares que arrastra la compañía, evitando que deba endeudarse para transferir a Hacienda recursos que no están disponibles en caja. Sin embargo, enfatizó que ve difícil que dicho pasivo pueda disminuir considerablemente durante los próximos 4 años y descartó que la estatal vaya a ser privatizada.
4: O sea, lo que hace esto en definitiva es que contiene la deuda, ¿no? Se evita que Codelco se

0: siga endeudando. Pero yo veo muy difícil que podamos disminuir la deuda actual durante estos 4 años. No consideramos privatizar acciones de Codelco, Codelco va a seguir siendo del Estado.
1: El viceministro de Economía y Minería, Daniel Mas, aclaró que la capitalización no significa que esos más de 2,000 millones de dólares queden disponibles directamente en la caja de la compañía, sino que representan un aumento de su patrimonio. Respecto de las dudas sobre el impacto que tendrá para el fisco no retirar estas utilidades, el viceministro aseguró que la decisión no afectará proyectos sociales ni implicará recortes a beneficios o políticas públicas.
2: La sala de la Cámara de Diputados aprobó un proyecto de acuerdo que cuestiona la decisión del Servicio de Impuestos Internos de habilitar un mecanismo para que los ilegales casinos en línea paguen sus tributos en Chile. Sebastián Catalán nos informa.
3: La Cámara de Diputados aumentó la presión sobre el gobierno por las medidas que está dando el Estado a las casas de apuestas online. La sala aprobó un proyecto de acuerdo que cuestiona la decisión del Servicio de Impuestos Internos de habilitar un mecanismo para que estas plataformas declaren y paguen IVA en Chile. La controversia surge porque paralelamente la justicia ha ordenado bloquear sitios de apuestas que operan sin autorización, luego que la semana pasada la Corte de Apelaciones de Santiago estableciera un procedimiento para ejecutar esos bloqueos. Uno de los impulsores del acuerdo, el diputado de la UDI Marco Antonio Zulantay, sostuvo que el cobro de impuestos resulta incompatible con la situación jurídica de estas plataformas. Desde la oposición, la diputada del Frente Amplio Constanza Schonhau también apuntó a una contradicción entre las decisiones judiciales y la actuación del Servicio de Impuestos Internos.
4: La decisión del Servicio de Impuestos Internos de cobrar IVA a una actividad declarada ilegal es incorrecta.
5: Hay una contradicción evidente cuando la Corte Suprema ordena el bloqueo de estas plataformas de apuestas ilegales al tiempo que el Servicio de Impuestos Internos los invita a pagar.
3: El punto de fondo ahora queda en manos del gobierno. Explicar cómo compatibiliza el cobro de impuestos con las órdenes judiciales de bloqueo, mientras el Congreso mantiene pendiente la definición de las reglas bajo las cuales podrían operar las apuestas online en Chile.
2: Información policial con Vicente Aguilar.
6: Sí, información que entrega Carabineros sobre un ciudadano peruano de 26 años con 16 detenciones previas que no alcanzó a estar 12 horas en libertad y fue nuevamente detenido, esta vez por movilizarse en un vehículo robado. En este vehículo se encontraron armas de fuego, armas blancas y diversos artículos como relojes, tarjetas de crédito que podrían estar relacionadas a algún robo anterior. Este hombre había sido detenido durante el día lunes por ingresar hasta un minimarket durante la noche y había quedado en libertad el día martes. Rápidamente durante la tarde fue entonces detenido nuevamente por carabineros de la 22ª Comisaría de Quinta Normal. Se espera que durante este día pase a una nueva formalización. Estaremos también atentos a lo que dicte el Ministerio Público en cuanto a esta pena que podría tener, esta condena que tendría este hombre de 26 años, ciudadano peruano, que es nuevamente detenido en menos de 24 horas. 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
2: Vamos con noticias del exterior. Los votantes del Partido Demócrata de los Estados Unidos acudieron a las urnas el martes para unas primarias en varios estados que vuelven a medir las fuerzas entre la facción centrista, respaldada por el aparato partidario, y el ala izquierdista. A medida que se acercan las elecciones de medio mandato de noviembre, este enfrentamiento interno ayudará a definir el rumbo de un partido que busca la mejor forma de oponerse al presidente republicano Donald Trump. En Minnesota, estado tradicionalmente demócrata de 6 millones de habitantes, dos aspirantes de perfiles muy distintos buscan la candidatura para suceder a la senadora Tina Smith, que se retira. Estamos hablando de la vicegobernadora progresista Peggy Flanagan, de 46 años, que cuenta con el respaldo de Smith y de figuras de la izquierda como Bernie Sanders y Elizabeth Warren. Su rival, la congresista moderada Angie Craig, de 54 años, recibe el apoyo de dirigentes del partido, entre ellos Hakeem Jeffries. 3:06 a.m. Hasta ahora, en la ciudad de Valdivia, en el sur de nuestro país, 2 grados de temperatura, está despejado con intervalos nubosos y una humedad del 96%. Hasta ahora en Santiago, 5 grados de temperatura, está mayormente nublado con una humedad del 82%.
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2: Escucharemos a Inti-Illimani, Quererte Morena Muerte con Jepe.

0: Son las 3 de la mañana con 13 minutos. 3 de la mañana con 13 minutos hacemos el trasnoche de la radio para todo el país. Sus mensajes ya los voy a leer. Les vamos a también a contar a propósito de la suspensión de clases. A ver, no, está llegando más información acá. Déjenme revisar. Varios mensajes nos llegan a través del WhatsApp. Claro, nos llegaban un video sobre una ráfaga de viento que arrancó un techo de un hotel en Iquique, ¿eh? Entendemos que la situación ha ido bajando la intensidad. Esto fue durante esta madrugada. Es para dimensionar lo que la fuerza de los vientos que se dejaron sentir en la región de Tarapacá. A propósito de eso, estábamos revisando más temprano la suspensión de clases. Y lo vamos a volver a mencionar porque el fuerte viento y los cortes de luz dejaron sin clase a Iquique, Alto Hospicio y el litoral costero de Tarapacá. Desde el anochecer, la ciudad de Iquique y la comuna Alto Hospicio en la región de Tarapacá han experimentado un fenómeno climático atípico con vientos que alcanzaron cerca de 60 kilómetros por hora y lloviznas intermitentes. El ruido de ventanales y elementos sueltos en los techos se hizo notorio en diferentes puntos urbanos. Además, producto de este fenómeno, el gobierno suspendió clases en distintas zonas de la región. El viento se ha mantenido más bien como el principal protagonista, como una intensidad que la ciudad no registra con frecuencia. La empresa CGE también informó de cortes de suministro eléctrico que afectaron todo el borde costero, dejando sin energía todas las caletas de la zona. Esta situación se sumó a las condiciones climáticas adversas y generó también alerta entre los vecinos. De hecho, esto es bien interesante porque el contraste térmico acentuó la rareza de la jornada. Según los reportes de la Dirección Meteorológica de Chile, a las 23 horas del martes, del día de ayer, los termómetros marcaron 33 grados en Iquique, con una humedad relativa de apenas un 24%. Las ráfagas provenientes del interior levantaron polvo en suspensión y afectaron estructuras menores en distintos sectores. De hecho, habitantes de la capital regional compartieron en redes sociales varios de estos videos. Ante el panorama, la Secretaría Regional Ministerial de Educación de Tarapacá suspendió las clases para este día miércoles 12 en los establecimientos educacionales de Iquique, Alto Hospicio y todo el litoral costero, incluidas las caletas de Chanavallita, San Marcos y Pisagua. En la provincia de Tamarugal, la decisión no será generalizada. El mismo comunicado explica que en la provincia de Tamarugal la situación está siendo evaluada caso a caso de acuerdo con las condiciones de cada lugar o de cada localidad. En el caso del otro comunicado que ingresó el Ministerio de Educación, tiene que ver con la región de Atacama. Estamos hablando de la suspensión de clases que fue el día de ayer y que continuará el día de hoy para toda la región de Atacama. Esa es la información. Dice, anuncia el Ministerio de Educación la suspensión de clases para el martes 11 y miércoles 12 de agosto en la región de Atacama debido a las dificultades generadas producto del sistema frontal que afecta al norte del país. Esto es para todos los niveles de educación parvularia, básica y media, establecimientos públicos y privados. Información que ha sido entregada por las autoridades.
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0: Bueno, vamos a revisar lo que ha sido una novedad, ¿no? Por primera vez, Codelco va a capitalizar el 100% de sus utilidades. Hay una entrevista, una conversación que se sostuvo con Bernardo Fontaine, quien es el presidente, el directorio de Codelco, quien conversa con el Expreso Biobío y que nos ayuda a entender un poco también sobre la situación de la cuprífera. Revisemos.
2: El gobierno, mejor dicho, hubiera decidido retirar esa utilidad, Codelco se habría tenido que endeudar en 2.400 millones de dólares. O sea, lo que hace esto en definitiva es que contiene la deuda, ¿no es cierto? Evita que Codelco se siga endeudando.
3: Una deuda que asciende a los 27 mil millones de dólares.
2: Efectivamente.
3: ¿Es pagable la deuda? ¿En cuánto tiempo es pagable?
2: Mira, yo creo que la deuda, o sea, primero, nosotros el plan de recuperación, porque Codelco está en una crisis de resultados y por tanto estamos preparando un plan de recuperación, nos lleva a no seguir aumentando la deuda, eso es lo primero. Pero yo veo muy difícil que podamos disminuir la deuda actual durante estos 4 años. Para eso el Estado tendría que dejar de retirar sumas importantes, porque los flujos de Codelco directamente adicionales a los que el Estado retira, no podrían pagar la deuda. Ahora, la deuda obviamente es una deuda que tiene el respaldo del Estado y que el Estado, como digo, si no retira utilidades, permitiría disminuirla.
4: O sea, por eso, pero estos recursos que no van al fisco, porque claro, hablábamos del sueldo de Chile, que es este concepto que se tiene de Codelco, de toda la operación de Codelco del año 2025, ni un peso va al fisco.
2: No, no. Acuérdate que el Estado recibe aporte a través de impuestos.
4: Sí.
2: Y eso los impuestos sí los recibió. Pero... Entonces, esto estamos hablando, aparte de los impuestos, no, como parte de los aportes al fisco, sí. Que incluyen un 10% de la venta, más una tasa de impuestos de 27% de las utilidades, un 40% adicional por ser una empresa del Estado, más el royalty, aparte de esto, ¿no es cierto?, o en adición, mejor dicho, el Estado tiene derecho a retirar la totalidad de las utilidades. Y esa última parte es la que el gobierno acogió la solicitud que hicimos en el directorio de capitalizar ese monto para evitar que Codelco se siga endeudando. Y es un tema muy importante porque es un anhelo muy sentido de los trabajadores de Codelco y de los ejecutivos, el directorio y todo Codelco, que el Estado apoye a Codelco.
4: Sí,
2: y que este gobierno entonces no haya dado ese respaldo, es una señal muy potente
4: de confianza. Para desglosar esto, más o menos 2.400 millones, son 2.000 que vienen de Novo Andino, 400 de la gestión del cobre, ¿no?
2: Sí, 400 millones fue lo que ganó.
4: ¿Está financiando esto?
2: No exactamente, porque para entender esto, hay 400 millones de dólares que fue la utilidad final después de pagar todos los impuestos
4: por cobre.
2: Y todos los gastos por cobre, bastante poco, ¿no?
4: Nada.
2: El año 2025. Y por otra parte, se reconoció contablemente el valor que tiene Novo Andino. No son utilidades de Novo Andino, sino que es el valor contable que representa el haber recibido el 50% de Novo Andino.
4: Eso es un.
2: Sí.
4: Sí.
2: Y entonces. Eso, el Estado tenía derecho a retirar los 2.400, como le digo, y lo está dejando, lo que es un apoyo muy importante al plan de recuperación que estamos trabajando.
4: Claro, pero cuando se habla de este monto, que para mucha gente, por supuesto que es un monto alto, para Codelco, usted mismo lo ha dicho, 400 millones es bastante bajo, pero el litio está apoyando esto, si no, Codelco tendría que haber seguido endeudándose.
2: Sí, pero es contable, o sea, no son utilidades que haya pagado lo que...
4: No es líquido.
2: No es líquido, sí. Es un reconocimiento contable de un valor futuro. No es que el litio haya entregado esas utilidades.
3: En cuanto a la deuda, usted dice en estos 4 años prácticamente imposible bajarla. ¿Se va a contener?
2: Eso es lo que
3: esa deuda, ¿desde cuándo viene? ¿Por qué se produce? ¿Y por qué se han tomado malas decisiones estratégicas en al menos 3 explotaciones de cobre que no han rendido lo que se esperaba?
2: Bueno, yo creo que esto es una historia larga. Codelco ha invertido muchísimo. De hecho, en los últimos 8 años nosotros publicamos un reporte de los flujos de caja en los últimos 8 años. Y ese reporte muestra que en los últimos 8 años Codelco ha invertido 32.000 millones de dólares, una cantidad muy importante. Y bueno, tenlo presente porque a veces en la discusión pública uno oye gente que dice, oye, mira, no, Codelco no invierte, las empresas privadas sí invierten. Bueno, Codelco ha invertido muchísimo, y más que las privadas.
3: ¿Invirtió mal?
2: Yo creo que ha habido malos proyectos de inversión, efectivamente. En el caso de los proyectos estructurales, que es una parte de eso, de esos 32.000, son 12.000 de esos 32.000. Los proyectos estructurales, que son proyectos que vienen de mucho antes, que tienen Codelco invirtió del orden de 25.000 millones de dólares, y se han resultado proyectos mucho más caros, que demoraron mucho más y que producen mucho menos.
3: ¿Y quién paga las consecuencias de esas malas decisiones?
2: Bueno, al final las paga el Estado chileno, que tiene menos financiamiento. Fíjate que si uno mira estos 32.000 millones de dólares de inversión en 8 años. ¿Y qué pasó con la producción? Porque, más atrás, ¿para qué invierte una empresa? Para producir más y para bajar los costos. ¿Qué pasó con la producción? La producción cayó de 1.700.000 a 1.300.000. O sea, la producción cayó. ¿Y qué pasó con los costos? Los costos subieron 43%. Y por tonelada subieron 80%. O sea que estas inversiones no resultaron rentables, ¿verdad? Para Codelco y para el Estado. ¿Y qué pasó con los aportes del Estado? Bueno, en los últimos 4 años los aportes del Estado bajaron un 43%, a pesar de que el precio del cobre en los últimos 4 años subió 30%. O sea, ¿qué hubiera esperado uno? Que con un precio del cobre 30% más alto, y con este plan de inversiones tan grande, Codelco hubiera entregado más aportes, no menos, pero menos. Por eso nosotros consideramos que vivimos una crisis de resultados de la cual hay que hacerse cargo, no podemos desconocerla.
4: ¿Qué tanto más complejo es la realidad de Codelco a la que ustedes pensaban antes de llegar?
2: Es más complejo que los números, cuando uno empieza a mirar los flujos de caja, cosa que no es lo que publicaba la compañía. Nosotros vamos a ir publicando distintos reportes.
4: ¿Información errónea?
2: No. Lo que pasa es que no se entregaba toda la información con tanto detalle.
4: ¿Ya?
2: Se entrega, Codelco entregaba, hoy día estamos en otra política, menos información que lo que entrega una sociedad anónima abierta. ¿Y cómo se resume la situación? La situación se resume en que en los últimos 4 años Codelco le pasó 7.000 millones de dólares al Estado, que para eso está Codelco, ¿no? Codelco del Estado para financiar o para ayudar a financiar el Estado. Pero se endeudó en 8.700. O sea, todo lo que le pasó Codelco los últimos 4 años al Estado fue deuda.
4: Si lo pudiera definir, ¿cómo está la situación? ¿Con qué se encontró con Codelco? Uno de afuera puede decir que es un desastre. Claro. ¿Qué puede decir usted?
2: La buena noticia que tiene Codelco...
4: ¿Qué puede decir? El diagnóstico, ¿cómo está Codelco? ¿Con qué se encontraron?
2: No, con una crisis de resultados, evidentemente, ¿no es cierto? Porque al final, claro, la foto queda mejor por el alza del precio del cobre. Y este año...
4: El precio histórico.
5: El precio del cobre maquilla un poco.
2: Bueno, no sé si lo maquilla porque es
5: real,
2: pero lo que sí, eso no muestra la gestión, porque al final el precio del cobre es un hecho externo, ¿no es cierto? Entonces, efectivamente, si el precio del cobre sube, la foto es mejor, pero ¿cuál es el fondo? Bueno, el fondo es una compañía que tiene una situación mala de gestión, ¿verdad? Que tiene malos resultados. Y que entonces necesitamos un plan de recuperación, porque Codelco en realidad debería ser una compañía minera muy rentable.
5: ¿Pero recuperación o una intervención directa en el corazón mismo de esta empresa que hace tiempo viene dando muy malas señales? Hace poco se sabe de esta sobreproducción en los meses de diciembre, con enormes bonos para los ejecutivos. ¿Esa política ya está instaurada? ¿Se va a cambiar?
2: Bueno, yo creo que tú tienes razón, ¿no es cierto? Aquí tenemos además otros aspectos que mejorar. Por eso nosotros hemos puesto primero más seguridad, porque efectivamente esto es una compañía que se preocupa muchísimo de la seguridad, sí, pero tiene algunas brechas a mejorar. Segundo, maximizar los aportes del fisco buscando no aumentar la deuda, y eso busca mejorar los resultados, ¿no es cierto? Tercero, ordenar la casa, y eso a eso tú apuntas, ¿no es cierto? Aquí tenemos que tener una compañía que cuide cada peso, que tenga austeridad, y en ese sentido el aumento de capital que ha comprometido el presidente Kast ayer y que recibimos con mucha alegría y agradecimiento, nos pone también una responsabilidad enorme, ¿verdad? Que es controlar el gasto y controlar los costos. Pero, ¿verdad?, eficientemente y con transparencia.
5: ¿Aumenta a un 60% de la producción en diciembre?
2: No, perdón. Es que yo te quiero decir bien, bien claro. Esa producción es falsa. O sea, el aumento de esas 27.000 toneladas nunca debieron haber sido consideradas producción. Eso no está fuera de toda discusión.
4: ¿Se van a seguir pagando esos bonos millonarios?
2: Bueno, las compañías mineras pagan bonos,
4: ¿sí?
2: ¿No es cierto? Y las empresas también no mineras.
4: ¿Pero por producción también?
2: Nosotros creemos de que tenemos que ir a un sistema de bonos que esté más vinculado a los resultados y no a la pura producción.
4: Lo que uno esperaría de cualquier empresa, ¿no?
2: Exacto. Pero hay que reconocer también un tema que es difícil de comprender y que a mí me sorprendió también. Las remuneraciones en la minería son muchísimo más altas que en los otros sectores. Entonces, cuando uno quiere contratar un ejecutivo para Codelco, tiene que contratarlo de la minería, porque se sí, trata de tener ejecutivos
4: de sueldo muy alto.
2: Tiene sueldo muy alto. Entonces, también es esperable que los sueldos de muchos ejecutivos que son especialistas mineros, no de otros ejecutivos sí, que tienen otras especialidades, sean también altos en comparación con la mayoría de los sueldos
4: cuando
2: ejecutivos.
4: Cuando hay eficiencia y cuando hay producción, ¿no? Cuando tiene un 50% menos de producción de las privadas. ¿Hay sobredotación en Codelco? ¿Vienen despidos?
2: Mira, vamos a revisar ahora con el nuevo presidente ejecutivo, que es un presidente ejecutivo de lujo que tenemos ahora, que se llama Jorge Gómez, que tiene mucha experiencia en minería, que dio vuelta a Collahuasi y que entonces tiene un enorme conocimiento de la minería y de la gestión. Vamos a revisar todo el modelo operacional de Codelco. Y eso es el primer campo que que va a abordar este plan de recuperación de Codelco. ¿Y eso significa qué? Mejorar los flujos operacionales, revisar la manera como estamos...
4: ¿Pero gente trabajando en Codelco?
2: Eso es una cosa que vamos a revisar.
4: ¿Y usted qué cree?
2: Vamos a revisar cómo... se operan las minas. Codelco tiene un problema que tiene muchos cortes en las líneas de producción. Entonces, eso significa que en la minería funciona bien cuando tú tienes continuidad operativa 24/7. Sí. Vamos a revisar los costos. Eso significa revisar las dotaciones, revisar qué áreas Codelco pierde plata. Hay áreas que Codelco pierde plata y otras que gana. Vamos a publicar además eso también. Y vamos a ver, entonces, toda una mejora de eso. Segundo, tenemos que priorizar inversiones. Piensen ustedes que el plan de inversiones de Codelco son 34 mil millones de dólares. Eso no es financiable. Eso es fantasilante.
4: Usted dice, ¿no?, que van a revisar más o menos el número, más o menos 170 proyectos.
2: Sí, son más de 100 proyectos.
4: ¿De esos que van a seguir avanzando serán cuánto, la mitad? Porque son muchos proyectos.
2: Vamos a ver,
4: además.
2: Pero yo creo que efectivamente tenemos que aterrizar a un monto de inversión que sea, primero, el que realmente aumente la producción, baje los costos, que sea rentable para el Estado, y segundo, sea financiable.
5: ¿Y ahí está comprometido Andes Norte? ¿Es solo un tema de producción o un tema de seguridad? Porque en Andes Norte hoy día...
2: Seguridad.
5: Es solo seguridad.
2: Seguridad, seguridad.
5: ¿Y qué va a pasar con Andes Norte? Porque hay más de 2.000 personas que están dependiendo o están pidiendo reubicación.
2: Bueno, en Andes Norte lo que no está en producción. Andes Norte era la construcción de unos túneles para futuro. Y está en una zona que consideramos que tiene peligro. Entonces, en aras de la seguridad, y uno de nuestros principios estratégicos, como decía, es ahora más seguridad, resolvimos suspender... es la construcción de esos túneles. Y estamos viendo ahí, esto no son trabajadores de Codelco, son trabajadores de empresas constructoras que estaban construyendo ahí. Entonces estamos viendo con estas constructoras contratistas cómo seguimos, qué pasa con esa gente.
4: ¿Hay plazos?
2: ¿Plazos?
4: Para definir cómo se sigue, ¿cuál es el plazo?
2: Yo creo que esto es un tema de seguridad profunda. O sea, yo creo que esto va a tomar tiempo para retomar los trabajos ahí.
5: O sea, podría no realizarse.
2: Entonces yo creo que lo que vamos a ver es cómo, en eso estamos, digamos, nosotros conversando con las empresas para llegar a una buena solución. Habrá que, y por supuesto, tener el cuidado con los trabajadores. Hay una parte de esos trabajadores cuyos contratos, los contratos con las empresas constructoras terminaban ahora. Y por consiguiente ahí...
4: ¿Se va a renovar?
2: No se va a renovar.
4: Ya, pero...
2: Y hay otros, no se va a renovar porque obedecía a tareas que terminaban, digamos.
4: Pero eventualmente no se va a poder seguir con ese proyecto si es que los temas de seguridad dan cuenta de eso.
2: Yo creo que necesitamos mucho más información para poder retomar ese proyecto.
4: Perdón, para que quede bien claro. Entonces, no hay certeza de que va a seguir Andes Norte.
2: Va a seguir, pero no inmediatamente.
5: Ya.
4: Pero eventualmente en un minuto pueden decir esto no puede seguir por temas de seguridad.
2: A futuro sí, pero tenemos que lograr investigar bien qué es lo que produjo el accidente del año 2025. Y eso puede tomar bastante tiempo.
5: ¿Se va a privatizar Codelco?
2: No, por lo menos, mira, primero en el directorio de Codelco no define eso, lo define el gobierno, los parlamentarios, etcétera, así que es una discusión sobre nuestras capacidades, digamos. Pero en el plan de recuperación que nosotros tenemos planteado, que consiste en una mejora operacional, en una racionalización y priorización de proyectos de inversión, en eventualmente la venta de ciertos activos y en la búsqueda activa y la... Y amplia de socios privados en la gestión de operaciones, no consideramos privatizar acciones de Codelco. Codelco va a seguir siendo del Estado.
4: Estos 2.400 millones, redondeando, ¿no? ¿Se sabe qué porcentaje va a ir a deuda, qué porcentaje va a ir a inversión? ¿Cómo van a distribuir estos 2.400
2: millones? Estos 2.400 ya están invertidos, ¿no es cierto?, en Codelco. Hay una parte que son 2.000 que son contables, que lo que estamos haciendo, sí, ¿no es cierto?, es evitando que el Estado... O sea, nos exija la plata y tengamos que endeudarnos. Y los otros 400 también ya están invertidos. Por eso te decía yo, lo que hace esta capitalización, porque ninguna empresa en el mundo tiene la plata, digamos, en el cajón, lo que está siempre metida en alguna inversión, ¿verdad? Y lo que estamos evitando acá es que Codelco se endeuda en 2.400 millones de dólares más para pagar un supuesto dividendo.
4: No es que de esa plata voy a invertir en este proyecto, ¿no? Para evitar que siga extendiendo la deuda, todo eso.
2: Exactamente. Entonces, y eso es un alivio muy importante porque imagínense lo que significa seguir creciendo la deuda y además es un apoyo para el plan de recuperación en que estamos abocado.
5: ¿Cuántas horas de sueño le quita a Codelco y esta reestructuración y este panorama poco amigable que se encontró? Porque para no utilizar un calificativo más duro.
2: Mucho, en realidad, en primer lugar, yo no este cargo de presidente del directorio no es tiempo completo y se supone que las personas pueden realizar otras actividades desde el punto de vista legal y desde el punto de vista práctico, pero la verdad es que la crisis es tan grande que yo me he visto obligado a concentrarme 100% en esto y efectivamente estoy durmiendo poco, porque en realidad la situación requiere una cirugía mayor, y hay que enfrentarla, tenemos toda la voluntad. Por otra parte, yo veo que dentro de la corporación hay como mucho hambre de cambio, hay mucha conciencia dentro que no puede Codelco seguir haciendo las cosas como las estaba haciendo, porque tenemos que dar vuelta a la situación, pero esto es un plan de recuperación, de salvar a Codelco de la crisis. Y eso es bueno entenderlo. Ahora, tiene Codelco cosas muy positivas. Tiene, por ejemplo, un equipo humano muy capacitado. Es la escuela de la minería, al final, ¿no es cierto? Tiene minas muy productivas y muy nobles, y tiene una infraestructura muy potente también. Y tiene el respaldo del gobierno, creo que por primera vez, para hacer los cambios estructurales que harán que Codelco salga adelante. Y el compromiso va a terminar de el directorio, el mío personal, el del presidente ejecutivo y de los trabajadores de Codelco, es sacar adelante Codelco, sacarlo de la crisis y recuperar el orgullo de Chile.
4: Bernardo Jonte, muchas gracias.
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0: Las comunas de Ollagüe, San Pedro de Atacama y Calama, en Antofagasta, además de Las comunas de Iquique, Alto Hospicio y Pisagua, en la región de Tarapacá y toda la región de Atacama no tendrán clases este miércoles por el paso del sistema frontal.
14: No estamos en las mismas condiciones en el año 2015. O sea, han habido ejecuciones de obras que permiten enfrentar de mejor manera estos eventos.
0: Dando el inicio a la tramitación de los requerimientos contra la ley de reconstrucción, el Tribunal Constitucional escuchará a más de 50 organizaciones y personas naturales en audiencia pública.
15: Lo que esperamos es que el tribunal falle conforme a derecho y que tenga en consideración los méritos y los antecedentes que le hicimos llegar a través de estos dos requerimientos.
16: Altera el sistema de responsabilidad del Estado.
0: En la previa se conoció que el gobierno acudió al organismo por el artículo de servicios básicos. Ante las críticas, el viceministro Claudio Alvarado admitió que desconocía esa acción.
17: No es una información con la cual yo no contaba en su momento.
18: ¿Usted no contaba el día lunes con la información de que recurrieron al TC?
17: Esa es una información que yo no la tenía.
0: El ministro de Hacienda, Jorge Quiroz, le cerró la puerta a declarar feriado el próximo 17 de septiembre y afirmó que será un día de trabajo.
19: En general es bueno mantenerse en orden. Ya una iniciativa legal se aprobó, se dijo en qué circunstancia había el feriado el 18, se habló de los días sándwich y nos vamos a pegar esas reglas.
0: Vamos con más información impulsado por la UDI. La sala de la Cámara de Diputados aprobó un proyecto de acuerdo que expresa profunda preocupación por el cobro de IVA a casas de apuestas ilegales.
20: Este servicio debe suspender el cobro de este impuesto hasta que el Congreso legisle para regular esta actividad económica.
21: Esto pareciera una legalización encubierta a través de un servicio que depende del Ministerio de Hacienda.
0: En conversación con la radio, el presidente del directorio de Codelco, Bernardo Fontaine, enfatizó que será muy difícil reducir la deuda de la cuprífera durante los próximos 4 años, pese a la capitalización.
2: O sea, lo que hace esto en definitiva es que contiene la deuda, ¿no es cierto? Evita que Codelco se siga endeudando. Pero yo veo muy difícil que podamos disminuir la deuda actual durante estos 4 años.
0: El presidente José Antonio Kast tuvo una reunión con 67 alcaldes para escuchar propuestas e incorporarlas a la agenda contra el crimen organizado y el terrorismo.
22: Pero hay un tema que es transversal y que preocupa a toda la ciudadanía, que es el tema de la seguridad.
23: Profundamente decepcionados porque son medidas que no van en la dirección que hemos venido generando acuerdos hace un montón de tiempo.
0: La Moneda anotó avances en la agenda de seguridad. Los proyectos de seguridad municipal, Naín Retamal 2.0 y reglas de uso de la fuerza registraron movimientos en el Congreso Nacional.
24: Desde un principio hemos manifestado nuestro rechazo a la ley Naín Retamal.
25: Lo vamos a corregir en la misma legislación y yo espero que en adelante podamos actuar de manera oportuna.
0: Por hacer publicidad a una empresa de quesos y más de una decena de denuncias por ley Karin en su contra, fue removida de su cargo la Seremi de Salud de Los Lagos, Evelyn Brintup.
26: Tenemos nosotros la seguridad que el ministerio está actuando con los respaldos que nosotros le entregamos y hacemos también un gesto de alegría en esta situación.
0: Opiniones divididas dejó entre los intervinientes del caso Sartor la resolución de la Corte Suprema que dejó sin efecto la primera revocación de la Comisión para el Mercado Financiero contra la Administradora.
27: Y la intervención de la CMF fue una intervención ilegal.
28: Desde el punto de vista penal para nosotros sigue incólume y las imputaciones siguen absolutamente en pie.
0: Mediante un video, el Departamento de Estado de los Estados Unidos reivindicó la doctrina Monroe y la relacionó con el despliegue del Escudo de las Américas, iniciativa en la que Chile aún no confirma su participación.
29: Una imposición de parte de Estados Unidos que responde justamente a la doctrina Monroe, donde Estados Unidos premia o facilita la relación bilateral o de lo contrario la complica y la complejiza bastante.
0: El presidente de los Estados Unidos, Donald Trump, aseguró que decidió cambiar de avión de manera encubierta el pasado julio en Turquía porque se limitó a acatar la recomendación del servicio secreto. Corea del Norte lanzó un misil balístico hacia el mar de Japón un día después de criticar a Tokio por describir a Pyongyang como una amenaza grave e inminente. En el deporte, Universidad Católica consiguió un gran empate entre Estudiantes de La Plata por los octavos de final de la Copa Libertadores.
30: No, el trámite del juego fue difícil, nos costó. No pudimos controlar el juego como habitualmente podemos hacerlo, pero nos vamos con un muy buen resultado.
0: Hoy será el turno de Coquimbo Unido, que desde las 18 horas visitará Platense en Buenos Aires.
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0: Mañana con 47 minutos. 3 de la mañana con 47 minutos. Vamos a... ¿Te voy a pedir un favor, Wilito? Vamos a ir con Vicente, vamos a estar con Vicente Aguilar en breve, con nuestra unidad móvil, porque hay información del momento, información que está dándose hasta ahora. Vicente, estamos contigo, información del momento, ahora sí, ya te vemos contigo.
1: ¿Qué tal, Mario? Sí, nos encontramos en la comuna de Recoleta, donde cerca de las 3 de la mañana... Producto de un llamado que se efectúa a personal de carabineros, llegan hasta este lugar personal de la sexta comisaría por el hallazgo de una mujer fallecida en este lugar, posiblemente y con algunos indicios de heridas con arma blanca en sus piernas y en diversas partes de su cuerpo. Lo que nos indican es que la Brigada de Homicidios de la Policía de Investigaciones se va a acercar a este lugar para comenzar ya con los principales trabajos de esta investigación. Lo que nos comentaron algunas fuentes sería que esta persona estaba con un hombre en este lugar y sería él quien llama a carabineros, y según algunas personas también podría estar involucrado en este momento. Permanece en custodia de carabineros en este lugar, en Emiliano Zapata. Todo esto en la comuna de Recoleta, información totalmente en desarrollo. Hemos llegado hasta este lugar, estamos a la espera también de la llegada de la Brigada de Homicidios. Por ahora carabineros está en el lugar, trabaja las primeras diligencias y, como les digo, se mantiene en custodia esta persona. ¿Quién sería quien llamó a carabineros? Y hay que estar a la espera también de saber qué rol tendría en este fallecimiento de esta mujer, por ahora de edad indeterminada, pero que termina falleciendo con heridas de armas cortopunzantes acá en Recoleta.
0: Es una situación muy extraña la que ocurre. Llegó un aviso a la radio. ¿Se sabe quién va a estar? Entiendo que va a estar la Brigada de Homicidios a cargo de los peritajes.
1: Sí, en la información que nos entregan desde carabineros, ellos realizaron las primeras diligencias, llegan hasta este lugar por el llamado, ¿cierto? Y por ahora sería la Brigada de Homicidios de la Policía de Investigaciones quien tiene que llegar a realizar las labores ya de peritaje para esclarecer este caso de esta mujer que está fallecida acá en calle Emiliano Zapata, todo esto en la comuna de Recoleta, un hecho bastante confuso. Por ahora, como les digo, esta persona, quien sería pareja, preliminarmente sería pareja de esta mujer, permanece en custodia de carabineros en este lugar. Estamos a la espera también de poder conversar con algunos vecinos, pero hay que decirlo, en el lugar no permanece más que carabineros, y nosotros que estamos acá ya a la espera de la Brigada de Homicidios y también de tener mayores detalles por parte de algunos vecinos, de algunos testigos y, por qué no, de carabineros, información preliminar, pero información totalmente en desarrollo de la comuna de Recoleta, Mario.
0: Claro, estamos hablando de este hallazgo. Este sería un blog, Vicente, se logra ver a través de la cámara que están algunos, aparentemente, funcionarios policiales en un segundo piso, ¿no?
1: Sí, este es un grupo de blocks, ¿cierto?, de departamentos en este lugar, como les decía, en Emiliano Zapata. Esto es la comuna de Recoleta. Por acá permanecen algunos carros, algunos vehículos de carabineros y también personal que está ahí en este segundo piso, blocks de 3 pisos. Permanecen ellos ahí trabajando a la espera también de la llegada de la brigada, perdón, la llegada de la Brigada de Homicidios de la Policía de Investigaciones. Y como les digo, la información es que permanece esta persona, este hombre que preliminarmente tendría relación con esta mujer, permanece en custodia de carabineros en este lugar aún.
0: Ya, te vamos a dejar allí, Vicente, para que siga, porque obviamente está todo muy reciente. Hay falta todavía información, falta que todavía lleguen los peritajes de la Policía de Investigaciones. Eso todo indica que va a demorarse, pero ya tenemos esta confirmación de este hallazgo de una mujer fallecida en Recoleta. Volvemos contigo en cualquier momento, Vicente, ¿te parece? ¿Tú nos avisas?
1: Sí, cualquier novedad, líneas abiertas, retomamos el contacto, cualquier información nueva que tengamos, también a la llegada de la Brigada de Homicidios hasta este lugar, entonces, donde se produce el hallazgo de una mujer fallecida con diversas heridas de armas cortopunzantes en la comuna de Recoleta. Mario, un abrazo.
0: Gracias, Vicente Aguilar, con la información a esta hora de la madrugada. 3 de la mañana, 52 minutos.
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0: a Juan Luis Guerra, Bachata Rosa en la radio.

estamos de vuelta. 3 de la mañana con 56, casi 57 minutos, haciendo trasnoche de la radio. Y queremos saludar a quienes hacen posible este programa. Antes de irnos a la pausa, porque viene el boletín informativo. Y en un ratito más, seguido el boletín informativo, nuestro especial de trasnoche de la radio. Hoy con... Hoy día sí que va a estar bueno. Tenemos una banda muy, muy buena que publicó un día.

0: 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Buenos días, Mario. Dice acá, ruta Santiago Concón completamente despejada. Ahí está Francisco, nuestro auditor. Aquí le mandamos un abrazo apretado. Ojalá que tenga buena jornada. Está transportando a pasajeros seguramente hasta ahora. Santiago Concón dice que está completamente despejado. Hola, dice acá, nos escribe Eric. Si quiero mandar un saludo a mi amor Grecia, que está trabajando, de su rey Eric, que la echa de menos. Un orgullo mujer. Porfa, Mario, ahí está el mensaje para que quede como rey nuestro, nuestro amigo Eric. Acá nos escribe Paulina, dice, quiero saludar a la voz más bonita de la radio, William Reolledo. Buenos días, nos escribe Paulina. Mira qué tal, llega mensaje hasta ahora desde Alemania. Mira qué tal, qué bien. No, en serio, el mensaje. Saludos para Paulina, gracias por saludar a Wilito, a nuestro William Rebolledo, que está la puesta en el aire. Ya, vamos a ir a la pausa, son las 3:59, vamos a ir con las noticias. Nos mantenemos muy atentos a esta situación muy grave que está ocurriendo en la comuna de Recoleta con el hallazgo de una mujer que, bueno, que fallece, una mujer que está fallecida con varias heridas cortopunzantes. Carabineros, de hecho, tienen custodia a una persona, a un hombre que habría estado compartiendo con esta mujer y que habría, según las primeras informaciones, él habría llamado, en este caso, a las autoridades. Ahora, todo esto tiene que, todavía no se sabe cuál es el vínculo, la vinculación que tenga esta persona. Tampoco se sabe si hay más personas involucradas, si hay una, si está acreditada la responsabilidad de terceros, si aquí hay terceros involucrados en el sitio del suceso. Por eso que va a ser tan relevante e importante que llegue la brigada de homicidio. De hecho, Vicente Aguilar está en el lugar, seguramente nos conectaremos con él pasadita a las 4 para saber cómo va esta información, que está en pleno desarrollo, ¿eh? Está en pleno desarrollo, todavía no hay una tipificación de este delito, solo el hallazgo, y por ahora esperamos la vocería de la Policía de Investigaciones. Vamos a la pausa, 4 de la mañana en punto.
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0: 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En Biobío, una nueva hora. 4 de la mañana.
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2: Buenos días, bienvenidos al Informador. Con el fin de socializar la agenda contra el crimen organizado y el terrorismo, el presidente José Antonio Kast se reunió con 67 alcaldes en el Palacio de la Moneda. Los detalles los tiene Bárbara Payal.
3: El presidente José Antonio Kast se reunió con cerca de 70 alcaldes de Valparaíso, Higgins y la región metropolitana para socializar la agenda contra el crimen organizado y el terrorismo en una cita que se extendió por más de 2 horas. Junto al ministro de Seguridad, Martín Arrau, presentó los principales ejes de la propuesta y recogió planteamientos de los municipios previo al inicio de la discusión legislativa. Bajo ese contexto, el presidente pidió que se avance con celeridad en este tema que dijo es transversal. Tras la exposición de Arrau, algunos alcaldes de oposición abandonaron la reunión. Aunque se argumentaron razones de agenda, también hubo críticas políticas. El alcalde de La Cisterna, Joel Olmos, manifestó su descontento.
4: Pero hay un tema que es transversal y que preocupa a toda la ciudadanía, que es el tema de la seguridad.
5: Profundamente decepcionado porque son medidas que no van en la dirección que hemos venido generando acuerdos hace un montón de tiempo.
3: Pese a ello, La Moneda calificó la reunión como positiva y destacó un consenso transversal entre alcaldes sobre la necesidad de reforzar el despliegue militar mediante un quinto estado de excepción. La reforma constitucional sería

0: e ingresada al Congreso a fines de esta semana, mientras cerca de 20 proyectos de la agenda cuentan ya con urgencias.
1: Reglas de uso de la fuerza, la ley corta de seguridad municipal y la llamada agenda Naín Retamal 2.0 son algunos de los proyectos más relevantes que tuvieron avance legislativo en el Congreso Nacional. Los detalles los tiene Gonzalo Holguín.
2: Este martes se vivió una intensa agenda de seguridad en el Congreso, incluyendo la primera sesión después de 15 meses de la esperada comisión mixta de las reglas de uso de la fuerza. El ministro de Seguridad, Martín Arrau, echó por tierra el controversial planteamiento, recordando que la sede castrense no se pronuncia por incidentes entre militares y civiles.
3: La justicia militar aplica cuando hay una situación entre los funcionarios, pero cuando intervienen civiles es justicia ordinaria.
2: La sala de la Cámara Baja aprobó y despachó al Senado el proyecto que incorpora la legítima defensa privilegiada a la actuación de policías de Franco. El diputado de RN, Mauro González, valoró la aprobación.
4: Un carabinero, un militar, no deja de serlo cuando se quita el uniforme. Siempre tiene la disposición y obligación de actuar para defenderse a sí mismo y sobre todo para defender a una persona inocente.
2: La Comisión de Gobierno Interior de la Cámara Baja despachó la ley corta de seguridad municipal. Su presidenta, la diputada Joana Pérez, explicó que buscan evitar sanciones a los conductores de vehículos de seguridad municipal.
5: Tienen ese impedimento, pero la voluntad del legislador y del ejecutivo es eximir de cualquier tipo de sanción.
2: La iniciativa pasó a la sala y en el Parlamento estiman que el proyecto, que también permite elevar el gasto por sobre lo permitido en personal de seguridad para las municipalidades, podría despacharse la próxima semana.
1: Vamos con nuestra unidad móvil. Vicente Aguilar, información policial desde Recoleta.
6: Sí, información completamente en desarrollo desde la comuna de Recoleta, donde Carabineros acude al pasaje Emiliano Zapata. Todo esto por un llamado efectuado por una persona que da cuenta de una mujer fallecida con heridas en todo su cuerpo por armas cortopunzantes. La persona que llamaría es un hombre que podría tener relación con esta mujer. Desde Carabineros aún no entregan esa información. Lo que sí está claro que la Brigada de Homicidios quedó a cargo de estas diligencias investigativas para esclarecer qué es lo que habría pasado con esta mujer acá en un bloque, en un departamento ubicado en calle Emiliano Zapata, en la comuna de Recoleta. Por ahora trabaja Carabineros resguardando este lugar, también en la custodia de este hombre. Se espera la llegada de la Brigada de Homicidios para tener mayores detalles de esta mujer que termina falleciendo en este lugar, para saber qué habría pasado con ella y por qué tiene estas heridas de arma cortopunzante en su cuerpo. Cualquier novedad, cualquier información que tengamos durante los próximos minutos, retomamos el contacto en el trasnoche. 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
1: Ucrania lanzó la madrugada este miércoles un ataque masivo con cientos de drones contra la ciudad sureña rusa de Novorossiysk, a las orillas del Mar Negro, matando al menos un niño y hiriendo a cerca de una decena de personas, según informó el gobernador de Krasnodar, Beniamin Kondratiev. En Novorossiysk murió un menor de edad de 8 años. Expreso mis profundas condolencias a los padres, escribió en Max, que es la red de mensajería rusa. Añadió que otras 8 personas resultaban heridas, incluyendo otro menor de edad. Durante toda la noche, la región de Krasnodar repelió un ataque masivo de varios cientos de drones del ejército ucraniano, señaló esta autoridad. Según informó en este servicio de mensajería, el servicio de prensa del gobierno local en la capital regional aseguró que cayeron restos de drones sobre 6 edificios de viviendas, un comercio y una obra en construcción. 4:06 a.m. hasta ahora en la ciudad de Temuco, en la región de la Araucanía, 3 grados de temperatura, está despejado con una humedad del 91%. En Santiago, en la capital, 4 grados de temperatura, está mayormente nublado con una humedad del 81%.
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momento de comenzar un nuevo especial más en Trasnoche de la Radio con The Cardigans. Esta banda que nació del metal, pero que conquistó el mundo con una canción sobre el amor no correspondido. Y en Chile también hay varios artistas que son fanáticos de ellos. The Cardigans, que van a estar con nosotros el día de hoy. A propósito del lanzamiento de su tercer álbum de estudio, llamado First Band on the Moon. Ya nos vamos a estar viendo a The Cardigans con un concierto de 1997 en Londres. London, 1997, que revisamos a través de BioBio TV y que nos van a dar el contexto para este especial. La historia parte al revés de lo que cualquiera imaginaría escuchando su música. En octubre de 1992, en Jönköping, un pueblo sueco cuya una de sus particularidades es que tiene 52 iglesias. Dos amigos fanáticos del heavy metal, el guitarrista Peter Svensson y el bajista Magnus Svenningsson, se cansaron de la furia y hicieron formar exactamente una banda de lo contrario, una banda pop. Sumaron al baterista Berg Lagerberg, al tecladista Lars Olof Johansson, y para la voz reclutaron a una compañera de la escuela de arte que jamás había cantado profesionalmente, Nina Pearson. El nombre del grupo salió de una letra de una banda inglesa de The Sundays, idea de Svensson, y el primer título de su disco, Emmerdale, de 1994, que era un guiño a una vieja serie británica de televisión. Todo en esta banda empezó como un chiste privado entre amigos que terminó siendo una de las bandas más influyentes del pop alternativo de los 90. Hablemos de Nina. Nina Pearson nació el 6 de septiembre del 74 en Örebro y creció en Jönköping. Tenía una voz dulce, cara de muñeca y una banda detrás que sonaba caramelo. La industria hizo lo de siempre, la convirtió en foco absoluto de la atención. La promovieron como imagen bonita y algunas entrevistas literalmente recortaron al resto de la banda de las fotos dejándola sola a ella. Esa exposición la incomodaba profundamente porque sentía que opacaba lo que de verdad le importaba, la música. La respuesta de la banda fue Life en 1995, un disco que releía con ironía las canciones del debut y los llevó a un público nuevo, sobre todo en Japón, vendiendo 1,5 millones de copias. Ya estaban haciendo el sello Cardigans, melodías felices por fuera, letras bastante más oscuras por dentro. Y en 1996 llegó el disco que hoy día estamos hablando, First Band on the Moon, un disco mucho más complejo, sobre desamor, infidelidad y desesperanza, con la primera letra escrita enteramente por Nina, la melancólica Heartbreaker. Pero la canción que lo cambió todo fue otra del mismo disco, Love Fool. Al principio pasó sin pena ni gloria, pero después todo cambió la primavera siguiente cuando Baz Luhrmann la incluyó en la película Romeo más Julieta, o Romeo y Julieta, con Leonardo DiCaprio y Claire Danes. La canción explotó en medio mundo. Y ahí está el filo escondido que define esta banda. Love Fool suena un caramelo de radio pop coreal y feliz, pero la letra es una súplica desesperada de alguien rogando a la otra persona que finja quererla, aunque sea de mentira. Amor y desesperación disfrazados en una canción de verano. Esa contradicción, la dulzura con veneno dentro, es la firma que The Cardigans nunca abandonó, ni siquiera con Gran Turismo del año 98, cuando viraron hacia sonidos más electrónicos y oscuros con My Favorite Game y Eras and Rewind. Vamos a escucharlos. Vamos a iniciar este especial con The Cardigans aquí en el Trasnoche de la Radio en BioBio. Hay dos canciones que vamos a escuchar, dos para iniciar este menú. Con ustedes, Love Fool y luego Carnival. Son The Cardigans en BioBio.

Nos llegan varios mensajes a través del WhatsApp. Dice, buenos días, Mario. Coyhaique completamente nevado. Nos escribe Osvaldo a esta hora. Gracias, Osvaldo. Un abrazo apretado para ti. Desde Pudahuel también nos está escribiendo Sergio. Dice, buenas noches, transportando pasajeros al aeropuerto. Gracias por la compañía. Ruta 68 normal, altura Pudahuel. Saludos. Gracias. A esta hora, viento muy fuerte en Taltal, nos dice Dali. A esta hora, continúa las precipitaciones. Queremos auditores que aprovechen el WhatsApp ahora. Los que nos están escuchando, nos pueden mandar fotos, yo diría videos, de lo que están viviendo hasta ahora, sobre todo de el viento y también de las tormentas eléctricas, ¿no? Nos pueden mandar ahí sus videos, yo los voy a estar recibiendo. Envíenlos nomás a través del WhatsApp, yo feliz de leerlos y de revisar sus videos, porque estamos guardando todas esas imágenes de este sistema frontal que está afectando el norte del país. ¿Ya? Así que envíenos nomás, escríbame al WhatsApp, yo los voy a estar respondiendo personalmente ahora. Me encanta este grupo de Cardigans, todo de mi gusto. Hola, buen Mario, buen día, Mario, Don William, Vicente y Gastoncito. Ahí nos está escribiendo a esta hora Romina. Gracias, Romina. Mira, acá el profesor Tongo Díaz dice, hoy están de cumpleaños dos integrantes del equipo Las Fragatas Portuguesas, Elisa y Tania, Club Acuático Fénix. Les desea un hermoso día junto a su familia y amigos. Qué bueno, saludos para ambas que están de cumpleaños. Bueno, estamos disfrutando de la música de The Cardigans. Voy a estar esperando su mensaje de WhatsApp. A comienzos de los 2000, con varios integrantes formando familia, la banda se tomó una pausa larga. Nina se mudó a Nueva York, armó el proyecto paralelo a Camp junto al productor Mark Linus de Sparkle House, y en 2001 se casó con Nathan Larson, el guitarrista de Shared to Think, quien también aportó ese disco. A mediados de la década, The Cardigans se reagrupó y volvieron a publicar música, demostrando algo poco común, seguían relevantes sin necesidad de repetirse. Y aquí llega un capítulo bien interesante, porque debutó en Chile The Cardigans en 2015, tocando en el festival Primavera Fauna y en un show aparte en Santiago, pero el momento que selló su relación fue en 2019, cuando en pleno concierto Nina Pearson decidió interpretar Gracias a la Vida de Violeta Parra, que no fue un cover cualquiera, sino que más bien fue un verdadero elogio, un verdadero cariño y respeto hacia nuestro país y hacia Violeta. 7 años después, el 10 de febrero de este mismo 2026, la banda volvió a Santiago, esta vez en el Caupolicán, con el dúo chileno Denver como telonero. Fue una noche íntima, donde abrieron con varias de las canciones que vamos a tener durante este especial que todavía nos queda. Dos metaleros suecos que se cansaron de gritar, una cantante que nunca quiso ser solo una cara bonita, una canción de súplica disfrazada de himno veraniego, y una banda que en Chile eligió sin que nadie se lo pidiese, cantar la Violeta Parra. Esa es la historia de The Cardigans, que está con nosotros acá en el Trasnoche de la Radio. Vamos a escuchar con a The Cardigans con mi Favorite Game y luego Eras and Rewind. Dos éxitos que también suenan aquí en Bío Bío la Radio.

0: Ya vamos a seguir con nuestro especial de trasnoche. Ya vamos a seguir 4 de la mañana con 34 minutos. Gracias a los auditores que nos están escribiendo a través del WhatsApp. Nos dicen que hace mucho frío en Buin. Ha bajado mucho la temperatura en esa zona. Buenos días. Bastante viento en San Isidro, en Vicuña, en el Valle del Elqui. Dice que descansen lo que puedan. Dice acá Angélica. Nos mandó un video donde se mueven muchísimos árboles, mucho sonido del viento. Ya lo vamos a estar viendo, pero antes, por supuesto, interrumpimos nuestro especial para ir con Vicente Aguilar, que se encuentra en la comuna de Recoleta. Vicente, estamos contigo.
1: Mario, ¿qué tal, auditores? Sí, estamos, seguimos acá en este sector, calle Emiliano Zapata, en la comuna de Recoleta, donde Carabineros sigue resguardando este lugar producto de esta mujer que es encontrada fallecida en uno de estos departamentos de un grupo de blogs que está acá en calle Emiliano Zapata. Acaba de llegar hace solo minutos la Brigada de Homicidios de la Policía de Investigaciones, quienes estarán a cargo de investigar este hecho. Los primeros antecedentes dan cuenta de que hay un hombre que llama a Carabineros que posiblemente, preliminarmente, tendría relación con esta mujer, y es ahí cuando Carabineros la encuentra con diversas heridas producto de arma cortopunzante. También se encuentra un cuchillo en este sector, y la información es que Carabineros mantiene en custodia a este hombre que tendría posiblemente alguna relación con esta persona. Hay que tener mayores antecedentes también, estamos a la espera, hemos estado consultando a Carabineros, a la Policía de Investigaciones, pero nos señalan que es información totalmente en desarrollo, un procedimiento que está se está trabajando en el lugar. Como les digo, acaba de llegar la Policía de Investigaciones, la Brigada de Homicidios, quienes ya están en el segundo piso de este blog, un grupo de blogs de 3 pisos, donde estaría ubicado el departamento donde permanece el cuerpo de esta mujer fallecida, que fue encontrada con diversas heridas de arma cortopunzante. Así que vamos a estar a la espera también acá en el lugar para tener mayores antecedentes, pero es la información. La Brigada de Homicidios ya se encuentra trabajando en este lugar, y Carabineros de la 6ª Comisaría de Recoleta también están acá resguardando este perímetro y evitando que pueda suceder algún hecho que altere el sitio del suceso.
0: Sí, te iba a preguntar, Vicente, vecinos, nada, da la impresión que está solo la policía ahí, no apareció nadie, no...
1: Sí, hemos estado buscando por acá, pero no, la verdad es que ni siquiera vecinos desde las ventanas o luces en este lugar, solo Carabineros y la Policía de Investigaciones, y nosotros que estamos acá a la espera, como les digo, de otros antecedentes. He ido a buscar por algunos otros lugares, pero la verdad es que no, están todos presumiblemente durmiendo, ¿cierto? Pero se habrían registrado algunos gritos en este lugar también, producto de este hecho, así que en cualquier momento que tengamos la posibilidad, ahí se puede ver en imágenes de Bio Bio TV cómo se moviliza, ¿cierto?, Carabineros junto a la Policía de Investigaciones, que están trabajando ya en este lugar, en este bloc ubicado en Emiliano Zapata, en la comuna de Recoleta. Están ya manteniendo todas las diligencias, las conversaciones para pasar la información, para poder procesar todos los hechos, y también imaginamos que tuvieron la posibilidad de ver, ¿cierto?, el sitio del suceso, analizar cómo se habría registrado todo esto, y lo que escuchamos también es que se habría encontrado un cuchillo en este lugar. Así que cualquier información que tengamos, Mario, algún testigo que pueda estar en este lugar, algún vecino, rápidamente retomamos para ampliar esta información, que está totalmente, completamente en desarrollo acá en Recoleta.
0: Claro, bueno, Vicente, vamos a dejarte allí porque sé que has estado consultando, ha sido bien difícil obtener más detalles porque, claro, está en pleno desarrollo. Es muy difícil tener la información de inmediato. Bueno, ahí vemos que los detectives están conversando, seguramente ya haciendo las indicaciones de las próximas diligencias.
1: Claro. Carabineros, Mario, ¿sí? Destacar también la información, ¿cierto?, que nos entregan nuestros auditores. Llegamos rápidamente por lo mismo. Hasta el momento no hay mayor información porque llegamos, y hay que decirlo, estaba 2 patrullas de Carabineros, estaba recién este hecho, llegamos a una media hora de que había llegado Carabineros, ya estábamos acá. Entonces, por lo mismo, estamos a la espera, y están como les digo, hace minutos llegó la brigada de homicidios, por lo mismo estuvimos acá desde el primer momento. Hay que dar cuenta de aquello y también agradecer a nuestros auditores por la información que nos proporcionan y que nosotros llegamos y vamos ampliando rápidamente.
0: Sí, fueron los auditores que nos avisaron a través del WhatsApp que estaba ocurriendo algún procedimiento policial allí en la comuna de Recoleta. Bien, vamos a volver contigo. Te hago una pregunta. Bueno, no se ve tanto movimiento, se ve a carabineros que fueron los que llegaron en primera instancia, ahora las diligencias quedan a cargo de la Policía de Investigaciones, vemos a varios detectives, por lo menos tres que están conversando, dos de ellos conversando entre ellos y otro que está hablando por teléfono, seguramente comunicándose con sus colegas por las diligencias. ¿Son blocks? ¿De qué color son? Nos pregunta un auditor.
1: Podríamos decir que son un tono rojizo, pero no rojo en sí, algo como... A ver, ¿cómo podríamos llamar a este un algo terroso? Huelito capaz que...
0: Tiene el mismo color de los ladrillos, básicamente.
1: Sí, un poco más oscuro. Un poco más oscuro que los ladrillos.
0: Ya. Sí. Bien, bueno, vamos a estar atentos, Vicente. ¿Eh? Nos dicen que este sería un sector conocido como La Chimba. ¿Será así?
1: Ahí nos están... la verdad es que, como no hemos tenido posibilidad de conversar con otros vecinos, no tenemos ese antecedente, pero en calle Emiliano Zapata, que está ubicado ya. Este grupo de blogs, voy a buscar también aquello, voy a consultar si es efectivo que...
0: ¿Esto está cerca de Dorsal?
1: Este sector La Chimba.
0: ¿Cómo, Mario, disculpa? Esto está cerca de Dorsal, ¿no?
1: Sí.
0: Ah, ya, entonces cerca de Dorsal, que acá justo, disculpa que te diga, porque hay un auditor justo, Rodrigo, que nos dice que conoce ese sector que cerca de Dorsal con José María Caro, nos dice que, bueno, son transportistas que están cercanos a este lugar. Por eso están consultando.
1: Sí, claro, está ubicado en este sector, ahí en Dorsal, con Diagonal José María Caro y Emiliano Zapata, ese es como el triángulo que claro. Cierra este grupo de blogs.
0: Ya. Bien, bueno, te vamos a dejar allí. ¿Qué logras ver lo último, Vicente? Está los funcionarios policiales de Carabineros están en su vehículo con las balizas encendidas.
1: Sí, registrando en la bitácora más que nada y el resto es lo que decíamos, ¿cierto? De los funcionarios de la Policía de Investigaciones que están coordinando, nos imaginamos, con algunos otros colegas. Quienes tienen que llegar hasta este lugar, la Brigada de Homicidios de la Policía de Investigaciones y Carabineros, que permanece resguardando este segundo piso donde se encontraría el departamento y también el cuerpo de esta mujer fallecida por diversas heridas, producto de heridas con arma cortopunzante.
0: Acá un auditor nos da el tipo de colores, el color de los departamentos es terracota. Ese es el color.
1: Terracota, claro.
0: Ahí está. Terracota naranjo, hay varios. Bueno, pero ese es el color de los ladrillos. Ya, vamos a volver contigo en cualquier momento, Vicente.
1: Sí, ¿vale? En cualquier momento retomamos cualquier información que tengamos rápidamente, líneas abiertas con ustedes, Marito.
0: Gracias, Vicente Aguilar, desde la comuna de Recoleta, que ha hecho un trabajo amplio desde esa zona con el hallazgo de una mujer fallecida. Información en desarrollo.
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0: Nos vamos a despedir de los Cardigans con esta canción que tienen junto a Tom Jones, Burning Down the House, y luego You Are the Storm. Vamos con The Cardigans, que estuvieron acá en el trasnoche de la radio.

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6: Universidad Católica consiguió un buen empate a 1 frente a Estudiantes de La Plata en el encuentro de ida de los octavos de final de la Copa Libertadores. El gol de Fernando Sampedri a 10 minutos del final ilusiona al cuadro cruzado pese a la gran cantidad de bajas para la vuelta del martes próximo en el Clark Arena, entre las que destaca la del goleador por suspensión. Su compañero en el ataque justo es Gianni, y el balance final con este resultado positivo.
7: La realidad es que es un rival difícil, sabíamos que es una cancha complicada, me ha tocado jugar acá y siempre se hace duro, pero creo que hicimos un gran partido, nos estamos llevando un resultado que dejamos la llave abierta para definir el local y es importante. Sabíamos que íbamos a tener pocas chances, que ellos con el empuje de la gente y todo iban a venir, pero como te digo, creo que hicimos un partido muy inteligente porque la que tuvimos la mandamos a guardar y creo que dejamos la llave abierta para definir el local, que para nosotros es importante.
6: Hoy desde las 18 horas y por esta misma instancia de octavos de final, Coquimbo Unido se presenta en Buenos Aires para medirse ante Platense, y así lo analiza en la previa su entrenador Hernán Caputo.
8: Un partido muy difícil, sin duda. Siempre los equipos argentinos son duros. Y bueno, nada, nosotros venimos con toda la ilusión, sabiendo que es un partido de 180 minutos. Y sé que va a venir mucha gente, así que estamos contentos por eso.
6: Su Real Platense anunció hace pocos días al entrenador Martín Palermo, de paso por el fútbol chileno, dirigiendo Unión Española y Curicó Unido. Palermo, que cumple su segundo ciclo en la banda del cuadro argentino, en la banca, digo, del cuadro argentino, analizó al rival pirata.
9: Coquimbo ha crecido muchísimo como institución y como equipo, que ha ganado el último título de Chile y que, bueno, le dio la posibilidad de estar en la Copa Libertadores. Creo que va a ser un lindo enfrentamiento, más que nada también por el sentimiento complatense de lo que me tocó vivir ahí. Así que, bueno, nada, esperemos sea un partido entretenido y que se disfrute, porque los partidos de Copa Libertadores son especiales.
6: Desde las 15 horas y en Leipzig, a Alemania, se definirá la Supercopa Europea ante los últimos campeones del Champions y Europa League. Paris Saint-Germain contra el Aston Villa. El entrenador español de la cuadra parisina, Luis Enrique, manifestó la preocupación por el poco tiempo de trabajo que tuvieron sus jugadores mundialistas.
10: No tengo jugadores. Han llegado el lunes los internacionales, han llegado los franceses, español y marroquí, han llegado el lunes, día 10. Hace 2 días. El brasileño y los portugueses han llegado el 3, una semana. La aceptamos, nos preparamos de la mejor manera y estamos contentos de estar aquí porque significa que hemos ganado un trofeo muy importante, que es la Champions League. No sé qué nivel tienen mis jugadores, pero en términos de preparación no se parece nada a lo que debería ser un partido, una final.
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6: Escucharemos a Diego Torres con Color Esperanza.

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0: 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En BioBio, una nueva hora. 5 de la mañana.
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2: Buenos días, bienvenidos al Informador. Ante la Comisión Especial Investigadora del Estallido Social, el ministro Claudio Alvarado reconoció una débil coordinación entre las instituciones del Estado para enfrentar la crisis de 2019. Los detalles los tiene Francisca Cárez.
3: Con cuestionamientos a la capacidad que tuvo el Estado para enfrentar la crisis de octubre de 2019, la Comisión Investigadora de la Cámara sobre el Estallido Social cerró su ronda de exposiciones y se prepara para comenzar la elaboración de sus conclusiones. En una de sus últimas sesiones destinadas a recibir invitados, la instancia escuchó al biministro Claudio Alvarado y al canciller Francisco Pérez. El biministro del Interior, Claudio Alvarado, reconoció problemas para compartir información y anticipar la magnitud que alcanzarían los hechos. Además, expuso que existió una débil coordinación interinstitucional.
4: Claramente se evidenció una falla de anticipación estratégica. Fue clarísimo de que había una débil coordinación interinstitucional, insuficiencia en la protección de la infraestructura crítica.
3: La comisión volverá a reunirse el próximo martes para ordenar los antecedentes recopilados y avanzar en la elaboración del informe final. Aún así quedó pendiente la situación del ministro de Seguridad, Martín Arrau, quien no compareció ante la instancia pese a haber sido convocado. Por ello, diputados de oposición solicitaron oficiarlo por su inasistencia, requerimiento que deberá ser tramitado por la Secretaría de la Comisión.
2: La Moneda zanjó su postura ante el proyecto que busca declarar feriado legal el próximo 17 de septiembre, asegurando que será un día trabajado. Los detalles los tiene Camila Vargas.
5: Fue el lunes cuando el ministro de Hacienda, Jorge Quirós, dijo que el proyecto que busca declarar como feriado legal el 17 de septiembre debe analizarse con mucho cuidado y no apresurarse. Aquella jornada, el jefe de la billetera fiscal remató que la idea hay que pensarla más. Pero en menos de 24 horas, Quirós cambió su discurso. El titular de Hacienda cambió su narrativa y, acoplándose a los dichos de sus colegas ministros, descartó que el Ejecutivo patrocine de alguna manera la idea.
6: Tenemos estas reglas, ¿eh? Nos gustaría...

0: futura más feriados, pero para eso tenemos que tener un mayor nivel de ingreso y además hay mucho que hacer. Y bueno, después desearle un buen 18 a todos, ¿no?
1: Pese a lo anterior, la diputada del Partido de la Gente, Sandra Parisi, impulsora del proyecto de ley, aseguró que la iniciativa cuenta con un apoyo transversal en el Congreso.
2: Vamos con noticias del exterior. En este caso, vamos a contarles lo que ha ocurrido con Colombia. En este caso, la presidenta de la Comisión Europea, Ursula von der Leyen, dijo este miércoles que la Unión Europea se prepara para movilizar 2 millones de euros en ayudas para las comunidades afectadas por el terremoto en Colombia. Mientras continúan las operaciones de búsqueda y rescate, la Unión Europea está prestando su apoyo a Colombia en todo lo posible. Vamos a destinar 2 millones de euros para ayudar a las comunidades de las zonas más afectadas, aseguró en este caso la mandataria europea a través de un mensaje en redes sociales. Von der Leyen añadió que Colombia ha activado el mecanismo de protección civil que facilita el despliegue de ayuda mutua entre los socios de la Unión Europea y otras partes del mundo en casos de desastres naturales, crisis sanitarias o, en este caso, conflictos. El terremoto de magnitud 7,4, según el Servicio Geológico Colombiano, ocurrió el lunes y tuvo su epicentro en San José del Palmar, en el departamento del Chocó, dejando al menos 240 personas fallecidas, según el balance de las autoridades departamentales hasta la fecha. 5:05 a.m. Hasta ahora, en la ciudad de Valparaíso, 9 grados de temperatura, está parcialmente nublado con una humedad del 67%. En Santiago, hasta ahora, 6 grados de temperatura, está mayormente nublado con una humedad del 80%.
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4: De la mañana, 8 minutos.

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1: De la mañana, 15 minutos.
2: Las comunas de Ollagüe, San Pedro de Atacama y Calaman, Antofagasta, además de Iquique, Alto Hospicio y Pisagua, hasta la región de Tarapacá y toda la región de Atacama, no tendrán clases este miércoles por el paso del sistema frontal.
3: No estamos en las mismas condiciones que en el año 2015. O sea, han habido ejecuciones de obras que permiten enfrentar de mejor manera estos eventos.
2: Dando el inicio a la tramitación de los requerimientos contra la ley de reconstrucción, el Tribunal Constitucional escuchará a más de 50 organizaciones y personas naturales en audiencia pública.
4: Lo que esperamos es que el tribunal falle conforme a derecho y que tenga en consideración los méritos y los antecedentes que le hicimos llegar a través de estos dos requerimientos.
5: Altera el sistema de responsabilidad del Estado.
2: En la previa se conoció que el gobierno acudió al organismo por el artículo de servicios básicos. Ante las críticas, el ministro Claudio Alvarado admitió que desconocía esa acción.
6: No, es una información con la cual yo no contaba.
7: ¿Usted no contaba el día lunes con la información de que recurrieron al TC?
6: Es una información que yo no la tenía.
2: El ministro de Hacienda, Jorge Quirós, le cerró la puerta a declarar feriado el próximo 17 de septiembre y afirmó que será día de trabajo.
8: En general es bueno mantenerse en orden. Ya una iniciativa legal se aprobó, se dijo en qué circunstancias va a haber feriado el 18, se habló de los días sándwich y nos vamos a pegar esas reglas.
2: Impulsado por la UDI, la sala de la Cámara de Diputados aprobó un proyecto de acuerdo que expresa profunda preocupación por el cobro de IVA a casas de apuestas ilegales.
9: Este servicio debe suspender el cobro de este impuesto hasta que el Congreso legisle para regular esta actividad económica.
10: Esto pareciera una legalización encubierta a través de un servicio que depende del Ministerio de Hacienda.
2: En conversación con la radio, el presidente del directorio de Codelco, Bernardo Fontaine, enfatizó que será muy difícil reducir la deuda de la cuprífera durante los próximos 4 años, pese a la capitalización.
11: O sea, lo que hace esto en definitiva es que contiene la deuda, ¿no es cierto? Evita que Codelco se siga endeudando. Pero yo veo muy difícil que podamos disminuir la deuda actual durante estos 4 años.
2: El presidente José Antonio Kast reunió a 67 alcaldes para escuchar propuestas e incorporarlas a la agenda contra el crimen organizado y el terrorismo.
12: Pero hay un tema que es transversal y que preocupa a toda la ciudadanía, que es el tema de la seguridad.
13: Profundamente decepcionados porque son medidas que no van en la dirección que hemos venido generando acuerdos hace un montón de tiempo.
2: La moneda anotó avances en la agenda de seguridad de los proyectos de seguridad municipal, Naín Retamal 2.0 y reglas de uso de la fuerza registraron movimientos en el Congreso.
14: Desde un principio hemos manifestado nuestro rechazo a la ley Naín Retamal.
15: Lo vamos a corregir en la misma legislación y yo espero que en adelante podamos actuar de manera oportuna.
2: Por hacer publicidad a una empresa de quesos y más de una decena de denuncias por la ley Karin en su contra, fue removida de su cargo la Seremi de Salud de los Lagos, Evelyn Brintup.
16: Tenemos nosotros la seguridad que el ministerio está actuando con los respaldos que nosotros le entregamos y hacemos también un gesto de alegría en esta situación.
2: Opiniones divididas dejó entre los intervinientes del caso Sartor la resolución de la Corte Suprema que dejó sin efecto la primera revocación de la Comisión para el Mercado Financiero contra la administradora.
17: Que la intervención de la CMF fue una intervención ilegal.
18: Desde el punto de vista penal para nosotros sigue incólume y las imputaciones siguen absolutamente en pie.
2: Mediante un video, el Departamento de Estado de los Estados Unidos reivindicó la doctrina Monroe y la relacionó con el despliegue del artículo escudo de las Américas, iniciativa en la que Chile aún no confirma su participación.
19: Una imposición de parte de Estados Unidos que responde justamente a la doctrina Monroe, donde Estados Unidos premia o facilita la relación bilateral o de lo contrario la complica y la complejiza bastante.
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1: 5 de la mañana, 19 minutos.

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1: Vamos a revisar el pronóstico del tiempo, sin antes, por supuesto, contarles cómo estará la condición del aire para el día de hoy. Es una actualización que hacemos todos los días. Por ejemplo, revisemos lo que será positivo. Hay solamente un sector del país, al menos en los indicadores del Ministerio de Medio Ambiente, que tendrá buen aire, que es el Valle Central de O'Higgins. Los indicadores son buenos, está en color verde. Vamos a revisar también los sectores con el aire regular, es desde el sur hacia el norte, Temuco, Padre Las Casas, el Valle Central de la provincia de Curicó y la región metropolitana. En alerta se mantienen Puerto Montt y Puerto Varas, Osorno, Valdivia, Los Ángeles, Concepción Metropolitano, Chillán y Chillán Viejo, Linares, Talca y el Maule. Regular, ya lo decíamos, alerta ya también lo mencionábamos recién, y se mantiene con emergencia Coyhaique, ya varios días con emergencia ambiental esa zona de nuestro país. Así que bueno, obviamente hay que bajar la carga de los ejercicios físicos al aire libre, por razones obvias. Nos dicen que hasta ahora se ha levantado un fuente de viento otra vez en Iquique. Nos mandaron algunos videos allí, incluso donde se logra ver en la zona costera que hay muchísimo viento. Ustedes, auditores, nos pueden ir contando cómo se va dando este sistema frontal. Gracias a todos los que nos escriben. Nos han enviado varios videos y, bueno, el reporte de lo que pasa a esta hora de la madrugada. Hay varios que recién se están levantando, otros que ya están saliendo a las calles para ir a trabajar en breve, en un ratito más. Que están trabajando también o volviendo a casa y se han topado con este sistema frontal que, reiteremos, está afectando desde la región de Arica y Parinacota hasta la región de Coquimbo. Vamos a estar atentos a sus mensajes. Ustedes nos mandan video nomás y los revisamos acá en el WhatsApp de Bio Bio. Vamos a revisar el pronóstico entonces desde el sur hacia el norte. Punta Arenas, partimos desde el sur, mínima de menos 1, máxima de 6. Nubosidad parcial, escarcha por la mañana, por la tarde, nubosidad parcial. En Coyhaique, mínima de menos 6, máxima de 5 grados. Nubosidad parcial, helada por la mañana, por la tarde, nubosidad parcial. Puerto Montt, mínima de 1 grado, máxima de 11. Nubosidad parcial por la mañana, por la tarde, nublado y chubascos aislados en esa zona del país. En la Isla Grande de Chiloé se espera una temperatura mínima de 0 grados, máxima de 3, va a estar máxima de 10, digo, va a estar muy helado, muy baja la temperatura en esa zona, en la Isla Grande de Chiloé, tanto Ancud Castro como Quillón. Reiteramos, mínima de 0 grados, máxima de 10. En el caso de Osorno, una temperatura bastante similar, máxima de 11 grados, mínima de 1 grado. Nubosidad parcial por la mañana y por la tarde. Vamos a Valdivia. ¿Qué estará pasando? ¿Qué acontecerá en Valdivia? Tendremos un día con chubascos aislados en la mañana. Por la tarde, nubosidad parcial, estará nublado, de hecho. Mínima de 2, máxima de 12 grados. En Temuco, mínima de 1 grado, máxima de 13. Nubosidad parcial por la mañana, por la tarde, completamente despejado. Allí en la Araucanía. En Concepción, mínima de 3, máxima de 13 grados. Nublado por la mañana, por la tarde, nubosidad parcial. Vamos a Chillán. Chillán tendrá una temperatura bastante baja, mínima de menos 1, máxima de 13. Nublado, neblina y helada en la mañana. En la tarde, despejado. En Talca, mínima de menos 1, máxima de 14 también. Nublado, neblina y helada, variando a despejado. En la mañana, en la tarde, despejado en Talca. Rancagua, mínima de 2, máxima de 14 grados. Nubosidad parcial, tanto en la mañana como por la tarde. En Santiago, la capital, atención, mínima de 3, máxima de 15 grados, nublado por la mañana, por la tarde, nubosidad parcial. ¿Quieres saber cuándo vendrá la lluvia a Santiago, Wilito? ¿Manolete? ¿Quieres saber? Es una pregunta que todo el mundo se hace. ¿Llega o no llega el agua a la región metropolitana? ¿A qué hora? Ya, llegará el jueves en la noche, el jueves en la noche. Eso sería pasadito las 8 de la noche, una cosa así, en horario de la tarde, horario de la tarde-noche, ¿no? Exactamente, tiene que tener su paraguas listo y dispuesto. Será una precipitación que será durante la noche del jueves, madrugada del viernes y de ahí hasta la mañana del sábado. Así que vamos a tener ahí chubascos aislados. quizás no una lluvia tan intensa, pero sí chubascos aislados. Así que nos preguntaban bastante, ¿cuándo llega la lluvia a Santiago? Bueno, la interpretación que tiene la Dirección Meteorológica de Chile es que sería el jueves en la noche, nublado y chubascos. Ahí está. Vamos a la región de Valparaíso, San Felipe, Los Andes, nublado por la mañana, por la tarde, nubosidad parcial, mínima de 4, máxima de 16 grados. En Valparaíso, mínima de 7, máxima de 14 grados, nubosidad parcial. Nos dicen que está bastante helado en Valparaíso, ¿eh? Hasta ahora hay 4 grados de temperatura en esa zona. Bien, vamos a revisar ahora lo que ha estado marcando esta jornada, el sistema frontal que está afectando el norte de nuestro país. La Serena, Coquimbo, durante la madrugada, nublado, con chubascos aislados y tormenta eléctrica. De hecho, fueron varios los que nos mencionaron eso. Esta mañana eso va a cambiar. Vamos a pasar a tener un día nublado. En la tarde, nublado, variando a nubosidad parcial, para ya llegar a nubosidad parcial en la noche. Mínima de 10, máxima de 16 grados en La Serena y Coquimbo. En Copiapó, acá ya la cosa es distinta porque ya durante esta madrugada tuvimos chubascos y probable tormenta eléctrica. De hecho, en varios sectores hubo. En la mañana, cubierto con lluvia y probable tormenta eléctrica. Y en la tarde, la misma situación. Cubierto, lluvia y probable tormenta eléctrica. Mínima de 14 y máxima de 19 grados. O sea, las temperaturas no van a estar tan bajas, pero va a haber precipitaciones. Así que atención, ya en la noche del día de hoy, miércoles, debiésemos llegar a una nubosidad parcial para dejar de lado las precipitaciones ya en la madrugada de este día jueves que viene. En Iquique, Antofagasta, ahora sí, Antofagasta, durante la madrugada estuvo nublado, salvo en algunos sectores donde hubo algo de precipitaciones. En la mañana se espera que esté nublado con chubascos y una probable tormenta eléctrica con viento entre 25 y 40 kilómetros por hora. En la tarde tendremos chubascos aislados variando nubosidad parcial, mínima de 16, máxima de 20 grados. A las 5 de la mañana, de hecho, en Antofagasta ya habían 17 grados de temperatura. Ahora vamos con Iquique. Atención con esto. Iquique tuvo una situación bien anómala el día de ayer en la tarde, porque hubo temperaturas muy altas en la noche, incluso con algunas precipitaciones. Durante la madrugada, nublado y chubascos aislados, variando nubosidad parcial. Y hubo en algunos momentos tormenta de arena con viento entre 40 y 60 kilómetros por hora. Ahora en la mañana se espera que esté nublado, con tormenta de arena con viento entre 40 y 60 kilómetros por hora. Eso se espera en la mañana. En la tarde ya estará nublado, mínima de 18, máxima de 24 grados para Iquique. En Arica, ya durante la madrugada vimos que había muchísimo viento. Nos hablaban de viento incluso superando los 60 kilómetros por hora, pero según la Dirección Meteorológica estaría nublado con viento entre 25 y 40 kilómetros por hora. Ya en la mañana se espera que esté nublado con llovizna, variando nubosidad parcial y tormenta de polvo con viento entre 40 y 60 kilómetros por hora. Eso en la mañana. En la tarde nublado con viento entre 25 y 40 kilómetros por hora, mínima de 19 grados, máxima de 25. Vamos a la isla de Pascua y en Rapa Nui nos espera un día nublado, ocasionalmente nubosidad parcial. Mínima de 14, máxima de 20 grados. En el archipiélago Juan Fernández, vamos para allá. En el archipiélago Juan Fernández, mínima de 8, máxima de 13 grados y estará completamente nublado. En el caso de la península Antártica, mínima de menos 7, máxima de menos 2 y estará cubierto durante toda esta jornada.
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0: 5 de la mañana, 33 minutos.

0: 5 de la mañana, 37 minutos.
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3: Pequeños inventos, no, grandes inventos, de cosas simples pero útiles. Por ejemplo, el 12 de agosto de 1851, el inventor norteamericano Isaac Merzinger patentó en Boston la famosa máquina de coser. Un cambio en los hábitos que además ayudó muchísimo a las familias. Isaac Merzinger era el dueño de un hotel en la Quinta Avenida neoyorquina y tenía por costumbre salir a pasear por la Gran Manzana, en Nueva York, en una ostentosa carroza de 31 asientos, tirada por 9 caballos. Una especie de monumental carroza. No contento con el espectáculo, instaló en ella una plataforma en la que subió una orquesta para que le amenizara el recorrido. Esta escena, imagínense una carroza gigantesca con una orquesta en el techo para amenizar el recorrido de su dueño, da buena idea de la personalidad de este excéntrico inventor, enriquecido gracias a las puntadas de una aguja mecánica. El 12 de agosto de 1851, rubricaba, con su segundo apellido, Singer, la patente 8294. Había nacido uno de los artilugios que más marcaron el siglo pasado, la Singer, la máquina de coser. La paternidad de la Singer le llegó a Isaac Merritt por casualidad. Fue el empresario y a la postre de su socio Edward Clark, quien en 1850 puso en sus manos una torpe máquina de coser para que la perfeccionara. 11 días necesitó Isaac para catapultar a la historia aquel primitivo artilugio. Haciendo que la aguja se moviera en forma vertical, solucionó el principal problema, que era que los hilos se enredaban. Su prototipo para uso industrial daba 200 puntadas por minuto, 7 veces más que la mano humana adiestrada. Un año después, reunía $40 para registrar su invento y poco tiempo más tarde vendía su primera máquina por $100. Ya en 1858, el ambicioso Singer desarrollaba la primera máquina de coser doméstica, que 2 años después, en 1860, fuese ya Isaac Merritt Singer el mayor fabricante de máquinas de coser del mundo, se debió, en gran parte, a su pericia como estratega de ventas. De hecho, para muchos, él inventó el marketing. Compre ahora y pague después es una frase marca de la casa Singer. Isaac Merritt, por ejemplo, introdujo las cómodas cuotas mensuales y la figura del vendedor que visitaba a las posibles compradoras puerta a puerta. Entre los más ilustres vendedores de la Singer está Mohamed Al-Fayed, quien comenzó a gestar su fortuna con un catálogo de máquinas de coser bajo el brazo. Hoy día es un millonario en Gran Bretaña. Isaac Merritt tuvo también que defender su Singer en los estrados, en los tribunales. Elias Howe, que había registrado en 1846 la primera máquina de coser con un mecanismo similar al suyo, lo denunció. Y tras una larga batalla legal, Singer pagó $15,000 por derechos de autor, en cierta manera reconociendo la autoría de Howe. El olfato empresarial de Isaac Merritt Singer se tradujo pronto en una marca histórica para la época. 20.000 máquinas de coser vendidas en 1863. Y para el año 1900, la cifra, escuche bien, alcanzaría los 21 millones de máquinas vendidas. Isaac Merritt Singer murió en 1875 en Inglaterra y el 12 de agosto de 1851 patentó la máquina de coser.
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13: 5 de la mañana, 44 minutos.
14: Vamos a escuchar Azul Violeta, solo por hoy. 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

0: faltan 12 minutos para las 6 de la mañana.
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2: Faltan 9 minutos para las 6 de la mañana.
3: Escucharemos a la Oreja de Van Gogh y a la vuelta la información de la ruta.

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1: Faltan 4 minutos para las 6 de la mañana.
2: Ruta 5 Sur entre Buin y Río Claro. Hay trabajos viales con intervención de la pista número 2, sentido oriente, el kilómetro 107 al 106, sector Rosario. Intervención de pista número 1, sector poniente, kilómetro 188 al 190 en el sector Curicó Sur. Intervención de pista número 2, sector sentido oriente, kilómetro 189 al 190, Curicó Sur, ese sector. Y la pista número 1, sentido poniente, kilómetro 106 al 107 en el sector Rosario. En el acceso sur a Santiago, en el tramo enlace Vespucio, al paso superior Angostura, se mantiene sin novedad.
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2: Nos vamos, que tengan una excelente jornada, que les vaya muy bonito, que tengan lindo día. También recuerde revisar nuestro sitio web biobiochile.cl y acuérdese también de la suspensión de clases que hemos estado conversando en la región de Tarapacá. Recuerde que ahí es Iquique, Alto Hospicio y Pisagua, además de la región de Atacama. Y por cierto, revisar mineduc.cl, que es la página del Ministerio de Educación donde aparecen todos estos detalles a propósito del sistema frontal. Que les vaya muy bien, nos encontramos mañana, William. Gracias, nos vemos mañana.

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2: Temperaturas sobre los 30 grados en la noche. Fuerte viento y cortes de energía eléctrica dejan sin clases a Iquique, Alto Hospicio, el litoral costero, en la región de Tarapacá.
3: Comunas de Ollagüe, San Pedro de Atacama y Calama, esto es en la región de Antofagasta, y toda la región de Atacama, no tendrán clases hoy miércoles por el paso del sistema frontal.
4: No estamos en las mismas condiciones en el año 2015. O sea, han habido ejecuciones de obras que permiten enfrentar de mejor manera estos eventos.
2: Dando el inicio a la tramitación de los requerimientos contra la ley de reconstrucción, el Tribunal Constitucional escuchará a más de 50 organizaciones y personas naturales en audiencia pública.
5: Lo que esperamos es que el tribunal falle conforme a derecho y que tenga en consideración los méritos y los antecedentes que le hicimos llegar a través de estos dos requerimientos.
6: Altera el sistema de responsabilidad del Estado.
3: Y en la previa se conoció que el gobierno acudió al organismo por el artículo de servicios básicos. El viceministro Claudio Alvarado admitió que desconocía esa acción.
7: No, es una información con la cual yo no contaba en su momento.
3: Ah, ¿usted no contaba el día lunes con la información de que recurrieron al TC?
7: Es una información que yo no la tenía.
2: El ministro de Hacienda, Jorge Quirós, cerró la puerta a declarar feriado el próximo 17 de septiembre y afirmó que será día de trabajo.
8: Bien, en general es bueno mantenerse en orden. Ya una iniciativa legal se aprobó, se dijo en qué circunstancias había el feriado el 18, se habló los días sándwich y nos vamos a pegar esas reglas.
3: Impulsado por la UDI, la sala de la Cámara aprobó un proyecto de acuerdo que expresa profunda preocupación por el cobro del IVA a las casas de apuestas ilegales.
9: Este servicio debe suspender el cobro de este impuesto hasta que el Congreso legisle para regular esta actividad económica.
10: Esto pareciera una legalización encubierta a través de un servicio que depende del Ministerio de Hacienda.
2: En conversación con BioBio, el presidente del directorio de Codelco, Bernardo Fontaine, enfatizó que será muy difícil reducir la deuda de la cuprífera durante los próximos 4 años, pese a la capitalización.
11: O sea, lo que hace esto en definitiva es que contiene la deuda, ¿no es cierto? Evita que Codelco se siga endeudando. Pero yo veo muy difícil que podamos disminuir la deuda actual durante estos 4 años.
3: El presidente José Antonio Kast reunió a 67 alcaldes para escuchar propuestas e incorporarlas a la agenda contra el crimen organizado.

0: y el terrorismo.
1: Pero hay un tema que es transversal y que preocupa a toda la ciudadanía, que es el tema de la seguridad.
2: Profundamente decepcionados porque son medidas que no van en la dirección que hemos venido generando acuerdos hace un montón de tiempo.
3: La Moneda anotó avances en la agenda de seguridad. Los proyectos de seguridad municipal Naín Retamal 2.0 y reglas del uso de la fuerza registraron movimientos en el Congreso Nacional.
4: Desde un principio hemos manifestado nuestro rechazo a la ley Naín Retamal.
5: Lo vamos a corregir en la misma legislación y yo espero que en adelante podamos actuar de manera oportuna.
6: Por hacer publicidad a una empresa de quesos y más de una decena de denuncias por ley Karim en su contra, fue removida de su cargo la seremi de Salud de Los Lagos, Evelyn Vintrup.
7: Tenemos nosotros la seguridad que el ministerio está actuando con los respaldos que nosotros le entregamos y hacemos también un gesto de alegría en esta situación.
3: El expresidente Gabriel Boric reconoció errores políticos durante su gestión y llamó a mantener una oposición dura, pero con coherencia y responsabilidad institucional.
8: Pero sí creo, por ejemplo, que los retiros fueron un gran error.
6: Mediante un video, el Departamento de Estado de Estados Unidos reivindicó la doctrina Monroe y la relación con el despliegue del Escudo de las Américas, una iniciativa en la que Chile todavía no confirma su participación.
9: Una imposición de parte de Estados Unidos que responde justamente a la doctrina Monroe, donde Estados Unidos premia o facilita la relación bilateral o, de lo contrario, la complica y la complejiza bastante.
3: Opiniones divididas dejó entre los intervinientes del caso Sartor la resolución de la Corte Suprema que dejó sin efecto la primera revocación de la Comisión para el Mercado Financiero contra la administradora.
10: Y la intervención de la CMF fue una intervención ilegal.
11: Desde el punto de vista penal, para nosotros sigue incólume y las imputaciones siguen absolutamente en pie.
6: En el ámbito internacional siguen las tareas de búsqueda de sobrevivientes luego del terremoto en Colombia. Son al menos 190 los muertos y 2.500 los heridos. Una mujer fue rescatada con vida luego de 36 horas bajo los escombros.
12: Daniela, cierre los ojos. Cierre los ojos.
13: Ya salió.
3: El presidente Donald Trump aseguró que decidió cambiar de avión de manera encubierta el pasado julio en Turquía porque se limitó a acatar la recomendación del servicio secreto.
6: Corea del Norte lanzó un misil balístico hacia el mar de Japón un día después de criticar a Tokio por describir a Pyongyang como una amenaza grave e inminente.
3: En el deporte, Universidad Católica consiguió un empate ante Estudiantes de La Plata en Argentina por los octavos de final de la Copa Libertadores.
14: No, el trámite del juego fue difícil, nos costó. No pudimos controlar el juego como habitualmente podemos hacerlo, pero nos vamos con un muy buen resultado.
6: Hoy será el turno de Coquimbo Unido, el que desde las 18 horas visitará Platense en Buenos Aires.
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16: 6:08 a.m.
3: Días, bienvenidos a Radiograma. Junto a Catherine Cubillo estamos comienzo a esta edición. Iniciaremos la revisión de noticias importantes, relevantes, ocurridas tanto en Chile como en el mundo las últimas horas. Estaremos hasta las 10 de esta mañana y nuestro compromiso es que usted quede totalmente informado. Le ofrecemos desde ahora información independiente. Catherine, buenos días.
6: Hola Tomás, buenos días. Buenos días también a nuestros auditores, a todos quienes ya están con nosotros y van a estar acompañándonos en esta revisión de las noticias. A esta hora siempre saludamos a todos ahí en las 43 estaciones de Bio Bio, la radio en todo el país, que están conectadas para informarse. También, por supuesto, quienes están en la plataforma digital es biobiochile.cl y, por supuesto, quienes nos escuchan y nos ven a través de Bio Bio TV.
3: Santiago, en estos instantes está con el cielo nublado, la temperatura alcanza los 4,1 grados, la humedad es del 93%. Para Santiago se espera un día que va a estar nublado en la mañana, con nubosidad parcial en la tarde y una temperatura máxima de 16 grados. Vamos a revisar el pronóstico del tiempo en la parte norte de nuestro país. Porque hoy día se espera que caiga algo de lluvia, llovizna en algunos sectores del norte de Chile. Comenzamos con Arica. En Arica va a estar nublado con llovizna, variando a nubosidad parcial con tormenta de polvo y viento entre 40 y 60 kilómetros por hora. Para Arica se espera una temperatura máxima de 25 grados. La temperatura en estos instantes es de 19 grados, la humedad es del 88%.
6: En Iquique, que anoche tuvieron una temperatura de 31 grados en la noche, eso de las 9 de la noche, hoy esperan un día nublado, con tormenta de arena, viento entre 40 y 60 kilómetros por hora y una máxima de 24. A esta hora, que son las 6 de la mañana, con 10 minutos, 21 grados en Iquique, 70% la humedad.
3: En Antofagasta se espera un día nublado, con chubascos, con probable tormenta eléctrica, con viento entre 25 y 40 kilómetros por hora y ráfagas de viento de hasta 50 kilómetros por hora y una temperatura máxima de 20 grados. En estos instantes, en Antofagasta, la temperatura alcanza los 17 grados, la humedad es del 88%.
6: Oyagüe, cubierto y chubascos de agua nieve, con viento entre 40 y 60 kilómetros por hora, máxima 15 grados, a esta hora hay 1 grado sobre cero y 80% de humedad.
3: En Tocopilla se espera un día con nubosidad parcial y tormenta de polvo con viento entre 40 y 50 kilómetros por hora y una máxima de 22 grados. La temperatura en estos instantes en Tocopilla es de 19 grados, la humedad es del 80%.
6: Esperan en Calama un día cubierto y con chubascos ahí, viento entre 25 y 40 kilómetros por hora, variando a nubosidad parcial con una máxima de 16 grados, a esta hora en 9 grados en Calama y 76% de humedad.
3: En Copiapó se espera un día cubierto, atención, con lluvia, con probable tormenta eléctrica. Se espera una temperatura máxima de 19 grados y en estos instantes la temperatura en Copiapó es de 16 grados, la humedad es del 72%.
6: En El Salvador, siempre ahí en la región de Atacama, nublado y chubascos, probable tormenta eléctrica, máxima 16, hasta ahora hay 8 grados en El Salvador y una humedad de 74%.
3: En Chañaral, se espera un día cubierto, con lluvia, con tormenta eléctrica y una máxima de 18 grados. La temperatura en estos instantes es de 17 grados, humedad 81%.
6: Vallenar, cubierto y lluvia, también probable tormenta eléctrica hoy, máxima 17 grados, a esta hora hay 14 grados en Vallenar, con 78% de humedad.
3: En Huasco, cubierto, con lluvia, con probable tormenta eléctrica y una máxima de 16 grados. En estos instantes la temperatura en Huasco es de 13 grados, humedad 87%.
6: Caldera, cubierto, lluvia, probable tormenta eléctrica y viento entre 25 y 40 kilómetros por hora, máxima 18 grados, a esta hora y 16 grados en Caldera con 86% de humedad.
3: En La Serena y Coquimbo se espera un día nublado y una temperatura máxima de 16 grados. La temperatura en estos instantes en La Serena y Coquimbo es de 12 grados. La humedad es del 98%. Para Viña del Mar y Valparaíso, en estos instantes, a ver, la temperatura ahora es de 4 grados, humedad 93%. Está con nubosidad parcial. ¿Qué se espera para Viña del Mar y Valparaíso? Un día que va a estar con nubosidad parcial todo el día y una temperatura máxima de 15 grados. Mañana en la tarde va a haber agua sobre Viña del Mar y Valparaíso que se va a prolongar durante todo el día. Solamente mañana en la tarde y vuelve a caer agua el día sábado en Viña del Mar y Valparaíso. En la ciudad de Concepción, en estos instantes, el cielo está con nubosidad parcial, temperatura 5 grados, humedad 93%. Para Concepción se espera un día nublado en la tarde con nubosidad parcial y una temperatura máxima de 13 grados.
6: Bien, revisemos la calidad del aire en toda la zona centro y sur del país. Hoy es regular acá en la región metropolitana, también en el Valle Central de la provincia de Curicó, en Temuco y Padre Las Casas. Todos con aire regular, más complicado, con alerta gran parte de esta zona, Talca y Maule, Linares, Chillán y Chillán Viejo, Concepción Metropolitano, Los Ángeles, Giles, Valdivia, Osorno, Puerto Montt y Puerto Varas. El aire está bueno solo en el Valle Central de O'Higgins y hay nuevamente emergencia ambiental en Coyhaique, en la región de Aysén. Acá en la región metropolitana, con este aire regular, rige la restricción vehicular, comienza a las 7:30 de la mañana, está vigente hasta las 21 horas en toda la provincia de Santiago, más San Bernardo y Puente Alto. Hoy miércoles, los dígitos afectos a esta restricción son 2 y 3. Recuerde que es para autos y motos con sello verde, pero inscritos antes del 1 de septiembre del año 2011.
3: Y para vehículos sin sello verde y en el exterior del anillo Américo Vespucio, los dígitos son 4, 5, 6 y 7. 4, 5, 6 y 7. Vamos de inmediato a las noticias.
6: Policial de las últimas horas. Hay una violenta encerrona múltiple que se registró en Maipú. Al menos 6 desconocidos robaron 3 vehículos en el sector de Américo Vespucio con la avenida Pajaritos. Una de las víctimas resultó con lesiones en la cabeza porque fue golpeado con un arma de fuego.
3: La policía de investigaciones además indaga la muerte de una mujer encontrada durante esta madrugada al interior de un domicilio de calle Emiliano Zapata en Recoleta. La víctima presentaba diversas lesiones atribuibles preliminarmente a un arma cortopunzante. Vicente Aguilar, buenos días.
6: Hola, Vicente.
0: ¿Cómo están? Muy buenos días. Sí, comenzamos la revisión de las noticias de esta madrugada con esta violenta encerrona, una encerrona múltiple que se desarrolló en la comuna de Maipú y quedó registrada en videos de algunos vecinos que estaban en algunos edificios cercanos a este lugar. Este hecho termina con 3 vehículos robados, una persona lesionada y 2 automóviles que enganchados avanzaron por Américo Vespucio, como podemos ver en imágenes de BioBio TV. Y según las víctimas, habrían participado entre 6 y 7 personas en este hecho. Todo comenzó en Américo Vespucio con Santa Elena, donde un conductor que se movilizaba en un vehículo rojo marca Omoda frenó cuando un automóvil, un SUV Toyota blanco que estaba delante de él, se detiene repentinamente. Es ahí que un vehículo que venía atrás de este vehículo Omoda, un vehículo marca MG, choca a esta seguidilla de vehículos, y en ese auto rojo venían estos desconocidos quienes estaban realizando una encerrona a este vehículo blanco. 2 de los atacantes descienden en ese momento, golpean al conductor del vehículo blanco y luego rodean a esta persona que se movilizaba en este vehículo rojo de marca Omoda que podemos ver en imágenes de BioBio TV, que terminaron completamente chocados con el otro MG. Conversamos con él, nos dio algunos detalles de este hecho y cómo se habría realizado, ¿cierto?, este momento del choque cuando por la parte de atrás él recibe este golpe.
13: Quedó enganchado debajo de mi auto y en ese momento se bajan eran 2 personas, vi primero al pegarle al auto de adelante, al viejito que estaba ahí, que le rompieron la cara, y cuando bueno, se acercaron a mi auto y yo traté de tirarme para atrás, pero estaba como tipo sándwich entre el auto de adelante y el de atrás.
0: Claro, él señalaba una especie de sándwich entre los vehículos, por lo mismo no puede moverse y termina este vehículo rojo MG, donde se movilizaban estas personas, chocando contra el de él y quedando incrustado. Tras quebrar el vidrio, la víctima, este hombre con el que conversábamos, viajaba junto a su hermano, descendió y lo amenazaron. En ese momento él lanza su teléfono hasta la autopista para distraer a estos atacantes, lo que le permitió moverse, alejarse un poco, pero momentos después fue nuevamente encañonado por estas personas. Estos desconocidos avanzaron desde Santa Elena con este vehículo MG rojo incrustado en el vehículo de nuestro auditor con el que pudimos conversar, y lo hicieron hasta la altura de Avenida Pajaritos por Américo Vespucio, donde abandonaron ambos automóviles, y el otro vehículo de color blanco, el segundo robado, fue encontrado más tarde por carabineros. Llama la atención, ya que en Pajaritos estas personas, después de seguir con estos vehículos enganchados, como podemos ver en BioBio TV, siguen hasta este lugar, abandonan estos 2 vehículos y ahí nuevamente proceden a robar otro vehículo, en el cual se dan a la fuga por Pajaritos en dirección al oriente. Pudimos conversar con el teniente Francisco Cantarero de la prefectura Rinconada, quien nos dio más detalles de esta encerrona.
17: El vehículo en el cual se movilizaban los sujetos y uno de ellos que había sido sustraído quedó abandonado en la intersección de Avenida Pajaritos con Américo Vespucio. Producto de ello, en la huida logran la sustracción de otro vehículo, dándose la fuga por carretera Américo Vespucio en dirección al oriente.
0: Claro, en dirección al oriente realizan la huida con este vehículo que no ha sido encontrado. Y entonces serían en total 3 los vehículos que fueron robados en esta seguidilla de encerronas en menos de 5 minutos. Son estos 2 vehículos que quedan ahí en Pajaritos con Américo Vespucio, que quedan totalmente chocados, inutilizables. Y el tercero es encontrado, más bien, el vehículo blanco, el que se ve en imágenes, es encontrado más tarde. Y el último, el tercero que roban, ese no ha sido ubicado. No se efectuaron disparos, a pesar de que ellos tenían armas de fuego, con la misma que le pegan al dueño de este vehículo blanco, que tiene que ser trasladado hasta Clínica Indisa por las lesiones que recibió en su cabeza. En otro hecho...
18: ¿A qué hora fue esto aproximadamente?
0: Cerca de las 10 de la noche.
18: ¿Cuánto duró todo esto? Porque...
0: menos de 5 minutos.
18: Sí, pero después se fueron a robar a otro, etcétera, etcétera.
0: Esto pasa en Santa Elena con Américo Vespucio, donde en las imágenes podemos ver, se hace este sándwich que dice esta persona, ¿cierto? Y ahí ellos venían con un vehículo MG rojo, se posicionan en la parte de atrás y en otro vehículo, en la parte de adelante, forman este sándwich teniendo un vehículo rojo marca Omoda y a un Toyota blanco entre medio. Ahí se roban estos 2 vehículos. Luego, metros más allá, no más de 5 minutos, ellos dejan abandonados estos vehículos. ¿Por qué? Porque termina uno enganchado y ahí roban otro, en el que huyen del lugar. Entonces, en un perímetro de menos de 1 kilómetro a la redonda, ellos roban estos 3 vehículos y se dan a la fuga. Es muy llamativo, y además como terminan llevando casi enganchado, como en remolque, a otro vehículo, no. Es muy, muy...
6: impresionante, además como golpean a la gente para robarle los vehículos. Ahí vemos cómo les pegan. Los golpean, claro, la gente opone resistencia, sí. ¿No? Se ven desesperados. Y claro, les pegan, digamos que podría salir todavía peor, ¿no? Podrían...
0: Lo que relataba nuestro auditor con quien conversamos es que él lanza su teléfono como para poder alejarlos. Y vuelven donde él, lo vuelven a encañonar. Afortunadamente no dispararon a nadie, pero sí les pegaron con estas armas de fuego. En otro hecho que sucede en la comuna de Recoleta, a eso de las 3 de la mañana, la brigada de homicidios, ahora en este momento, procedimiento totalmente en desarrollo, está investigando la muerte de una mujer cuyo cuerpo fue encontrado al interior de un departamento ubicado en un bloc de calle Emiliano Zapata, esto en la comuna de Recoleta. Este es un sector cercano a Avenida Dorsal con diagonal José María Caro. Este procedimiento, como les decía, comienza cerca de las 3 de la mañana, luego de que un hombre... no sabemos si tiene relación o no, no nos pudieron confirmar hasta el momento si tendría alguna relación con la víctima, se comunica con carabineros para alertar sobre este hecho, y al ingresar al domicilio, funcionarios de la 6ª Comisaría de Recoleta hallan a esta mujer sin vida con diversas lesiones que preliminarmente serían atribuibles a un arma cortopunzante. Hasta ahora no tenemos información sobre la edad de la víctima, tampoco la relación que tendrían estas 2 personas, el hombre que llama a carabineros y la víctima, esta mujer que termina siendo encontrada fallecida. Por ahora trabaja entonces la brigada de homicidios, estamos a la espera. Durante los próximos minutos ya vamos a tener una vocería oficial por parte de la Policía de Investigaciones para saber cómo se habría dado este hecho, qué otras heridas, si podrían ser atribuibles a terceros o posiblemente podría haber sido realizadas por ella misma. Es lo que hay que dilucidar durante los próximos minutos.
18: Muchas gracias.
0: Que esté muy bien.
6: Buenos días. Chao, Vicente. Hasta pronto.
3: El departamento C9 de Carabineros capturó a un hombre imputado por los delitos de amenaza y disparos injustificados en la comuna de Estación Central.
6: Y después de una persecución, Carabineros capturó a 2 ocupantes de una motocicleta, quienes minutos antes participaron de un asalto en un servicentro. Eso fue en la comuna de Huechuraba. Estamos en una de nuestras unidades móviles en la región metropolitana. Rodrigo Pino, buenos días.
19: Sí, buenos días. Partimos con esta investigación del Departamento 12-9 de Carabineros en conjunto con la Fiscalía Metropolitana Centro Norte, que terminó con la captura de un hombre de 29 años con antecedentes policiales por el delito de amenazas y disparos injustificados. Todo esto se produjo en el marzo de este año, el 24 de marzo, cuando esta persona, acompañado de al menos otras 3 personas, llegan hasta una vivienda, ingresan violentamente a la propiedad y golpean a una mujer de 82 años y también a su hijo. Tras aquello, estas personas abandonan esta vivienda, no sin antes el autor de esta situación, el actual imputado, disparó en al menos dos ocasiones al aire de manera de amedrentar a estas familias que están siendo agredidas por parte de este grupo. Con estos antecedentes no hubo personas lesionadas, pero sí, efectivamente, fue un hecho bastante grave con agresión a esta adulta mayor y también con estos disparos injustificados. Comenzó una investigación por parte de Carabineros a través del levantamiento de cámaras de seguridad, pudiendo individualizar a este hombre, que es una persona con antecedentes policiales y que habitualmente era conocido en el sector con un hombre bastante violento vinculado a diversos ilícitos. Ya en las últimas horas finalmente se logró su captura luego que esta persona se refugiara en diversas viviendas en diversos puntos de la región metropolitana para escapar del trabajo policial para su captura. Finalmente lo señalamos, fue detenido un hombre con antecedentes policiales. Escuchamos las palabras del teniente Felipe Cortés del departamento OS9, quien detalló la captura de este hombre de 29 años.
20: En el marco de una investigación por amenazas y disparos injustificados ocurrida en la estación central, el personal especializado del departamento C9 logró identificar al principal autor de estos delitos. De esta forma, tras el levantamiento y análisis de registros audiovisuales, se logró reconstruir la dinámica del hecho punible, siendo detenido y quien mantenía antecedentes anteriores por hechos de similares características.
19: Sí, de hecho tiene antecedentes previos por el delito de homicidio simple frustrado, por lo tanto su nombre bastante peligroso y lo que se busca establecer efectivamente cuál fue la razón de haber llegado hasta este lugar para cometer este ilícito de disparar al aire y también agredir a esta mujer de 82 años. Hay una hipótesis que está trabajando el Ministerio Público y quiero que escuchemos a las palabras de la fiscal Eugenia Dufo, de quien apuntó a cuál sería el objetivo de este hecho protagonizado por este hombre y tres cómplices en la comuna de Estación Central.
21: Él estaba en búsqueda de otra persona, un menor de 17 años de edad. El domicilio de este menor afortunadamente no se encontraba, pero el imputado y el grupo de personas que lo acompañaron procedieron a amenazar y a golpear a las personas que sí se encontraban en el domicilio para que pudieran hacer entrega a este menor. No lográndolo, el imputado se retira del sitio del suceso, procediendo a realizar disparos injustificados en la vía pública.
19: Sí, ahora la razón por la cual esta persona está ubicando a este menor de 17 años en materia de investigación por parte de la policía, por parte del Ministerio Público, también la búsqueda de los cómplices de este hombre de 29 años que, como señalábamos, ya quedó a disposición del Ministerio Público. Nos vamos ahora a la zona norte de la capital, comuna de Huechuraba, un asalto que afectó un servicentro a sus trabajadores por al menos tres personas que llegaron en dos motocicletas. Intimidan aparentemente con armas de fuego a los dependientes de esta estación de servicio ubicada en Avenida Pedro Fontana Toa y roban parte de la recaudación del día. Esta situación fue advertida por personal de Carabineros que estaba patrullando este sector, una zona bastante sensible vinculada a varios ilícitos, particularmente lo que tiene relación con robo, con intimidación de vehículos. Se percatan de esta situación y comienza un seguimiento a este grupo, dando alcance a una de las motocicletas, capturando a dos de estas personas que cuentan con antecedentes policiales de 19 y de 20 años respectivamente. Escuchemos las palabras del mayor Pablo Fuentes, de la 54ª Comisaría de Huechuraba, quien entregó detalles también de la captura de estas dos personas.
22: Carabineros reaccionó inmediatamente, iniciando un seguimiento a distancia de una de las motocicletas utilizadas por los sujetos, logrando posteriormente la detención de dos individuos, uno de 19 y el otro de 20 años de edad. Se logró además la incautación de dos armas, una de ellas modificada para su uso, junto con munición.
19: Sí, se trata de una pistola marca Bruni, calibre 9 milímetros, sin número de serie, modificada para efectuar disparos. Además, se encontró otro armamento Magnum, también sin número de serie visible y sin municiones. Se están verificando si también estaba apto para el disparo. Ambas armas están siendo periciadas por parte de personal especializado de Carabineros, mientras que estos dos imputados ya quedaron a disposición del Ministerio Público. 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
16: 6 de la mañana, 27 minutos.
3: Quinta Normal, Carabineros detuvo a un ciudadano extranjero que no alcanzó a estar 12 horas en libertad luego de ser detenido nuevamente circulando en un automóvil con encargo por robo y en el cual se encontraron dos armas de fuego, además de especies robadas.
23: Esta sería la 16ª detención, la número 16 que enfrenta esta persona en el sistema judicial chileno.
3: Además, en la comuna de Conchalí, Carabineros detuvo a un extranjero por intentar sobornar a personal policial con dinero para evitar una multa. Vamos hasta otra de nuestras unidades móviles en la región metropolitana.
23: Sí, ya estamos con Cristian Borkowski. Hola, Cristian, buenos días.
1: Hola, muy buenos días, Katy Tomás. Y unos hechos que no dejan de llamar la atención, sobre todo el primero que señalaban ustedes y que tiene que ver con este individuo, un extranjero de nacionalidad peruana que ha sido detenido 16 veces y que en la última detención no había alcanzado a estar 12 horas en libertad cuando ya estaba cometiendo otro ilícito. Les voy a comentar parte de la historia. Esto ocurre precisamente cuando Carabineros estaba realizando una fiscalización en la comuna de Quinta Normal, precisamente en el sector de las calles Lorenzo Uncanal con Jorge Wall, cuando ven un vehículo que tenía ciertas características. ¿Cuáles eran estas características? Había pasado por denuncias relacionadas a delitos con robo con intimidación, es decir, encerronas, portonazos y también abordazos. Este vehículo con esas características fue seguido por Carabineros. Y cuando los individuos que iban a bordo se dieron cuenta de que Carabineros los seguía, huyeron del lugar iniciándose una persecución que termina en esa esquina en la que yo les señalaba, cuando el automóvil que era seguido por Carabineros termina chocando contra un poste. Estos individuos, al bajarse del vehículo, tratan de escapar, pero Carabineros los detiene. Y es ahí donde se dan cuenta que uno de ellos era justamente a quien habían detenido el día anterior, un ciudadano de nacionalidad peruana que justamente había ya sido formalizado por otro delito. Había intentado robar en un lugar no habitado, había intentado asaltar un minimarket en la misma comuna de Quinta Normal. Y el sistema judicial, tras formalizarlo, lo dejó con medidas cautelares, y estas medidas cautelares claramente no las respetó porque salió a robar de nuevo. Finalmente Carabineros lo detuvo y ahora deberá enfrentar en menos de 24 horas nuevamente a la justicia. ¿Qué nos dijo Carabineros? Ustedes van a escuchar al mayor Daniel Barrera, él es el comisario de la 22ª Comisaría de Quinta Normal, a quien ustedes a continuación van a escuchar.
2: Uno de los detenidos corresponde a un ciudadano de nacionalidad peruana que coincidentemente el día de ayer también fue detenido por personal de la 22 comisaría luego de que se frustrara la intención de este individuo de robar al interior de un minimarket.
1: Claro, ¿cuál es la relevancia también de todo esto? Que el automóvil en el que huían estas personas y que ustedes entenderán chocó contra un poste en la medida que huían de Carabineros, fue encontrado con elementos para cometer delitos, ganzúas, diablitos, elementos para poder abrir, por ejemplo, rejas metálicas. Y además de eso, mercadería o elementos que no supieron justificar, y lo más grave, dos armamentos de fuego que llevaban al interior del automóvil. Así que además de la infracción a la ley de armas, este hombre va a tener que enfrentar nuevamente a la justicia por 16ª vez y por haber sido detenido en menos de 12 horas tras cometer otro delito. Y mientras eso ocurre, vamos a cambiar de tema y nos vamos a ir a otra zona de la región metropolitana, nos vamos a ir a la zona norte, con Chalí precisamente, donde Carabineros también detuvo a otro ciudadano extranjero, también de nacionalidad peruana, que iba conduciendo un automóvil e iba cometiendo varias infracciones. Primero, no respetó una luz roja y después dobló donde no debía hacerlo. Con ese tipo de infracciones, una camioneta de seguridad ciudadana que iba pasando por el lugar donde iba un funcionario de Carabineros termina fiscalizando a este automovilista, a quien obviamente por estas dos infracciones le estaba cursando una infracción. Pero ¿qué hizo la persona que iba conduciendo este automóvil? Fue a ofrecerle 120 mil pesos al carabinero para que dejara la multa sin efecto, algo que por supuesto el carabinero esperó que realizara como verbo, como un hecho propiamente tal, que quedó grabada en las cámaras corporales y que son justamente las que están viendo ustedes a través de Bio Bio TV. Esta situación fue grabada y precisamente nosotros la tenemos cuando el hombre finalmente le ofrece el dinero, Carabineros lo rechaza y le dice que a Carabineros no se le puede ofrecer este tipo de delitos llamados cohechos, y finalmente lo detienen. Así que este hombre va a pasar a los tribunales correspondientes por el delito de cohecho, por haberle ofrecido dinero entonces a Carabineros en esta oportunidad en la comuna de Conchalí, precisamente en el sector de las calles José Joaquín Prieto, pero también tiene que ver justamente con este hecho que está siendo analizado entonces por Carabineros. Cardenal Caro con pasaje Chépica, esa es la dirección donde se desarrolló entonces este ilícito. 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
16: 6:32.
3: La Policía de Investigaciones desarticuló una organización criminal que buscaba enviar droga al extranjero desde el puerto de San Antonio.
6: En este operativo se incautaron más de 400 kilos de clorhidrato de cocaína y 10 personas resultaron detenidas. Estamos en una de nuestras unidades móviles en la región de Valparaíso. Lucas Peña, buenos días.
4: Hola, ¿qué tal? Muy buenos días. Y claro, porque se trata de una investigación que realizó la Fiscalía del Sistema de Análisis Criminal en conjunto con la Policía de Investigaciones, que permitió desarticular una red de narcotráfico que contaba con conexiones en 3 continentes. Estamos hablando de una organización criminal transnacional dedicada al tráfico de drogas que pretendía utilizar Chile como plataforma para abastecer mercados internacionales por vía marítima. En concreto, este proceso, hay que indicar que este proceso investigativo estuvo a cargo de la Brigada Antinarcóticos de la Policía de Investigaciones, y donde los resultados fueron los siguientes: la incautación de más de 400 kilos de clorhidrato de cocaína con un avalúo cercano a los 78.000 millones de pesos, y la detención de 10 personas imputados de nacionalidad chilena, colombiana y también de nacionalidad mexicana. Y claro, mencionamos que este grupo pretendía utilizar Chile como plataforma para abastecer mercados internacionales, y es porque ellos buscaban en concreto utilizar el puerto de San Antonio para enviar los cargamentos que finalmente fueron interceptados después que se identificara la ruta de tráfico después de las diferentes diligencias. Hay que señalar que durante la jornada del día de hoy, autoridades de la Fiscalía, la Policía de Investigaciones y también del Servicio Nacional de Aduanas entregarán más antecedentes de este procedimiento que, como habíamos señalado, culminó con la detención de estas 10 personas vinculadas a esta organización transnacional dedicada al tráfico de drogas. En la región de Valparaíso, Bio Bio, la radio.
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7: Hola, don Tomás, buenos días. Hola, Cristian, de acá de Iquique, vengo llegando. Y hay muchos trombos de arena en el camino porque el viento es muy fuerte, así que para que tengan precaución los autos, porque los autos que choquen con esos trombos de arena van a tener problemas, se van a perder la estabilidad en la carretera porque está muy peligroso, hay una llovizna, está lloviendo, no fuerte, pero es una llovizna permanente, así es que a tomar alta precaución los que transitan por la ruta 1. Hay una fiesta pirotécnica de relámpago increíble de la aduana de Loa aquí a Iquique, más de 40 rayos de relámpago han caído, así que a tener precaución por la ruta 1 los que van al aeropuerto. Hay muchos trombos de arena en la carretera, en la autopista.
8: Buenos días desde el corazón de la Patagonia Coyhaique. Se comunica a nuestra gente usar cadenas, precaución porque es una nieve seca que se pega. Cuidado con las veredas, sobre todo los estudiantes que ya vienen bajando a sus respectivas escuelas. Tanto para el norte, para Puerto Aysén, y para el sur, hacia Balmaceda, a Cochran, Villa Cerro Castillo, tomar la máxima precaución, los señores conductores, sobre todo. Para Bio Bio, Teodoro.
24: Hola, buen día, Carlos por acá. Mi cuña me tiene con departamental, los semáforos están apagados. Es una intersección bastante problemática. Más tarde, sí. En estos momentos se puede ver peatones intentando cruzar la avenida y más tarde será caótico. Así que si las autoridades están escuchando, que tomen alguna medida. Muchas gracias, buen día a todos.
25: 6:37 a.m.
3: Una noche y madrugada con viento y altas temperaturas se vivió en las últimas horas en Iquique.
6: El inusual invierno que viven los habitantes ahí en la región de Tarapacá, escuchábamos a uno entre los audios hace algunos minutos, se debe a una serie de fenómenos meteorológicos simultáneos registrados desde ayer en la tarde y que se extienden hasta el momento.
3: La zona ha sido afectada por lluvias, fuertes vientos cálidos, tormentas eléctricas y un abrupto aumento de las temperaturas que superaron los 30 grados, que incluso estas altas temperaturas se mantuvieron durante la madrugada.
6: Según el reporte de la Dirección Meteorológica de Chile, a las 23 horas anoche, los termómetros marcaron 33 grados Celsius en Iquique, con una humedad relativa de 24%.
3: Ante el panorama, la Secretaría Regional Ministerial de Educación de Tarapacá suspendió las clases para hoy miércoles en los establecimientos educacionales de Iquique. Alto Hospicio y todo el litoral costero, incluidas las caletas de Chanavallita, San Marcos y Pisagua.
23: Y en alerta se encuentran las autoridades de todo el norte del país, Norte Grande y Norte Chico, ante el paso de un nuevo sistema frontal.
3: El escenario ha preocupado especialmente en las regiones de Coquimbo y Atacama, las que aún enfrentan consecuencias del temporal anterior y las lluvias. Según los pronósticos, para las próximas horas bordearán entre los 40 a 60 milímetros, principalmente en la zona cordillerana de Atacama.
23: Tras una nueva mesa técnica, el subsecretario del Interior, que es Máximo Pavés, informó de la suspensión de clases en comunas de Antofagasta y en toda la región de Atacama.
9: La suspensión de clases para la región de Atacama completa, y en el caso de la región de Antofagasta, solo para las comunas de Ollagüe, San Pedro de Atacama y Calama.
3: La región de Atacama, que se encuentra bajo alerta amarilla con precipitaciones que se han concentrado principalmente en la comuna de Copiapó. A raíz de los pulsos anteriores, se mantienen 35 personas albergadas y de momento no se registran viviendas afectadas tras las nuevas precipitaciones.
23: Y hasta el domingo podrían extenderse las nevadas en la alta cordillera, obligando a aplazar la apertura del plazo fronterizo a los Libertadores, que suma 28 días sin tránsito por primera vez en toda su historia.
10: Desde el pasado martes 14 de julio no hay tránsito vehicular en el paso fronterizo Los Libertadores. Las históricas nevadas sumaron 7 metros de nieve y llegaron a acumular hasta 20 en ciertos sectores, dificultando su despeje. Aunque la labor ya terminó a ambos lados de la cordillera, ahora las condiciones climáticas impiden reabrirlo. Diversos gremios del comercio y transporte han presionado a considerar la afectación de las mercancías trasladadas. Frente a esta situación, las posturas de los parlamentarios regionales son diversas. El diputado socialista Nelson Venegas advirtió sobre el impacto económico del cierre, especialmente antes de las fiestas patrias.
11: Esos vehículos traen, por ejemplo, carne. Durante las fiestas patrias no va a haber carne o el precio de la carne va a ser altísimo.
10: Otros, como el diputado republicano Luis Sánchez, llaman a mantener la disposición de garantizar el tránsito seguro.
12: La primera preocupación acá es la seguridad en el transporte, la seguridad para nuestros camioneros también y todas las personas que hacen uso del paso terrestre por Los Libertadores.
10: Las pérdidas diarias ascienden a cientos de dólares, concuerdan tanto camioneros argentinos como chilenos. En la región de Valparaíso, Bio Bio, la radio.
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25: 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Seis de la mañana, 40 minutos.
26: Después de 6 días e intensas nevadas, se abrió la frontera en el paso internacional Pino Achado, esto en la Araucanía, donde más de 800 camiones estaban varados. El tránsito es lento por la capacidad para realizar los trámites aduaneros, por lo que el flujo vehicular está siendo regulado en Chile y Argentina. Nos informa desde Radio Bio Bio en Lonquimay, Iván Betancur.
27: Con mejores condiciones climáticas, finalmente el día de ayer fue habilitado el paso fronterizo Pino Achado, ubicado en la comuna de Luquimay. Durante los días que este estuvo cerrado, hubo un trabajo coordinado entre Vialidad Chilena y Argentina, y de esta forma se logró dejar en óptimas condiciones este corredor bioceánico. Fue en este sentido que el seremi de Obras Públicas en la región de la Araucanía, David Plaza, quien se trasladó hasta la frontera y verificó en terreno los trabajos realizados, indicó que la mayor complejidad para la habilitación de este complejo fronterizo estuvo en territorio trasantino.
28: Bueno, en principio la principal dificultad que tuvimos nosotros para poder habilitar el tránsito se debió a la falta de capacidades de parte de la República Argentina. La gran cantidad de nieve que ha caído en los últimos días acá en el límite fronterizo no fue impedimento para la dirección de vialidad de acá de la región de la Araucanía. En todo momento la ruta internacional se mantuvo completamente despejada, sin embargo, por el lado del territorio argentino. Eso no fue así.
27: Por su parte, el delegado presidencial provincial en Malleco, Víctor Manoli, indicó que en la primera jornada, desde que se habilitó este complejo fronterizo, cruzaron la frontera 160 camiones, 80 de ellos salieron hacia territorio trasandino.
29: Donde hasta el momento se han despachado 60 camiones, destrabando, ¿no es cierto?, la compleja situación que se está viviendo. Pero además, el coordinador de los pasos fronterizos ha comunicado con los pares argentinos, donde se han aumentado 20 cupos más, lo que vamos a despachar 80 camiones en este minuto.
27: Durante los 6 días que el paso fronterizo Pino Achado estuvo cerrado, se acumularon 800 camiones. 500 de ellos esperaban en la localidad de Liucura, mientras que otros estaban apostados en las comunas de Curacautín, Victoria y Lautaro. Y se espera que desde esta jornada logren cruzar una mayor cantidad de camiones a través de este complejo fronterizo y así descongestionar las localidades limítrofes, ya que el paso fronterizo Pinochado tiene una capacidad máxima de atención de solo 150 camiones diarios. En Lonquimay, Bio Bio, la radio.
0: Seis de la mañana, 43 minutos.
26: Bueno, y se confirmó la extensión del horario de atención en el paso Cardenal Zamoré para enfrentar la alta concentración de camiones y así evitar un desabastecimiento en el sur austral de Chile. Nos cuenta desde Radio Bio Bio en Osorno, Eduardo Palacios.
1: La medida ocurre en momentos que cientos de camiones buscan emplear el corredor binacional que enfrenta por un lado la concentración de nieve y por otro deficiencias en la atención del lado argentino, lo que se traduce en horarios diferidos para cruzar la cordillera. El delegado presidencial provincial de Osorno, Alejandro Reibain, confirma la extensión horaria.
2: Aumentar el tiempo de funcionamiento, esto desde las 7 hasta las 7 de la mañana hasta las 7 de la tarde, pero ojo que también hay que competir, cuando me refiero a las 7 de la tarde desde el lado argentino, se entiende que desde ese momento ingresa el último camión hacia Chile, llegando más o menos a la aduana chilena a las 8:30. Estamos hablando de que los funcionarios dejan de trabajar a eso de las 9:30.
1: Respecto a los problemas del lado argentino, la autoridad señala que Vialidad Chilena es la que cruza el límite para apoyar en el despeje de la ruta.
2: No es muy correcto nosotros hacer una apreciación de un país vecino y amigo, pero sin perjuicio ellos mismos han reconocido que tienen precariedad en sus maquinarias. Y nosotros agradecemos esa honestidad presentada por el gobierno argentino. Por otra parte, quiero agradecer públicamente al equipo de Vialidad presente en el paso Cardenal Zamoré, porque ha tenido toda la disposición y facultad de coordinarse también con los amigos argentinos para poder realizar estas tareas de limpieza.
1: Son cientos los camioneros que al menos por lado chileno aguardaba la autorización para cruzar Allende los Andes, de los cuales un importante número corresponde al transporte responsable de abastecer de mercaderías al extremo sur austral de nuestro país. Desde la Delegación Presidencial Provincial de Osorno señalan que esta es una medida absolutamente transitoria mientras se descongestiona la cantidad del transporte de carga que se incrementa por estos días ante el cierre de otros pasos fronterizos en el país. En Osorno, Bio Bio, la radio.
0: Seis de la mañana, 45 minutos.
26: Y por tercera jornada continuaron los trabajos de despeje de caminos que aún están cubiertos con nieve en Alto Bío Bío. El problema se agudizó con la falta de forraje para el ganado y la solidificación de la nieve que ha impedido el normal desplazamiento de vehículos. Nos cuenta desde Radio Bío Bío Los Ángeles, Mario Tapia.
13: Caminos secundarios aún con nieve y clases suspendidas, asimismo falta de forraje en sectores del Arco de Poy, siguen complicando a los habitantes de comunidades de Alto Biobío luego de las nevazones ocurridas este sábado último. La profesora de la Escuela Rural Colepoy, Camila Palma, definió a la radio el momento de los problemas que han vivido en este sector de la Alta Cordillera.
17: Sector de Guayalí, que no hay acceso, no hay forraje, nadie se ha hecho presente. Yo tengo 13 familias en el curso, pero en lo que es mi escuela son 140 estudiantes más o menos.
13: Respecto de la falta de forraje que afecta a animales en varios sectores como Guayalí y Ribera de Quieuco, la radio consultó el tema en la Seremía de Agricultura, donde Francisco Lagos, el titular de la cartera en la región de Bío Bío, sostuvo que están desplegados a través de INDAP en esta materia.
18: De los servicios del agro en terreno, evaluando sector por sector cuáles son las afectaciones, cuántos animales, tipo de animales, qué cantidad de forraje disponía ese productor, para enseguida ver cuál es la herramienta o programa de nuestro servicio que va a ir en apoyo.
13: El alcalde Félix Vita, ante estos reclamos de los habitantes, reconoció que hay temas complicados, como por ejemplo el hielo que ha solidificado la nieve y la gran tarea de despeje que deben hacer desde la municipalidad, con maquinaria propia de caminos secundarios, ya que la maquinaria de vialidad solo asiste por mandato legal los caminos troncales incluidos en la red global de conservación programada. En Los Ángeles, Bio Bio, la radio.
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4: Faltan 13 minutos para las 7 de la mañana.
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4: Faltan 10 minutos para las 7 de la mañana.
26: Bueno, y la resolución de la Corte Suprema sobre la primera revocación de la Comisión para el Mercado Financiero generó interpretaciones contrapuestas, esto en el caso Sartor. Tiene más detalles Marcela Rojas.
32: La resolución del máximo tribunal estableció que la CMF no podía revocar directamente la autorización sin iniciar previamente un procedimiento sancionatorio, precisando que posteriormente se realizó dicho procedimiento y que la autorización volvió a ser revocada. Desde la defensa de Pedro Pablo Larraín, el abogado Jaime Winter dijo que el fallo favorece significativamente su posición y cuestiona uno de los elementos centrales de la imputación, la existencia de un perjuicio atribuible a la administración de Sartor. El querellante Héctor Marambio, representante de ADM, descartó que la resolución tenga un impacto relevante en el ámbito penal. Dijo que se trata de planos distintos, administrativo y penal, y que el fallo no establece que los hechos investigados no hayan ocurrido ni cuestiona tampoco las infracciones detectadas.
33: No, cambia muchísimo, porque nuestra principal alegación ha sido que la intervención de la CMF fue una intervención ilegal, tal como lo ha señalado la Corte Suprema.
34: Podrá tener algunas consecuencias administrativas respecto a las decisiones que se tomaron en el intertanto, pero del punto de vista penal para nosotros sigue incólume y las imputaciones siguen absolutamente en pie.
32: Este miércoles iniciarán las réplicas del Ministerio Público y el próximo martes podría existir una eventual resolución de medidas cautelares.
4: Faltan 8 minutos para las 7 de la mañana.
26: Y la justicia dictó las primeras condenas en contra de integrantes de una asociación delictiva dedicada a la comercialización ilegal de especies hidrobiológicas entre las regiones de Los Ríos y Los Lagos, que contó con la participación de funcionarios públicos. La información la tiene Carlos López de Radio Bio Bio en Valdivia.
1: En un juicio abreviado en el juzgado de garantía de Valdivia fueron sentenciados los imputados Juan Basile Richards e Hilda del Carmen Oyarzo González, quienes, según la fiscalía, reconocieron su participación en los hechos cometidos entre junio de 2024 y junio de 2026. De acuerdo a la investigación, los imputados eran los principales proveedores de recursos pesqueros con importantes cargamentos de origen ilícito, los que eran trasladados desde Calbuco a Valdivia para su comercialización ilegal en algunos puestos y locales de la Feria Fluvial y el Mercado Municipal de la capital de Los Ríos. Según acreditó la fiscalía, los imputados articularon con otras personas investigadas el traslado de grandes volúmenes de pescado entre ambas regiones, con ayuda de un exdirector regional de Cernapesca, además de dos carabineros y de algunas cajeras del peaje troncal de La Unión, que alertaban de fiscalizaciones en la Ruta 5. Tanto Basile Richards como Yarzo González fueron condenados por los delitos de asociación delictiva, comercio ilegal de recursos hidrobiológicos en estado de colapso o sobreexplotado, comercio clandestino y lavado de activos. El vocero de la Fiscalía Regional, Eric Aguayo, indicó que lo que va de investigación se ha establecido la comercialización ilegal de más de 900 toneladas de recursos del mar.
2: También se pudo determinar que se había comercializado al menos 900.000 kilos de merluza austral por un monto de aproximadamente 4.500 millones de pesos, lo que además genera un perjuicio fiscal aproximado de 855 millones de pesos por concepto de IVA.
1: El tribunal sentenció a estos primeros condenados a distintas penas, que en total quedaron en cerca de 1.120 días para cada uno en libertad vigilada. También al pago de una unidad tributaria anual y a 10 unidades tributarias mensuales respectivamente. Asimismo, la justicia ordenó la incautación de dos vehículos y los respectivos teléfonos celulares de ambos, como también de cerca de 2 millones y 9 millones de pesos en cada uno de los casos. Sobre los demás imputados, que son cerca de 50, se mantienen bajo investigación formalizada por la Fiscalía, en la que les imputa distintos delitos y grado de participación por asociación delictiva, comercio ilegal y lavado de activos. En Valdivia, Bio Bio, la radio.
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26: Diego Ancalao, quien ha estado entregando su declaración luego de ser acusado de lavado de activos en el marco del caso Fundaciones en Los Lagos, bueno, defendió su inocencia y cuestionó en reiteradas ocasiones las preguntas del Ministerio Público. Tiene más detalles desde Radio Bio Bio en Puerto Montt, Damaris Urbiaga.
6: Diego Ancalao, el primer formalizado por las investigaciones del caso Convenios en el país, está dando su declaración en el Tribunal Oral en lo Penal de Puerto Montt. Recordemos que es acusado de lavado de activos porque habría ayudado a desviar recursos públicos para pagar deudas de la corporación Kimun, con los 1.200 millones que entregó el gobierno regional de Los Lagos para financiar un programa de saneamiento de tierras. Su declaración se basó en defender su inocencia, acusar discriminación política de parte de la Fiscalía, desde donde además habrían omitido pruebas, según Ancalao, que demostrarían su inocencia. Sin embargo, en medio del interrogatorio, el acusado ha sido esquivo, disperso e incluso ha cuestionado las preguntas de la Fiscalía, quienes escuetamente señalaron que es parte de su estrategia. Si bien tanto Ancalao como su defensa determinaron no hablar, el abogado de Jaime Wincagüe, presidente de Kimun, el defensor penal público Eduardo Anasco, calificó de erráticas las preguntas de la Fiscalía.
9: Infructuoso y errático, así lo calificaría. La Fiscalía está forzando mucho la situación, está forzando mucho la interpretación y trata, es un derecho, está bien, pero trata de obtener de confesiones de información que no es completa o alguna derechamente que es una interpretación.
6: Dada la dinámica que ha tenido hasta ahora el juicio oral por el caso Convenios en Los Lagos, se estima que la declaración de Diego Ancalao pueda durar toda la semana. En Puerto Montt, Bio Bio, la radio.
3: Faltan 3 minutos para las 7 de la mañana.
26: Bueno, y el juzgado de garantía de Carahue explicó ayer la prisión preventiva a un hombre que fue detenido por la PDI en la jornada de este día lunes en una investigación derivada de un robo con intimidación ocurrido en 2021 en el sector rural de la comuna. Nos informa Carlos Martínez de Radio Bio Bio en Temuco.
10: La Fiscalía imputó 2 delitos de daños simples, un robo con intimidación y cultivo de marihuana
0: a Rosamel Antonio Fierro Buenumán, de 35 años de edad, quien era buscado desde diciembre de 2021. Era el fiscal César Chíbar, al norte del sector urbano de la localidad de Tranapuente, de la comuna costera. El fiscal César Chíbar, del sistema de análisis criminal de la Fiscalía en la Araucanía, precisó que la participación de Fierro Buenumán se acreditó ante el juez de garantía con las imágenes de las cámaras de seguridad de los vehículos asaltados.
5: Es relevante mencionar en este punto que un elemento fundamental para la determinación del delito y de la participación fue las imágenes captadas por las cámaras que portaban ambos vehículos. En ellas se aprecia la dinámica de acometimiento de parte del imputado y sirvió como un elemento importante para determinar la participación del mismo en estos hechos.
0: El juez de garantía Iván Santander Valenzuela aplicó prisión preventiva a Fierro Buenumán por considerar que su libertad constituye un peligro para la seguridad de la sociedad, de las víctimas y un inminente riesgo de fuga, autorizando 3 meses de plazo para el cierre de la investigación en una causa en la que ya hay otras 2 personas condenadas. El desarrollo de la audiencia estuvo bajo permanente custodia reforzada de personal de la Unidad de Servicios Especiales Penitenciarios USEP de Gendarmería, que trasladó al imputado con escolta de un vehículo blindado al Centro de Cumplimiento Penitenciario de Angol. En la Araucanía, Bio Bio, la radio.
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1: Hola amigos de Radio Bio Bio, Enrique Arias por acá para reportar una situación que acaba de pasar aquí sobre el trébol, el nudo del trébol, en dirección desde Talcahuana a Concepción, llegando a la revisión técnica. Hay varios vehículos involucrados, se nota que están, bueno, ya bajaron los conductores de los vehículos y se está formando un taco más o menos, así que para que tengan precaución, está justo arriba del paso a nivel del trébol, en dirección hasta Concepción, llegando a la reunión técnica. Que tengan buen día.
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3: 7:02 a.m.
4: Revisamos noticias internacionales. Al menos 190 personas han muerto, 2.500 han resultado heridas y 195 permanecen desaparecidas tras el terremoto de magnitud 7,4 que golpeó al centro y occidente de Colombia el día lunes, según la suma de los balances entregados por autoridades de las regiones más afectadas. Eso sí, todavía existen diferencias entre los reportes oficiales y los balances regionales mientras continúan las labores de búsqueda y rescate. Las mayores afectaciones se concentran en ciudades como Cali, Pereira, Quibdó, Manizales y Armenia. Las autoridades reportan más de 150 estructuras colapsadas, además de daños en cientos de centros educacionales, establecimientos de salud, carreteras y sistemas de agua potable. En Cali, en tanto, los organismos de emergencia mantienen la búsqueda de personas atrapadas bajo edificios derrumbados. Una de las operaciones permitió rescatar con vida a Diana Troncoso, de 31 años, quien permaneció durante toda la noche atrapada entre los escombros de un edificio en el sector Torres del Limonar. Pereira también permanece entre las ciudades más afectadas, con extensos cortes de electricidad y equipos de emergencia trabajando durante la noche. En distintas zonas, voluntarios y vecinos se han sumado a la remoción de escombros, mientras las autoridades mantienen restricciones de circulación para facilitar el trabajo de rescatistas. Las operaciones continúan contrarreloj ante la posibilidad de encontrar más sobrevivientes mientras se mantienen las evaluaciones de daños y el Servicio Geológico Colombiano sigue registrando réplicas en sectores cercanos al epicentro.

0: Y el presidente de Estados Unidos, Donald Trump, aseguró que el cambio secreto de avión realizado en julio durante su salida de Turquía respondió exclusivamente a instrucciones del servicio secreto ante una amenaza contra su seguridad. Trump explicó que se limitó a seguir las recomendaciones de los equipos encargados de su protección y de las Fuerzas Armadas después de que The Washington Post y The New York Times revelaran que fue trasladado de manera encubierta desde el Air Force One a otra aeronave militar tras la cumbre de la OTAN. Según ambos medios, el mandatario había abordado inicialmente el avión presidencial, pero luego fue trasladado en un vehículo de servicio hacia otra aeronave debido al riesgo de un eventual ataque vinculado con Irán. Consultado por las razones del operativo, Trump afirmó que recibe numerosas amenazas y señaló que el avión en el que finalmente viajó podía incluso haber estado expuesto a un mayor riesgo que el Air Force One. La maniobra, eso sí, provocó críticas porque el avión presidencial continuó su trayecto con periodistas y personal de la Casa Blanca a bordo, funcionando como señuelo sin que ellos fueran informados del cambio. Y Corea del Norte lanzó un misil balístico hacia el mar de Japón en una nueva prueba armamentística realizada pocos días antes del inicio de ejercicios militares conjuntos entre Corea del Sur y Estados Unidos. Según el ejército surcoreano, el proyectil fue lanzado poco después de las 6 horas desde los alrededores de Wonsan, en la costa oriental norcoreana, y recorrió más de 700 kilómetros antes de caer al mar. Japón informó que el misil alcanzó una altitud máxima cercana a los 90 kilómetros y que habría caído fuera de su zona económica exclusiva. Seúl y Tokio todavía analizan sus características y no han precisado qué tipo de proyectil fue utilizado. El lanzamiento se produjo apenas un día después de que Pyongyang criticara a Japón por calificar a Corea del Norte como una amenaza para su seguridad, y ocurre además antes del inicio del ejercicio militar Ulti Freedom Shield, que comenzará el próximo lunes con participación de fuerzas surcoreanas y estadounidenses.
1: 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De la mañana, 7 minutos.
0: Bueno, y ante el Senado, el Ejecutivo dio a conocer que ya se encuentran operativas 2 oficinas consulares de Chile en Venezuela, luego del restablecimiento de relaciones diplomáticas. Se nos cuenta de todo esto Daniel Ormeño.
2: Ante la Comisión de Gobierno del Senado, el subsecretario de Relaciones Exteriores, Patricio Torres, entregó detalles de la activación y operatividad de las oficinas consulares de Chile en Venezuela, luego que el Ejecutivo anunciara el inicio del restablecimiento de las relaciones diplomáticas. En la instancia, el subsecretario Torres anunció que ya se encuentran operativos los consulados en Puerto Ordaz y Caracas, oficinas que están habilitadas para emitir documentación oficial.
3: Que ya funciona como tal, porque están estos contratos locales y está la persona que firma y se están entregando los pasaportes, tal como decía el embajador Núñez. Entonces, en la práctica hay una gradualidad, pero que Chile tiene abierta esa oficina ya está abierta.
2: Si bien las oficinas consulares están operativas, el trabajo se focalizará por estos días en regularizar procesos atrasados, como la entrega de visas, pasaportes, inscripciones y actos notariales. Se trata de una primera fase que se materializará de manera gradual a la espera del nombramiento de 2 cónsules, tanto para Puerto Ordaz como Caracas, lo que no ocurrirá antes de octubre, paso previo al nombramiento de un embajador.
1: De la mañana, 9 minutos.
0: Y por medio de un video oficial, Estados Unidos reivindicó la doctrina Monroe mientras avanza en una nueva arquitectura de seguridad para el hemisferio occidental. Chile aparece entre los países considerados para esta iniciativa, pero el gobierno de José Antonio Kast aún no define si se sumará formalmente al denominado Escudo de las Américas. La información la conocemos con Bárbara Paillán.
4: El Departamento de Estado de Estados Unidos difundió un video oficial que reivindica la doctrina Monroe, proclamada en 1823 y convertida con el tiempo en una expresión del predominio estadounidense sobre el hemisferio occidental. El registro la presenta como uno de los pilares de la política exterior de Washington y muestra a Donald Trump como su más reciente defensor. El mensaje coincide con el impulso del Escudo de las Américas, iniciativa que Washington presenta como un mecanismo de cooperación regional contra el crimen organizado. Chile figura dentro de esta futura arquitectura de seguridad, aunque el gobierno aún no confirma su incorporación. Guillermo Holzman, analista internacional, señaló que esta coalición regional es una imposición de la doctrina Monroe de Donald Trump y que su ámbito excede a seguridad.
5: ¿Premia o facilita la relación bilateral o de lo contrario la complica y la complejiza bastante? Conlleva otras negociaciones desde el punto de vista económico, financiero, de inversiones, etcétera.
4: Karen Meyer, experta en defensa y presidenta de Mujeres en Seguridad Internacional, dijo que el movimiento de Estados Unidos da cuenta de la búsqueda por restaurar su primacía, pero que no sería posible que Chile suscriba esta alianza en el corto plazo.
6: No hay posibilidad de firmar ningún tipo de documento que implique una adhesión, porque hay una serie de restricciones a nivel nacional que no permitirían avanzar en ese sentido hasta el momento. Hay trabas que son, desde el punto de vista legal, de capacidad.
4: Harvey, doctor en estudios internacionales de la Universidad de las Américas y oficial en retiro del ejército, relevó que Estados Unidos no hace distinción entre política exterior, defensa o economía, por tanto dijo que nuestro país debe sopesar todos los factores antes de tomar una decisión.
7: Primero hay que saber cómo satisface el interés nacional chileno, qué amenaza se va a enfrentar, qué costos implica, ¿dónde se desplegaría algún tipo de fuerza? Porque es muy difícil que el Congreso Nacional chileno vaya a autorizar la salida de tropas.
4: El gobierno de José Antonio Kast aún no fija públicamente su posición. No obstante, el ministro de Defensa, Fernando Barros, participa como observador de la coalición contra los carteles de las Américas, integrada por cerca de una veintena de países, que inició este martes una reunión en Panamá.
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0: Temperatura sobre los 30 grados en la noche, fuerte viento y cortes de energía eléctrica dejan sin clases a Iquique, Alto Hospicio y litoral costero de la región de Tarapacá. Las comunas de Ollagüe, San Pedro, Atacama y Calama en Antofagasta y toda la región de Atacama no tendrán clases este miércoles por el paso del sistema frontal.
9: No estamos en las mismas condiciones que en el año 2015. Se han habido ejecuciones de obras que permiten enfrentar de mejor manera estos eventos.
0: Hoy comienzan los alegatos por los requerimientos contra la ley de reconstrucción en el Tribunal Constitucional.
10: Lo que esperamos es que el tribunal falle conforme a derecho y que tenga en consideración los méritos y los antecedentes que le hicimos llegar a través de estos dos requerimientos.
11: Altera el sistema de responsabilidad del Estado.
0: El gobierno acudió al organismo por el artículo de servicios básicos. El viceministro Claudio Alvarado admitió que desconocía esa acción.
12: No, es una información con la cual yo no contaba.
13: ¿Usted no contaba el día lunes con la información de que recurrieron al TC?
12: Esa es una información que yo no la tenía.
0: El ministro de Hacienda, Jorge Quirós, le cerró la puerta a declarar feriado el próximo 17 de septiembre.
14: En general es bueno mantenerse en orden. Ya una iniciativa legal se aprobó, se dijo en qué circunstancias va el feriado el 18, se habló de los días sándwich y nos vamos a pegar a esas reglas.
0: La sala de la Cámara de Diputados aprobó un proyecto de acuerdo que expresa profunda preocupación por el cobro de IVA a casas de apuestas ilegales.
15: Este servicio debe suspender el cobro de este impuesto hasta que el Congreso legisle para regular esta actividad económica.
16: Esto pareciera una legalización encubierta a través de un servicio que depende del Ministerio de Hacienda.
0: En conversación con la radio, el presidente del directorio de Codelco, Bernardo Fontaine, enfatizó que será muy difícil reducir la deuda de la cuprífera durante los próximos 4 años.
17: O sea, lo que hace esto en definitiva es que contiene la deuda, ¿no es cierto? Evita que Codelco se siga endeudando. Pero yo veo muy difícil que podamos disminuir la deuda actual durante estos 4 años.
0: El presidente José Antonio Kast se reunió con 67 alcaldes para escuchar propuestas e incorporarlas a la agenda contra el crimen organizado y el terrorismo.
18: Pero hay un tema que es transversal y que preocupa a toda la ciudadanía, que es el tema de la seguridad.
19: Profundamente decepcionados porque son medidas que no van en la dirección que hemos venido generando acuerdos hace un montón de tiempo.
0: Por hacer publicidad a una empresa de quesos y más de una decena de denuncias por ley Karin, fue removida de su cargo la Seremi de Salud de Los Lagos, Evelyn Brintrup.
20: Tenemos nosotros la seguridad que el Ministerio está actuando con los respaldos que nosotros le entregamos y hacemos también un gesto de alegría en esta situación.
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1: De la mañana, 19 minutos.
0: Bueno, y por hacer publicidad a una empresa de quesos y más de una decena de denuncias por ley Karin en su contra, fue removida de su cargo la Seremi de Salud de Los Lagos, Evelyn Brintrup. Tiene más detalles, Cristian Valdebenito de Radio Bio Bio en Puerto Montt.
34: Como la Seremi de los quesitos,
2: se conocía en los pasillos del Ministerio de Salud a Evelyn Brintrup, ex titular de la cartera de la región de Los Lagos, ahora cesada en sus funciones frente a una situación general que terminó colmando la paciencia de la ministra May Chomalí. Y es que la promoción de los quesos de la empresa Futuro Coop, calificándolo en su Instagram personal como el mejor queso en momentos que era fiscalizado por la propia autoridad sanitaria. Y una semana después, la aplicación de una dura sanción a la quesería de la competencia con prohibición de funcionamiento e incautación de productos llamó profundamente la atención. A esto se suman las 13 denuncias que pesaban sobre ella de parte de los gremios por maltratos y hostigamientos contra funcionarios. Determinaron en total la suerte de la ahora exautoridad. El delegado presidencial de Los Lagos, Cristian Palma, alegó desconocimiento de la situación fina de este problema.
3: Si me preguntan por alguna razón en particular, no tenemos, sino que siempre somos motivos de constante evaluación y si de alguna manera quieren cambiar la directriz o la forma en que llevamos cierto cargo directivo, estamos a disposición de ellos.
2: Y tal como lo hizo antes, el senador de la UDI, Iván Moreira, del mismo partido de Brintrup, acusó presiones políticas.
4: La ex Seremi de Salud estaba haciendo su pega, ordenando el servicio, pero eso no les gustó a los sindicatos de izquierda y a otros de derecha que buscaba pega y que finalmente terminó en una persecución política bastante despiadada en contra de ella.
2: El presidente de AFU Salud, Alexis Díaz, que presentó varias de las denuncias contra la autoridad, también se refirió.
20: Tenemos nosotros la seguridad que el ministerio está actuando con los respaldos que nosotros le entregamos y hacemos también un gesto de alegría en esta situación por palabras de la subsecretaria, donde ella nos dice: no avalo el maltrato.
2: Esta es la salida número 33 de seremis del gobierno de José Antonio Kast en todo el país, cifra que aumenta a 40 cuando se consideran también cargos de más alto rango en la actual administración. 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
1: 7 de la mañana, 22 minutos.
0: Con arraigo nacional quedó el concejal de Coronel en la región del Biobío y militante de Renovación Nacional, David Rivas, tras ser formalizado por conducir con un certificado de revisión técnica falso. Tiene los detalles José Manuel Lagos de Radio El Carbón de Lota.
5: El concejal de Coronel David Rivas fue formalizado por conducir con un certificado de revisión técnica falso, esto por hechos que se remontan a comienzos de semana en medio de una fiscalización realizada por personal de carabineros junto a funcionarios de la Seremi de Transportes en el sector Los Canelos de San Pedro de la Paz. Del procedimiento se refirió el teniente Nicolás Musalem.
6: Mientras personal policial realizaba un operativo de fiscalización de vehículos en compañía de personal de Seremi de Transporte, proceden a fiscalizar un automóvil el cual era conducido por un concejal de la comuna de Coronel, y al solicitarle su documentación y efectuar la correspondiente verificación mediante el sistema tecnológico del Seremi Transporte, se verificó que el certificado de revisión técnica presentado registraba inconsistencias, ya que el documento indicaba una vigencia distinta a la registrada en el sistema, motivo por el cual se procedió a su detención.
5: Tras ser formalizado y recuperar su libertad, al quedar solo con prohibición de salir del país, el edil militante de Renovación Nacional rompió su silencio en la sesión del Consejo Municipal Coronelino, asegurándose inocente.
7: Llego a la comisaría y me dicen: ¿sabe qué? La documentación, hay dos códigos distintos. Entonces lo que hay que hacer es que usted se quede mientras se hace la investigación. Y ya, ese vehículo cuando nosotros lo adquirimos se sacó la documentación toda de forma legal. Por eso mi documentación está toda legal. La situación fue del funcionario y eso los abogados van a tener que ver, porque se me acusó como si fuera un delincuente, pero yo soy inocente.
5: En la instancia, el alcalde Boris Chamorro respaldó al concejal y calificó el proceso como confuso y extraño.
8: Ante esta situación confusa, compleja, extraña, ante situaciones complejas como la que se vive con la familia, y yo lo sé muy bien, obviamente uno esperaría
9: que no se festinara con situaciones que claramente dejan bastante que desear y que son bien, pero muy bastante confusas. Así que, don David Rivas, para usted, para su familia, toda nuestra solidaridad.
5: Mientras que el Seremi de Transportes en Biobío, Henry Campos, indicó que nadie está por sobre la ley.
10: Para nosotros como Ministerio de Transporte y Telecomunicaciones es fundamental que cada vehículo que circule por las calles lo haga con su documentación regular, vigente, y que garantizan en definitiva que los vehículos cuentan con las condiciones para transitar en la vía pública. Por eso nosotros vamos a continuar con estas fiscalizaciones, y es de aclarar que nadie está por sobre la ley del tránsito, y esto es una señal que se fiscalizan a todos los vehículos.
5: La investigación continuará su curso, donde el Tribunal de Garantía de San Pedro de la Paz fija un plazo de 150 días.
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11: Siete de la mañana, 25 minutos.
0: Por realizar 86 rayados en inmuebles públicos y privados de Puerto Montt, una pareja de Valdivia deberá pagar más de $1,000,000 al municipio de la capital regional. Los imputados se están consiguiendo este dinero mediante una rifa solidaria. Tiene el detalle desde Radio Biobío en Puerto Montt, Franco Bustamante.
12: Los responsables marcaron paredes con las palabras Yuko y GSE. La primera firma se asoció a una mujer, quien deberá pagar $1,200,000 como parte de una suspensión condicional del procedimiento. Y el segundo trazado lo realizó un hombre que había sido condenado a 61 días de presidio y una multa de más de $140,000, lo que fue reemplazado mediante una pena sustitutiva por 81 horas de trabajo comunitario. En este contexto, el alcalde de Puerto Montt, Rodrigo Wainwright, lamentó que deban recurrir a una rifa para pagar el dinero, pero sentenció que no cesará en perseguir a quienes rayen la ciudad.
13: Lamentable que tengan que hacer una rifa justamente para pagar un daño que ocasionan a todos los puertomontinos. Yo lo he señalado que en estos temas a mí no me va a temblar la mano.
12: Estos rayados afectaron principalmente al barrio Puerto de la capital de la región de Los Lagos, lugar reconocido como Monumento Nacional, donde además está ubicado el mercado típico Ángel Mo, en Puerto Montt. 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
11: 7 de la mañana, 26 minutos.
0: Y el sindicato de extrabajadores de Huachipato arriesga el embargo de una propiedad de $5,000,000,000 a raíz de la demanda laboral presentada por una ex y emblemática secretaria del gremio. Los actuales dirigentes creen que detrás de estas acciones legales hay un plan para despojar al sindicato de sus bienes. Tiene el reporte Fabián Polanco de Radio Biobío en Concepción.
14: Se profundiza la pugna entre ex dirigentes y ex funcionarios del sindicato número uno de trabajadores de Huachipato y la actual mesa del gremio. Primero fueron los actuales líderes quienes se querellaron contra sus antecesores, acusándolos de la desaparición de más de $1,000,000,000, mientras que ahora es la antigua directiva la que ejerce acciones legales. Así al menos lo sostiene Álvaro Riquelme, presidente del sindicato, al denunciar la mala fe que habría detrás de sendas demandas laborales del ex trabajador Manuel Acuña y la ex secretaria Rosy Matamala, pidiendo el pago de cerca de $150,000,000 en indemnizaciones por años de servicio.
15: Estamos súper complicados con el tema de la demanda de la señora Rosy, porque ella pidió el embargo de las cuentas y también está pidiendo el embargo de la propiedad más grande que tiene el sindicato. Los tribunales en lo laboral son pro trabajador y no están viendo que esta persona está haciendo, hay una demanda, una querella donde buscamos reposición de mucho más dinero finalmente.
14: Se acusa a Juan Alberto Aguilera, el expresidente del sindicato número uno, de acceder al pago de esos millonarios finiquitos cuando ya había sido destituido, y es en el marco de una demanda que Rosy Matamala pidió al juzgado de cobranza el embargo de una cuenta corriente y también de la propiedad que el sindicato arrienda al Servicio de Salud Talcahuano, evaluada en $5,000,000,000. El actual presidente del sindicato espera que la justicia no acceda a la petición que hace alguien, dijo, investigada por un supuesto fraude al sindicato.
15: Ahora nos queda claro que esto estaba planeado desde antes. Por eso los finiquitos que se ejecutaron en tan poco tiempo, presidente saliente,
16: aprovechara sus últimas facultades para finiquitar a los dos trabajadores del sindicato. Entonces, detrás de todo esto hay un plan, estaba todo planeado.
14: Matamala está acusada de transferirse 300 millones de pesos cuando era secretaria del sindicato, antecedente entregado por la abogada Teare Gutiérrez a la justicia para pedir el rechazo del cobro del finiquito y el embargo de bienes.
17: No contenta con todas aquellas transferencias que se realizaron a su propia cuenta y que no fueron justificadas en su momento, hoy en día ya buscan ampararse en este caso en las normas que tienen el derecho laboral para seguir menoscabando el patrimonio sindical, buscando el cobro de un finiquito por sobre los 100 millones de pesos. Así que estamos bastante contentos en este sentido de que el tribunal haya declarado admisible al menos las excepciones y poder continuar con el procedimiento como corresponde.
14: La abogada de la exsecretaria del sindicato, Carolina Pincheira, se excusó de hacer declaraciones señalando que todo está en trámite y es ahí donde ella se pronuncia.
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0: Buenos días. Choque por alcance, tres vehículos involucrados en el sobre el paso nivel del Trébol, dirección Talcahuano a Concepción, pista izquierda. Que tengan buenos días.
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1: En Radiograma, el pronóstico del tiempo. 7 de la mañana, 30 minutos.
3: Bueno, Santiago durante esta jornada estará con nubosidad parcial. La temperatura máxima llegará a los 16 grados. A esta hora hay 4 grados en Santiago. Rancagua, en tanto, tendrá una máxima de 13 grados para el día de hoy, mayormente nubes por la mañana y un poco más de sol por la tarde. Talca, en tanto, gran parte del día estará despejado, pero con niebla matinal. Talca para hoy espera una máxima de 14 grados, mientras que Chillán también estará todo el día con sol y una temperatura máxima que llegará a los 13 grados. En la región del Biobío, en tanto, en Concepción, a esta hora hay 4 grados, la máxima llegará a 13 y todo el día estará con nubosidad parcial, un poco más despejado durante la tarde. Los Ángeles, en tanto, niebla matinal y todo el día estará despejado. 14 grados de máxima se espera para hoy en Los Ángeles. Le contamos ahora que Temuco, en la Araucanía, a esta hora presenta solo 1 grado, la máxima llegará a 13, nubosidad parcial por la mañana, despejado por la tarde. Valdivia, en tanto, 1 grado bajo cero a esta hora, 12 la máxima, chubascos débiles, aislados por la mañana, nubosidad parcial por la tarde, se espera allí en Valdivia. Osorno, en tanto, y a Los Lagos, 1 grado a esta hora, la máxima llegará a 13, todo el día estará con nubosidad parcial, pero en la noche se esperan chubascos débiles allí en Osorno. Puerto Montt a esta hora, 0 grado, la máxima llegará a 13, nubosidad parcial se espera por la mañana, chubascos débiles en la tarde y también durante la noche. Ancud, en tanto, nubosidad parcial durante la mañana, en la tarde chubascos débiles con una máxima de 12 grados. Castro, en tanto, 11 de máxima, nubosidad parcial durante todo el día y en la noche chubascos débiles, mientras que Quillón a esta hora presenta 2 grados bajo cero. La máxima llegará a 11, nubosidad parcial mañana y tarde y en la noche chubascos débiles. Vámonos más al sur de nuestro país, en la región de Aysén, Melinca, todo el día estará despejado. A esta hora hay 6 grados y la máxima llegará a los 10, mientras que Coyhaique a esta hora presenta 2 grados bajo cero, 5 será la máxima, todo el día estará con nubosidad parcial. En el extremo sur de nuestro país, en la región de Magallanes, en Torres del Paine, nubosidad parcial todo el día, con una máxima de 5 grados. Puerto Natales a esta hora, 5 grados bajo cero y 6 será la máxima en un día que estará con nubosidad parcial, mientras que Punta Arenas a esta hora hay 2 grados bajo cero, 6 será la máxima y el día estará con nubosidad parcial.
1: 7 de la mañana, 33 minutos.
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11: Amigos de la radio, buenos días. Hace un momento atrás un auditor llamó para informar de una triple colisión por alcance en el trébol en dirección Talcahuano-Concepción. En la dirección contraria no pasa nada, pero igual está lento el tránsito. ¿Por qué? Porque la gente detiene su máquina para ver el accidente. Insólito. Precaución a los conductores porque el accidente al otro lado, ese sí que es complicado. Gracias por escuchar, hasta pronto.
12: Buenos días, Radio Biobío, para informar un accidente desde Talcahuano hacia Concepción, altura del Duoc. Pista desde Talcahuano hacia Concepción. El taco llega hasta Perales aproximadamente, está Jaime Repullo, para que los auditores puedan tomar rutas alternativas. Gracias, buen día.
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1: 7:38 a.m.
3: Bueno, y el presidente del directorio de Codelco, Bernardo Fontaine, aseguró que la estatal no será privatizada, pero advirtió que ve muy difícil reducir su deuda durante los próximos 4 años. Tiene el detalle Javier Pardo.
14: El presidente del directorio de Codelco, Bernardo Fontaine, en conversación con el Expreso Biobío, entregó detalles del anuncio que realizó el gobierno en cuanto a capitalizar el 100% de las utilidades de la cuprífera en 2025. Fontaine explicó que esta medida permitirá contener la deuda de más de 26 mil millones de dólares que arrastra la compañía, evitando que deba endeudarse para transferir a Hacienda recursos que no están disponibles en caja. Sin embargo, enfatizó que ve difícil que dicho pasivo pueda disminuir considerablemente durante los próximos 4 años y descartó que la estatal vaya a ser privatizada.
15: O sea, lo que hace esto en definitiva es que contiene la deuda, ¿no es cierto? Evita que Codelco se siga endeudando. Pero yo veo muy difícil que podamos disminuir la deuda actual durante estos 4 años. No consideramos privatizar acciones de Codelco. Codelco va a seguir siendo del Estado.
14: El viceministro de Economía y Minería, Daniel Mas, aclaró que la capitalización no significa que esos más de 2 mil millones de dólares queden disponibles directamente en la caja de la compañía, sino que representan un aumento de su patrimonio. Respecto de las dudas sobre el impacto que tendrá para el fisco no retirar estas utilidades, el viceministro aseguró que la decisión no afectará proyectos sociales ni implicará recortes a beneficios o políticas públicas.
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18: 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Siete de la mañana, 41 minutos.
3: Y la Moneda zanjó su postura ante el proyecto que busca declarar feriado legal el próximo 17 de septiembre, asegurando que será un día trabajado. Tiene más detalles Camila Vargas.
19: Fue el lunes cuando el ministro de Hacienda, Jorge Quirós, dijo que el proyecto que busca declarar como feriado legal el 17 de septiembre debe analizarse con mucho cuidado y no apresurarse. Aquella jornada, el jefe de la billetera fiscal remató que la idea hay que pensarla más. Pero en menos de 24 horas, Quirós cambió su discurso. El titular de Hacienda cambió su narrativa y, acoplándose a los dichos de sus colegas ministros, descartó que el Ejecutivo patrocine de alguna manera la idea.
20: Tenemos ciertas reglas, ¿eh? Nos gustaría que estuviera más feriados, pero para eso tenemos que tener un mayor nivel de ingreso y además hay mucho que hacer. Y bueno, después desearle un buen 18 a todos, ¿no?
19: Pese a lo anterior, la diputada del Partido de la Gente, Sandra Parisi, impulsora del proyecto de ley, aseguró que la iniciativa cuenta con un apoyo transversal en el Congreso.
3: Y la Sala de la Cámara de Diputados aprobó un proyecto de acuerdo que cuestiona la decisión del Servicio de Impuestos Internos de habilitar un mecanismo para que los ilegales casinos en línea paguen sus tributos en Chile. Tiene más detalles Sebastián Catalán.
21: La Cámara de Diputados aumentó la presión sobre el gobierno por las medidas que está dando el Estado a las casas de apuestas online. La sala aprobó un proyecto de acuerdo que cuestiona la decisión del Servicio de Impuestos Internos de habilitar un mecanismo para que estas plataformas declaren y paguen IVA en Chile. La controversia surge porque paralelamente la justicia ha ordenado bloquear sitios de apuestas que operan sin autorización, luego que la semana pasada la Corte de Apelaciones de Santiago estableciera un procedimiento para ejecutar esos bloqueos. Uno de los impulsores del acuerdo, el diputado de la UDI Marco Antonio Zulantay, sostuvo que el cobro de impuestos resulta incompatible con la situación jurídica de estas plataformas. Desde la oposición, la diputada del Frente Amplio, Constanza Schonhau, también apuntó a una contradicción entre las decisiones judiciales y la actuación del Servicio de Impuestos Internos.
22: La decisión del Servicio de Impuestos Internos de cobrar IVA a una actividad declarada ilegal es incorrecta.
23: Hay una contradicción evidente cuando la Corte Suprema ordena el bloqueo de estas plataformas de apuestas ilegales al tiempo que el Servicio de Impuestos Internos los invita a pagar.
21: El punto de fondo ahora queda en manos del gobierno. Explicar cómo compatibiliza el cobro de impuestos con las órdenes judiciales de bloqueo, mientras el Congreso mantiene pendiente la definición de las reglas bajo las cuales podrían operar las apuestas online en Chile.
18: 7 de la mañana, 43 minutos.
3: Bueno, y el gobierno decidió concurrir al Tribunal Constitucional por una norma ingresada por la oposición al plan de reconstrucción. El desconocimiento del viceministro Claudio Alvarado sobre el requerimiento evidenció una falta de comunicación en la interna del gabinete. Nos cuenta de esto Cristóbal López.
24: El gobierno decidió recurrir al Tribunal Constitucional por el artículo 31 del Plan de Reconstrucción Nacional, ingresado por la oposición mediante indicación y que busca que en zonas de catástrofe las distribuidoras de servicios básicos tengan que restituir el suministro a los clientes con corte por deuda. El requerimiento fue ingresado el sábado y no fue comunicado públicamente por el Ejecutivo. Esto fue duramente criticado por la oposición. La justificación del requerimiento reposa en que el artículo no va de la mano de la idea matriz del proyecto. Además, desde el gobierno recalcan que si bien la idea es buena, no está bien ejecutada, pero que puede ser vista en un futuro en una ley de artículo único. El ministro de Hacienda, Jorge Quirós, explicó por qué se optó por esta vía en vez de recurrir a un veto supresivo o bien aditivo o sustitutivo para modificar la norma.
0: Pero no puede hacerla bien de un comienzo y por lo tanto recurrimos al TC. Nos interesa ir rápido con el proyecto de ley. El veto aditivo tiene un tiempo de tramitación distinto y pensamos que esta es la forma de hacerlo.
24: Rápidamente se activó otro foco de incendio para el gobierno cuando el ministro Claudio Alvarado fue consultado por la decisión del gobierno de ingresar un requerimiento y las acusaciones de la oposición sobre actuar con secretismo. El secretario de Estado sostuvo que, al menos el lunes, no estaba en conocimiento del documento.
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1: 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Faltan 12 minutos para las 8 de la mañana.
2: Sierras para cortar metal y casi 50 celulares se encontró gendarmería en allanamientos nocturnos. Esto en la cárcel de Puerto Montt. Nos cuenta más detalles desde allí, Robinson Cárdenas.
3: Fueron 5 trozos de sierras para cortar metal, además de 10 envoltorios con droga, 49 celulares, más de 30 cargadores y una importante cantidad de chips. Son hallazgos que se realizaron en módulos con internos de alto compromiso delictual, ha confirmado Gendarmería, junto con precisar que se contó en esta oportunidad con el apoyo de carabineros, quienes realizaron patrullajes en el anillo exterior del recinto penitenciario ubicado en el sector Alto Bonito en Puerto Montt. 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
1: Faltan 10 minutos para las 8 de la mañana.
2: Y con el fin de socializar la agenda contra el crimen organizado y el terrorismo, el presidente José Antonio Kast se reunió con 67 alcaldes en el Palacio de la Moneda. Tiene más detalles de esto, Bárbara Payán.
4: El presidente José Antonio Kast se reunió con cerca de 70 alcaldes de Valparaíso, Higgins, la región metropolitana, para socializar la agenda contra el crimen organizado y el terrorismo en una cita que se extendió por más de 2 horas. Junto al ministro de Seguridad, Martín Arrau, presentó los principales ejes de la propuesta y recogió planteamientos de los municipios previo al inicio de la discusión legislativa. Bajo ese contexto, el presidente pidió que se avance con celeridad en este tema que dijo es transversal. Tras la exposición de Arrau, algunos alcaldes de oposición abandonaron la reunión. Aunque se argumentaron razones de agenda, también hubo críticas políticas. El alcalde de La Cisterna, Joel Olmos, manifestó su descontento.
5: Pero hay un tema que es transversal y que preocupa a toda la ciudadanía, que es el tema de la seguridad.
6: Profundamente decepcionado porque son medidas que no van en la dirección que hemos venido generando acuerdos hace un montón de tiempo.
4: Pese a ello, La Moneda calificó la reunión como positiva y destacó un consenso transversal entre alcaldes sobre la necesidad de reforzar el despliegue militar mediante un quinto estado de excepción. La reforma constitucional sería ingresada al Congreso a fines de esta semana, mientras cerca de 20 proyectos de la agenda cuentan ya con urgencias.
1: Faltan 9 minutos para las 8 de la mañana.
2: Reglas de uso de la fuerza, la ley corta de seguridad municipal y la llamada Agenda Naín Retamal 2.0 son algunos de los proyectos más relevantes que tuvieron avance legislativo en el Congreso Nacional en una intensa jornada legislativa. Tienen los detalles, Gonzalo Holguín.
7: Este martes se vivió una intensa agenda de seguridad en el Congreso, incluyendo la primera sesión después de 15 meses de la esperada Comisión Mixta de las Reglas de Uso de la Fuerza. El ministro de Seguridad, Martín Arrau, echó por tierra el controversial planteamiento, recordando que la sede castrense no se pronuncia por incidentes entre militares y civiles.
8: La justicia militar aplica cuando hay una situación entre los funcionarios, pero cuando intervienen civiles es justicia ordinaria.
7: La sala de la Cámara Baja aprobó y despachó al Senado el proyecto que incorpora la legítima defensa privilegiada a la actuación de policías de Franco. El diputado de RN, Mauro González, valoró la aprobación.
9: Un carabinero, un militar, no deja de serlo cuando se quita el uniforme. Siempre tiene la disposición y obligación de actuar para defenderse a sí mismo y sobre todo para defender a una persona inocente.
7: La Comisión de Gobierno Interior de la Cámara Baja despachó la ley corta de seguridad municipal. Su presidenta, la diputada Joana Pérez, explicó que buscan evitar sanciones a los conductores de vehículos de seguridad municipal.
10: Tienen ese impedimento, pero la voluntad del legislador y del ejecutivo es eximir de cualquier tipo de sanción.
7: La iniciativa pasó a la sala y en el Parlamento estiman que el proyecto, que también permite elevar el gasto por sobre lo permitido en personal de seguridad para las municipalidades, podría despacharse la próxima semana.
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1: Faltan 4 minutos para las 8 de la mañana.
21: Adelante, porque les quería mencionar acerca de lo que pasó con el cobre, que está en precios históricos. Bueno, a propósito del cobre, tenemos que hablar de lo que pasa en Codelco. Estuvo acá ayer, sentado acá mismo, el presidente del directorio de Codelco, Bernardo Fontaine. Aseguró que la estatal no va a ser privatizada. Dijo además que eso no dependía del directorio, que dependía del presidente, del ejecutivo y del Congreso, pero advirtió que ve muy difícil reducir su deuda durante los próximos 4 años.
22: El viceministro de Economía y Minería, Daniel Mas, dijo que la capitalización no repercutirá en recortes sociales.
21: Y en paralelo, se conocieron los nombres de 6 ejecutivos sancionados por la sobreproducción de la cuprífera durante 2025. Está con nosotros Néstor Aburto. Hola, Néstor, buenos días.
23: ¿Cómo están? Muy buenos días. Claro, porque continúan las repercusiones y las dudas en torno a la decisión que ha tomado el Ejecutivo de confirmar que el 100% de las utilidades de Codelco, que corresponden al año 2025, equivalentes a $2,423 millones, podrán ser capitalizadas por la cuprífera estatal, es decir, no van a ser retiradas. Esto significa, en palabras simples, que estas platas permanecerán en el patrimonio de Codelco para fortalecer su situación financiera y desarrollar sus proyectos, en lugar de ser retiradas justamente por el Ministerio de Hacienda. Del monto total, cerca de $2,000 millones corresponden a la valorización contable de Novo Andino, es decir, que está ligado al litio, y cerca de $400 millones al negocio puramente del cobre. Ante las dudas que han surgido, el presidente del directorio de Codelco, Bernardo Fontaine, en conversación con el Expreso Bio Bio, acá mismo en este estudio, transparentó que esta capitalización permitirá contener la deuda de más de $26 mil millones que arrastra la cuprífera estatal, evitando, dijo, que deba endeudarse para transferir a Hacienda recursos que no están disponibles en caja. Imagínense la situación de la mayor cuprífera del país. Sin embargo, Fontaine ve difícil que esto signifique que durante los próximos 4 años, es decir, bajo esta administración, dicha deuda pueda disminuir considerablemente.
3: O sea, lo que hace esto en definitiva es que contiene la deuda, ¿no es cierto? Evita que Codelco se siga endeudando. Pero yo veo muy difícil que podamos disminuir la deuda actual durante estos 4 años. No consideramos privatizar acciones de Codelco. Codelco va a seguir siendo del Estado.
23: Sumado a esto, Bernardo Fontaine señaló que en los últimos 8 años la cuprífera ha invertido $32 mil millones. Pero cuestionó los resultados de esta inversión, apuntando en la caída de la producción y el aumento de los costos. Es decir, mientras más plata se le ha puesto a Codelco, menos eficiente es la empresa. Esto no lo podemos olvidar, como obviamente como chilenos. Se le pone más plata y todos ellos, incluyendo a los trabajadores, las subcontratistas y todos, son menos eficientes. En ese sentido, explicó que el plan de recuperación contempla revisar y priorizar más de 170 proyectos de inversión, con el objeto de mejorar los resultados y contener el endeudamiento. Esta decisión del gobierno ha sido blanco de críticas por parte de algunos sectores de la oposición, principalmente por los recursos que está dejando o va a recibir el fisco. Fíjese que el ex

0: agregó que una parte importante de estos recursos responden a la gestión que hubo bajo el gobierno del expresidente Gabriel Boric. Ante estos cuestionamientos, el viceministro de Economía y Minería, Daniel Mas, aclaró que la capitalización no significa, dijo él, que los más de 2.000 millones de dólares queden disponibles directamente en la caja de la compañía, sino que representan un aumento de su patrimonio. Respecto de las dudas sobre el impacto que tendrá para el fisco no retirar esas utilidades, estos más de 2.000 millones de dólares, el viceministro aseguró que la decisión no afectará proyectos sociales ni implicará recortes a beneficios o políticas públicas.
1: Nuestros 2.400 millones son, en vez de retirar las utilidades, las estamos reinvirtiendo. No va a haber ningún proyecto social que se vea afectado por esta decisión.
0: Y mire, porque han salido declaraciones que, a ver, usemos el sentido común. Yo se lo voy a leer y usted piense en lo que están diciendo las autoridades. Mire, el ministro de Hacienda, Jorge Quirós, sostuvo que los recursos que Codelco ha entregado al fisco en los últimos años han significado un aumento en su endeudamiento, considerando además los problemas de producción y los accidentes que ha enfrentado la estatal. Por ello, defendió la decisión de mantener las utilidades en la compañía para evitar que continúe aumentando su deuda. En palabras simples, cada vez que le pasaba plata al Ministerio de Hacienda, ¿no es cierto?, al fisco chileno, tenía que endeudarse Codelco porque ya no era capaz. Es como prestar plata que no tiene, o entregar plata que no tiene. En paralelo, en el Congreso sesionó la Comisión Especial Investigadora por las cifras de producción de Codelco durante el 2025, que indaga la sobreestimación de unas 27.000 toneladas de cobre reportadas por la estatal y el pago irregular de bonos por más de 13.000 millones de pesos. Fue en esta instancia donde se reveló que Tamara Agnic, directora y presidenta del Comité de Auditoría, Compensación y Ética de Codelco, fue socia de la firma KPMG hasta julio del 2026, o sea, hasta hace unos días atrás, empresa contratada por el directorio para realizar auditorías externas sobre los reportes de producción 2004 y 2025. Imagínense de lo que estamos hablando, y esto por varios millones de pesos. La situación llevó al presidente de la comisión, el diputado Cristian Tapia, a anunciar que oficiará al directorio de Codelco por un eventual conflicto de interés, acusando falta de transparencia por parte de los directivos de la estatal y asegurando que no respondieron las preguntas formuladas por la instancia. Además, el parlamentario, que es independiente pro PPD, anunció que presentará una querella una vez que concluya esta investigación.
2: Está cada día más oscuro y nos da menos posibilidad de seguir avanzando. Yo creo que seguramente lo que vamos a tener que hacer nosotros es, una vez que tengamos las conclusiones, es también sernos parte de una querella con lo que hay.
0: En la misma sesión, el diputado independiente RN, Daniel Valenzuela, se retiró luego de que Codelco respondiera solo 4 de las 14 preguntas enviadas. El parlamentario exigió aclarar cuándo serán restituidas los 14 millones de dólares cuestionados y pidió la renuncia del directorio si continúan sin entregar respuesta al Congreso.
3: Si no son capaces de responder cuándo van a devolver el dinero, si no son capaces de responder en qué momento se van a devolver los recursos, entonces le pedimos al directorio completo que estuvo involucrado que presente la renuncia.
0: Ya, a ver, Codelco, digámoslo con todas sus letras, Codelco en los últimos prácticamente 15 años es una obra de arte de corrupción. Usted empieza a preguntarse, ¿se acuerda cuando se sobreestimaban también las ISAPRES, se hacía un seguro, estaba metido la familia en su momento de Diego Hernández? O sea, la lista de cosas que usted puede hacer en su cabeza mentalmente de noticias que han salido de Codelco es impactante, además de la corrupción, de subvención. Ellos hablan mucho de que tienen sistemas para verificar, de que los subcontratistas, pero estaba lleno de denuncias de corrupción, y yo creo que los sindicatos han sido muy pasivos viendo cómo se destruye justamente la estructura de esta compañía, porque usted comprenderá que aquí mismo nadie de los sindicatos ha salido a hablar. Ayer, además, la unidad de investigación de Bío Bío reveló los nombres por primera vez de los altos ejecutivos, sí, porque los tenían guardaditos, los altos ejecutivos de Codelco que han sido sancionados tras la investigación interna por la sobreproducción de casi 27.000 toneladas durante el 2025. El único desvinculado específicamente por este caso fue César Márquez Márquez, ex gerente de presupuesto y control de gestión de Codelco, mientras que Mauricio Barraza Gallardo, ex vicepresidente de operaciones, ya había sido despedido.

0: referido previamente. En tanto, Juan Cristóbal Videla Webb, gerente corporativo de recursos mineros y gestión de la producción, recibió solo una carta de amonestación. Otros 5 ejecutivos, René Galleguillos Payauta, Rodrigo Quirós Alegría, Rodrigo Díaz Lineros, José Castro Farías y César Jiménez Soto, fueron amonestados por desviaciones calificando como nivel medio lo que había sucedido. Todos estos antecedentes, en todo caso, están en manos de la Fiscalía Regional de O'Higgins.
1: Néstor, nadie cae preso.
0: No, nadie.
1: En Codelco nadie cae preso. A muchos ejecutivos que los despiden con unas indemnizaciones gigantescas, pero gigantescas. A ver, esta es una empresa destruida.
0: Sí.
1: Y por tú te preguntas por los sindicatos, si hay, aquí hay un problema, digamos, un problema, una situación, una circunstancia. Los sindicatos están sentados en el directorio. Ellos son corresponsables de todo esto. Por algo están en el directorio, tienen un representante ahí. ¿Por qué no se aplica la ley de responsabilidad empresarial? No tengo idea. ¿Por qué no interviene la superintendencia? Porque Codelco opera con una sociedad anónima abierta. Así tendría es. Que intervenir el Estado, la superintendencia. Nada. ¿Dónde está la gente esa de Cochilco? Nada. Todo fracasa con Codelco. Todo. ¿Cuánto debía estar en las proyecciones, Néstor, con las inversiones que se estaban haciendo? ¿Cuánto tenía que estar produciendo Codelco el año 2025? 2.600.000 toneladas. ¿Cuánto produjo? No, si uno sabría lo que... A ver, lo que pasa es que es abrumador.
0: 1.3.
1: Esto es abrumador.
0: 1.333.000
1: toneladas. Se dice que Codelco no ha invertido. Falso. Codelco entre 2018, ahora si no hace mucho, entre 2018 y 2025, 32.000 millones de dólares invirtió. 32.000 millones de dólares. Y la producción bajó.
0: Sí, pues está en uno, de hecho se esperaba 1.8 en su momento y ahora está en 1.3.
1: Esa es la última meta, porque fue bajando la meta. Bajó, pero ¿cómo alguien invierte y baja? Y resulta que dicen, no, es que Codelco debe mucha plata. Lo único que debe es la inversión. Muchas empresas se endeudan para mejorar, para producir. Son inversiones productivas. Lo que pasa es que en Codelco las inversiones no son productivas. A ver, esto es un derrumbe. El costo de producción de Codelco es un 57% más alto que su competencia. Algunos han dicho que la ley del mineral es más alto o más mala en Codelco que en otras mineras. No a nivel internacional. Codelco no tiene peores leyes que su competencia internacional. Sí con alguna mina en Chile, no con todas, que tiene una ley excepcional. Pero en general, Codelco está en la media. No es esta una explicación. Todo fracasa con Codelco, todo. Y no van presos. El directorio no se da cuenta que la producción la inflan cada diciembre. Todos los diciembres aumenta la producción. Un directorio que no ve las cosas básicas, cuánto se produce, cuáles son los costos, cómo están las ventas, es un directorio, voy a emplear una palabra fea, es un directorio que no sirve para nada. Pero les pagan, están, son designados a dedo. ¿Por qué está esa gente ahí? Todo es terrible, todo es terrible. Aquí nada se salva. Y los sindicatos, silencio total, pues si están ahí en el directorio, ellos saben todo lo que ha pasado.
0: Yo, al final, la impresión que queda es que Codelco ha sido una gran caja pagadora de sectores políticos, de sectores sindicales. Y por eso, digamos, vemos los resultados que estamos analizando en este momento. O sea, no hay respeto, no ha habido respeto con Codelco. Todos le han metido la mano.
1: Y algo más, todos, ¿no? Claro. Todos. Y algo más, Néstor. Si Codelco hubiese cumplido con sus proyecciones y estuviese produciendo lo que dijo, 2.700.000 toneladas, ¿se imaginan los ingresos que habría ahora con el precio que tiene el cobre? Pero si esta gente... A ver, esta gente le ha hecho un daño al país gigantesco.
0: Es brutal.
1: A ver, esta gente le ha hecho mucho daño, eso se tienen que ir todos.
0: Creo que algunos se deberían ir presos, de hecho.
1: No, algunos se tienen que ir presos, sí. Pero no va a pasar porque viene el Ministerio Público a investigar que no tiene idea de todo esto. Y un dato más. ¿Qué prometió Gabriel Boric, Máximo Pacheco? ¿Qué prometieron ellos? Cuando... A ver, aquí hubo un negocio. El negocio fue el litio. Y ese negocio lo negociaron, lo hemos dicho muchas veces acá, solo tres personas en el país. Tres. Gabriel Boric, Máximo Pacheco y Julio Ponce. Ellos tres para crear la nueva empresa que es Novandino. En que le prolongaron a Julio Ponce la concesión por otros 30 años. Bien. ¿Y qué prometieron en esta negociación secreta? Esto lo dijeron públicamente, que la plata del litio no iba a servir para financiar Codelco. ¿Qué has dicho tú? Lo que dijeron las autoridades, que no se va a sacar plata de Codelco. Prácticamente toda la plata que ganó Codelco el año pasado fue por el litio. Por lo tanto, el litio, que es de todos los chilenos, usted que nos escucha, de todos, ahora está sirviendo para financiar Codelco. La promesa se rompió. Pero se rompió a los pocos meses, y esta promesa es de hace un año y medio, pues. La rompieron. La política funciona así. No hay pudor, no hay nada en estos momentos. ¿Y para qué decir Nicolás Grau hablando? O sea, yo me quedaría callado. Ahora, con muy bien acogido en la FEN, la Facultad de Economía y Negocios de la Universidad de Chile, porque tiene méritos después de su gestión estar ahí, enseñándole a los alumnos cómo se hacen las cosas. Increíble, todo esto es increíble. O sea, esto no, porque todos tienen trabajo acá, ¿no? Después. Siempre hay una especie de paraguas. O sea, la buena o mala gestión da lo mismo. Los alumnos tienen que aprender de Nicolás Grau. Y ahora está, en estos instantes está defendiendo la gestión. No, así no se puede.
0: No. Hay que ver. Solo un dato que no señalan, porque ayer en la comisión de la Cámara de Diputados se señalaba todo esto de tapar a Agnic, de que fue socia de KPMG, fue socia, pero no hasta el 2026, sino que hasta el año 2021, y eso es lo que se había ventilado ayer en la comisión. Yeah. Que los diputados eran los que decían, oye, pero ¿cómo está trabajando? Y por eso le pedían explicaciones al directorio de Codelco. Ahora, dicho eso, la situación está muy mala. Si para decirle súper honestamente a los auditores, la situación es tan compleja dentro de Codelco, es tan brutal, que yo creo que está difícil.
1: Néstor, hay una especie de consenso de que Codelco no puede pagar su deuda.
0: No.
1: ¿Cómo se llama una empresa que no puede pagar su deuda?
0: Quebrada.
1: Sí, pues.
0: Está totalmente igual que TVN.
1: Sí. Sí, quebrada, porque cuando tú no puedes pagar la deuda, ¿qué pasa? Y una deuda además que tiene el aval de todos nosotros, ¿no? Porque es una deuda, no está escrito, pero es obvio, porque una empresa estatal es el aval de todo Chile. No puede pagar su deuda.
2: Bueno, por eso no quiebra. Lo mismo que TVN.
1: Exactamente.
2: Que finalmente nunca quiebran.
0: Tiene que andar arrendando estudios baratos a bajo costo.
2: Que nunca quiebran porque siempre tienen
0: político.
2: Capitalizaciones que se hacen de parte del Estado.
0: Bueno, que eso es lo que pasa, por eso decimos que todos, esto no es patrimonio de la izquierda que ha gobernado más el país desde 1990 a la fecha, sí. Este es un patrimonio general de izquierdas y derechas que han gobernado, ahora sí ha gobernado la derecha, va en su tercer gobierno, y todos han tenido la misma conducta al final cuando se enfrenta esta crisis de las empresas públicas.
1: Gracias, Néstor.
0: Que tengan buen día.
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5: Temperaturas sobre los 30 grados en la noche. Fuerte viento y cortes de energía eléctrica dejan sin clases a Iquique, Alto Hospicio y el litoral costero de la región de Tarapacá.
6: Las comunas de Ollagüe, San Pedro de Atacama y Calama, en la región de Antofagasta y toda la región de Atacama, no tendrán clases hoy miércoles por el paso de un sistema frontal.
7: No estamos en las mismas condiciones que en el año 2015. O sea, han habido ejecuciones de obras que permiten enfrentar de mejor manera estos eventos.
5: Hoy comienzan los alegatos por los requerimientos contra la ley de reconstrucción en el Tribunal Constitucional.
8: Lo que esperamos es que el tribunal falle conforme a derecho y que tengan consideración los méritos y los antecedentes que le hicimos llegar a través de estos dos requerimientos.
9: Altera el sistema de responsabilidad del Estado.
2: El gobierno también acudió al Tribunal Constitucional por el artículo de los servicios básicos. El viceministro Claudio Alvarado admitió que desconocía esa acción.
9: No, es una información con la cual yo no contaba en su momento.
10: Ah, ¿usted no contaba el día lunes con la información de que recurrieron al TC?
9: Es una información que yo no la tenía.
5: El ministro de Hacienda, Jorge Quirós, cerró la puerta a declarar feriado el próximo 17 de septiembre.
11: Mira, en general es bueno mantenerse en orden. Ya una iniciativa legal se aprobó, se dijo en qué circunstancias iba a haber feriado el 18, se habló de los días sándwich y nos vamos a pegar esas reglas.
2: La sala de la Cámara aprobó un proyecto de acuerdo que expresa profunda preocupación por el cobro del IVA a las casas de apuestas ilegales.
12: Este servicio debe suspender el cobro de este impuesto hasta que el Congreso legisle para regular esta actividad económica.
13: Esto pareciera una legalización encubierta a través de un servicio que depende del Ministerio de Hacienda.
5: Conversación con BioBio. El presidente del directorio de Codelco, Bernardo Fontaine, enfatizó que será muy difícil reducir la deuda de la cuprífera durante los próximos 4 años.
14: O sea, lo que hace esto en definitiva es que contiene la deuda, ¿no es cierto? Evita que Codelco se siga endeudando. Pero yo veo muy difícil que podamos disminuir la deuda actual durante estos 4 años.
2: El presidente José Antonio Kast se reunió con 67 alcaldes para escuchar propuestas e incorporarlas a la agenda contra el crimen organizado y el terrorismo.
15: Pero hay un tema que es transversal y que preocupa a toda la ciudadanía, que es el tema de la seguridad.
16: Profundamente decepcionados porque son medidas que no van en la dirección que hemos venido generando acuerdos hace un montón de tiempo.
5: La moneda anotó avances en la agenda de seguridad en los proyectos de seguridad municipal, Naim Retamal 2.0 y reglas de uso de la fuerza.
17: Desde un principio hemos manifestado nuestro rechazo a la ley Naim Retamal.
18: Lo vamos a corregir en la misma legislación y yo espero que en adelante podamos actuar de manera oportuna.
2: Por hacer publicidad a una empresa de quesos y más de una decena de denuncias por ley Karin, fue removida de su cargo la Seremi de Salud de Los Lagos, Evelyn Drintop.
19: Tenemos nosotros la seguridad que el ministerio está actuando con los respaldos que nosotros le entregamos y hacemos también un gesto de alegría en esta situación.
5: El expresidente Gabriel Boric reconoció errores políticos durante su gestión.
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23: Exactamente, 8 de la mañana con 19 minutos.
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28: Vamos de inmediato a tomar contacto con Ervin Salazar desde la Unidad Operativa de Control de Tránsito para conocer cómo están las principales rutas de la zona. Ervin, ¿qué tal? Buenos días.
29: Manuel, auditores, buen día. En Puerto Montt, a la hora de dar cuenta de mayor movilidad que se mantiene por el eje de la avenida Ibáñez desde Sargento Silva al Poniente y por la salida de Ruta al Tepual en dirección a Cardonal. Precaución además por angostamiento que se mantiene tras trabajos de Suralis en la calle Seminario al llegar a la avenida Ejército. En Puerto Varas se mantiene mayor movimiento por el acceso norte desde el cruce Línea Nueva, Línea Vieja. Y en Chiloé, conduzca atento las señalizaciones tras la reapertura del bypass Castro-Chonchi. Adicionalmente, modere velocidad ante bajas temperaturas y riesgo de escarcha que se mantiene entre Castro, Chonchi y Quellón. En la carretera Austral, considere el porte de cadenas por la cuesta Moraga y mucha precaución en caminos interiores por Futaleufú y la comuna de Palena igualmente, lo que es también el límite con Aysén por presencia de nieve. Sobre servicios de conectividad, operando hasta ahora lo que es el canal de Chacao, la Arena Puelche, Calbuco y Lapuluki, canal Yal, entre otros. Por su parte, el paso Cardenal Zamoré se mantiene habilitado para todo vehículo de momento hasta las 18 horas, presencia de hielo desde el puente El Gringo hasta el límite internacional. Y en Panela, el paso Río Encuentro y Futaleufú igualmente mantienen la habilitación con mucha precaución ante condición de nieve en tramos de la ruta CH-231 y 235. Es lo que podemos compartir a la hora desde Transporte Informa del Ministerio de Transportes. Adelante, Manuel.
28: Muchas gracias por ese reporte, Ervin, desde la Unidad Operativa de Control de Tránsito, contándonos, claro, sobre el estado de las calles de nuestra región.
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0: Vamos inmediatamente a la calle. Robinson Cárdenas está en contacto en este momento. Robinson, estás en Ejército con Seminario. Te escuchamos.
1: Sí, efectivamente nos trasladamos hasta este punto para poder verificar en qué están los trabajos que inició ayer por la mañana Suralis a propósito de un problema en una alcantarilla en la salida de calle Seminario al conectar con Ejército. En ese lugar hay un angostamiento y lo que se puede observar es que está señalizado y no genera mayores complicaciones, al menos en el sector de calle Seminario. Para ingresar desde Ejército hacia Seminario no hay complicación, puesto que la pista que regularmente está habilitada está funcionando sin complicaciones. Contarles también que durante esta madrugada se trasladó personal de bomberos hasta el sector Correntoso. Pasado la escuela de Correntoso, se estaba reportando que una casa estaba siendo afectada por un incendio. Cuando arribaron los voluntarios, debieron trabajar principalmente en la zona del techo para poder controlar una situación relacionada con la presencia de fuego en el entretecho de aquella vivienda. Y también durante las últimas horas se han estado entregando reportes relacionados con allanamientos que realizó Gendarmería al interior de módulos con internos de alta peligrosidad en la cárcel Alto Bonito de Puerto Montt. Es una acción de control por parte de la institución a cargo de la seguridad en los recintos penitenciarios y que estuvo además siendo supervisada por autoridades regionales, llámese el Seremi de Seguridad Pública y también el Seremi de Justicia y Derechos Humanos. De acuerdo a lo que se detalló, se encontraron 49 teléfonos celulares, chips de teléfono, además de más de 30 cargadores para este tipo de equipos. Se halló también droga y un hallazgo llamativo es aquel relacionado con sierras para cortar metal. 5 trozos de sierras para cortar metal que fueron encontrados al interior de estos módulos de alto compromiso delictual en la cárcel Alto Bonito de Puerto Montt. Es una operación que además contó con despliegues de carabineros en el perímetro exterior. Recordemos que se da en algunas oportunidades que llegan personas para lanzar los denominados pelotazos, aprovechando las falencias que existen en el perímetro de la cárcel, razón por la cual en este caso se realizaron tanto los allanamientos como también patrullajes en el área circundante al recinto ubicado en el sector Alto Bonito. 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
10: 8 de la mañana, 31 minutos.
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0: Tal como se lo hemos venido contando, definitivamente se concretó la salida de Evelyn Brintrup de la Seremi de Salud, como lo venían exigiendo hace semanas los gremios de las carteras en nuestra zona. Las reacciones al respecto van desde la denuncia de presiones políticas hasta advertencias a la nueva autoridad de hacer valer la dignidad de los trabajadores. Amplía Cristian Valdebenito.
12: Durante semanas se vivió una guerra fría al interior de la Secretaría Regional Ministerial de Salud de Los Lagos, que terminó con la caída de la titular y máxima autoridad de esta cartera en la zona, Evelyn Brintrup. Tras el breve comunicado del MINSAL, consultamos al delegado presidencial Cristian Palma, quien apuntó que la revisión es permanente sin una razón clara o al menos conocida por el representante del presidente Kast en la zona.
13: No hay una cosa puntual por la cual yo pueda decirte que se generó un cambio, al menos no tengo esa claridad en relación a esta solicitud de renuncia, sino que solamente de alguna forma se van realizando distintas evaluaciones en relación a las distintas tareas que tenemos que hacer como representante del gobierno de nuestro presidente José Antonio Kast.
12: Y es que a las 13 denuncias por malos tratos y hostigamientos que recibieron en el MINSAL contra la ahora ex Seremi, se adicionó una espina clavada que molestó sobremanera a la propia ministra May Chomalí, la de los quesitos promocionados. ¿Qué pasó? En mayo de este año se inició un sumario sanitario a la empresa quesera Futuro Coop y que, sin que nadie lo esperara, 6 días después, con este procedimiento en curso, la entonces Seremi Brintrup junto al diputado Lila Yu visitaron la empresa difundiéndose en el Instagram institucional. El tema es que el 3 de junio Brintrup publicó en sus redes sociales personales un video donde muestra un queso de Futuro Coop con la leyenda "El mejor queso", lo que el ministerio cayó como un balde de agua fría, ya que la autoridad reguladora estaba recomendando comercialmente una marca sobre la que pesaba un sumario en desarrollo. El cuadro de la arista de los quesos se cierra cuando una semana más tarde, respondiendo a una denuncia, la autoridad sanitaria fiscaliza a la empresa de al lado, competencia de Futuro Coop, decretando prohibición de funcionamiento y el decomiso de más de 10.000 kilos de quesos. Este cuadro, conformado por cada episodio, fue desestimado por el senador de la UDI, Iván Moreira, del mismo partido de Brintrup, que hasta ahora muchos estaban como una figura promisoria del gremialismo en la región. Para Moreira, esto está relacionado con presiones políticas, sin dar crédito al peso que pudo tener el episodio de los quesos.
13: No, es que yo no tengo esa información, entonces yo no voy a estar opinando sobre una situación que desconozco y no la creo, por muy buena fuente que tenga usted, no la creo. Las variantes que determinaron la decisión del gobierno para pedirle la renuncia son evaluaciones que hizo el gobierno, pero que hubo persecución política, la hubo, y que hubo intereses de personas, hasta de nuestro sector, por tener mejores grados también.
12: Ahora, respecto de las denuncias por malos tratos y hostigamiento, fue un despliegue de los gremios y en particular de AFU Salud, cuyo dirigente, Alexis Díaz, valoró la determinación del ministerio y manifestó su esperanza de que la futura autoridad evite afectar la dignidad de los trabajadores, dijo.
14: Hubieron muchas eventualidades y que yo siento que se salieron de todo control de la autoridad. Nosotros esperamos que la nueva autoridad tenga ahora este antecedente presente de que somos una comunidad normal como toda comunidad funcionaria, donde hay personas, donde se debe de hacer valer la dignidad y lógicamente nosotros cumplir con la función de salud pública que se nos ha sido encomendada por el Ministerio de Salud.
12: Ahora se espera que el Ministerio de Salud nombre a la autoridad subrogante, mientras los gremios apuntan que se mantendrán vigilantes al avance que tengan las investigaciones relacionadas con las denuncias por ley Karin, por el tiempo que estén en tramitación en la Subsecretaría de Salud Pública.
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0: Una pareja de Valdivia deberá pagar más de $1,000,000 al municipio de Puerto Montt, esto por realizar 86 rayados en las firmas o con las firmas Yuko y GSE en inmuebles públicos y privados de la ciudad. La mujer involucrada deberá pagar $1,200,000 en el marco de una suspensión condicional del procedimiento, mientras que el hombre fue condenado a 61 días de presidio y una multa superior a $140,000, pena que fue sustituida por 81 horas de trabajo comunitario. Al respecto, el alcalde Rodrigo Wainwright, junto con señalar que los imputados están realizando una rifa para pagar el monto, sentenció que el municipio seguirá persiguiendo a quienes dañen la ciudad.
15: Es lamentable que tengan que hacer una rifa justamente para pagar un daño que ocasionan a todos los puertomontinos. Yo lo he señalado que en estos temas a mí no me va a temblar la mano.
0: Los responsables lograron ser identificados mediante las diligencias de la Sección de Investigación Policial de Carabineros, permitiendo que el proceso judicial iniciado tras la querella presentada por el municipio pueda avanzar. Entre los lugares afectados se encuentra el barrio Puerto, declarado Monumento Nacional, donde además se emplaza el tradicional mercado de Angelmó.
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0: El valor de la unidad de fomento llega a 40,848.74 pesos. En tanto, el dólar observado tiene un valor hoy de 914.41 pesos y el euro llega a 1,055.05 pesos. En el breve plazo, el complejo fronterizo Cardenal Zamoré extenderá su horario de atención para descongestionar la alta concentración de camiones. Lo anterior busca evitar, entre otros efectos, el desabastecimiento del extremo sur austral del país. El delegado provincial de Osorno, Alejandro Rebain, indicó que la medida busca resguardar especialmente el abastecimiento.
16: Eso sin perjuicio que además hay una contingencia que ya es de público conocimiento respecto a las condiciones que se encuentran el paso fronterizo desde el lado argentino. Y es por eso que hemos adoptado aumentar el tiempo de funcionamiento, porque tenemos que entender que no podemos correr el riesgo de dejar desabastecido también una parte importante de nuestro país, el sur de Chile, la región de Aysén y Magallanes, que se abastecen a través del paso Cardenal Zamoré también.
0: Son cientos los camioneros que, al menos por el lado chileno, aguardaban la autorización para cruzar a los Andes, de los cuales un número importante es el responsable de abastecer de mercaderías a la zona sur austral del territorio. Más de 30 locales comerciales afectados por la reciente inundación en calle 18 de Ancud retomaron su funcionamiento luego de realizar labores de limpieza y eliminar la mercadería dañada. El presidente de la Cámara de Comercio y Turismo de Ancud, Gastón Cárcamo, indicó que el principal impacto fue la contaminación de los recintos y productos que debieron ser desechados.
17: Estos ya están operando con normalidad, puesto que todo lo que es maquinaria, como ya suele ser prácticamente una costumbre que suceda esto, se utilizan plataformas para que las máquinas de congelado, conservadoras, aparatos que funcionan en forma electrónica o eléctrica, no se vean afectados cuando se produce esta inundación, por lo que solamente se ha debido o se ha tenido que hacer una limpieza profunda, ya que son aguas negras las que ingresan a los diferentes locales afectando en general.
18: Desde el gremio señalaron que permanecen atentos a la información de la Dirección de Obras Hidráulicas respecto del inicio de una obra de mitigación destinada a enfrentar un problema que, según Cárcamo, se arrastra desde hace más de 40 años.
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10: De la mañana, 41 minutos.
18: Tras una semana de cierre, el bypass de Castro a Chonchi comenzó a ser reabierto al tránsito, con circulación regulada en cerca de 500 metros del sector afectado por la acumulación de agua. El delegado de Chiloé, Fernando Borges, informó que continuarán los trabajos y evaluaciones para descartar daños en la vía.
20: Y es por eso que ahora hacemos esta reapertura y que la gente nos tenga paciencia, porque se va a seguir trabajando. Esto es un trabajo constante, un trabajo que seguiremos, ¿no es cierto?, haciendo todos los análisis con todos los equipos técnicos, pero también los profesionales, para que ese terraplén que está en este sector, veamos si es que fue dañado con alguna consideración, y si es que fue así, vamos a trabajar para que esto no tenga ningún inconveniente.
18: En paralelo, continúan las acciones para establecer eventuales responsabilidades por una presunta intervención de un privado en el sector. El presidente de la Asociación de Municipios de Chiloé y alcalde de Quinchao, René Garcés, reconoció la necesidad de avanzar en una nueva infraestructura penitenciaria para la provincia. La autoridad señaló que cualquier propuesta para levantar un centro penitenciario provincial debe ser analizada junto a los 10 municipios y socializada con las comunidades.
21: La problemática sí nace aquí, es que esto es igual que la basura. La comunidad, nadie quiere la basura, tampoco es complejo el tema de las cárceles, ninguno en la comuna, porque lo hemos visto lo que está pasando en Santiago y otros lados, que ojalá estos lugares o creación de cárceles tengan lugares lo más alejados posible o remotos como una posibilidad. Yo creo que recién hemos escuchado este planteamiento que se está haciendo y que me parece que tiene que bajar a la Asociación de Municipios para dar una opinión, pero también a los vecinos, a la comunidad.
18: Garcés sostuvo que si la iniciativa que está levantando la Seremía de Justicia avanza, se debería priorizar un terreno alejado de los centros urbanos y sectores poblados.
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18: 91 alumnos no han podido acceder a clases online en el Colegio Rural Las Quemas de Puerto Montt por no contar con acceso a Internet, mientras que el DAEM espera que esta semana puedan ya reabrir el establecimiento que está con prohibición de funcionamiento por la Seremi de Salud. Los detalles con Franco Bustamante.
22: Recordemos que la comunidad educativa manifestó estar exhausta de las suspensiones de clases que vienen repitiéndose desde aproximadamente el 2025, con la presencia de roedores y deficiencias de infraestructura que terminan con la determinación de la Seremi de Salud de prohibir el funcionamiento y aplicar alrededor de 16 observaciones que debe cumplir el sostenedor para reabrir el recinto. Todo esto obligó a la aplicación de clases en línea, pero abrió una importante brecha considerando que se trata de un establecimiento rural, donde quienes estudian suelen vivir en zonas con nulo o difícil acceso a Internet. Ante esto, el DAEM de Puerto Montt realizó un catastro que determinó que 91 estudiantes estaban en dicha situación, por lo que entregarán tablets a estos alumnos como medida de mitigación. Pese a esto, el director subrogante del DAEM, Faustino Villagra, reconoció que no tendrán internet, por lo que igualmente deberán coordinar la recuperación de la materia perdida en estos casos.
23: Nosotros nos hacemos responsables en la medida de lo que podemos entregarle herramientas a nuestros estudiantes. Si en las casas no hay internet, obviamente que es un tema que nos preocupa. Esta situación de emergencia sirvió para identificar a los 91 niños niños de esa comunidad escolar que no tienen en sus casas ese medio, no puedo dar una respuesta ahora. Tenemos que ser honestos, siempre hablar con la verdad, pero partimos ya entregándoles una herramienta que de alguna manera va a poder ayudar a esos jóvenes.
22: Mientras que, respecto del eventual retorno a clases, Villagra indicó que las observaciones han sido subsanadas, incluyendo los problemas de la fosa séptica, que fueron los que más complicaron las faenas, por lo que esperan que la Seremi de Salud, en una nueva fiscalización, levante la prohibición de funcionamiento. Y de ser así, el jueves volverían las clases a la normalidad.
1: Un confuso incidente quedó registrado en una grabación realizada al interior de una micro de recorrido del sector Alerce al centro de Puerto Montt, en que se ve a una mujer adulta mayor agredir con su muleta a una joven que asegura estar embarazada. El registro se hizo viral y, según explica, la joven afectada se originó por el pago del pasaje con su pase escolar. De ahí que el director nacional de JUNAEB, Fernando Peña, manifestara que este documento debe respetarse en la locomoción colectiva.
2: Repudiamos este ataque que sufrió una alumna, una mujer embarazada.
1: La autoridad exhortó a los conductores de la locomoción colectiva a respetar la tarjeta nacional estudiantil. El DAEM de Puerto Montt inició una investigación y activó protocolos educativos por un conflicto entre un par de alumnos del Liceo Industrial y del Instituto Comercial, que terminó con un apoderado involucrado. La pelea tuvo como escenario final la esquina de calle Egaña con Esmeralda, donde un grupo de aproximadamente 10 estudiantes golpeó al padre de uno de los adolescentes que participó del conflicto inicial. Así lo explicó el director subrogante del DAEM, Faustino Villagra.
23: Son dos momentos que ocurren en distintos tiempos. En la primero, una pelea o agresión entre dos jóvenes, y un segundo momento en donde un papá identifica a uno de los jóvenes y lo quiere retener o... por decirlo de alguna manera. Entonces, todas estas manifestaciones nosotros las cuestionamos. Entendemos la molestia de un apoderado, pero también creemos que hay protocolos que tienen que respetarse y seguirse de acuerdo a lo que corresponde.
1: Todo esto quedó registrado en videos que son parte del material que han permitido que el sostenedor identifique a los jóvenes para aplicar la ley Aula Segura. En esa línea, Villagra indicó que mientras existan registros de estos casos, aunque sean fuera del establecimiento, aplican los protocolos.
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6: Faltan 10 minutos para las 9 de la mañana.
7: Un grupo de 24 personas de Chiloé, Puerto Montt y Punta Arenas que viajaron a Colombia se encuentran en buenas condiciones. Esto tras el terremoto de magnitud 7.4 grados registrado en ese país, luego de permanecer incomunicados por dificultades en las comunicaciones. Desde la agencia de turismo Keilen, sucursal Castro, Melissa Godoy informó que el grupo está compuesto por 22 pasajeros y dos coordinadores, quienes iniciaron su viaje desde Puerto Montt y llegaron vía aérea hasta Santa Marta.
8: Este viaje salió desde la sucursal de la ciudad de Puerto Montt, donde el representante de la ciudad es Antonio Godoy. Él se encuentra con nuestros pasajeros allá, se encuentran todos bien. Ellos llegaron vía aérea a Colombia, llegaron específicamente a Santa Marta y efectivamente estábamos incomunicados posterior a lo que fue el terremoto, pero ya anoche logramos obtener contacto directo con Antonio Godoy. En estos momentos se encuentran bien, están todos tranquilos, todo andando como estaba planificado, ya que ellos se encuentran a 1.200 kilómetros aproximadamente del lugar del epicentro donde ocurrió el terremoto de ese país, lamentablemente.
7: El grupo mantiene su itinerario de 15 días. Los turistas permanecerán en Santa Marta y luego se trasladarán hasta Cartagena, donde abordarán un crucero para seguir su recorrido por el Caribe.
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7: Esquivó con poca memoria... O esquivo con poca memoria de los hechos ocurridos entre 2022 y 2023 y con un conocimiento preciso, en algunos casos, de la carpeta investigativa, Diego Ancalao ha respondido al contrainterrogatorio del Ministerio Público en el marco del caso Convenios por la arista contra la Corporación Kimun. Tamariz Uyabre nos amplía.
9: Ante el Tribunal Oral en lo Penal de Puerto Montt, el acusado de lavado de activos, Diego Ancalao, ha estado declarando respecto del convenio suscrito entre el Gobierno Regional de Los Lagos y la Corporación Kimun por 1.200 millones de pesos para sanear tierras irregulares, lo que, según la Fiscalía, culminó en una defraudación a la institución pública. Ancalao dio su versión por cerca de una hora, donde defendió su inocencia, acusó sesgo político en su formalización, criticó los 18 meses que estuvo en prisión preventiva e incluso expuso una serie de problemas familiares que tuvo mientras estuvo en la cárcel, los que habrían afectado principalmente a sus hijos. Posteriormente, el Ministerio Público inició su contrainterrogatorio, que busca probar que Ancalao habría ayudado a Jaime Wincahue, presidente de Kimun, en desviar recursos para pagar las deudas que tenía la corporación, sin cumplir con el uso estricto de los fondos únicamente para el programa, tal como estipulaba el convenio con el gobierno regional. Ancalao ha señalado en reiteradas ocasiones que no recuerda los hechos, que no entiende las preguntas de la Fiscalía o incluso que las preguntas están mal planteadas y que deberían ser hechas a otros acusados. Es más, en algunos casos, cuestionó lo expuesto por el fiscal Marco Muñoz con otras pruebas, describiendo los documentos de la carpeta investigativa detalladamente como un mecanismo para defender su inocencia. Respecto de eso, desde el Ministerio Público señalaron que cumplen con su labor de contrastar la declaración del acusado con los documentos y las pruebas y que Ancalao está en su derecho de responder como estime conveniente. Pero el abogado de Jaime Wincahue, Eduardo Anasco, dijo que la declaración de Ancalao concuerda con los antecedentes que ellos tienen, junto con criticar el interrogatorio de Fiscalía.
11: Infructuoso y errático, así lo calificaría. Ustedes recuerdan la formalización, efectivamente se le formalizó por 8 delitos y a él solo se le terminó acusando por 1. La etapa final de esta supuesta historia, en mi opinión, que Diego Ancalao va a ser absuelto porque no tiene absolutamente nada que ver con lo que se le está planteando. La Fiscalía está forzando mucho la situación, está forzando mucho la interpretación, trata de obtener de confesiones de información que no es completa.
9: De momento, Diego Ancalao y su abogado defensor han determinado que no entregarán declaraciones a la prensa hasta que termine de testificar, lo que se estima para el viernes.
7: La Contraloría cuestionó la renovación del arriendo de las dependencias del ex Hotel Calbuco por parte de dicha municipalidad, donde actualmente operan reparticiones edilicias. El contrato fue suscrito por María Ditzel, esposa del exalcalde de la comuna, Rubén Cárdenas.
1: El órgano contralor determinó que en el Consejo Municipal, instancia donde se debía votar por este contrato, se expuso un documento con vigencia de 4 meses. Sin embargo, finalmente se prorrogó el acuerdo por 1 año, lo que no fue informado debidamente a los concejales. La radio consultó al municipio de Calbuco por este dictamen de Contraloría, desde donde aún no entregan información oficial sobre el tema.
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6: Faltan 2 minutos para las 9 de la mañana.
1: 3 adolescentes fueron formalizados en Castro por su presunta participación en 3 robos ocurridos en los últimos días en la capital provincial. Según informó el fiscal Álvaro Espinosa, 2 de los hechos habrían afectado dependencias del Liceo Galvarino Riveros, mientras que un 3er robo se registró en la tienda Fashion Park del Mall Paseo Chiloé.
21: La fiscalía, luego de formalizar la investigación, solicitó medidas cautelares respecto de todos los imputados, pidiendo específicamente el arresto domiciliario total de estos. El tribunal no accede a aquella petición y solamente decreta medida cautelar de arresto domiciliario parcial nocturno, sujeción a la vigilancia del programa Salida Alternativa del Servicio Nacional de Reinserción Social, prohibición de aproximarse al lugar de ocurrencia de los hechos, la prohibición de comunicarse de los imputados entre ellos y además la prohibición también de acercarse a las personas que son denunciantes de estos hechos.
1: El persecutor sumó que el juzgado castreño fijó un plazo de investigación de 60 días. La agrupación de homicidios de Castro y el laboratorio de criminalística de Puerto Montt investigan el hallazgo de un hombre que murió tras un incendio en un sector rural de Quellén. Los peritajes permitieron establecer que el fuego se habría originado en una estufa a combustión lenta que no se encontraba en condiciones adecuadas para su funcionamiento. La subprefecto Astrid Lulión, jefa subrogante de la Brigada de Investigación Criminal de Castro, entregó detalles al respecto.
2: El día de ayer, por instrucción del Ministerio Público, detectives de la agrupación de homicidios Castro concurrieron a la comuna de Keilen, sector Agonía Alto, por incendio con resultado de muerte de una persona de sexo masculino mayor de edad, propietario de un inmueble utilizado como casa de campo, la que fue destruida en su totalidad por el fuego. Al reconocimiento externo policial del cadáver, no se establecen lesiones atribuibles a terceras personas. El día de hoy, se continuará con los trabajos en el sitio del suceso para la realización de pericias por parte de la CRIM Puerto Montt.
1: Lo León agregó que la causa exacta de muerte será determinada por el servicio médico legal.
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1: Puerto Montt a esta hora está con cielo con nubosidad parcial principalmente, ya en la tarde va a estar nublado con chubascos aislados, se espera una temperatura máxima probable de 13 grados. Sancud por su parte también cielo con nubosidad parcial, así va a continuar el resto de la jornada matinal, se espera una máxima de 12 grados. Nos vamos hasta Castro, que tendrá nubosidad parcial durante toda la mañana y gran parte de la tarde, se espera una temperatura máxima probable de 11 grados. Por su parte, Quillón, cielo con nubosidad parcial durante toda la mañana, en la tarde cielo nublado.

0: Son las 9 de la mañana, 1 minuto, y es todo por el momento en informaciones en nuestro radiograma matinal. Gracias por su atención. A continuación, noticias deportivas.
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0: Deportes Puerto Montt cae en el Chinquihue ante Unión Española y pierde opción de acercarse al subliderato. Los hijos del temporal fueron derrotados por la cuenta mínima con un gol de Benjamín Droguet en los descuentos. El elenco puertomontino se mantiene cuarto con 30 puntos. Vamos al informe que preparó Guido Miranda.
3: Pero Deportes Puerto Montt no pudo aprovechar su condición de local y cayó por 1-0 ante Unión Española en el duelo que se dio como inicio a la fecha 20 del campeonato de Primera B disputado este martes en el Chinquihue. El conjunto local buscaba sumar para acercarse al subliderato de la competencia, pero en un encuentro parejo terminó sufriendo un duro golpe en el minuto final del partido. Cuando se disputaba ya el minuto 90, Benjamín Droguet apareció para marcar el único tanto del compromiso y darle el triunfo al conjunto hispano, provocando la sorpresa en la tabla de posiciones. Con esta derrota, Deportes Puerto Montt se mantiene, por cierto, en el cuarto lugar con 30 puntos, dejando pasar la posibilidad de escapar momentáneamente hasta los primeros puestos. Unión Española, en tanto, llegó a los 28 unidades y se ubicó en la octava posición. Análisis del técnico Emilio Mancilla.
4: Salimos a buscar el partido. Hubo un momento en el primer tiempo donde nos descolocaron con el sistema, ¿cierto? Que usaron 4 volantes, pero después lo equilibramos y pensamos que estábamos para ganar el partido, pero hay situaciones que inmanejables, ¿verdad? Como las lesiones, como la expulsión, que te condicionan, sobre todo en un partido parejo. Y lamentablemente, bueno, pasó lo que todos vimos, ¿cierto? Y no pudimos ganar hoy día. Intentamos, pero se dio el partido de la manera que ocurrió, ¿cierto? En la segunda etapa y no pudimos lamentablemente echarla adentro y...
3: Bueno, ahora los hijos del temporal deberán dar vuelta a la página y concentrarse en lo que viene. Deportes Puerto Montt va a visitar a Santiago Wanderers este domingo a las 12:30 horas en un nuevo compromiso por el torneo de Primera B. La fecha 20 va a continuar hoy miércoles con 4 encuentros, destacando el duelo entre Magallanes y el líder del campeonato, además del enfrentamiento entre Deportes Antofagasta y Santiago Wanderers y el partido entre San Marcos de Arica y Unión San Pedro. 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
0: Y con un tanto de Fernando Sampedri, a 10 minutos del final, Universidad Católica logró un valioso empate frente a Estudiantes de La Plata en el encuentro de ida de los octavos de final de la Copa Libertadores. El goleador cruzado no podrá jugar el encuentro de vuelta en el Estadio Claro Arena por suspensión. Y hoy, desde las 18 horas, será el turno de Coquimbo Unido, que visita a Platense en Buenos Aires. El cuadro pirata llega a este compromiso luego de igualar el último fin de semana en el clásico frente a Deportes La Serena. Todo el deporte con Diego Soria.
5: Universidad Católica logró un valioso empate, un gol frente a Estudiantes en La Plata en el encuentro de ida de los octavos de final de la Copa Libertadores, luego de un primer tiempo muy favorable al cuadro argentino, que perdonó en varias ocasiones favoreciendo el contraataque de los cruzados, que igualaron en el único tiro a puerta de Fernando Sampedri a 10 minutos del final con la ayuda del defensa Santiago Núñez, que descolocó al portero Fernando Muslera. La mala noticia para los cruzados es que a las bajas por lesiones se van a sumar para el encuentro de vuelta del martes en el Claro Arena el propio Fernando Sampedri y el defensa Cristian Cuevas por suspensiones. Tras el compromiso, el entrenador de la franja, Daniel Garnero, reconoció que no hicieron un buen partido, valorando la igualdad final.
6: No, el trámite del juego fue difícil, nos costó. Pero bueno, el resultado termina siendo justo. La verdad que no habíamos hecho tampoco un partido como para perderlo. No pudimos controlar el juego como habitualmente podemos hacerlo, pero nos vamos con un muy buen resultado.
5: Esta tarde, desde las 18 horas, será el turno de Coquimbo Unido, que visita en la localidad de Vicente López, Buenos Aires, a Platense, que viene de un gran triunfo en la Liga Trasandina frente a Independiente de Avellaneda, con Martín Palermo, que regresó a la banca del cuadro argentino, y así analiza en la previa a su rival.
7: Coquimbo ha crecido

0: muchísimo como institución y como equipo que ha ganado el último título de Chile. Y nada, esperemos sea un partido entretenido y que se disfrute, porque los partidos de Copa Libertadores son especiales.
1: En el ámbito nacional y por una nueva jornada de la Liga del Ascenso, Unión Española logró un gran triunfo en el final en Puerto Montt con tanto de Benjamín Droguet, alcanzando de momento la octava posición del certamen y último puesto de la liguilla. Hoy destaca la visita del líder Cobreloa a San Bernardo para medirse desde las 15 horas a Magallanes, mientras que su escolta Santiago Wanderers, también en calidad de forastero, enfrenta a Deportes Antofagasta desde las 20:30 horas. En tanto, Alexis Sánchez fue oficializado como refuerzo del Montreal canadiense, que participa en la Major League Soccer estadounidense con un contrato por un año con posibilidad de renovarlo por 12 más, cerrando de esta manera 18 años exitosos de recorrido en el fútbol europeo. En el viejo continente, desde las 15 horas y en Leipzig, Alemania, Paris Saint-Germain, como último campeón de la Champions, enfrenta a Aston Villa, que ganó la pasada Europa League en la final de la Supercopa Europea. En la previa, el técnico del cuadro parisino, el español Luis Enrique, lamentó el poco tiempo de trabajo que tuvo con los jugadores mundialistas.
2: No tengo jugadores. Han llegado los franceses, español y marroquí. Han llegado el lunes, día 10.
3: Hace dos días.
2: El brasileño y los portugueses han llegado el 3, una semana. No sé qué nivel tienen mis jugadores, pero en términos de preparación no se parece nada a lo que debería ser un partido, una final.
1: Al cierre, la selección femenina sub-17 de voleibol perdió en su último partido de la fase grupal por 3-0 frente a Turquía y ahora se va a trasladar para definir puestos secundarios en el Mundial de la categoría.
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5: Atención, Calbuco, Saesa informa que por trabajos de ampliación y mejoramiento de sus redes deberá suspender el suministro eléctrico en los siguientes horarios y sectores: jueves 13 de agosto, entre las 9:45 y 15:45 horas, comprende sector San Antonio de Chuyehua. En Calbuco, jueves 13 de agosto entre las 10:45 y 16:45 horas, comprende sector Punta Peuque. Y en Puerto Montt, el día jueves 13 de agosto entre las 11 y 17 horas, comprende sector Parque Correntoso. Como siempre, Saesa solicita tomar las precauciones necesarias para disminuir los efectos que esta suspensión de suministro pudiese ocasionar. Transportes Puelche informa el estado de sus rutas de conectividad marítima para hoy, 12 de agosto. Provincia de Chiloé, ruta Huicha, Isla Lemuy, ruta Canal Talcahue, El Pasaje, Coyumbe, operación normal. Provincia de Llanquihue, ruta Calbuco, Isla Puluqui, ruta Maullín, La Pasada, ruta Caleta La Arena, Caleta Puelche, ruta Pichicolo, Ayacara, Caleta Gonzalo, ruta Tahuatahua, Punta Canelo, Puerto Maldonado, operación normal. Como siempre, precaución con acceso a la rampa.

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3: Sociedad Concesionaria Ruta del Canal presenta en Biobío informe de carretera Ruta 5, tramo Puerto Montt, Paragua.
4: Con trabajos durante día y noche y angostamiento de calzada, sector Cuesta Gómez, y con trabajos durante toda la jornada y también angostamiento de calzada, sector Los Palos. Para consulta, emergencia o información se encuentra disponible el teléfono 652-438-888.
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4: Saludos para cada uno de ustedes que ya sigue en sintonía de la radio desde muy temprano o durante la noche también, se queda en la madrugada probablemente y se va a acostar con algún turno de noche un poquito más tarde. Fíjate que hoy estamos celebrando, ¿sabes qué se recuerda hoy? Se celebra y se recuerda el Día Internacional de la Juventud. Esto fue instaurado hace ya mucho tiempo para destacar principalmente el papel fundamental de los jóvenes en la sociedad. También se celebra el Día Mundial del Disco de Vinilo. Esta es una cultura que definitivamente ha traspasado muchas generaciones, se perdió un tiempo y ha vuelto a retomar el rumbo de hace muchos años el disco de vinilo. Así que seguramente muchos de ustedes tienen alguna colección por ahí guardada. Hay discos de acetato también que guardaban nuestros abuelos con los famosos tangos. ¿Se acuerdan ustedes o no en esos años cuando se daba vuelta en la Victrola y se escuchaban estos discos? Bueno, todo sea bienvenido para recordar este momento con el disco de vinilo y felicidades a todos los jóvenes, ¿eh?, que son pero fundamentales en el desarrollo de nuestra sociedad. Justamente ese es el ruido característico de los vinilos. Lo escuchamos un poquito, ¿eh? Y saben ustedes que una cosa re importante, antes las radios incorporaban vinilos en toda su programación musical. Llegaban muchos vinilos, llegaban los 45 RPM, que eran unos discos más chiquititos, que eran singles prácticamente, con una canción por un lado y otra por el lado B. Bueno, felicidades al vinilo y seguramente más de algunos de ustedes, como ya mencionábamos, tiene por ahí guardado algunos buenos discos de esos años.

El amigo Jonathan nos escribió hace un rato y está bastante molesto porque estaba en un taco ahí en el acceso a Puerto Varas y nos manifestaba, dijo que había una situación que no es nueva y que se repite constantemente, que es solo tres casetas con cobradores para un taco que llegaba, dice, hasta la ruta 5. Estaban re complicados ahí, tenía que llegar rápido a su lugar de trabajo. Como todos, pues, como todos, en la mañana temprano siempre el tiempo se hace muy breve, muy corto, y no podían estar esperando tanto rato ahí en ese lugar. Esto es en la entrada a Puerto Varas, dice. Sabemos de que hay mucho tráfico en ese momento, son horas punta, ¿no? Entre las 7, 8 de la mañana, 9 incluso. Por lo tanto, tres cobradores, dice, muy poco. Tiene que haber más gente ahí cobrando para que sea más expedito el ingreso a Puerto Varas. Gracias, Jonathan. Bueno, así como él, también hay muchas personas que deben tener harta paciencia, ¿verdad?, durante el transcurso de los días, sobre todo en horas punta, como ya mencionábamos, donde se junta mucho vehículo. Y a propósito de vehículos, ¿sabes qué? Llegó un cargamento, pero un cargamento de casi 2.000 vehículos eléctricos en un carguero chino con ingreso para nuestro país. O sea, sin duda alguna, es un tema que hoy en día está avanzando bastante. Se veía lejano hace una década atrás el auto eléctrico. No, como decían, el auto eléctrico, ¿no? Pero han ingresado muchos, ¿eh? Han ingresado muchos de estos autos y ahora China, con la empresa BYD, ha ingresado cerca de 2.000 de ellos. A ver si le podemos dar una vuelta en el transcurso de la mañana a esta información también.

Y aquí nos están escribiendo varios amigos también con relación al tema del pellet. Está complicado ahí. Lo acaban de enviar acá un WhatsApp que da cuenta de lo siguiente. Se ve una cantidad de vehículos ahí bastante importante. Gracias, Javier, también por ese WhatsApp que nos envía. Dice, es impresionante, nos envía 3 o 4 fotografías acá. Abarca de la calle Italia, Presidente Ibáñez y Avenida Cardonal por el tema del pellet. ¿Ya? Dejaron una sola vía despejada para poder moverse ahí con los vehículos. Y la otra que viene de regreso también está, no, esa está expedita relativamente, pero la vía que está, digamos, despejada a un costado está repleta de vehículos estacionados esperando su turno, ¿no?, para poder comprar algunas bolsas de pellet, que se ha visto bien escaso, pero ya se ha anunciado que a fines de agosto, quizá un poquito antes, esperemos que sí, seamos bien optimistas con respecto a este tema, ya no debería haber complicaciones para la compra del pellet. Así es que esperar un poquito más, no más, amigos, amigas, ¿verdad? Sabemos lo necesario que se vuelve este combustible para calefaccionar hoy en día los hogares. Algunas personas tienen que tener en funcionamiento 24 horas al día, prácticamente toda la jornada, ¿no? Desde la mañana hasta la próxima mañana del día siguiente funcionando estos calentadores a pellet, producto de que muchas veces hay pequeñitos, hay gente de la tercera edad, o hay gente que está todo el día en la casa y no pueden estar con la estufa apagada. Y se entiende. Así es que esto es Calle Italia, Presidente Ibáñez y Avenida Cardonal. Abarca todo este sector por el tema de pellet. Nos dice acá el amigo Javier que está complicado, así que precaución, conductores, en este lugar.

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0: Lazar. Gracias.
1: Muchas veces algunas personas no pueden lavar porque tienen problemas, fíjate, con los detergentes. Las manos se hinchan, da picazón, entre otras cosas, ¿no? Y pueden permanecer así varias horas. O también se da la posibilidad de que alguna persona lava una prenda de ropa, ¿cierto? Que la usa mucho porque es su favorita, porque es su regalón, en fin. Una camisa, una blusa, un chaleco, pero se manchó lamentablemente y no ha salido esa mancha. 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Ya. 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Fíjate que nos han llegado algunos WhatsApp con varios temas de conversación. Y justamente uno de ellos tiene que ver con el cargamento de vehículos que llegó al norte, allá al puerto de San Antonio. ¿Por qué se da cuenta de esto? Porque es el cargamento más grande e importante que ha llegado en cuanto a vehículos eléctricos, que se están usando bastante, se están usando en colectivos, se están usando en vehículos particulares. Hay gente que está comprando, está cambiando su vehículo mecánico, ¿no?, por uno eléctrico, o uno híbrido por uno eléctrico 100%. Está bien, menos contaminante, ¿verdad? En fin, son una larga cosa de largas alternativas de ayuda, sin duda alguna, para el medio ambiente principalmente. Y obviamente que la bencina, ustedes saben el precio que tenemos aquí en Chile, una bencina que es carísima, de hecho es una de las más caras de la región definitivamente. Llegaron un total de 1918 vehículos eléctricos e híbridos enchufables de la automotriz china Beide. Ahora, lo que llama la atención, fíjate, el barco tiene una dimensión de 200 metros ya de largo y 38 metros de ancho. ¿Se lo imaginaba usted? Bueno, aquí al puerto llega también mucho barco, ¿no? A nuestro puerto llega bastante barco. Y uno, cuando los ve de lejos, dice, ¡uy, tremendo barco! Pero cuando está más cerca, obviamente que las dimensiones y la altura, imagínate, para traer casi 2.000 vehículos. Llegaron a Chile justamente porque muchos de ellos ya están listos, están comercializados, y otros están en vías de, porque la gente definitivamente dice, hay que cambiar el mecánico, el combustible, por uno eléctrico que es menos ruidoso, es menos contaminante y un largo etcétera. Este es el mismo buque que estuvo en Argentina, fíjate, en enero, y descargó más de 5.000 autos eléctricos para el mercado trasandino al otro lado de la cordillera. Aquí solamente trajo casi 2.000, pero viene un cargamento triple que va a traer muchos más en el transcurso de los próximos meses.

Tema que nos expone acá un amigo, dice al respecto de sobre justamente los autos eléctricos y todo lo que tiene que ver, fíjate, no solamente los vehículos, sino también el tema de las baterías. Baterías, pilas y todo eso, que es un buen punto. ¿A dónde va quedando todo eso? Por aquí nos dice, me gustaría saber dónde se están reciclando las baterías desechadas por la industria de automóviles eléctricos. ¿Lo hacen? Había todo un debate en Europa por ese tema. ¿Son ecológicos o tienen un botadero en África como lo hacía la industria automotriz en África con los neumáticos? Lo que sé es que la industria de automóviles eléctricos aún no tenía centros de reciclaje a gran escala como para seguir el ritmo de sus fabricaciones automotrices. Ojo con eso, claro, claro. Lo mismo ocurre, fíjate, en su momento con los teléfonos celulares, que muchas veces la batería se agotaba, ¿verdad? Había que cambiarla. ¿Y dónde quedaba esa batería? Muchas veces iban a parar a algún vertedero, por ejemplo, algún lugar rural, por ejemplo. La gente los tiraba, amarraba en una bolsita y los tiraba, incluso al afluentes de agua, ríos, esteros. Eso es sumamente contaminante. El amigo que nos escribe acá pone este tema de conversación también, justamente, gracias Tito, porque es así, estas son cosas muy contaminantes y hay que, deben tener, antes de elaborar el producto, se debe pensar en qué vamos a hacer cuando esto cumpla la vida útil, ¿verdad? Para no tirarlo al medio ambiente y contaminar más las napas subterráneas, ¿verdad? Y todo lo que tiene que ver con las aguas y todo eso. Buen tema, Tito, muchas gracias. Sin duda alguna, eso obviamente tiene que verse y analizarse muchísimo. Aquí tiene mucho que ver el tema del reciclaje, justamente de los organismos que están a cargo de esto.

de que el complejo fronterizo es bastante utilizado durante prácticamente todo el día y todo el año, ¿eh? Vamos a dar cuenta de la situación, cómo está todo hoy. Está habilitado para todo tipo de vehículos a partir de las 8 de la mañana este complejo fronterizo Cardenal Antonio Zamoré, para los amigos que nos van preguntando durante el transcurso de esta jornada. Ahora, muy importante recordar, horario de funcionamiento. Siempre nos dicen, ¿hasta qué hora atiende el paso fronterizo? Bueno, va de 8 de la mañana a 18 horas 6 de la tarde. A todo esto a las 6 de la tarde todavía está de día, ¿eh? ¿Se han dado cuenta, no? Ustedes que regresan de sus trabajos a la casa en ese horario, bueno, a las 6 de la tarde todavía ya está de día. Ayer incluso se notó más porque estaba despejado. Ahora, presencia de hielo desde el puente El Gringo hasta el límite. Equipos de vialidad chilena y argentina están trabajando, claro, en el despeje de la ruta y esparcimiento de sal, que es muy importante para que los vehículos no se vayan a deslizar sobre el hielo. El clima en este momento está con cielo nublado y la temperatura llega a 1 grado aproximadamente. Recomendaciones, muy importante, conduzca con precaución, respete siempre las medidas de seguridad vigentes y planifique su viaje considerando el uso obligatorio de cadenas y la restricción temporal para camiones. Eso es muy importante recordarlo en el complejo fronterizo Cardenal Antonio Zamoré.

0: Bien, avanzando a las 10 de la mañana, solo, ¿verdad?, recordar a los amigos y amigas que, como estamos en pleno invierno todavía, hay que conducir con precaución siempre en la mañana, sobre todo, siempre hacemos la recomendación, ustedes dirán otra vez con lo mismo, pero es que es recomendación para que no vayan a tener ningún accidente, sobre todo porque uno se confía en los vehículos a veces, ¿eh? Pero hay que tener precaución, cuidado con el cinturón de seguridad, siempre bien puesto y muy atento a las condiciones de tránsito. Recordemos que van a seguir un poquito las temperaturas bajas, por lo menos durante esta semana, aunque se pronostican algunas lluvias por ahí en el transcurso de la tarde-noche, principalmente de esta jornada de día miércoles, mitad de semana. Ya, y por acá nos están advirtiendo lo siguiente. Ya, sí, nos están advirtiendo del paso por Osorno, dice esa Argentina. Ya, ahí les vamos a contar de forma interna a los amigos que nos van escribiendo a nuestro WhatsApp. Y ya vamos preparando también lo que se viene con respecto a las noticias. En breve vamos con eso. Y, por supuesto, hay algo que importante recordar. A ver, escuchemos qué nos dicen acá.
1: Buenos días, señores. Bio, bio. Voy de Puerto Montt a Lerce y afuera de Luis Navarro, un poquito pasado. Están reparando el agujero o el hoyo que está en el pavimento, ya, así que mucha precaución está lo de la Municipalidad de Puerto Montt, y hay una sola vía de Alerce a Puerto Montt. Chao, buen día, bio, bio.
0: Sí, muy bien, muchas gracias al amigo ahí que nos informa de esta situación. Están reparando, lo que pasa es que esa carpeta, esto es dirección norte a sur, desde Alerce a Puerto Montt. Hay dos vías que conectan, ¿verdad?, en esta ruta. Una de ellas está ocupada con los trabajos que están haciendo ahí con reparaciones en estos hoyos. La verdad es que esa carpeta de asfalto está muy deteriorada, incluso en los días de lluvia. Hay un tramo frente a la Shell que se forma ahí una laguna importante. Algunas personas tiraron ahí, fíjate, estas barreras plásticas para advertir justamente de la laguna que se forma ahí para que no vayan a caer en este sector, ¿verdad?, y vayan a tener problemas con su vehículo. Pero enfocándonos en el hoyo que dice el amigo acá, que se está arreglando, es bueno eso porque está muy deteriorada esta carpeta y lo más probable es que ya seguramente deberían existir trabajos para reemplazarla completamente. Sería ideal, pero vamos a ver qué es lo que sucede. Por lo pronto, precaución entonces, dirección norte a sur, desde Alerce a Puerto Montt. Hay trabajos ahí a la altura de Luis Navarro.

0: día, amigos de Radio Bio Bio. Calle Copiapó, este tema ya lo creo que lo hayamos tocado antes en la radio. Y otra vez tenemos un camión con carro descargando ahí en el sector del mall, entorpeciendo obviamente el tránsito vehicular y por sobre todo los peatones que quieren pasar por ahí. No pueden caminar las personas libremente por ese costado del mall. Ya se había tocado este tema y nuevamente está este camión descargando en el mall. Creo yo que ellos debiesen ver la alternativa de llegar la carga en camiones más pequeños y no esto camión con carro, que obviamente nos molesta y dificulta todo el tránsito libre por esta calle. Gracias, buen día.
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2: Comenzamos esta revisión de noticias contándoles que hay novedades en el volcán Osorno. CONAF anunció que se reaperturó el acceso al volcán Osorno, esto luego de restricciones que se habían estado generando desde el pasado fin de semana por las condiciones que dejaron las precipitaciones de nieve y también el viento blanco. Se pide portar cadenas y el acceso de subida es hasta las 14 horas. Abierto nuevamente entonces el ingreso al volcán Osorno, recuerde portar cadenas y que el arribo hasta el macizo es hasta las 2 de la tarde. En otras noticias, durante los últimos minutos, la Contraloría General de la República publicó el informe final de investigación especial 777 de 2025. Este aborda vuelos sin registro y tripulaciones no autorizadas sobre ambulancias aéreas. En una revisión rápida se puede observar que entre los 581 viajes que se revisaron hay una importante cantidad que conectó la región de los Lagos con la región metropolitana y donde el organismo revisor ha detectado fallas en mecanismos de control, vuelos sin antecedentes para acreditar su carácter de ambulancia aérea y aeronaves que no forman parte de los registros de este tipo de servicios. Esos son parte de los hallazgos que revela este informe de la Contraloría, el 777 de 2025, publicado hace solo minutos por el organismo revisor. Esto es algo que también puede revisar en nuestro sitio web biobiochile.cl. Es la denuncia que ha realizado una empresa contra una empleada que presentó 100 licencias. Lleva 8 años con reposo. Es un reportaje de nuestra unidad de investigación que aborda que en Inmunomédica Laboratorio, la matrona de nombre Ruth lleva 8 años en descanso, acumulando 100 licencias que suman 3.028 días. El centro médico denunció que la profesional no ha regresado al trabajo, alegando que su ausencia impide poner fin a la relación laboral. La querella que tuvo acceso la unidad de investigación de la radio describe que las licencias por enfermedad no son válidas, ya que esta matrona ha sido vista en perfecto estado de salud. Además, colegas la acusan de maltratos, abuso de poder y falsificación de licencias médicas. Los doctores, los médicos que firmaron las licencias también serán investigados. 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

0: Nacionales, Putin advierte con represalias por confiscaciones occidentales de buques de su flota fantasma. Es una amenaza, una advertencia que hace desde Rusia el presidente Putin, asegurando que va a responder simétricamente a la confiscación de sus buques por la Unión Europea y también por Occidente. Incluso en la zona de la flota del Pacífico denunció intentos de limitar el movimiento de sus buques, calificándolos de piratería. Durante la inspección de la flota del Pacífico destacó su preparación combativa para proteger los intereses rusos en Asia y en el Pacífico. 10 de la mañana, 7 minutos.
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Con respecto, el amigo Rodrigo nos envió un audio más temprano sobre una situación que se presenta ahí en calle Copiapó. Sí, en calle Copiapó. Un camión con carro que estaba descargando ahí en ese lugar y estaba ocupando una pista de esta calle y además la vereda completa. Entonces, ¿cuál es el reclamo que hacía el vecino, el amigo ahí, Rodrigo? Es que esto ya se había abordado antes. Esto, ¿por qué? Otro auditor acá, el amigo Marcelo, nos decía, ¿por qué no se hace esto en de madrugada, por ejemplo? Esta descarga de estos vehículos grandes. ¿O por qué no se hace un fin de semana, por ejemplo, para no intervenir en el tráfico de vehículos que vienen bajando, ¿cierto? O vienen avanzando por esta calle. O también los peatones que tienen que cruzar toda la calle y seguir por la vereda del frente. Es complicado, dice, porque esto ocurre habitualmente. Gracias a los amigos, claro, efectivamente nos envió una fotografía, esto fue como a las 9:30 más o menos, que este camión con carro estaba descargando ahí mercadería, no sabemos para dónde, pero estaba justamente en esta calle. Así que, si está todavía ahí, esperemos que no. Precaución ahí a los conductores y peatones.

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1: En la ciudad de Valdivia, el 12 de agosto del año 1905, murió Wilhelm Frick Elze, el abogado, ingeniero, compositor, agricultor, explorador, naturalista, profesor e incluso inventor, y que en 1842 fue el primer colono alemán del sur de Chile. Hay un interesantísimo trabajo de recopilación de la obra y legado de Frick, encabezado por Boris Werner Bielfeld, y que está en la página proyectoguillermofrick.cl. Allí se cuenta que Wilhelm o Guillermo Frick Elze había nacido en Berlín el 15 de julio del año 1813. Estudió en la mejor escuela secundaria de la ciudad, después en la Universidad de Berlín, después en la de Bonn, donde cursó leyes hasta graduarse de doctor en Derecho en 1834. Ya titulado, se incorporó al Tribunal de Berlín en calidad de aspirante, pero al poco tiempo su padre falleció y años después, al liberarse de la tutela de un tío cuando cumplió la mayoría de edad, dejó la abogacía para volver a la universidad a dedicarse a sus estudios predilectos, las ciencias naturales, principalmente a la física, a la química y a la tecnología. También Frick estudió la lengua castellana, la inglesa, y recibió lecciones prácticas de carpintería, tornería, herrería, zapatería y otros ramos manuales e industriales con el propósito de emigrar de su país. En septiembre del año 1839, Guillermo Frick se embarcó para América, arribando a Valparaíso el 18 de enero de 1840, después de 107 días de navegación. Su propósito era seguir a California, pero Chile le cautivó y resolvió establecerse allí. Durante 2 años permaneció en Valparaíso y Santiago, realizando excursiones a Illapel, Concepción y Coquimbo, ensayando la organización de varias empresas industriales que no se realizaron. El año 1842, Guillermo Frick Elze viajó a Valdivia con la idea de establecer allí una fundición de metales. Aunque ese proyecto se frustró, la región lo cautivó y le hizo concebir la idea de radicarse en ella. A la llegada de Frick, recorría la provincia de Valdivia el naturalista alemán Bernardo Filippi. Forjaron una gran amistad y Filippi le comentó su idea de obtener el apoyo del gobierno para fundar una colonia alemana, lo que reforzó en Frick la idea de radicarse en la zona. Luego de adquirir unos terrenos en la Isla del Rey, se hizo el primer colono de Valdivia, siendo, por espacio de algunos años, el único colonizador de esas regiones. Formó su hogar uniéndose en matrimonio con Clotilde Asenjo Molina. El año 1842, Frick estableció una máquina de aserrar madera en la Guada de Corral, que construyó junto a su hermano Ernesto, que también había migrado. En noviembre de 1850, llegaron los primeros colonizadores alemanes a Valdivia de la mano del agente Vicente Pérez Rosales. La ayuda de Guillermo Frick fue determinante. En 1851 colaboró en la fundación de la villa de San José de la Mariquina, levantando plano y delineando las calles, ordenó las calles de Corral y finalmente acompañó a Pérez Rosales a la exploración del lago Llanquihue. Cuando en 1852 Pérez Rosales fue designado nuevo intendente de Valdivia, Frick lo reemplazó como agente de colonización. También fue nombrado jefe del cuerpo de ingenieros de la provincia, donde estuvo a cargo de los caminos. Guillermo Frick entró en 1877 a reemplazar a su hermano Ernesto como profesor de química y física en el Liceo de Valdivia y en 1886 fue nombrado director del liceo al fallecer el titular. Frick, como muchos intelectuales de la época, desarrolló varias áreas del conocimiento. Realizó estudios de lingüística, proponiendo una ortografía universal, también estudios sobre meteorología y botánica, y además, estudiando el vuelo de los jotes, diseñó su propia máquina voladora. Una de las más grandes pasiones de Guillermo Frick fue la música. En Europa había estudiado y fue influenciado fuertemente por las obras del compositor italiano Gaspare Spontini. De esa primera etapa en Alemania provienen sus primeras 4 composiciones. La primera que hizo en Chile fue navegando por las costas del país en 1840, la que tituló Un saludo alemán a Chile. Durante 50 años, Frick compuso diversas piezas musicales para piano, canto y orquesta y hacia 1898 inició el trabajo de publicar 4 álbumes compilatorios de sus composiciones musicales. Después de jubilarse, el año 1891, se dedicó a la vida familiar. Su esposa Clotilde falleció el año 1900. Salía poco de su casa, en calle Aníbal Pinto, altura Yerbas Buenas. En julio de 1905, celebró su cumpleaños número 92 junto a su familia. Wilhelm Frick Elze, este hombre multifacético, el primer colono alemán del sur de Chile, murió en Valdivia a las 9:30 de la noche del sábado 12 de agosto de 1905.
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Esperemos que nunca surja una urgencia en salud, pero si es así, recuerden, el servicio de urgencia de Antesalud Puerto Montt ofrece atención en pediatría, traumatología, urología, neurocirugía, nefrología, cardiología y cirugía general las 24 horas y los 7 días de la semana. Así que para que estén siempre muy alertas y pendientes de eso, ¿ya? 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Y lo mejor, Popeye es chileno. ¿Sabes que hablando de salud, el otro día conversábamos sobre el mes de agosto y es el mes del corazón, pues? Acuérdense que agosto es el mes del corazón. Queríamos traerlo nuevamente a conversación porque por ahí nos explicaban algunos amigos que fíjate que no solamente con deporte se puede cuidar el corazón. Alimentación sana, bajar el consumo de sal, por ejemplo, bajar las grasas saturadas. Por eso que en nuestro país, cuando tú vas a comprar ahora, tomas un artículo, algo que vas a utilizar en casa, por ejemplo, la mantequilla, ¿ya? La mantequilla se consume mucho en Chile. Entonces tú ves ahí, alto en esto otro. Algunos tienen dos sellos, algunos un sello, otras no tienen sello. Otras tienen 3, 4 sellos incluso. Es para fijarse en eso, porque el tema, fíjate, de las grasas saturadas, evidentemente que aporta, sin duda alguna, a largo plazo, complicaciones posteriormente en el colesterol, la sangre, por ejemplo. Ya está comprobado que el consumo excesivo también de harinas blancas y todo eso ayuda también al aumento de los triglicéridos. Por eso, muy importante mantener una buena dieta balanceada, poner en la balanza las dos cosas, dieta balanceada y un poco de ejercicio. Y una caminata, fíjate, unas 3-4 veces a la semana está no bien, está re bien para cuidar el corazón. Recuerden ustedes que este músculo es muy importante mantenerlo en óptimas condiciones, sobre todo las arterias, ¿no? Que evidentemente que es por donde es la carretera misma de la circulación de nuestra sangre. Así que a cuidarse y a cuidar este organismo, este órgano, digo, que es tan importante para nuestro diario vivir.

Málaga nos advierten gran congestión de Santa Inés, Presidente Ibáñez, a Cardonal, por fila en venta de pellet. Ya dice que no hay stock en otros locales, dice, por lo tanto ahí van a buscar sus saquitos de bolsitas de pellet. Muy bien, pues. Pero ahí se está formando taco, nos dice acá la persona que nos está enviando este WhatsApp. Dice, gran congestión de Santa Inés, Presidente Ibáñez, a Cardonal, por fila de venta de pellet. Ecomás dice, porque no hay stock en otros locales. Precaución, hay conductores, peatones también. Y, bueno, esperemos que puedan llevarse la bolsita. El llamado es a la precaución nada más para cuando pasen por este lugar. Fíjate que nos están acá justamente el amigo, nos escribieron desde Chonchi. Saludos a los amigos de Chiloé, ¿ya? El archipiélago de Chiloé, hermoso lugar, siempre mucha gente va para allá en toda época del año. Se arranca la isla grande de Chiloé. Tanto lugar hermoso, tanta fotografía que ha dado vuelta por todas partes, ¿no? No solamente de Chiloé, sino de toda la región, sus parques y todo eso. Fíjate que nos escribe acá, en relación al camión con carro, que estaba ahí en calle Copiapó, dice acá el amigo Felipe, el tema de las descargas de camiones de mercadería para el retail en general, supermercados y tiendas de todo tipo, va un poco más allá, dice él. A ver, ¿qué nos dice? Me explico. Comillas, al momento de diseñar y posteriormente construir los supermercados y malls, no se consideran patios exclusivamente para descargar, en donde los camiones deberían ingresar por completo al interior de estas dependencias, no afectando así el tránsito peatonal y también vehicular. Claro, efectivamente. Dos ejemplos categóricos son calle Ramón Monita, Líder Express y calle Buin Jumbo, en donde si analizamos los espacios para descarga, que son los patios, son en extremo pequeños para las maniobras de tan grandes camiones. Saludos, dice, del sector rural de Canaán, Chonchi, Chiloé. Saludos, Felipe, muchas gracias. Sí, efectivamente, esto viene justamente cuando se conciben estos edificios, estas inmensas estructuras, ¿no? Debe haber un patio amplio, como los estacionamientos, por ejemplo, de los vehículos particulares, para que estos camiones puedan ingresar y descargar sus mercaderías. Sin duda alguna, sería un punto a considerar para futuros edificios.

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Mira qué importante lo que nos dicen acá con respecto a los airbags, ¿eh? Son los que protegen tu vida, son los que te ayudan en algún momento de accidente, ¿verdad? Así es que muy importante eso a considerarlo. Nos escribe acá la amiga Ángela y nos toca un tema que tiene que ver, fíjate, con los estacionamientos de vehículos en las veredas. Bastante hemos hablado de esto. Dice que hay un, en calle Crucero, hay un taller ahí mecánico, al parecer nos dice ella acá, donde los vehículos llegan, se estacionan y no dejan espacio para los peatones. ¿Qué tienen que hacer los peatones? Bajarse a la calle, caminar un par de metros con el peligro de que pasen a ser arrollados por un auto, por una moto, por un camión, por una micro, etc. Fíjate que este es un tema que lo hemos abordado en varias oportunidades, sin embargo, no se ha tomado conciencia sobre esto. ¿Qué pasaría, por ejemplo, si varios peatones se toman la calle y caminan libremente por la calle? ¿Qué pasaría, eh? Claro, sí, hay que considerar todas esas cosas. Entonces, el llamadito es para los amigos, por favor, estacionarse. Por último, ya, si se van a estacionar en la vereda está bien, pero no debería ser por ningún motivo. Pero, si no hay otra alternativa, estacionarse mejor para que los peatones puedan avanzar sin ningún problema, porque la vereda es de los peatones.

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24: A esta hora, la Comisión de Hacienda del Senado discute los vetos presidenciales de la Ley de Reconstrucción Nacional. Gonzalo Holguín tiene más detalles.

0: de olvido financiero, en donde se eliminan de los registros bancarios las deudas extinguidas de personas que les adeudan, y también evidentemente la norma de obligación de pago a las pymes a 30 días, que también ha sido eliminada del proyecto en la versión de la Cámara, pero ahora falta evidentemente que el Senado lo ratifique. En la Comisión de Hacienda del Senado ya comenzó su discusión y posteriormente en la sala de la Cámara será primer punto de tabla, en la sala del Senado más bien, y evidentemente todo esto cruzado por la decisión del Ejecutivo de ir al Tribunal Constitucional por la norma de servicios básicos, de la restitución de servicios básicos en estado de catástrofe a personas con deuda, lo que evidentemente continúa levantando controversia aquí en el Parlamento por la decisión del Ejecutivo, sobre todo porque varios parlamentarios insisten esta mañana en la idea de que el gobierno ya les había dicho que no vetaría esa norma, pero finalmente no lo hizo y sí fue al Tribunal Constitucional. Desde el Congreso Nacional, Bío Bío, la radio.
1: Están buscando terreno para proyectar nueva sede del servicio médico legal en Castro. Nos cuenta sobre esto Hans Barros.
2: La Seremi de Justicia y Derechos Humanos de la Región de Los Lagos ha iniciado coordinaciones para identificar un nuevo terreno en la provincia de Chiloé que permita proyectar así una nueva sede del servicio médico legal en Castro. Y al respecto se refirió el Seremi Claudio Valdivia, quien informó que las gestiones se están desarrollando junto a distintas instituciones locales como Bienes Nacionales, el SLEP Chiloé y también la Municipalidad de Castro. Todo esto con el propósito y el objetivo de encontrar un espacio adecuado para el futuro recinto. La autoridad indicó que el proyecto apunta a mejorar la atención del servicio médico legal en Chiloé, facilitando así el desarrollo de distintos procedimientos y trámites que requieren especial atención para las familias del archipiélago. En Chiloé, Bío Bío, la radio.
1: Agricultores de la provincia de Bío Bío destacaron que el ministerio haya puesto nuevamente en agenda la futura construcción de embalse. Nos informa Mario Tapia desde Radio Bío Bío en Los Ángeles.
3: A partir de la última visita que realizó el ministro de Agricultura a la provincia de Bío Bío, especialmente también a Los Ángeles, Socavivo, la Sociedad de Agricultores de Bío Bío, señaló su optimismo en que nuevamente se puso en agenda la futura construcción del embalse de Duqueco, un asunto muy importante para el riego de los agricultores y de la agricultura en la provincia de Bío Bío. José Miguel Estelmayer, presidente de Socavivo, indicó que nuevamente se ha puesto en agenda y en el tapete la construcción del necesario embalse de Duqueco para abastecer y para asegurar el riego permanente en la zona. Indicó además que en el tema de la remolacha se establecieron importantes acuerdos con otros rubros también productivos del sur del país para poder aminorar y mitigar los efectos que ha producido la falta de poder comprador de la remolacha durante este año y el próximo. 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
1: Carabineros está reportando el arresto de 4 personas por distintos hechos de alta connotación pública, situaciones que ocurrieron en el sector Alerce. El primero dice relación con un hombre que está siendo imputado por hechos de violencia intrafamiliar, particularmente el delito de femicidio frustrado. Según lo que detalla la policía uniformada, fue un llamado de urgencia de una víctima quien indicó que estaba siendo golpeada y amenazada de muerte por su pareja. Cuando Carabineros llegó, tuvo que auxiliar a un menor de 4 años y una adolescente de 17. Estos estaban encerrados en una habitación. Lograron constatar de igual forma que la víctima tenía lesiones y había daños en la casa. El autor tenía además un arma blanca y un hacha y con esta ocasionó daños. Fue arrestado. También se logró el arresto de una mujer de 25 años quien estaba con orden de arresto pendiente por robar en un lugar habitado. De igual forma se logró el arresto de una persona que debía estar cumpliendo arresto domiciliario durante la noche y se mantenía deambulando, además de un cuarto detenido por una situación que se relaciona con amenazas contra personas. Hechos ocurridos en el sector Alerce, en Puerto Montt. 11 horas, 6 minutos. Hasta aquí la revisión de noticias.
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0: Claro que sí, estamos permanentemente contigo, acompañándote, contándote de las noticias y, por supuesto, también con todos los datitos que tienen que ver con una mejor día, un mejor cuidado también de la familia, por ejemplo, a través de, claro, eligiendo el jabón que les cuida la piel. 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

0: 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Investigan la muerte de un trabajador al interior de un centro salmonero de Chonche en Chiloé. Los detalles con Hans Barrows.
1: Se ha confirmado que la Dirección del Trabajo inició una fiscalización en terreno tras el accidente laboral que dejó una persona fallecida anoche en un centro de cultivo de una empresa salmonera ubicado en la comuna de Chonchi. El Seremi del Trabajo y Previsión Social de Los Lagos, Jorge Moreno, ha informado que el hecho fue reportado a la autoridad sanitaria y que se dispuso el despliegue de fiscalizadores de la Inspección Provincial del Trabajo de Castro. Todo esto con el objetivo de recopilar antecedentes y establecer las circunstancias en que ocurrió este fatal accidente, sin revelarse mayores detalles al respecto. Además, el director regional del trabajo y su equipo se trasladarán hasta el sector para participar de las diligencias correspondientes, y desde el Ministerio del Trabajo han señalado que las acciones buscan verificar el cumplimiento de la normativa laboral y también de las medidas de seguridad y salud de los trabajadores. Información que está en desarrollo y que seguiremos ampliando en Chiloé. 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
0: Bueno, Lionel Messi rompió el silencio tras la muerte de su padre Jorge y compartió una emotiva carta donde expresó su dolor y profunda conexión que los unía. El capitán argentino recordó momentos claves de su vida junto a su padre y el dolor de no tenerlo presente en el Mundial 2026. Messi reveló cómo no estar junto a su padre en este torneo afectó su rendimiento y expresó dudas sobre su futuro en el fútbol. De hecho, el capitán de la selección argentina señaló: no sé qué voy a hacer sin vos, no sé cómo seguir. Estuviste siempre al lado y hoy tengo muchísimas dudas de lo que voy a hacer. ¿Ah? Las palabras de Lionel Messi, publicación dedicada a su fallecido padre, donde insinúa posible retiro.

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Oye, fuerte lo de Bessi, porque, claro, recordemos que el papá, además, era su representante, ¿no? Y alguien que guió su carrera todo el tiempo. Y esto es algo que se ha visto en otras oportunidades con futbolistas que dicen: ya perdí las ganas, el ánimo, luego de la pérdida de sus padres. Porque pasó, por ejemplo, con Carlos Tevez, que también, una vez que murió su padre, él decide dejar de jugar fútbol, dice que todavía estaba en condiciones. Si Messi va a tomar o no ese camino, es algo que por lo menos dejó insinuado en esa carta y en esa publicación a su fallecido padre, ¿eh? Así que vamos a estar muy atentos a lo que pase también con eso para contártelo, así como estamos atentos a todo lo que pasa acá en la zona. Y además, ¿no es cierto?, lo puedes revisar todo a nivel nacional, en todas las secciones, deporte, ciencia, en nuestra página, que es biobiochile.cl.

0: El Cernamec Biobío actuará como querellante en el caso de una mujer que fue víctima de un secuestro en la comuna de Santa Bárbara, en la provincia de Biobío. Nos cuenta más Maricel Venegas.
1: El Servicio Nacional de la Mujer y la Equidad de Género en la región del Biobío ha dado a conocer que ellos van a actuar como querellantes en el caso de una mujer que vivió un secuestro por parte de su pareja en la comuna de Santa Bárbara, donde fue sometida a diferentes torturas, tanto físicas como psicológicas. Es así entonces que la directora de Cernamec en Biobío, Bárbara Monsalves, indicó que se le ha ofrecido apoyo psicológico a esta mujer, el cual ha sido aceptado por ella, y también indicó que el área jurídica de Cernamec va a actuar como querellante entonces en el juicio de este hombre por esta situación gravísima que ha calificado el Cernamec, que tuvo que vivir esta mujer entonces tras más de 2 semanas de torturas y secuestro, como indicábamos, en la comuna de Santa Bárbara, en la provincia del Biobío. 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

0: 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Es un horario de 10 a 19 horas donde puede descubrir productos hechos con dedicación, regalos únicos. La idea es apoyar el crecimiento de los emprendedores locales. Feria de emprendimientos, Strip Center, Los Notros con Puerto Lara en Mirasol. Allí puedes llegar y apoyar también a estos emprendedores y emprendedoras. 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La ministra de Desarrollo Social, María Jesús Wolf, defendió la encuesta a CACEN y aseguró que aún existen desafíos para la mediación del instrumento. María Agramunt con los detalles.
1: Sí, porque la ministra de Desarrollo Social, María Jesús Wolf, se refirió a la encuesta CACEN y los dichos del presidente José Antonio Kast, quien argumentó posibles inconsistencias en la metodología de las mediciones. La secretaria de Estado defendió a la CACEN, este instrumento para medir la pobreza en Chile, y si bien señaló, al igual que el presidente, que existen desafíos para mejorar las mediciones y también para generar ingresos autónomos en los grupos más vulnerables, afirmó que el foco debe estar en crear empleos y también oportunidades reales. También validó el instrumento, asegurando, al igual que el presidente José Antonio Kast, que los beneficios sociales no se van a tocar, planteando que el objetivo es avanzar también hacia una superación más sostenible de la pobreza. 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

0: que hay un tema que tiene que ver con los horarios en que los camiones, los supermercados sobre todo, pueden cargar o descargar. ¿Ah? Y hay una ordenanza, hay un horario, muchas veces está indicado incluso en el letrero, pero nos cuentan acá auditores que desgraciadamente no siempre esto se cumple. De hecho, Patricio nos compartió acá un video en el supermercado Jumbo, dice, está metiéndose un camión, para todo el tránsito, complica todo porque es un horario donde está funcionando con mucho más tráfico, ¿no es cierto?, el tránsito, con mucho más vehículos, y sin embargo esta cuestión no funciona bien, dice, porque los camiones se meten a la hora que sea, retroceden a la hora que sea, van cortando. Lo mismo pasa en el mall y pasa en los supermercados generalmente. Recordemos lo que pasó también el otro día, fue por otra circunstancia, pero cuando en calle Benavente un camión de descarga de combustible quedó cruzado, atravesado allí en la calle y evitó el tránsito en todas las direcciones, porque son camiones gigantescos, entonces ocupó ambas vías, digamos. Y esto nos dice que acá pasa lo mismo, hay un riesgo, pero sobre todo no hay respeto por los horarios que incluso hay a veces en los propios letreros afuera de los supermercados, de los centros de comercio, están instalados y en cualquier momento transitan o se pueden ver camiones de gran envergadura transitando por el centro de la ciudad. Una situación que nos contaba ahí Patricio, que le encontramos además toda la razón, muy pocas veces se respeta ese horario, que generalmente hasta como las 8:30 de la mañana, 8 de la mañana, pero que, como ya decíamos, no siempre se respeta. Gracias a Patricio por contarnos, enviaros el video y también dejar sobre la mesa esta situación. 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
3: Inés Gallardo Alvarado fue una querida profesora puertomontina que con su dedicación y cariño no solo marcó a sus estudiantes, sino que con sus poemas y su reconocida capacidad de gestión directiva se ganó la admiración de sus pares, inspirando a generaciones de profesoras normalistas que llevaron las letras hasta los rincones más apartados de la región de los lagos. En tiempos en que casi no había caminos y la lectura era un hábito de difícil acceso. Inés nació en Puerto Montt el 27 de marzo de 1902. Estudió en la escuela número 1 cuando esta ocupaba un humilde caserón en el barrio Cayenel, cerca de la actual terminal de buses. Luego ingresó al Colegio Inmaculada Concepción y concluyó sus humanidades, hoy enseñanza media, en el Liceo de Niñas de Puerto Montt. Hace 100 años las mujeres tenían muy pocas oportunidades para continuar sus estudios. Se las educaba pensando, básicamente, que fueran buenas madres y buenas dueñas de casa. Convencida que educar era la más noble función que se podía ejercer, Inés ingresó a la Escuela Normal de Puerto Montt, donde en 1923 se tituló como profesora normalista. Su carrera como directora comenzó en la Escuela Número 7, Árabe Siria, del barrio Puerto. Luego de 5 años en La Unión, regresó en 1936 a Puerto Montt para ocupar el cargo de directora de la Escuela de Niñas Número 1, su primera escuela. En esta función le tocó inaugurar, en 1939, el primer edificio de una escuela pública en la región, construido en hormigón. De forma paralela participó en voluntariados como la Sociedad de Maestras de Chile, de la cual fue su bibliotecaria y elegida secretaria general en 1931. Inés Gallardo escribió muchos poemas e himnos de diferentes escuelas, como los de la Escuela Hogar Piedra Azul, la Escuela de Adultos número 3, la Escuela número 11, Estación Llanquihue, y el himno de su amada Escuela de Niñas número 1, entre otras. Su hogar del barrio Calle Neel fue refugio y acogida para tantos estudiantes que ahí encontraron el camino a seguir, el consuelo necesario, el consejo oportuno, y para muchos otros fue el salón de inolvidables tertulias culturales. Tardíamente Inés se conoció el amor de pareja, ya que su vocación por los niños siempre estuvo primero. Se casó con Christian Steiner en 1956. Poco tiempo después tuvo que acogerse a jubilación temprana por motivos de salud. Ejerció por última vez en Llanquihue. Buscando recuperar su salud, se internó en el Hospital Naval de Valparaíso, donde falleció el 13 de agosto de 1960. Tras su muerte, el Congreso Nacional decretó que la Escuela número 11 de Llanquihue cambiara su nombre por Escuela Inés Gallardo Alvarado. Un acto póstumo de justicia que testimonia el inmenso cariño que la comunidad sintió por esta maestra normalista, de temperamento delicado, amabilidad refinada y sonrisa flor de labios, que se ganó el corazón de todos quienes la rodearon.
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17: Y comenzamos este informador contándole que un operativo de fiscalización en una ocupación irregular en el sector Alerce Norte de Puerto Montt, en el que participaron funcionarios de la Dirección de Seguridad Pública del municipio y carabineros, permitió identificar un aserradero ilegal que operaba con una alta producción de madera para leña. Según se indicó, en el lugar se hallaron grandes acopios de madera trozada y otra aún por cortar, junto al equipamiento y maquinaria utilizada para esta labor, procedimiento en el que también participaron funcionarios del Servicio de Impuestos Internos, CONAF y la Seremi de Seguridad. Todo esto surgió a raíz de una denuncia que se realizó en el lugar por una serie de incivilidades que habían ocurrido, entre estas justamente el funcionamiento ilegal de este aserradero. Según se indicó por parte de Carabineros, se realizó un trabajo de coordinación que permitió identificar este funcionamiento ilícito y con

0: allanamientos que se realizaron en módulos con internos con alto compromiso delictual al interior de la cárcel de Puerto Montt, hecho que dejó al descubierto 49 teléfonos celulares, además de elementos asociados junto a droga y algunas sierras para cortar metal. Las autoridades del Ministerio de Seguridad Pública y también de Justicia y Derechos Humanos han asegurado que el masivo hallazgo de celulares está relacionado con los constantes lanzamientos que se realizan, lógicamente, desde el exterior del recinto carcelario. Adicionalmente, ya se ha profundizado en el pronto inicio de inhibidores de señal de telefonía celular, que si bien se había dicho ocurriría durante el mes de agosto, desde el Ministerio de Justicia dejaron esto con fecha incierta, asegurando que ocurrirá dentro de los próximos meses, manteniéndose activa entonces la posibilidad de ocupar teléfonos celulares y realizar llamadas desde el interior de la cárcel Alto Bonito de Puerto Montt. 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
1: Comenzó la 11ª jornada de formalización del caso Sartor. Marcela Rojas, te escuchamos.
2: Sí, ya comenzó esta 11ª jornada de formalización acá en el Cuarto Juzgado de Garantía de Santiago del caso Sartor. Comenzaron las réplicas ya del Ministerio Público para hacerse cargo de las argumentaciones, tanto de las defensas como de los querellantes, que irían en contraposición de lo que ellos formalizaron en las primeras dos jornadas. Algo que han estado formalizando, están argumentando en este instante, es la posición de los exdirectivos de Sartor y su injerencia también en esta administradora general de fondos. También han tocado la arista Azul Azul de Michael Clark, señalando que efectivamente él no compra acciones de Azul Azul, sino que compra un fondo Tactical Sport a través de cuotas, y es de esta forma en la que se hace de Azul Azul de manera irregular. Señalan que aunque no compra cuotas, sí es presidido por él por varios años el Club de Universidad de Chile a través de esta concesionaria, por lo que sí hay un ingreso irregular a esta concesionaria que después fundamentalmente maneja el Club Azul, el Club de Universidad de Chile, bien digo. Estas jornadas se van a centrar finalmente solo en la Fiscalía y en algún querellante, que si es que hay tiempo para escuchar las argumentaciones, las réplicas de algún querellante. Ya mañana se va a seguir con estas partes querellantes, el viernes y el lunes las defensas, y el martes podríamos tener ya una resolución del caso Sartor. 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
1: El exministro Luis Cordero valoró los acuerdos transversales alcanzados en materia de seguridad durante la administración de Gabriel Boric. Gabriela Piña.
3: Sí, el exministro de Seguridad Pública, Luis Cordero, valoró los avances en materia de seguridad durante la administración del expresidente Gabriel Boric, luego de que el exmandatario reconociera que la izquierda no fue creíble en esta materia. Cordero destacó especialmente los acuerdos transversales encabezados inicialmente por la exministra del Interior, Carolina Toa, los que a su juicio se tradujeron en la agenda legislativa más robusta que ha tenido el país desde el retorno de la democracia. El exministro también sostuvo que uno de los principales legados de esa agenda es que hoy existe un consenso transversal respecto de que la seguridad pública debe ser entendida como una política de Estado, y en ese sentido afirmó que la discusión actual debe centrarse en cuáles son las herramientas más eficaces para enfrentar justamente este problema. Frente a la autocrítica del ex jefe de Estado, el exministro Cordero descartó que esta desconozca los esfuerzos realizados por su gobierno en seguridad, y también enfatizó en que las leyes están aprobadas y que los procesos de implementación ya están en marcha. 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
1: 12 horas, 6 minutos.
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0: gracias por seguir allí acompañándote con la radio. 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Ahí tienes que ingresar, ¿eh? Fíjate que nos encontramos por acá la normativa respecto de la descarga de camiones en el centro de Puerto Montt. Ah, es camiones de más de 1.750 kilos. Está regulado esto por el municipio de Puerto Montt mediante la ordenanza número 002. Y estos trabajos de descarga se pueden realizar en bloques horarios específicos. De 6 a 9 de la mañana, de 13.30 a 14.30 y de 20 a 23 horas. ¿Ah? Eso es lo que rige según la ordenanza municipal en respecto de la carga y descarga de camiones en el centro de Puerto Montt. ¿Ah? Así que hay un dato que es, la normativa, lo que indica y lo deja súper, súper claro. Muchas gracias a todos los amigos también que están preocupados por este tema. 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Y vamos al contacto con Manuel Gallardo porque está pronta a entregarse calle Vial. Manuel, estamos contigo.
1: Efectivamente, Fabián. Muy bien, estamos en calle Vial en este momento. Nos detuvimos brevemente acá para dar a conocer que se están dando los últimos retoques para entregar prontamente al tránsito tanto vehicular como peatonal esta calle que conecta Rancagua con Guillermo Gallardo por el otro extremo. Hartos meses ha estado en esta condición, ¿verdad? Pero sin embargo ahora ya prontamente esperemos sea entregada entonces a la comunidad, que dicho sea de paso, está quedando muy bonita porque va a tener jardineras en ambas veredas con algún prado y también algunas flores que se están justamente ubicando en las esquinas de ambos extremos, por calle Guillermo Gallardo y por calle Rancagua. Así es que un trabajo que va a tener a cargo ahora también la comunidad de cuidar este entorno que está quedando, pero realmente precioso. Así que prontamente se va a abrir ya a la comunidad calle Vial, que conecta, como ya te mencionábamos, con Rancagua y la arteria principal, que es Guillermo Gallardo. Continuamos acá, Farián.
0: Muy bien, atentos ahí también a la novedad que puedan haber, una obra que ya debería haberse entregado, en realidad tenía fecha anterior, pero no se cumplió con aquello, seguramente están dando los últimos retoques, pero desgraciadamente ya sabemos que muchas veces, ¿no es cierto?, se sobrepasa la fecha que se coloca al inicio de las obras, en este caso con calle Vial en Puerto Montt.

0: 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En prisión preventiva quedaron 10 imputados vinculados a una agrupación criminal transnacional dedicada al tráfico de drogas. Más detalles desde Radio Bio Bio en Valparaíso con Lucas Peña.
1: Sí, de hecho en este momento se entrega declaraciones Fiscal Nacional Ángel Valencia, que pasaremos a escuchar a continuación.
2: También, y que se dirige solo hacia Europa, sino que tiene destino diferente y también tiene orígenes distintos. Proteger nuestros puertos, proteger Valparaíso, proteger San Antonio es una tarea de todos y este es el aporte que podemos hacer para ello. Le cedo la palabra al fiscal José Uribe para los efectos de que pueda compartir con ustedes algunos antecedentes sobre la investigación.
1: Ahí está algunas declaraciones del fiscal Ángel Valencia que dan cuenta acerca de la detención de estas 10 personas, un procedimiento que se desarrolló durante esta semana, donde se confirmó que estas 10 personas quedaron con la medida cautelar de prisión preventiva, esta agrupación criminal transnacional dedicada al tráfico de drogas, que su intención era enviar esta droga al extranjero desde el puerto de San Antonio. Estaremos ampliando la información en el transcurso de este punto de empresa que se está entregando en estos momentos en la comuna de Valparaíso. En la región de Valparaíso, Biobío, La Rioja.
0: Y la Fiscalía condenó a 2 integrantes vinculados a Los Gallegos por planificar atentado contra tribunales en Arica. Más detalles con Andrés Bravo.
3: 2 internos del complejo penitenciario de Hacha en Arica, vinculados a la organización criminal Los Gallegos, fueron condenados por planificar un atentado explosivo contra edificios de tribunales en Arica durante el año 2024. Los acusados Wilmer García Malafito y William Cela Garrido reconocieron los hechos y recibieron una pena de 301 días de presidio cada uno por conspiración para cometer delitos terroristas relacionados con la colocación de un artefacto explosivo y ataques contra autoridades judiciales. La investigación detectó comunicaciones mediante WhatsApp con personas externas al penal para coordinar el ataque, que contemplaba incluso la utilización de una autobomba como represalia por las condenas obtenidas contra los integrantes de Los Gallegos. Ambos condenados permanecen recluidos en la cárcel de Arica. 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
1: Se informa de trabajos día y noche con angostamiento de calzada en sector Cuesta Gómez y trabajo durante todo el día con angostamiento también en sector Los Palos. Para consulta, emergencia o información está disponible el teléfono 65-2438-888.
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1: En instantes se entregarán los balances de la reapertura de calle Antonio Varas de Puerto Montt. Franco Bustamante, estamos contigo.
17: En pocos instantes se desarrollará un balance con respecto a la reactivación de calle Varas, que recordemos fue reabierta en noviembre de 2025. Hasta ahora ya ha pasado algunos meses y es en esa línea que de parte de la Cámara Regional de Comercio se busca entregar un balance con respecto a esto. Van a participar también dirigentes del Sindicato de Comerciantes de calle Antonio Varas. Esto se desarrolla más específicamente en Antonio Varas con Concepción. En los próximos minutos entonces se desarrollará esta actividad y entregarán un balance, mayores detalles, además de la implementación de estacionamientos con parquímetros. Son parte de las temáticas que se abordarán en esta actividad que se desarrolla en calle Antonio Varas por parte de los comerciantes de Puerto Montt y también del nivel regional. 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
1: Está en investigación un ataque a balazos contra una vivienda en Castro. Los detalles con Hans Barrows.
18: Atención con esta información policial que ocurre en la provincia de Chiloé, porque se ha confirmado que al menos 13 disparos fueron efectuados contra una vivienda del sector rural Pit. Todo esto perteneciente a la comuna de Castro durante la noche de este martes. El ataque habría sido realizado por sujetos desconocidos desde un automóvil y que no dejó personas lesionadas. Por ello, se activó un procedimiento y por instrucción del Ministerio Público, detectives de la Brigada de Investigación Criminal de la capital chilota concurrieron hasta ese lugar y, de acuerdo con la PDI, el hecho ocurrió cerca de la medianoche, mientras peritos balísticos, planimétricos y fotográficos del Laboratorio de Criminalística Regional están desarrollando diligencias en los muros y vidrios que recibieron los impactos balísticos. La policía mantiene distintas diligencias para poder identificar a los responsables y así está establecer el móvil de este ataque y los antecedentes recopilados en el sitio del suceso, se ha dicho, serán puestos a disposición del Ministerio Público para continuar con esta investigación que está en pleno desarrollo y reiteramos, al menos 13 disparos fueron efectuados contra una vivienda del sector Pit en la capital chilota. 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

0: 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Fíjate que nos escribió y nos envió un audio Patricia, una de nuestras auditoras, señalando justamente un tema que dice ella la dejó bien, bien molesta. Escuchemos lo que nos cuenta.
1: Radio Bio Bio, muy pero muy buenos días. Como siempre es un agrado comunicarme con ustedes, así también poder oír las noticias y la música que ustedes ponen diariamente. En este momento, una vez más, tengo una queja, mire, le cuento. Venía por Pedro Mon y resulta que justamente en Pedro Mon, en la esquina, había un inspector municipal que se estacionó en doble fila y se bajó y dejó el vehículo ahí. Entonces, ¿qué pasa? Que nosotros tenemos de Costanera hacia calle Benavente, tenemos doble vía, porque ahí hay una notaría y ahí hay autos estacionados, taxis. Pero resulta que este señor se estacionó tranquilamente, entonces yo le dije que él estaba mal estacionado, que tenía que estacionarse bien. Y me dijo, avance señor, avance, avance, avance. Esa no es la conducta, porque no escuchó. Tampoco yo lo que yo le estaba diciendo y a él le interesaba el avance, pero resulta que era él el que estaba haciendo el taco. Así que, por favor, que estos señores no se crean dueños de las calles y no se crean pero poderosos por el hecho de trabajar en ese tipo de instituciones o de trabajo, no sé qué es lo que es, pero por favor, que sean un poquito, tengan un poquito más de educación, de cultura, de tránsito, porque ellos, no porque trabajen en eso, tienen derecho de pasarnos a llevar a todos y de faltarnos el respeto, porque para mí eso es faltarnos el respeto. Gracias, muy amable, que tengan muy buen día.
0: Oye, igual para ti, Patricia, gracias por contarnos esta situación, claro, porque también pone en alerta ahí a las autoridades con respecto a la actuación de quienes en este caso son fiscalizadores, están para ayudar, no para complicar más el tema, y claro, el tema del trato también, ¿eh? Porque hay que, si lo que se busca es un poco el diálogo, se puede explicar algo, pero no actuar así con poquito incluso de prepotencia, como nos contaba ahí Patricia. Gracias a ella por confiar en nosotros, por contarnos de esta situación que le tocó vivir la jornada de hoy. 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Tenemos información con Cristian Valdebenito.
2: Los gremios agrupados en la denominada macrozona sur austral, correspondientes a las regiones de Los Lagos, Aysén y Magallanes, oficiaron al embajador de los Estados Unidos en Chile, Brandon Judd, respecto de la sobretasa del 12,5% que aplicó el país norteamericano a los productos que ingresan a su territorio. Según se indica en este escrito por parte de los gremios, en representación justamente de las industrias de las tres regiones, apuntan que esto altera en especial la ganadería, la pesca y la industria del salmón, cuyos efectos inmediatos son negativos para toda una cadena de valor, según indican, entre ellos con posibilidades de generación de empleo, estabilidad laboral y desarrollo de estas regiones. De ahí entonces es que apuntan que si bien son defensores de los derechos de las personas y el respeto a la institucionalidad, están también trabajando a su vez por el trabajo, por el desarrollo y el crecimiento económico y social de las zonas extremas donde se vive. Y por eso es que consideran que es un deber exponer también una mirada que contribuya a entender reflexivamente el problema que se genera a raíz de esta decisión del gigante del norte. Apuntan en el mismo escrito que si bien hay conciencia que cualquier consideración está primero el respeto a las personas, a la legislación laboral y la seguridad en el trabajo, es importante entender que esta medida arancelaria la consideran como un castigo al país con consecuencias que pueden ser gravosas. 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

0: Y a esas horas que se cocinan sin apuro, que se compartan ahí alrededor de la mesa, así se vive la tradición de cecina Llanquihue, que es el legado del sur. Invitación para que vayas, para que disfrutes de esta exposición del colectivo fotográfico Puro Monte, ahí en la Galería Puerto, que está en el pueblito Melipulli, local 26, con trabajos de Rubén Luna, Freddy Mancilla, Paulo Paredes, Saraí Saldivia y Felipe Carmona, con una mirada íntima ahí sobre los paisajes, los oficios, también las comunidades, los territorios que construyen nuestra identidad sureña y que están explicitadas justamente allí en esa, en esta exposición que se va a mantener abierta hasta fines de agosto en la Galería Puerto Pueblito Melipulli, local 26. Oye, vamos a retornar a las calles de Puerto Montt, uno de los lugares que ofrece así una vista espectacular justamente de toda la ciudad. Es el mirador de en O'Higgins, en calle O'Higgins. Estamos con Manuel Gallardo, que está ahí en el lugar.
1: Sí, así es, Farián. Estamos en calle O'Higgins, específicamente en el mirador de este lugar, que está a un costadito del colegio Arirán Barros. Nos detuvimos acá para revisar el tema de la basura. Hace un par de meses estuvimos hablando justamente de este punto. Recordemos que este mirador antes tenía un techo donde la gente que quería apreciar la ciudad, el centro de Puerto Montt, ¿verdad?, con lluvia, se podía guarecer entonces con este techito. Este fue extraído porque habían otras prácticas que sucedían en las noches, sobre todo acá. Por lo tanto, quedaron las bancas para que las personas puedan venir, ¿cierto?, relajarse, tomar un poquito de sol, aire y aprovechar, ¿cierto?, de ver también el paisaje de la ciudad desde lo alto. Bueno, la basura continúa. Incluso a veces nos explicaba un joven acá que estaba descansando, que a veces es más, sobre todo los fines de semana. Hay basuras por todas partes. Y lamentablemente esto es un punto negro porque llega mucha gente, incluso turistas. Hay un hotel a escasos metros de acá que vienen hasta este punto, se sientan, fotografían la ciudad desde lo alto, ¿verdad?, la bahía y todo eso, pero se encuentran con este desolador panorama de la basura. Otra cosa, aquí se limpia habitualmente, pero se va ensuciando muy rápido. En las noches vienen a beber algunos jóvenes acá, algunas personas, ¿verdad?, y dejan todo ahí mismo, botellas, vasos, latas, envases de todo tipo. Ojalá podamos cuidar este entorno que es muy lindo y aprovechar, cierto, que ya viene el tiempo bueno. Estos días de sol han servido justamente para eso, para fotografiar desde este hermoso lugar.
0: Sin lugar a dudas, sí, hay que cuidarlos entre todos, ¿eh? Hay que cuidarlo, que mantenerlo limpio, en buenas condiciones, que sea de verdad un punto en que la gente quiera ir, quiera también sacar, ¿no?, ciertas fotografías, recuerdos de la ciudad, pero entre todos también tenemos que cuidarlo y hacerlo también un lugar donde de gusto ir y no encontrarnos con lo que nos decía Manuel, justamente basura, y un lugar que se convierte en un verdadero basural.

0: Vamos a conocer más detalles respecto de la evaluación del comercio en calle Antonio Varas de Puerto Montt. Franco Bustamante, estamos contigo.
1: Representantes de la Cámara Regional de Comercio, al igual que de calle Antonio Varas, manifiestan que hay un estancamiento pese a la reapertura y los trabajos de reactivación que se han realizado por parte del municipio en esta calle, calle Antonio Varas. En esa línea es que indican que la medida de aumentar la cantidad de estacionamientos es una de las alternativas que están buscando implementar y llaman también a la Municipalidad de Puerto Montt a que se pueda evaluar dicha alternativa, dado que los negocios en los cuales se ha instalado estacionamientos, o más bien a dicha altura, se han potenciado en cuanto a las ventas. Es eso justamente lo que buscan lograr con el resto de la calle Antonio Varas de Puerto Montt, con la implementación de más estacionamientos, pero esto depende netamente, claro, de la Municipalidad de Puerto Montt, y es por eso que hacen el llamado a que se evalúe dicha medida producto de un estancamiento que aseguran no ha podido ser superado. 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
0: Oye, así comenzamos a despedirnos. Todo esto ya viene también en Radiograma del Mediodía. 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
6: Sistema frontal golpea al norte grande con lluvia, viento, nevadas e inusuales temperaturas. Esta mañana se activaron alertas SAE por riesgo de aluviones y crecidas de ríos. Tras la reapertura de la frontera de la Araucanía, lento es el paso de camiones en el complejo fronterizo Pino Achado Lonquimay. Más de 700 camiones continúan esperando realizar los trámites aduaneros. 12 horas alcanzó a estar en libertad un ciudadano extranjero que fue detenido por carabineros tras una persecución en la comuna de Quinta Normal. Un carabinero activo se encuentra entre los 8 detenidos de México, Colombia y Chile que quedaron en prisión preventiva por participar de una organización criminal transnacional dedicada al tráfico de drogas por vía marítima. Aumenta la tensión en la moneda luego de que el viceministro Claudio Alvarado reconociera que no fue informado el requerimiento del Ejecutivo al Tribunal Constitucional por la Ley de Reconstrucción. Maratónica audiencia se desarrolla a esta hora en el TC por los requerimientos o contra la mega reforma. Con miras al 11 de septiembre y el aniversario del rechazo, crece la presión de libertarios y republicanos para que el gobierno otorgue indultos en fechas simbólicas para el sector. Voces de la oposición coincidieron con el expresidente Gabriel Boric en que no fueron creíbles en materia de seguridad y señalaron que faltó asumir con mayor fuerza esa bandera. La Fiscalía comenzó sus réplicas en el caso Sartor y apuntó a la presidencia de Michael Clark en Azul Azul a través de una adquisición irregular de la concesionaria. La Confederación de la Producción y del Comercio respaldó los cambios impulsados por el gobierno al reglamento de la ley Karin. En materia internacional, el presidente de Colombia, Abelardo de las Priela, declaró duelo nacional de 3 días por las víctimas del terremoto que el lunes dejó cerca de 240 muertos. La amenaza creíble de un ataque con un misil portátil provocó el plan encubierto para que Donald Trump cambiara de avión el pasado julio al viajar de Turquía.
7: Soy Fernando Alarcón. Que viene o que no viene el niño Godzilla, pero lo seguro es que cuando las lluvias y el frío se toman el centro de nuestro país, la calefacción, el gas y las

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2: ¿Cómo están? Buenas tardes, 13 horas con 4 minutos. Comenzamos esta nueva edición de Radiograma. Vamos a revisar de inmediato lo más importante de las últimas horas. Bueno, y tras la reapertura de la frontera en la Araucanía, lento es el paso de camiones en el complejo internacional Pino Achado, esto en Lonquimay. Más de 700 camiones, bueno, continúan en la fila para los trámites aduaneros, mientras en la zona cordillerana se han registrado temperaturas de más de 10 grados bajo cero. Tiene todo el detalle Iván Betancuro desde Radio Bio Bio en Lonquimay.
3: Desde las 8 de la mañana que está habilitado el paso fronterizo Pino Achado, ubicado en la comuna de Lonquimay, y aún hay esperando cerca de 700 camiones poder cruzar la frontera. Muchos de ellos se encuentran en la localidad de Liucura, aledaño al complejo fronterizo. La jornada de ayer, cuando fue reabierto este paso fronterizo, solo lograron cruzar la frontera 80 camiones, y para esta jornada se espera que sean cercano a 100 camiones quienes puedan realizar los trámites aduaneros y salir del país. De hecho, las condiciones climáticas lo han permitido, ya que no se han registrado precipitaciones en las últimas horas, tal como lo indicó a la radio el delegado presidencial en Malleco, Víctor Manoli.
4: Esperando, ¿no es cierto?, poder seguir aumentando el tráfico y el flujo de camiones en la medida de que se mantenga el tiempo y la ruta esté absolutamente estable. Pero también decir que Vialidad Argentina y Vialidad Chilena han trabajado en forma paralela, pero coordinado. De hecho, han cruzado el límite ambas vialidades para apoyar el despeje del camino.
3: Tal como lo indica la autoridad, los trabajos de vialidad se están realizando en la ruta internacional CH-181 en Chile y 242 en territorio trasandino, trabajos que están enfocados en el despeje de nieve y ensanche de la ruta, además de esparcir sal para, de esta forma, evitar el congelamiento de la ruta internacional. Pero a este ritmo que está atendiendo el complejo fronterizo Pino Achado, estos camioneros deberán seguir esperando en las inmediaciones de la frontera, en plena ruta internacional, y que no cuentan con los servicios básicos. Eso sí, la delegación presidencial ha instalado baños químicos en algunos puntos, pero los camioneros están soportando temperaturas mínimas que han llegado hasta los 12 grados bajo cero. En Lonquimay, Bio Bio, la radio.
2: Dirigentes silonco de comunidades pehuenches de Alto Biobío demandaron mayor rapidez en ayuda por emergencias y denunciaron también abandono permanente por parte del Estado a sus problemas. Bueno, esto además se queja, son quejas que vienen repitiéndose especialmente después del mes de julio, producto de sistemas frontales que han afectado a esta zona. Nos cuenta más detalles de Radio Biobío Los Ángeles, Mario Tapia.
5: Pese a los trabajos de despeje de nieve en las rutas y caminos de Alto Biobío y la visita reciente del delegado presidencial Juan Pablo Mellado para constatar daños y afecciones, comunidades pehuenches criticaron fuertemente la forma y lentitud en el apoyo del sector ante las emergencias sufridas por las nevazones pasadas, calificando el tema como grave debido al abandono permanente del Estado hacia estos sectores, como lo señaló Blanca Jara Méndez, presidenta de la comunidad indígena Quelpucarralco.
6: Hoy quiero solicitar ayuda urgente para nuestra comuna de Alto Biobío, para nuestras comunidades, Guayalí, El Barco, Ralco Lepoy, Quepucarralco, Quepucarralco, Oquín Gualmapu, El Avellano, Butalelbún, Mayamaya, Trapatrapa, Cauñicú, Pitril. Hoy necesitamos forraje para nuestros animales, canastas con alimentos no perecibles para nuestra gente, maquinarias para habilitar y despejar accesos vecinales. Nuestra realidad necesita ser escuchada. No necesitamos fotografías ni palabras vacías, necesitamos hechos concretos. Respuestas reales.
5: También estas críticas las formuló el lonco de la comunidad de Cañicú, Marcelino Caipil, quien señaló que se han sentido afectados y perjudicados, más que nada, en esta temporada de invierno, cuyas condiciones estaban...

0: Ya anunciadas. Asimismo, el presidente de la comunidad de Cauñicú, Bernardo Maripil, expresó su preocupación ante estas emergencias que aún mantienen gente aislada, dijo, con serios problemas.
1: Y hay muchas familias que tienen mucha necesidad, por ejemplo, por tema de forraje. Nosotros como comunidad como que estamos abandonados. No hemos recibido nada de ayuda por temas de la ganadería. Digo yo, ¿por qué no nos quitaron el beneficio que antes daban, que es el forraje para nuestro animalito? Y también tenemos familias que tienen necesidad, no tienen trabajo.
0: Sobre este tema, la diputada del Distrito 21, Arauco, Biobío y Lota, del Partido de la Gente, Lilian Betancur, sostuvo que el Estado debe poner mucha más atención en estos sectores más carentes de apoyo.
2: Tal como lo han señalado los dirigentes y los loncos de las comunidades, las ayudas no llegaron a tiempo, pese a que sabíamos que este sistema frontal sería muy agresivo. No podemos esperar a que los animales estén sin alimento o las familias queden aisladas para recién reaccionar. Por eso vamos a oficiar a INDAP y al Ministerio de Agricultura.
0: En tanto, desde la Municipalidad de Alto Biobío se informó que se sigue avanzando en el despeje de caminos y que INDAP ha catastrado a los afectados para entregar lo antes posible apoyo en alimentos para animales. En Los Ángeles, Biobío, la radio.
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4: Bien, nos vamos ahora a la zona norte de nuestro país. Iquique, Alto Hospicio, gran parte de la región de Tarapacá continuará hoy con la vaguada en altura que provoca vientos de más de 60 kilómetros por hora y también altas temperaturas. Ahora, en lo que va de emergencia, la zona ha soportado bien el fenómeno climático. Tiene más detalles Cristian Núñez. Adelante.
5: Acá en la región de Tarapacá hemos vivido durante las últimas 24 horas este fenómeno climático que ha mantenido altas temperaturas a ratos. Ayer en la noche hubo sobre 32 grados a las 11 de la noche y además fuertes vientos que superaron los 60 kilómetros por hora y que generaron los mayores problemas en la población durante las últimas horas, lo que obligó también a la suspensión de clases durante esta jornada en toda la zona urbana, Iquique, Alto Hospicio y todo el borde costero, y se está evaluando la continuidad o normalidad de estas para mañana. Hay daño principalmente en la propiedad privada, edificaciones, cierres perimetrales, árboles caídos, hay también mucha techumbre que voló por distintos sectores de la ciudad, en los campamentos, también se está evaluando la situación de la gente en las tomas de Alto Hospicio, pero principalmente fueron los vientos que anoche afectaron muchísimo a nuestra zona con más de 60 kilómetros por hora, lo que obligó a tomar las medidas preventivas respectivas a los municipios para ir despejando calles y también lo que decíamos, ¿no? La situación de los árboles caídos en distintos sectores. Respecto a los servicios básicos, en los cortes de energía eléctrica son menor, hay cerca de 4.000 clientes sin energía, hablamos de unas 12.000 a 15.000 personas en toda la zona urbana, por tanto es más acotado. Está trabajando la empresa CGA al respecto, se hizo evaluación de la red asistencial, tanto el hospital como toda la red funcionan y operan con total normalidad, lo mismo que el aeropuerto internacional, a pesar de este fenómeno. La situación más compleja se ha vivido en las rutas, dado que hay poca visibilidad a ratos, también por los fuertes vientos que levantan arenales y provocan esta poca visibilidad en las rutas, tanto la ruta 1 costera hacia el litoral como también la ruta interior, la ruta 5 norte y la ruta 16. Fue anoche en la ruta 504, que es el segundo acceso entre Alto Hospicio y Iquique, donde se provocó un accidente donde una mujer de 27 años falleció tras chocar con una barrera de contención, probablemente por la poca visibilidad que había a esa hora cerca de la 1 de la madrugada. Se evalúa la situación para mañana. Hay 3 familias damnificadas en el sector de Caleta San Marcos. La directora regional de SENAPRED, Patricia Montenegro, entregó la evaluación.
6: Familias damnificadas puntualmente en la localidad de San Marcos, las cuales ya están siendo atendidas por parte del equipo municipal. Tomamos contacto con el jefe de aeropuerto, Patricio Arévalo, que nos informa que se mantiene operativo con sistemas de respaldo.
5: De manera preventiva se cerraron los puertos de Iquique y de Patache por parte de la gobernación y también se ha suspendido un partido de fútbol femenino que había entre Deportes Iquique y la Universidad de Chile esta mañana acá en el Estadio Tierra de Campeones. Se evalúa, lo decíamos, la continuidad de las clases para mañana y normalidad debido a los daños que podrían tener distintos establecimientos por estos fuertes vientos y además porque esta jornada se va a mantener esta denominada vaguada en altura, por tanto se van a mantener las altas temperaturas, los fuertes vientos y lluvias intermitentes e intensas que rato ha habido durante las últimas 24 horas, Catherine Nivaldo.
7: Respecto de lo que hablábamos en la mañana, que comentábamos en Radiograma Matinal respecto de cómo había respondido la ciudad, ahora esto cambia por tu relato, y te vuelvo a insistir con la pregunta de la mañana respecto a los campamentos de Alto Hospicio particularmente, que son tan vulnerables.
5: Claro, la comuna de Alto Hospicio, tiene estos campamentos con más de cerca de 50.000 personas que viven en ellos, donde el municipio ha ido a asistirlos, a entregar ayuda, plásticos, principalmente el agua potable, como también es habitual, y esa es la zona que preocupa. También la autoridad va a hacer una evaluación más tarde, la Autoridad del Desarrollo Social, por ejemplo, respecto a esa situación, debido a la preocupación que hay por esta gente que vive en condiciones bastante precarias en la zona de Alto Hospicio y también algunos campamentos en Iquique, ¿eh? Pero hasta ahora no hay datos y no hay cifras, o al menos no están contabilizadas esas personas que podrían estar damnificadas, porque los vientos fueron realmente muy fuertes, volaron techumbres de hoteles, volaron cierres perimetrales, y por tanto uno imagina también que los campamentos se vieron bastante afectados, pero hasta ahora no se entregó una evaluación de aquello, solo se nombra a estas tres familias damnificadas en Caleta San Marcos, Katy.
8: Cristian, ¿y no hay heridos, lesionados por estas, todas estas cosas que volaron? No sé, tú hablas de techumbre, pandereta, ¿no hay personas lesionadas?
5: No, felizmente no, porque ocurrió todo bien de noche. Entonces la gente tomó las precauciones y la verdad es que prácticamente no andaba gente en las calles durante la noche y no hay personas lesionadas. Y la única tragedia que se cuenta es lo ocurrido con esta mujer que fallece en su vehículo tras chocar con una barrera de contención, y es probable que haya estado asociado al mal clima, que a esa hora había fuerte viento, a esa hora muy alta temperatura y también poca visibilidad, además de la lluvia intensa que se dejó caer durante la madrugada. Así que hasta ahora no se contabilizan personas heridas de gravedad, por lo menos, y toda la red asistencial, tanto el hospital como las distintas postas de CESFAM, operan con total normalidad en la región. Por tanto, hablamos de que la región y la zona urbana hasta ahora ha aguantado bien esta vaguada, que principalmente se ha manifestado con los vientos, o sea, menos lluvia, pero mucho, mucho viento inusual. Es un fenómeno que habíamos vivido el año 2016. El 8 de julio del 2016 vivimos algo parecido, pero que comenzó en la madrugada de manera sorpresiva y donde no hubo aviso. Ahora sí estamos preparados porque había bastante anuncio al respecto y al parecer eso ha generado que la ciudad soporte, al menos hasta ahora, de buena forma.
7: Gracias, Cristian. Gracias, seguimos, Cristian. Atentos.
5: Estamos en contacto. Buenas tardes.
4: Bueno, las condiciones meteorológicas obligaron a suspender las clases en las comunas de Mejillones y Taltal, esto en la región de Antofagasta, mientras las autoridades mantienen el monitoreo de la evolución del evento. Tiene más detalles Darien Liberona desde Radio Biobío en Antofagasta.
9: Las condiciones meteorológicas que fueron pronosticadas para la región de Antofagasta ya están generando consecuencias en las comunas costeras, principalmente en Mejillones. Durante esta mañana, la delegada presidencial regional de Antofagasta, Catherine López, confirmó entonces la suspensión de toda la jornada educativa en Mejillones y Taltal, debido a los fuertes vientos que se registraron en ambas comunas, principalmente en Mejillones, donde el fenómeno provocó levantamiento de arena y polvo. Las autoridades ya convocaron a un COGRIDE para evaluar la situación. En lo que va de la jornada de este miércoles, principalmente durante la madrugada, se registraron leves precipitaciones en sectores de la ciudad de Antofagasta y también precipitaciones en la comuna de Taltal. Consecuencias entonces de las condiciones meteorológicas que fueron advertidas para las comunas costeras de la región de Antofagasta y que provocó la suspensión de clases en Taltal y en Mejillones. Esta última comuna con reportes de voladuras de techumbres y también el levantamiento de polvo. Desde Antofagasta, Bio Bio, la radio.
4: Y en la región de Atacama continúan los trabajos para restablecer la conectividad hacia sectores rurales afectados por la bajada de quebradas y también las lluvias. En el sector El Olivo, por ejemplo, equipos de vialidad trabajan con maquinaria pesada para despejar uno de los principales cortes de la ruta. Tiene más detalles desde Alto del Carmen, Rodrigo Chávez. Buenas tardes.
10: Buenas tardes. tardes, sí, ya estamos avanzando a este lugar. Mira, acá hay otros cortes más que han sido como prácticamente unos 5 o 6 los que hemos tenido y que han ido trabajando las maquinarias justamente acá en este sector para llegar hasta El Olivo, donde se está trabajando ahora con tolvas y maquinaria para poder llegar hasta el sector que nos compete, justamente la gente que está ahí con problemas de anegamiento. Bueno, estamos con el subdirector de...
11: Con el jefe
10: de vialidad de la provincia. ¿Su nombre?
11: José Luis Vamos.
10: Don José Luis, pero que nada, estos cortes, ¿qué pasa aquí ahora? Ya quedan los últimos, ¿no?
11: Esperamos que sea el último corte en el sector El Olivo, se llama este sector, kilómetro 16300. Nosotros tenemos que llegar al tránsito y nos quedan aproximadamente 10 kilómetros todavía para poder llegar. Pero en teoría debería ser uno de los cortes más potentes, esta quebrada baja siempre. Y para eso dispusimos muchos equipos, como lo pueden ver, apreciar, tenemos cargadores, tenemos tolva, retroscadadora y excavadora para poder salir adelante con este corte y poder llegar al tránsito.
10: Perfecto, gracias, director. Muchas gracias.
11: Gracias.
10: Esto es lo que está sucediendo hasta ahora de la tarde ya, aquí en este sector, para poder llegar. Hay bastantes maquinarias para poder llegar a este lugar. Hemos tenido, como digo, 6 cortes aproximadamente, y arriba pueden haber unas bajadas de quebradas también que van a estar atentos. Estamos todos acá esperando justamente este pase para poder llegar justamente con las autoridades, junto también al alcalde de Alto del Carmen, que está más atrás, y con estas maquinarias que están haciendo este trabajo incansable para poder llegar a este sector acá, que están totalmente aislados desde ayer, y así poder llegar también con las personas que sufrieron también los estragos de esta inundación de las crecidas hacia sus hogares un poco más arriba. Así que estamos acá informando desde este sector, donde tenemos justamente un poco de internet a través de Starlink y poder estar con ustedes, amigos de BioBio. Estamos acá justamente, y gracias, estamos por cubrir también, así es que estamos atentos ante cualquier eventualidad. 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
4: Lluvias intermitentes y precipitaciones intensas afectan a distintos sectores también de la región Antofagasta, provocando cortes de caminos y problemas también de conectividad. Además, 67 personas permanecen albergadas en 9 recintos habilitados. Nos cuenta de esto Gonzalo Meri.
12: Intermitente y lluvia intensa en otros sectores es lo que está viviendo en estos momentos la región de Atacama con el sistema frontal que le afecta. Esto ha derivado en que algunos caminos se hayan cortado y se haya interrumpido la conectividad en sectores rurales de dicha región. Así lo informó la delegada presidencial Sofía Cid, quien manifestó que en estos momentos hay 3 comunas que además han sido afectadas con tormentas eléctricas, como lo son Chañaral, Copiapó y Tierra Amarilla. Junto a ello, hay 67 personas albergadas en 9 albergues que se habilitaron en establecimientos educacionales que suspendieron las clases para estos efectos.
13: Nos mantenemos precipitaciones en algunos sectores de forma intermitente, afectaciones de conectividad en caminos secundarios e interrupciones de suministro en distintos puntos de la región, pero que se han ido reactivando. Lluvia y tormenta eléctrica en Chañaral, Copiapó y Tierra Amarilla, además de precipitaciones intermitentes en San Félix y Conay. La DGA mantiene monitoreo en los ríos Salado, Copiapó y Huasco, en la Geomina, en las quebradas.
12: Hasta este instante, las autoridades siguen monitoreando especialmente la bajada de quebradas y la crecida de ríos con las lluvias que afectan en estos instantes a la región de Atacama. 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
4: Y en Arica y Parinacota continúan los efectos de este sistema frontal con lloviznas, a fuertes vientos y condiciones de inestabilidad, principalmente en sectores de precordillera y cordillera. Vamos a conocer más detalles con Andrés Bravo, de Radio BioBio en Arica.
14: En Arica y Parinacota, la delegación presidencial informó que se han registrado lloviznas y fuertes vientos en sectores de precordillera, sin afectación a personas ni situaciones de emergencia asociadas a estos eventos. En tanto, el paso fronterizo Chungará se encuentra habilitado desde las 8 de la mañana, mientras se mantiene un monitoreo permanente de las condiciones meteorológicas en la zona cordillerana. De acuerdo a los pronósticos, continúa vigente el aviso por tormentas eléctricas en sectores de precordillera. cordillera, condición que podría generar ráfagas de viento en zonas de La Pampa. A su vez, fue cancelado el aviso por nieve y agua, nieve en la cordillera. En la ciudad de Arica se registra nubosidad leve, mientras que en sectores de los valles se han presentado también lloviznas débiles, como también en la misma ciudad. Condiciones contempladas en los pronósticos. Las proyecciones indican que durante las próximas horas se espera un debilitamiento gradual del sistema meteorológico, avanzando hacia la normalización de las condiciones en la región. Durante esta jornada, los estudiantes de colegios y escuelas del SLEP Chinchorro ingresaron a las 9 de la mañana con 30 minutos. No se suspendieron clases en Arica, sí en escuelas de la provincia de General Lagos. 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
4: Bien, continuamos ahora con otras informaciones. El Ministerio Público formalizó la investigación por dos delitos a un estudiante de 17 años, quien a través de un correo electrónico dio un falso aviso de bomba en un establecimiento educacional, esto en Temuco. Tiene más detalles de esto Roberto Neira, desde Radio Bio Bio, ahí en Temuco. Roberto, ¿cómo te va? Buenas tardes.
17: Sí, buenas tardes. La jueza de garantía de Temuco, Leticia Rivera, acogió la petición del Ministerio Público y decretó medidas cautelares alternativas a la cárcel para un adolescente de 17 años de edad detenido por carabineros como autor de un falso aviso de bomba al interior de la Escuela Artística Armando Dufey Blanc. El fiscal Oscar Sáez formalizó investigación en contra del estudiante por los delitos de falsa alarma pública y acceso ilícito al sistema informático, porque el alumno ocupó y utilizó la cuenta de un compañero para enviar el correo con la falsa alarma de bomba a la inspectoría del establecimiento educacional, precisando que esta sería instalada en uno de los baños. Así lo precisó el persecutor penal.
18: Bueno, el día de hoy pasó control efectivamente una adolescente, toda vez que el día de ayer el director o inspector del colegio Armando Dufey dio cuenta a carabineros de un correo electrónico en el cual se informaba de que se iba a instalar una bomba en uno de los baños del establecimiento. En razón de aquello, personal de la sección 19 realizó diligencias tendientes a identificar el autor de dicho correo, logrando establecer que se trataba de un alumno del establecimiento, el cual había accedido sin autorización al correo institucional de otro compañero.
17: A raíz de este aviso se activó un vasto operativo de seguridad en el colegio, evacuando a los estudiantes a una zona segura, y luego se solicitó la intervención del GOPE de carabineros, quienes descartaron la presencia del supuesto artefacto explosivo. En la audiencia, el defensor penal público especialista en adolescentes, Eugenio Sáez, había solicitado declarar ilegal la detención, lo que fue rechazado por la magistrada. Escuchemos lo que señaló el defensor penal público.
19: Se procedió al control de la legalidad de la detención de un imputado adolescente detenido el día de ayer por hechos que habrían ocurrido en la escuela Armando Dufey de Temuco. Al controlarse la detención, el tribunal el día de hoy la decretó legal y a continuación la fiscalía lo formalizó por dos hechos, uno relativo a causar alarma pública y también por un delito informático, estableciéndose un plazo de investigación de 4 meses.
17: La jueza jueza de garantía de Temuco, Leticia Rivera, decretó para el adolescente medidas cautelares alternativas a la prisión como prohibición de acercarse al alumno titular de la cuenta utilizada para enviar el correo de esta supuesta bomba y también prohibición de visitar la sala de computación del colegio sin perjuicio de las medidas disciplinarias que pueda adoptar el establecimiento educacional. El tribunal le otorgó al Ministerio Público un plazo de 4 meses para desarrollar esta investigación. En Temuco, Bio Bio, la radio.
4: Bueno, y el Sernamec, la región del Bio Bio, anunció que será parte como querellante de la investigación por el secuestro con violación que sufrió una mujer en la comuna de Santa Bárbara. Tiene más detalles Maricel Venegas, de Radio Bio Bio, Los Ángeles.
20: Recordemos que la víctima permaneció retenida por más de 2 semanas por su expareja en la comuna de Santa Bárbara, en la provincia de Bío Bío. De acuerdo con la investigación del Ministerio Público, el imputado enfrenta cargos por los delitos de secuestro y violación, además de tortura, por lo que el juzgado de garantía de Santa Bárbara decretó la medida cautelar de prisión preventiva. Desde el Servicio Nacional de la Mujer y la Equidad de Género en el Bío Bío calificaron estos hechos como de extrema gravedad. Su director regional, Bárbara Monsalves, confirmó que el servicio presentará una querella durante el proceso judicial.
21: Nuestro equipo asumirá su representación como querellantes en el proceso judicial, promoviendo por un lado el acceso a la justicia y solicitando las sanciones más severas para el responsable de estos hechos, conforme a la gravedad del delito. Como servicio, seguiremos en contacto permanente con la víctima y evaluaremos en coordinación con todas las instituciones competentes las medidas que sean necesarias.
20: Asimismo, la directora informó que la víctima aceptó recibir apoyo psicosocial, por lo que profesionales del servicio ya la están acompañando. Agregó que este respaldo se mantendrá durante todo el proceso judicial, considerando el alto impacto y el desgaste que implica enfrentar este tipo de causas. En Los Ángeles, Bio Bio, la radio.
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4: Y bajo investigación se mantiene un derrame de cerca de 4.000 litros de combustible registrado en la comuna de Tortel, esto es la región de Aysén, que se habría originado en un equipo generador de energía de la central norte que abastece la localidad y posteriormente alcanzó las aguas del río Báquer. Bueno, distintos organismos trabajan para determinar el alcance del vertimiento y sus posibles efectos. Nos cuenta más a Hans Barrus desde Radio Bio Bio en Puerto Montt.
22: Al respecto, la delegada presidencial regional de esa zona, Luz Vicuña, señaló que la emergencia logró ser controlada y que se mantienen coordinaciones entre la Municipalidad de Tortel, la Seremi del Medio Ambiente, Subdere y otros organismos. Además, el municipio adoptó medidas administrativas internas para determinar eventuales responsabilidades.
23: Además, Directemar tomó las acciones que le corresponden en cuanto a la situación del cauce del río Báquer y a la afectación. No fue alta, por lo que me indica, pues se pudo controlar la situación y ahora están en todo el proceso de limpieza y para eso también requieren apoyos adicionales.
22: Ante esto, se refirió la alcaldesa de Tortel, Maricela Jiménez.
24: Hemos podido mitigar esta situación. Hemos hecho el recambio de material contaminado, donde lo tenemos en otro lugar, donde esperamos tener la disposición final de este material contaminado con combustible. También hemos recuperado una gran cantidad de combustible contaminado que también va a ser trasladado. A raíz de este incidente queda demostrado una vez más las deficiencias de nuestra generación eléctrica, tanto de generación como de distribución.
22: A la fecha, los equipos continúan con el proceso de limpieza en el sector y la evaluación de eventuales afectaciones al medio ambiente acuático, mientras se mantienen las diligencias destinadas a establecer las circunstancias y consecuencias de este importante derrame en el curso de agua. También se hizo un llamado a la comunidad local a no ingerir agua del río debido a esta situación. En la región de Los Lagos, Bio Bio, la radio.
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4: Bueno. Bueno, y el desabastecimiento de pellets se está agudizando en el sur de nuestro país. Los pocos locales que aún tienen stock lo están vendiendo de manera limitada. Los clientes ya están evidenciando un aumento en su valor. Tiene más detalles Cristian Serna desde Radio Bio Bio en Valdivia. Cristian, ¿cómo te va? Buenas tardes.
0: A las 100 personas se ha observado durante los últimos días en locales comerciales de varias ciudades del sur del país a consecuencia de la escasez de pellet. Solo por nombrar algunas, Concepción, Talcahuano, Temuco, Valdivia, Osorno, Puerto Montt, se han visto personas desde bien temprano intentando conseguir este producto. Esto está ocurriendo en los pocos locales comerciales que aún cuentan con disponibilidad, porque el resto de los establecimientos han instalado letreros en sus puertas de acceso informando que no hay stock. La radio ha constatado en terreno que miles de familias se han visto obligadas a llegar muy temprano para intentar conseguir este producto y no todos lo han conseguido. Se ha indicado también por parte de los clientes que muchos establecimientos comerciales ya están limitando la venta. Algunos solo venden 10 bolsas como máximo por persona, otros apenas 5, incluso en algunos locales de Valdivia se ha limitado solo a 3 bolsas por persona. Conversamos con algunas de las que llegaron a los locales comerciales a hacer fila bien temprano y explicaron que hay falta de stock y además han observado un aumento en el precio.
1: He encontrado pellets a gotera, se podría decir. He encontrado 5 o 6 bolsas.
2: Este año ha sido difícil, sobre todo los últimos meses. Pero bueno, igual que hace como 2 o 3 años atrás, que también hubo escasez.
6: 2 días atrás llegó hoy y habían colas, que nunca se habían visto colas. Pero se acabó al mediodía, ya no había pellets.
2: Mira, lo compré en una semana a 5.000 y pesos. No alcanzó a hacer 5.100. Y después pregunté el valor ahora esta semana a 5.800, si no me equivoco.
0: Durante esta mañana conversamos con un productor de pellet, Lisandro Maragaño. Él es el propietario de la marca Río Pellet. Ha indicado que hay diversos factores que están provocando esta escasez. Él lo atribuye, uno, a la falta de planificación de las familias, porque dice, durante el verano no compraron el pellet que se necesitaba para el invierno. De hecho, hubo un mes en donde tuvo que entregar vacaciones a todo su personal porque las ventas se fueron prácticamente al suelo, a diferencia de la temporada anterior, pero también por falta de la materia prima para preparar precisamente el pellet. Escuchamos a Lisandro Maragaño.
8: Que en este tiempo y con la baja producción, varios aserraderos están bajando sus producciones, no se encuentra tanto cantidad de biomasa disponible. Y lo otro es la falta de la planificación de las familias en el abastecimiento de pellets.
0: Pese a las extensas filas, a los locales que han instalado los letreros informando la falta de stock, el gobierno, al menos acá en la región de Los Ríos, insiste en decir que no hay quiebre de stock. Esto ha sido ampliamente cuestionado por parte de los usuarios que todos los días están gastando no solo tiempo, sino también combustible, recorriendo la ciudad, intentando conseguir este producto, pero no lo encuentran. El productor de pellet que escuchábamos recién, Lisandro Maragaño, ha dicho que no se proyecta que esto pueda cambiar en el corto plazo, porque las empresas que están produciendo el pellet lo están haciendo a máxima capacidad. Sin embargo, hay muchas familias que a diario están llegando a los locales intentando conseguir el producto. Hay un tema importante también, a juicio de Lisandro Maragaño. Lamentablemente, la conducta o la actitud de los clientes ya está cambiando y han tenido que soportar insultos, malas caras, reclamos directamente de los clientes porque se está limitando la venta de este producto, Hans.
4: Bien, Cristian, muchas gracias. Buena tarde.
0: Buenas tardes.
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4: Y sigue la investigación para aclarar las circunstancias de la muerte de una mujer al interior de un departamento, esto en Recoleta, en la región metropolitana. Tres ciudadanos peruanos fueron detenidos, imputados por el asalto en modalidad a salida de banco que afectó a una pareja en Independencia. De esto nos cuenta Rodrigo Pino. Rodrigo, buenas tardes.
9: Buenas tardes y partimos en la comuna de Recoleta en torno a esta investigación que está en desarrollo por parte de la Fiscalía Metropolitana Centro Norte y también por parte de la Brigada de Homicidios Centro Norte respecto de la muerte de esta mujer de 40 años que fue encontrada al interior de su departamento, esto es en la comuna de Recoleta, con una herida con arma cortante en su pierna derecha, y esta situación fue notificada por parte de su conviviente. Todo esto ocurrió en horas de la madrugada, como ustedes señalaban, donde esta persona, la pareja de esta mujer de 40 años, llamó a través de la línea 133 a Carabineros para alertar de esta situación. Llega a Carabineros y constata la muerte de esta mujer al interior del dormitorio que compartían ambos en el segundo piso de este bloc de departamentos ubicado en el sector de la calle Emiliano Zapata. Ya con la notificación al Ministerio Público se dispuso que finalmente la Brigada de Homicidios se hiciera cargo de esta investigación, que hasta este momento no tiene claro la información si esto puede tratarse de algún homicidio, algún femicidio, también algún otro hecho vinculado quizás a alguna agresión de terceras personas. Esta herida podría estar vinculada quizás a una intervención de terceras personas, pero por ahora eso es bastante cauto el trabajo que ha tenido la policía de investigaciones, y en este caso ha sido importante el relato que ha entregado la pareja de esta víctima, quien había señalado o que señaló que efectivamente en horas de la madrugada estuvieron bebiendo alcohol y que él se había quedado dormido, y que en horas de esta jornada de la mañana, cuando él despertó, habría encontrado a esta mujer con esta herida en su pierna y que posteriormente se constató que se encontraba sin signos vitales. Por ahora, si hablamos, hay varias hipótesis en curso. Este hombre está en calidad de testigo, no de imputado, y por lo tanto su testimonio va a ser clave en torno a la investigación, como le indicó el inspector Raúl Zúñiga de la Brigada de Homicidios de la Policía de Investigaciones.
10: El conviviente de la fallecida la encuentra al interior del inmueble en donde ambos residían, y que ella mantendría una lesión cortante de la pierna derecha. De momento estamos trabajando en el relato de esta persona, él refiere que habrían compartido bebida alcohólica durante la noche y que en ese transcurso él después se percata del fallecimiento de ella. Él está en calidad de testigo, no está detenido.
9: Sí, la Policía de Investigación levantó diversas evidencias dentro del departamento, también se entrevistó con testigos y vecinos del sector si pueden haber visto algo antes en medio de estas horas de la madrugada respecto de una pista que pudiera apuntar la causa de la muerte de esta mujer. También el cuerpo fue derivado a servicio médico legal para tener un informe forense que pueda determinar el tipo de herida, qué tipo de arma puede haber sido provocada, efectivamente cuál fue la dirección del corte que puede apuntar a una herida autoinfligida o también a una lesión atribuible a terceras personas. Por ahora es una investigación que está aún en curso por parte de la PDI. Pero también hay otras informaciones policiales y que tienen relación con un hecho que es bastante habitual, que se ha tornado lamentablemente en la capital, que tiene relación con estos asaltos en modalidad de salida de banco a clientes de entidades bancarias que realizan movimientos de dinero. Esto fue lo que ocurrió a una pareja que había realizado el retiro de dinero desde una sucursal bancaria en Independencia y que fue seguida por desconocidos hasta la comuna de Colina, hasta donde el sector de la calle El Tranque con General San Martín son interceptados, son bajados a la fuerza de su vehículo y golpeados brutalmente para finalmente robar sus pertenencias personales y también el dinero que habían retirado desde esta sucursal bancaria. El vehículo el cual se escaparon estos asaltantes fue clave para poder tener pistas de que apuntaron a la dirección de huida de esta banda y finalmente da con su paradero en la comuna de Quinta Normal, donde fueron capturados en primera instancia dos personas de nacionalidad peruana y posteriormente una tercera en una vivienda que habría sido el lugar donde se refugiaron estos asaltantes tras cometer este ilícito. Escuchemos las palabras del comisario Pablo Castillo respecto de este procedimiento policial.
11: En el interior del móvil, pertenencias correspondientes de las víctimas que nosotros manteníamos en la unidad policial. A raíz de lo anterior, se procedió a la detención de dos personas nacionalidad peruana. Continuando con las diligencias, se logró posicionar un domicilio en el cual los sujetos se habrían reunido, logrando ubicar a una mujer, la cual habría facilitado el punto de reunión y habría recepcionado parte del dinero sustraído.
9: Sí, el trabajo policial permitió recuperar parte de las pertenencias de las víctimas y también, en este caso, las propias víctimas o afectados fueron claves en entregar testimonios que pudieron determinar la responsabilidad directa de estas tres personas en torno a este ilícito. Escuchemos también las palabras del fiscal Jorge Lavanderos.
12: Las diligencias posteriores permitieron que una de las víctimas reconociera a uno de los asaltantes, como también a uno de los conductores. El Ministerio Público formalizó la investigación por el delito de robo con violencia y solicitó la prisión preventiva, petición que fue acogida por el tribunal.
9: Sí, finalmente dos de estos tres imputados quedaron en prisión preventiva y también se ha podido determinar que ambos mantenían antecedentes policiales anteriores y uno de ellos incluso también una orden de detención vigente por un delito de receptación. Cerramos la Comuna Estación Central, un trabajo en este caso del OS9 de Carabineros en conjunto con la Fiscalía Centro Norte que permitió la captura de un hombre de 29 años que estaba imputado al delito de amenazas y disparos injustificados. Todo esto es una investigación que se inició luego de que el día 24 de marzo de este año, esta persona en compañía de terceros llegaron hasta una vivienda con la intención de buscar a un menor de edad. En este contexto es que estas personas ingresan violentamente a la vivienda, golpean a la dueña de casa, una mujer de 82 años, y también a otro hijo, esperando ubicar el paradero de quien era el objetivo de estas personas para enfrentarse o encararse. Sin embargo, esta persona no llegó. Finalmente, estas personas escapan del lugar y tras agredir al núcleo familiar, también efectúan en disparos al aire. Con estos antecedentes hay levantamiento de cámaras de seguridad al OS9 y finalmente se lo ha confirmado que se trata de un hombre de 29 años conocido como el Panchulo, que es un hombre con amplio prontuario policial en la zona norte de la capital y que fue detenido en las últimas horas por parte de Carabineros. Al respecto, la fiscal metropolitana Centro Norte, Eugenia Dufo, apuntó a cuál era el objetivo de esta persona y efectivamente que este hombre quedó finalmente en calidad de detenido y formalizado.
13: Él estaba en búsqueda de otra persona, un menor de 17 años de edad. En el domicilio este menor afortunadamente no se encontraba, pero el imputado y grupo de personas que lo acompañaron procedieron a amenazar y a golpear a las personas que sí se encontraban en el domicilio para que pudieran hacer entrega a este menor. No lográndolo, el imputado se retira del sitio del suceso, procediendo a realizar disparos injustificados en la vía pública.
9: Este hombre, 29 años, cuenta antecedentes penales por delitos como homicidio simple frustrado, por lo que tanto se gestionó su prisión preventiva por parte del Ministerio Público, situación que fue acogida por parte del Tribunal de Garantía. Ahora se busca establecer cuáles serían las razones por las cuales esta persona buscaba a este menor de 17 años con la intención aparentemente de atacarlo con esta arma de fuego. 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
4: Y en prisión preventiva quedaron 8 de los 10 detenidos vinculados a esta organización transnacional dedicados al tráfico de drogas. Los imputados buscaban enviar cerca de 400 kilos de cocaína desde el puerto de San Antonio a Oceanía. Sin embargo, fueron interceptados y detenidos en la región metropolitana. Nos cuenta más Lucas Peña. Lucas, buenas tardes.
14: Hola, ¿qué tal? Muy buenas tardes. Y claro, porque como señalaban, es un operativo que se realiza en la región metropolitana, pero con vinculación con la región de Valparaíso, considerando que uno de los puntos clave de esta historia es el puerto de San Antonio. Estamos hablando de una agrupación criminal transnacional dedicada al tráfico de drogas y donde fueron detenidas 10 personas. De ellas, 2 son de nacionalidad mexicana, 5 chilenos y 3 colombianos. Ellos prestaban servicios a carteles internacionales para el tránsito de droga, de ingreso y de salida. Pero ¿cómo fueron detectados? Considerando que es una investigación que llevó a cabo la Policía de Investigaciones junto a la Fiscalía y que duró aproximadamente 11 meses. Todo comienza por el hallazgo de droga en Australia que se envió por vía aérea de 3 kilos de cocaína. Eso pasó, recordemos, en septiembre del año 2025. Y es ahí cuando comienza un seguimiento, principalmente en el año 2026, y donde incluso entre medio de todo este seguimiento, esta organización recibió, por ejemplo, el ingreso a Chile de 3 ingresos de droga desde Países Bajos, el Reino Unido y también de Estados Unidos, todos por vía aérea. Y además, ellos tenían un centro de acopio donde se incautaron, en este caso, cerca de 400 kilos de cocaína. Hablamos acerca de un avalúo superior a los 70 mil millones de pesos. Ese procedimiento, recordemos, se llevó a cabo en la región metropolitana. Vamos a pasar a escuchar a la jefa de la Brigada de Antinarcóticos de Valparaíso, Paulina González, quien habló además acerca de un laboratorio que también se encontraba en la región metropolitana y que estaba vinculado a este laboratorio con estas personas que fueron detenidas durante esta semana. Lo escuchamos.
17: Además, en la misma investigación se logró desbaratar un laboratorio clandestino con la finalidad de lograr el abultamiento de las sustancias que nosotros, que esta organización criminal ya mantenía en Chile. También podemos manifestar que las exportaciones de las drogas, también teníamos importaciones de drogas de distintos países a Chile.
14: Claro, lo que mencionaron las autoridades de carácter preliminar es que estaban preparando en este caso este envío que se iba a realizar por vía marítima, pero fueron interceptados previamente en la región metropolitana donde se encontraba este laboratorio y también este centro de acopio. Pero claro, este traslado por vía marítima se iba a realizar desde el puerto de San Antonio con dirección hacia Oceanía. Como habíamos mencionado, ellos prestaban servicios para el traslado de droga y es en ese contexto que se vinculaban con diferentes carteles. Es bajo este contexto que nosotros le consultamos, en este caso, a cuáles carteles estarían vinculadas estas personas en el contexto de todos estos envíos, estos ingresos y salidas de droga que manejaba esta organización criminal. Y es en ese contexto que entregó declaraciones el fiscal de Valparaíso del Sistema de Análisis Criminal, José Uribe, quien mencionó en concreto que no estaban vinculados particularmente a un cartel al momento de todas estas coordinaciones y este servicio que prestaban para el traslado de diferentes tipos de droga. Lo escuchamos.
18: Este tipo de organización criminal prestaba labores de transporte, internación, etcétera, de drogas a distintos carteles del mundo, tanto carteles europeos, americanos como de Oceanía. Así que ellos no estaban adscritos a ningún cartel en particular, pero sí trabajaban con quien les pagara por sus servicios.
14: ¿Y cuáles eran los roles que tenían estas personas que fueron detenidas? Por lo menos los antecedentes que fueron entregados el día de hoy, en particular la persona que era líder de esta organización era una persona de nacionalidad chilena. Las personas detenidas que son de nacionalidad colombiana trabajaban particularmente en lo que es el laboratorio que se encontraba en la región metropolitana, y los mexicanos trabajaban en temas de logística para el ingreso y la salida de diferentes tipos de droga. Y además hay que indicar que dentro de las personas que fueron detenidas, hay un carabinero que también fue formalizado y de hecho quedó con la medida cautelar de prisión preventiva, donde su rol era manejar la seguridad y también tenía labores de logística de arriendo de inmuebles para los laboratorios y los acopios. Por este carabinero en concreto entregó declaraciones el fiscal nacional Ángel Valencia, que estuvo presente en la actividad que se desarrolló el día de hoy en la comuna de Valparaíso. Pasemos a escuchar las declaraciones del fiscal nacional.
19: Sino que afrontarlos con decisión, con coraje y poner la ley por delante. Por lo tanto, cada vez que encontremos a uno de los nuestros, en el caso de la fiscalía o algún policía que esté involucrado en un hecho criminal, lo vamos a perseguir con la severidad.
14: Aquí hubo un trabajo con diferentes países, como es el caso de Estados Unidos con la DEA, específicamente, y Australia con Australia Border Force, que ellos trabajaban en conjunto para el respectivo intercambio de información y de esta forma identificar la ruta del tráfico. Y es bajo ese contexto que se identifica este laboratorio y esta copia de la región metropolitana, que fueron interceptados estos lugares donde fueron detenidas estas personas antes de enviar esta droga vía marítima. Estamos hablando de cerca de 400 kilos de cocaína de por vía marítima desde el puerto de San Antonio hacia Oceanía. Fueron interceptados antes en la región metropolitana en un procedimiento que se llevó a cabo durante esta semana, y entonces por esa razón que pasaron el respectivo control de detención. En la comuna de San Antonio son 10 personas que fueron detenidas, y que de esas 10, 8 quedaron con la medida cautelar de prisión preventiva. Eso por lo menos el detalle que entregaron por parte de las autoridades esta instancia judicial, que también se llevó a cabo durante esta semana después de la desarticulación de esta organización criminal transnacional dedicada al tráfico de drogas y que operaba específicamente en la región metropolitana y que pretendía transportar la droga desde la región de Valparaíso. En la región de Valparaíso, Bio Bio, la radio.
3: Lucas, ¿me escuchas?
14: Escucho.
3: Sí, la pregunta es, cuando fueron detenidos se mencionó que tenían vínculo con el cartel Jalisco Nueva Generación. ¿Ahora no se ha hablado más de ese cartel? ¿Hoy día no se dijo nada de eso?
14: Sí, claro, nosotros pues de hecho directamente le consultamos a la fiscalía, y lo que nos mencionan es que efectivamente trabajaban para diferentes carteles, prestaban este servicio para diferentes carteles internacionales, pero no podrían asegurar que en este caso que efectivamente uno de estos carteles se fuera Jalisco Nueva Generación. Pero lo que mencionaban las mismas autoridades, que efectivamente trabajaban para diferentes carteles, pero prestando efectivamente este servicio de ingreso y salida de droga en diferentes puntos, por ejemplo en este caso en el recibimiento de droga que llegó, por ejemplo, del Reino Unido, de Estados Unidos y de Países Bajos, y ese traslado que también se realizó de droga y que el destino en particular era Oceanía. Para esos servicios se prestaban este apoyo, en este caso esta organización criminal, pero a diferentes carteles, no particularmente lo que es el Jalisco Nueva Generación, donde las autoridades mencionaron que no lo podían asegurar.
3: Gracias, Lucas.
14: Buenas tardes.
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4: Bueno, a esta hora el precio del dólar sube un peso con 77 centavos al cotizarse a 914 pesos o con 89 centavos comprador y 915 pesos o con 19 centavos vendedor. El euro cotiza en 1.055 pesos con 5 centavos. La unidad de fomento para hoy está a 40.848 pesos o con 74 centavos. Hoy el precio del cobre bajó un 0.3% en la Bolsa de Metales de Londres al transar en 6 dólares con 52 centavos la libra, mientras que el precio del petróleo Brent bajó un 0.26% en Londres, donde el barril cotiza a 88 dólares con 68 centavos.
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4: Bueno, y un estancamiento de las ventas en calle Antonio Varas, advierte los gremios de comerciantes de Puerto Montt. Tiene más detalles Franco Bustamante.

0: acercamiento se ha mantenido pese a la reapertura y planes de reactivación que se iniciaron en noviembre de 2025. Según se ha indicado por parte de los dirigentes de esta vía, hasta el momento, en solo 25 días, se han cerrado, o más bien han dejado de arrendarse 7 locales, lo que se suma a otros 32 que tienen catastrados hace aún más tiempo. En ese escenario indican que hace falta más estacionamientos, considerando que la municipalidad impulsó la realización, o más bien instalación de alguno de ellos, pero en un tramo corto de calle Antonio Aras en Puerto Montt. En esa línea indican que aún hace falta más, con el objetivo de que se pueda reactivar la venta y el comercio en calle Antonio Varas, calle, recordemos, emblemática del centro puertomontino, que se mantuvo cerrada por 5 años por diferentes faenas que disminuyeron el comercio en este lugar. Pese a eso, a su reactivación y a su reapertura, aún hay estancamiento, según han indicado los dirigentes del comercio. En Puerto Montt, Bío Bío, la radio.
1: Retraso sufriría el proyecto que pretende construir la doble vía en los accesos norte y sur de Valdivia, obras que han tenido múltiples postergaciones y plazos incumplidos en los últimos años. Tiene más detalles Nicolás Silva, de Radio Bío Bío en Valdivia.
2: Llegar a la capital regional desde la Ruta 5 Sur se ha convertido en un temor constante de los automovilistas. Los tramos que conectan con las comunas de Paillaco y Mariquina han estado marcados por una gran cantidad de accidentes de tránsito, varios de ellos que terminaron con víctimas fatales. Como una forma de resolver el problema, hace varios años se viene impulsando la ejecución de una doble vía en los accesos a Valdivia, pero pese a ser una demanda regional, solo se quedó como una idea. Eso hasta diciembre del año pasado, cuando luego de varios años de espera, promesas incumplidas y postergaciones, la Dirección de Concesiones del Ministerio de Obras Públicas inició la licitación de los trabajos con una inversión superior a los 587 millones de pesos. De acuerdo al cronograma oficial del proyecto, la recepción de ofertas se concretaría en septiembre de este año y las obras se adjudicarían durante el primer trimestre del 2027. No obstante, el senador socialista Alfonso de Urresti advirtió de un nuevo retraso de 3 meses en el proyecto y criticó esta nueva postergación.
3: La información que tenemos es que se están pidiendo 3 meses más para la entrega del informe técnico y la oferta económica. No puede ser posible que una obra tan anhelada vaya a sufrir un retraso o una postergación. Eso sería inadmisible.
2: El seremi de Obras Públicas, Ulises Rivera, aclaró que no se trata de un retraso, sino que se amplió el proceso de recepción de ofertas como una forma de recibir más empresas interesadas.
4: No es efectivo que haya retraso. Lo que hay una ampliación del plazo de licitación. Se amplió por 3 meses y esto es para poder tener, digamos, certeza en que lleguen más ofertas.
2: El caso se abordó la semana pasada en la Comisión de Obras Públicas del Senado, instancia en que se acordó solicitar una sesión especial con la directora general de concesiones, Lorena Herrera, con el fin de aclarar las dudas en torno a este nuevo retraso en un emblemático proyecto de la región de Los Ríos. En Valdivia, Bío Bío, la radio.
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1: Bueno, de visita en Osorno, el ex ministro de Desarrollo Social del gobierno de Sebastián Piñera, Alfredo Moreno, aseguró que en Chile se ha dejado de focalizar las ayudas a los sectores más vulnerables y en aquellos grupos que no pueden salir adelante por sí mismos. Tiene más detalles Pedro Abarzúa.
7: De visita en Osorno y en conversación con la radio, el ex ministro de Desarrollo Social del segundo mandato del gobierno de Sebastián Piñera, Alfredo Moreno, aseguró que en el país se han dejado de lado la focalización de las políticas públicas hacia los sectores más vulnerables de la sociedad, planteando la necesidad de reforzar las ayudas destinadas a quienes no pueden superar por sí mismos sus condiciones de vida. Moreno sostuvo que si bien actualmente se mantienen políticas públicas dirigidas a estos grupos, es necesario fortalecerlas y volver a identificar a quienes requieren con mayor urgencia el apoyo del Estado.
8: En Chile se nos olvidó, digamos, focalizar en los más vulnerables. Esto es un olvido de muchos años, ¿no? Con los años el país fue progresando, pero se nos fue quedando atrás, digamos, ese grupo de personas que no pueden salir adelante por sí mismos, la gente que vive en la calle, los adultos mayores con discapacidades cognitivas o discapacidades físicas y que son pobres, los niños que viven en el antiguo Sename, hoy día Mejor Niñez.
7: El ex ministro explicó que a medida que el país se fue avanzando y disminuyendo los niveles de extrema pobreza, las prioridades comenzaron a centrarse en otros sectores, como la clase media, el aumento de los salarios y una mayor seguridad económica. A su juicio, ese proceso provocó que algunos grupos quedaran rezagados. Moreno planteó además que la respuesta a estas necesidades no debe recaer exclusivamente en el Estado, destacando que el papel que debe cumplir la sociedad civil en la atención y acompañamiento de debe ser de mayor importancia. En Osorno, Bio Bio, la radio.
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1: Sistema frontal golpea al norte grande con lluvia, viento, nevadas e inusuales temperaturas. Esta mañana se activaron alertas SAE por riesgo de aluviones y crecidas de río. Tras la reapertura de la frontera a la Araucanía, lentos el paso de camiones en el complejo internacional Pino Hachado en Lonquimay. Un carabinero activo se encuentra entre los 8 detenidos de México, Colombia y Chile que quedaron en prisión preventiva por participar de una organización criminal transnacional dedicada al tráfico de drogas por vía marítima.

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2: Nuevo allanamiento en módulos de alta peligrosidad de la cárcel Alto Bonito revela que los problemas de seguridad en el perímetro siguen sin resolución, quedando además sin fecha clara la puesta en marcha del sistema de inhibición de señal de celular al interior del recinto. Robinson Cárdenas tiene los detalles. Hola, Robinson.
3: Hola, Farián. Auditores, fue un operativo que contó con la supervisión de los secretarios regionales ministeriales de Seguridad Pública y Justicia, quienes destacaron el trabajo ejecutado por los equipos de gendarmería que irrumpieron en dependencias habitadas por personas con una alta carga delictiva. En las revisiones se encontraron 49 teléfonos celulares, más de 30 cargadores, chips de telefonía, envoltorios con droga y trozos de sierras para cortar metal. La alta cantidad de aparatos de comunicación móvil recordó la existencia del denominado módulo de los ejecutivos bancarios, confirmada en la formalización de la operación Torriones, que desarticuló el negocio ilegal que habían montado gendarmes, familiares de internos y privados de libertad para ingresar elementos prohibidos. El Seremi de Justicia y Derechos Humanos, Claudio Valdivia, sobre la eventual injerencia de personal uniformado en el ingreso o para permitir la permanencia de celulares en dependencias carcelarias, contestó que según los antecedentes que conoce, no existe algo así en esta oportunidad.
4: No tengo información de que eso esté ocurriendo de la forma en que usted indica. Como le digo, si existiesen indicios de delito, eso debe denunciarse de forma inmediata, porque de ser así, tienen que existir una serie, ¿cierto?, de mecanismos a nivel administrativo y a nivel también procesal penal. Tiene que haber una investigación, ¿cierto? En los hechos, como le digo, por ahora yo no tengo información de aquello.
3: La permanencia de celulares en el complejo penitenciario del sector Alto Bonito da cuenta de la brecha aún existente con la falta de un sistema efectivo de inhibición de señal telefónica, lo que se estimaba inicie operaciones durante agosto, algo que ya no tiene fecha clara de acuerdo a lo expuesto por la autoridad política.
4: Todavía falta tiempo de modo de poder justamente realizar los distintos sistemas, como le indicaba, de capacitación, también de instalación. O sea, falta todo, digamos, cómo va a funcionar la parte justamente operativa de esto, y eso toma tiempo, porque, digamos, primero, antes de poder inaugurar cierto el sistema, eso también pasa por distintos exámenes de factibilidad, marcha blanca, por eso.
3: La entrada de elementos prohibidos a la cárcel de Puerto Montt, de acuerdo a las autoridades, radica principalmente en el lanzamiento desde el perímetro, lo que se da porque no se ha mejorado el entorno. El Seremi de Seguridad Pública, Francisco Muñoz, reconoció la existencia del problema, asegurando que están proyectando trabajar para limpiar el perímetro en lo que queda del año.
5: Tenemos una reunión programada ya con la Municipalidad de Puerto Montt, que tiene propiedad de parte de los recintos o las propiedades. Hay otros dos particulares, pero sin perjuicio de eso, aprovechando que tenemos ya cercana la temporada de incendios, podemos tener argumentos para, primero, mejorar las condiciones de limpieza del lugar, es decir, que no exista vegetación que resguarde a estos delincuentes, y segundo, obviamente, las condiciones de infraestructura, que tú también lo sabes, doy un punto en eso, de que tenemos brechas de infraestructura, pero serán debidamente implementadas durante este año.
3: Alrededor de la cárcel Alto Bonito hay 5 terrenos con distinto rol, por lo que se deberá contactar a los propietarios o coordinar con oficinas del Estado que ayuden a ubicarlos para profundizar en la coordinación que permita mejorar la seguridad externa e interna del edificio penitenciario de alta seguridad más austral de Chile.
2: Robinson, cuando se habla de limpiar el perímetro, ¿a qué se refiere?
3: Se tienen que hacer zanjas, se tiene que cortar mucho matorral y se tienen que bajar montículos de tierra que permiten que estas personas que llegan a realizar lanzamientos puedan llegar con el paquete hasta el patio de los módulos de la cárcel. Esa es una situación que se genera principalmente porque las rejas en el perímetro no tienen una altura que impida que esos lanzamientos lleguen. Hay que considerar que estas personas, si ocuparan su talento de buena forma, podrían ser grandes exponentes, por ejemplo, del tiro de la bala, el lanzamiento de la bala. Porque están a mucha distancia y tienen mucha fuerza en el brazo, eso es

0: manera que estos envíos puedan ingresar y ser alcanzados, en este caso, por las personas que están presas en la cárcel de Puerto Rico.
1: Ya, ese es un tema donde hay que contactar a los propietarios y todo, que no, para limpiar, que no va a ser de aquí a fin de año. Lo más probable es que no sea así.
0: Se va a ocupar, de hecho, la necesidad de hacer cortafuegos para poder agilizar eso. Por eso es que se plantea que de aquí a fin de año debiese resolverse.
1: Y lo otro, el tema de los inhibidores. ¿No se había indicado que comenzaban en agosto?
0: Eso lo había dicho, de hecho, hace 2-3 semanas el director subrogante de Gendarmería, pero
1: hoy día lo desmintieron.
0: Al parecer, por lo que plantea, no al parecer, por lo que plantea directamente la autoridad política, el Seremi de Justicia, no será durante agosto, habrá que esperar algunos meses, ¿cuánto? No dice cuánto, porque se tienen que implementar alternativas para que estas personas que están privadas de libertad puedan mantenerse comunicados, por ejemplo, con sus familias. Esto incluye la instalación de teléfonos, casi como teléfonos públicos de los que veíamos antiguamente, más o menos el mismo sistema, con tarjeta eventualmente o con monedas.
1: Ya, pero
0: eso se tiene que instalar. Eso
1: algunos meses puede ser infinito.
0: Claro, esperemos que antes de que se termine esta administración.
1: Gracias, Robinson. Y el presidente de la Asociación de Municipios de Chiloé y alcalde de Quinchao, René Garcés, reconoció la necesidad de avanzar en una nueva infraestructura penitenciaria para la provincia debido a la antigüedad de la cárcel de Castro y los problemas de hacinamiento que ha enfrentado el recinto. La autoridad indicó que cualquier propuesta para levantar un centro penitenciario provincial debe ser analizada junto a los 10 municipios y socializada con las comunidades, considerando las aprensiones que puede generar este tipo de proyecto en los territorios.
2: La problemática sí nace aquí, es que esto es igual que la basura. La comunidad, nadie quiere la basura. Tampoco es complejo el tema de las cárceles, ninguno en la comuna, porque lo hemos visto lo que está pasando en Santiago y otros lados, que ojalá estos lugares o creación de cárceles tengan lugares lo más alejados posible o remotos como una posibilidad. Yo creo que recién hemos escuchado este planteamiento que se está haciendo y que me parece que tiene que bajar a la Asociación de Municipios para dar una opinión, pero también a los vecinos, a la comunidad.
1: Garcés sostuvo que si la iniciativa que está levantando la Seremía de Justicia avanza, se debería priorizar un terreno alejado de los centros urbanos y sectores poblados, buscando reducir su impacto y contar con una infraestructura acorde a las actuales necesidades de Chiloé.
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1: En la investigación se encuentra un inusual ataque a balazos contra una vivienda del sector rural Pilpid en Castro, donde desconocidos que se movilizaban en un automóvil efectuaron al menos 13 disparos, impactando muros y vidrios. Afortunadamente no hubo personas lesionadas. El hecho ocurrió cerca de la medianoche de ayer y no se ha informado si había personas al interior del inmueble al momento del hecho. El Ministerio Público ordenó que detectives de la Brigada de Investigación Criminal de la PDI Castro concurran al lugar. La subprefecta Astrid Lulión señaló que las diligencias buscan establecer las circunstancias y el móvil del ataque.
5: Por cuanto, alrededor de las 23:30 horas del día de ayer, sujetos desconocidos desde el interior de un automóvil realizaron a lo menos 13 disparos en contra de una vivienda del sector. Sin resultar de esto, personas lesionadas. En el sitio del suceso se encuentran peritos del Laboratorio de Criminalística Puerto Montt realizando las pericias respectivas. Además, se continúan en diligencias policiales para establecer a los imputados y el móvil del hecho.
1: Esta situación ocurrió en un sector ubicado a 15 minutos de Castro y ha generado preocupación entre vecinos, mientras la Policía Civil detalló que continúa con las labores investigativas para identificar y detener a los responsables.
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1: 91 alumnos no han podido acceder a clases online en el Colegio Rural Las Quemas de Puerto Montt por no contar con acceso a Internet, mientras que el DAEM espera que esta semana puedan reabrir el establecimiento que está con prohibición de funcionamiento por la Seremi de Salud. Los detalles con Franco Bustamante.
10: Recordemos que la comunidad educativa manifestó estar exhausta de las suspensiones de clases que vienen repitiéndose desde aproximadamente el 2025 por la presencia de roedores y deficiencias de infraestructura que terminaron con la determinación de la Seremi de Salud de prohibir el funcionamiento y aplicar alrededor de 16 observaciones que debe cumplir el sostenedor para reabrir el recinto. Todo esto obligó a la aplicación de clases en línea, pero abrió una importante brecha considerando que se trata de un establecimiento rural, donde quienes estudian suelen vivir en zonas con nulo o difícil acceso a Internet. Ante esto, el DAEM de Puerto Montt realizó un catastro que determinó que 91 estudiantes estaban en dicha situación, por lo que entregarán tablets a estos alumnos como medida de mitigación. Pese a esto, el director subrogante del DAEM, Faustino Villagra, reconoció que no tendrán Internet, por lo que igualmente deberán coordinar la recuperación de la materia perdida en estos casos.
11: Nosotros nos hacemos responsables en la medida de lo que podemos entregarle herramienta a nuestros estudiantes. Si en las casas no hay internet, obviamente que es un tema que nos preocupa. Esta situación de emergencia sirvió para identificar a los 91 niños de esa comunidad escolar que no tienen en sus casas ese medio. No puedo dar una respuesta ahora, tenemos que ser honestos, siempre hablar con la verdad, pero partimos ya entregándoles una herramienta que de alguna manera va a poder ayudar a esos jóvenes.
10: Mientras que, respecto del eventual retorno a clases, Villagra indicó que las observaciones han sido subsanadas, incluyendo los problemas de la fosa séptica, que fueron los que más complicaron las faenas, por lo que esperan que la Seremi de Salud, en una nueva fiscalización, levante la prohibición de funcionamiento. Y de ser así, el jueves volverían las clases a la normalidad.
1: De Puerto Montt inició la investigación y activó protocolos educativos para un conflicto entre alumnos del Liceo Industrial y del Instituto Comercial, que terminó con un apoderado involucrado. La pelea tuvo como escenario final la esquina de calle Gaña con Esmeralda, donde un grupo de aproximadamente 10 estudiantes golpeó al padre de uno de los adolescentes que participó del conflicto inicial. Así lo explicó el director subrogante del DAEM, Faustino Villagra.
11: Son dos momentos que ocurren en distintos tiempos. En la primero, una pelea o agresión entre dos jóvenes, y un segundo momento en donde un papá identifica a uno de los jóvenes y lo quiere retener, por decirlo de alguna manera. Entonces, todas estas manifestaciones nosotros las cuestionamos. Entendemos la molestia de un apoderado, pero también creemos que hay protocolos que tienen que respetarse y seguirse de acuerdo a lo que corresponde.
1: Todo esto quedó registrado en videos que son parte del material que han permitido que el sostenedor identifique a los jóvenes para aplicar la ley Aula Segura. En esa línea, Villagra indicó que mientras existan registros de estos casos, aunque sea fuera del establecimiento, se aplican los protocolos. Un incidente quedó registrado en una grabación realizada al interior de una micro de recorrido del sector Alerce al centro de Puerto Montt, en que se ve una mujer adulta mayor agredir con una muleta a una joven que asegura estar embarazada. El registro se hizo viral y, según explica la joven afectada, se originó por el pago del pasaje con su pase escolar. De ahí que el director nacional de JUNAEB, Fernando Peña, manifestara que este documento debe respetarse en la locomoción colectiva.
12: Repudiamos este ataque que sufrió una alumna, una mujer embarazada en la ciudad de Puerto Montt, y le recordamos al resto de la población de que el uso de la TNE autoriza a todos los estudiantes a usar una tarifa rebajada.
1: La autoridad exhortó a los conductores de la locomoción colectiva a respetar la tarjeta nacional estudiantil.
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1: Investigación. Se encuentra la muerte de un hombre de 47 años al interior de una piscicultura de la empresa Mowi en Chonchi, quien habría caído a una piscina mientras realizaba labores de limpieza vinculadas a productos químicos. El capitán de carabineros, Álvaro Guzmán, indicó que se contó con el apoyo de bomberos y que la víctima fue encontrada sin vida luego de un aviso inicial por una persona extraviada. Por instrucción de la Fiscalía, el Servicio Médico Legal trasladó el cuerpo hasta Puerto Montt para establecer la causa de muerte y realizar peritajes vinculados a los químicos presentes en el lugar.
18: El cual, al llegar personal de carabineros, se percatan del lamentable hecho del fallecimiento de una persona adulta, la cual habría caído dentro de una de las piscinas de piscicultura. Esta persona se encontraba realizando limpieza de los químicos de las piscinas de piscicultura, la cual, según los testigos, se encontraba efectuando la limpieza y un momento que se desconoce y que está en proceso de investigación, esta persona cae al interior de esta piscina perdiendo la vida en el lugar.
1: Paralela, la Dirección Regional de Trabajo inició una fiscalización en terreno para establecer las circunstancias del accidente y verificar el cumplimiento de las medidas de seguridad laboral al interior de la compañía salmonera.
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1: Gremios de la pesca artesanal de la zona sur austral del país remitieron una carta al embajador de Estados Unidos en Chile, Brandon Yu, para solicitarle que se retrotraiga la decisión de aplicar un arancel de 12,5% a los productos chilenos. El informe lo tiene Cristian Valdebenito. Cristian.
19: Efectivamente, se declaran preocupados por una decisión que califican de injusta, como un castigo a nuestro país, y que dicen tendrá consecuencias importantes en el desarrollo de la zona sur de Chile. Calificaron los gremios de la pesca artesanal como CONDEP, Corepa, sindicatos también de artesanales, de armadores, a esta sobretasa del 12,5% que fue aplicada por Estados Unidos a los productos chilenos. Es por ello que remitieron una carta al embajador de Estados Unidos en Chile, Brandon Yud, para dejar sin efecto el arancel y evitar, dicen, así consecuencias importantes en la cadena productiva que depende de la industria en la que también participan las familias artesanales. Un tema en el que el coordinador de la macrozona sur austral, que considera Aysén, Los Lagos y Magallanes, José Hernández, asegura, están unidos.
20: No solamente están los ingresos, sino que la cadena de trabajo que se genera y todos hasta aquellos aspectos. Podemos tener diferencias, podemos discrepar en la forma de cómo se actúa, pero en el fondo, cuando hay que defender lo que es el trabajo, lo que es la dignidad de las personas y el crecimiento de nuestras regiones y del país, tenemos que estar todos alineados.
19: Para el caso de Los Lagos, el presidente del Consejo Regional de Pescadores, Corepa AG, Jorge Bustos, apuntó a la afectación que esto implica para productos como, por ejemplo, los mejillones, la harina de pescado y el salmón.
21: Lo consideramos injusto. No estamos de acuerdo de que suban los aranceles más allá de los acuerdos de libre comercio que tiene Chile con Estados Unidos. Como también defendemos plenamente el tema de que hoy día a un recurso que es importante, que se trabaja artificialmente, que es el salmón, y donde depende un montón de gente aquí en la zona sur austral, donde hay miles y miles de trabajadores.
19: Esperan ahora los dirigentes firmantes que a la brevedad el representante diplomático de Estados Unidos en Chile responda a esta carta y conceda también un espacio para conversar personalmente, ojalá, dicen, sobre estos temas, Farial.
1: Gracias, Cristian. Un crecimiento de 3,9% en la ocupación laboral registró en la región de Los Lagos durante el trimestre de abril-junio de 2026, de acuerdo con el más reciente termómetro laboral elaborado por el Observatorio Laboral de la Subsecretaría del Trabajo y ejecutado por la Universidad de Los Lagos. El aumento equivale a 14.935 personas más con empleo respecto del mismo periodo del año anterior, impulsado principalmente por los sectores salud, comercio y agricultura. Sin embargo, el informe también evidencia el aumento en la desocupación regional, que alcanzó el 7,2%, es decir, 0,8 puntos porcentuales más que hace un año. Pese a este incremento, Los Lagos mantiene la cuarta tasa de desempleo más baja del país y se ubica a 2,2 puntos por debajo del promedio nacional, que llegó al 9,4%. Desde la Seremi del Trabajo atribuyeron parte del aumento de la desocupación al crecimiento de la fuerza laboral, que se incrementó en 4,8%, reflejando una mayor cantidad de personas buscando incorporarse al mercado laboral. Otro de los indicadores que genera preocupación es la informalidad laboral, que llegó al 28%, con un incremento interanual de 4 puntos porcentuales y un nivel superior al promedio nacional de 27%. Por actividad económica, salud y asistencia social registraron el principal crecimiento con un alza de 34,7%, mientras que la administración pública anotó la mayor caída de 25,7%. En tanto, entre los grupos ocupacionales, los profesionales científicos e intelectuales aumentaron 14,2%, mientras que los técnicos y profesionales de nivel medio disminuyeron 8,9%.
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1: La Contraloría cuestionó la renovación del arriendo de las dependencias del ex Hotel Calbuco por parte de dicha municipalidad, donde actualmente operan reparticiones edilicias. El contrato fue suscrito con María Ditzel, esposa del ex alcalde de la comuna Rubén Cárdenas. El órgano contralor determinó que en el Consejo Municipal, instancia donde se debía votar por este contrato, se expuso un documento con vigencia de 4 meses. Sin embargo, finalmente se prorrogó el acuerdo por 1 año, lo que no fue informado debidamente a los concejales. La radio consultó al municipio de Calbuco por este dictamen de Contraloría, desde donde aún no entregan información oficial sobre el tema. En libertad, a la espera de ser citado por la Fiscalía de Puerto Montt, quedaron 2 experimentados estafadores que operan hace años en la zona engañando a personas mayores o descuidados con paquetes de falsos billetes, también llamados balurdos, y usan para ganarse la confianza en medio del engaño que despliegan para concretar un timo que, en su versión más actualizada, incluye a un hombre con presuntos problemas visuales que viene del campo y porta un cartón de lotería premiado con 1 millón de pesos. El cuento del tío fue descubierto por carabineros de civil en pleno desarrollo cuando la víctima fue abordada por los imputados en calle Antonio Varas a la altura de Concepción. El jefe de la sección de investigación policial de carabineros, Álvaro Alarcón, advirtió que regularmente los estafadores muestran vulnerabilidad, además de dinero en efectivo, para ganar la confianza de sus víctimas y llevarlos a calles poco concurridas.
0: Ellos siempre andan con la intención de estafar, andan mostrando una gran cantidad de dinero, señalan que tienen un premio, que lo pueden ayudar, que son ciegos, que no saben leer ni escribir. Y con ese modo operandi las personas empiezan a creerle, porque como son personas ya de edad y señalan que tienen enfermedades y siempre andan bien vestidos, por eso las personas empiezan a creer, porque ellos buscan la forma de ganar la confianza. Y lo empiezan a hablar de a poco, y lo empiezan a llevar a calles que son poco concurridas por personas.
1: Agregó el oficial que se trata de un hombre de 69 años con 44 arrestos en su historial, todos por estafa, además de otro de 49 años con 28 detenciones. Ambos figuran como compañeros de delitos.
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1: La habilitación de más estacionamientos en calle Antonio Varas de Puerto Montt solicita a los gremios del comercio para activar las ventas que advierten están estancadas pese a la reapertura de la vía en noviembre de 2025. Los detalles los tiene Franco Bustamante. Hola, Franco.
10: Hola, Farián. En los últimos 25 días, 7 locales dejaron de ser arrendados, alcanzando la cifra de aproximadamente 40 recintos en desuso, lo que los gremios asocian a una absoluta detención del comercio en la emblemática calle Antonio Varas del centro de Puerto Montt, que recordemos estuvo cerrada por más de 5 años en el marco de trabajos de remodelación. Las dificultades comerciales que dejó esta medida mientras duraban las faenas no han sido superadas. Así lo advirtieron los gremios del rubro, que plantean la necesidad de incrementar la habilitación de estacionamientos con control de parquímetros en calle Varas, similar a los implementados entre las calles Petorca y Valdivia. En ese contexto, el presidente de la Cámara Regional de Comercio, Patricio Ampuero, indicó que requieren más cupos para que los clientes se estacionen.
24: Lo que nosotros necesitamos y le solicitamos al alcalde es, en virtud de esta experiencia, poder ampliar el radio de estacionamiento, especialmente para beneficiar a los pequeños comerciantes. Tenemos que recordar, por otro lado, que el comercio otorga cerca del 20% de las fuentes de trabajo de este país y, por otro lado, es el primer empleador, especialmente de mujeres y de jóvenes. Por tanto, si queremos dinamizar, si queremos recuperar un comercio activo como el que teníamos hace un par de años, es necesario realizar este tipo de intervenciones.
10: El director del Comité de Comercio, Carlos Stange, indicó que los locales perdidos durante el cierre de la vía no han sido recuperados.
25: Esos locales que se han perdido post desarrollo y crecimiento y remodelación de calle Varas no se han recuperado. Y eso es lo que queremos hoy día impulsar con esta medida. Se están buscando otros ejes de comercio que son destacables, por ejemplo, como en ciertos barrios comerciales, como en la periferia de la ciudad de Puerto Montt. Pero nuestro centro lo hemos perdido totalmente. Creemos que puede ser un número importante para un estacionamiento que hay que recordar, es de paso. La gente puede bajar, comprar y seguir transitando. En ningún caso se está pidiendo un estacionamiento permanente.
10: La presidenta del Sindicato de Comerciantes de calle Antonio Varas, Viviana Barrientos, advirtió que el extenso cierre provocó que los clientes adoptaran otras alternativas para adquirir productos.
5: nos va a tomar tiempo. Esta fue un espacio olvidado por 5 años. Por lo tanto, las personas buscaron otras alternativas, donde comprar, donde surtirse, ¿no es cierto? Sabemos que va a ser paulatino. Cada vez que hayan mejoras en el polígono, va a ser también un darse cuenta a las personas que es un lugar seguro para transitar, es un lugar seguro para comprar. Si le sumamos a eso un lugar tranquilo para estacionarse, vamos a ir avanzando. Sabemos que no es instantáneo, pero hacia eso vamos.
10: Consultado sobre una eventual complicación en el tránsito de aplicarse la medida de aumentar los estacionamientos de manera transversal, los dirigentes descartaron que pueda ocurrir, ya que a su juicio el tráfico por calle Varas es bajo.
1: Sí, ahí tienen un punto en eso, ¿eh? Porque incluso hasta hoy la gente sigue transitando muchas veces por la calle, producto del poco tránsito justamente que tiene vehicular, que tiene calle Varas. Gracias, Franco. De 30 locales comerciales afectados por la reciente inundación en calle 18 de Ancud retomaron su funcionamiento luego de realizar labores de limpieza y eliminar la mercadería dañada por el ingreso de aguas servidas tras el desborde del río La Toma. El presidente de la Cámara de Comercio y Turismo de Ancud, Gastón Cárcamo, indicó que el principal impacto estuvo asociado a la contaminación de los recintos y a productos que debieron ser desechados.
6: Estos ya están operando con normalidad, puesto que todo lo que es maquinaria, como ya suele ser prácticamente una costumbre que suceda esto, se utilizan plataformas para que las máquinas de congelado, conservadoras, aparatos que funcionan en forma electrónica o eléctrica, no se vean afectados cuando se produce esta inundación, por lo que solamente se ha debido o se ha tenido que hacer una limpieza profunda, ya que son aguas negras las que ingresan a los diferentes locales afectando en general.
1: Desde el gremio señalaron que permanecen atentos a la información de la Dirección de Obras Hidráulicas respecto del inicio de una obra de mitigación destinada a enfrentar un problema que, según Cárcamo, se arrastra desde hace más de 40 años. Además, mantienen conversaciones con Cercotec para buscar medidas de apoyo a comerciantes de calle Prat que podrían verse afectados por los cierres necesarios para ejecutar los trabajos.
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1: Revisamos lo que indica la Dirección Meteorológica de Chile para el resto de la jornada. En Puerto Montt, por la tarde, chubascos aislados, atención, con una máxima de 13 grados. Isla Grande de Chiloé, en Ancud, también nublado y chubascos aislados con máxima de 12. Para Castro, nubosidad parcial y 11 grados como máxima. En Quellón se espera cielo nublado por la noche, chubascos aislados y máxima de 11 grados. Chaitén va a presentar el resto de la jornada nubosidad parcial y una máxima que alcanzaría los 11 grados. A esta hora en Puerto Montt la temperatura es de 12 grados. ...23 minutos faltan para las 3 de la tarde... llegamos al final de este radiograma. Ya viene el deporte.
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1: La noche católica rescató un empate gracias a San Pedri en La Plata frente al cuadro de Estudiantes. Hoy será el turno también en Argentina frente a Platense de Coquimbo Unido en la participación de los equipos chilenos en Copa Libertadores. Nos va a contar más de esto Felipe Espina. Buenas tardes, Felipe.
8: Buenas tardes, presentación oficial de Iván Román hace instantes en el Estadio Monumental como nuevo refuerzo del Colo Colo, más allá de que hace varios días las redes sociales del club ya daban cuenta entonces del nuevo fichaje del cacique. Vamos hasta el Estadio Monumental, allí está nuestro compañero en vivo y en directo, Benjamín Rojas. ¿Qué tal, Benja?
9: ¿Qué tal, Felipe? Muy buenas tardes. Y tal como lo decías, la publicación en las redes sociales de Colo-Colo ayer habían subido la foto de la firma del contrato, que bajaron tras 10 minutos, y hubo una especie de incertidumbre en cuanto a la figura de Iván Román, pero hoy ya lo presentaron oficialmente. Llega proveniente de Atlético Mineiro, llega por un año en principio a préstamo, sin opción de compras, pero con opción de extenderlo durante el segundo semestre de 2027. Ahora, venía sin continuidad en cuanto a lo futurístico, por eso toma la decisión de volver, y nos comenta en la conferencia cuál fue el motivo y la motivación, mejor dicho, de venir a nuestro fútbol y más precisamente a Colo-Colo.
11: Colo-Colo es un equipo muy grande, entonces de primera vez que vi el interés del club por mí, me gustó mucho, y la verdad que yo estoy en una etapa de mi carrera que tengo que jugar, que necesito jugar. Estoy en una edad que yo crezco jugando dentro de la cancha. No tenía esa oportunidad ya en Brasil, no estaba siendo considerado, no estaba jugando, y acá el club se interesó en mí, el entrenador habló conmigo y no tenía por dónde perderme. Entonces, por eso fue esa decisión, porque yo quiero jugar, quiero sumar, quiero estar en la selección chilena, y siento que la única forma que hay en el fútbol de crecer y de aprender es estando dentro de una cancha, no fuera.
9: Ahora, hoy tuvo su primer entrenamiento, usará la camiseta, el número 17, la camiseta de Colo-Colo. Llegó el CTI, o sea que está disponible para jugar este fin de semana, juega en el domingo contra O'Higgins de Rancagua. Él está perfectamente, en cuanto a lo físico, todo dependerá de la decisión de Fernando Ortiz, el técnico de Colo-Colo, Felipe.
8: Ya, ahí está entonces, seguramente en una de esas capaz que aparezca incluso dentro de los citados para el compromiso de este fin de semana, el domingo ante O'Higgins en el Estadio Monumental, si es que llega el CTI, Certificado de Transferencia Internacional, o pase, como decíamos nosotros antiguamente. A propósito de Internacional, se juega Copa Libertadores hoy día, partido de ida de los octavos de final del certamen a nivel de clubes más importante en esta parte del mundo. Escuchemos a Hernán Caputo, técnico de Coquimbo, que juega hoy como vice a partir de las 6 de la tarde ante Platense, la antesala de este compromiso.
12: Está un partido muy difícil, sin duda. Siempre los equipos argentinos son duros. Nosotros venimos con toda la ilusión. Es una llave de 180 minutos y eso hay que tenerlo siempre claro. Siempre respetando al rival. Que tenga la mayor ilusión, y sé que va a venir mucha gente, así que estamos contentos por eso.
8: Y a ese partido entonces será a las 6 de la tarde. Estaremos informando, por cierto, la suerte de Coquimbo en este compromiso, la ida de los octavos de final Copa Libertadores de América ante Platense. En un ratito más, esto a propósito del fútbol internacional, van a jugar el PSG ante el Aston Villa. Esto es el compromiso correspondiente a la final de la Supercopa de Europa, que enfrenta al campeón de la Liga de Campeones, al campeón de la Champions, y al monarca de la Europa League. Pase en mi poder, se decía antes, ¿no? Ahora dirán los jugadores, tengo el CTI en mi poder, el Certificado de Transferencia Internacional. Si llega, Román podría eventualmente, no sé si sumar minutos, pero en una de esas ser alternativa en la banca de suplentes para el compromiso del próximo domingo en el Monumental. Colo-Colo O'Higgins.
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0: Muy bien, estamos preparados ya para enfrentar esta tarde de miércoles, mitad de semanita. ¿Cómo estuvo la mañana? ¿Bien? Esperemos que buena, si esa es la idea, ¿no? Esperemos que un rico desayuno, por ejemplo, hayan tenido tiempo. Por ahí nos decía el amigo Ricardo, escaso tiempo hay muchas veces cuando la actividad es muy intensa, escaso tiempo hay para desayunar, pero no hay que saltarse las comidas del día, es muy importante, ¿ya? Y ojalá lo más cercano a la hora habitual posible, por ejemplo, un desayuno a las 8 de la mañana, podría ser incluso hasta las 9, pero no dejarlo pasar, el almuerzo lo mismo, ¿ya? Así que solo así, obviamente, ¿cierto?, se consigue también un día más productivo cuando hay energía, cuando se consumen los alimentos. Saludos para cada uno de ustedes. Y obviamente, ¿cierto?, que vamos a ir destacando informaciones y lo que va sucediendo también en diferentes lugares de la región.
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si quieres echar un vistazo, fíjate, el cielo se roba definitivamente las miradas, los cinco fenómenos astronómicos que ocurren este miércoles 12 de agosto. ¿Sabías de eso, no? ¿Sí? Lo habías visto acá en nuestro portal biobiochile.cl. Esto tiene que ver con esta jornada justamente de este 12 de agosto, donde el cielo se robará las miradas, pues ocurrirán cinco fenómenos astronómicos importantes, partiendo por el eclipse solar en el hemisferio norte. Bueno, todo esto obviamente es posible visualizarlo cuando el cielo está despejadito, ¿no? Nosotros se nos nubló el cielo acá y vamos a tener probablemente chubascos aislados durante la tarde. Y, bueno, vamos a ver qué es lo que ocurre en la noche. Échale un vistazo, pues, échale un vistazo ahí en nuestro portal biobiochile.cl con respecto justamente a estos cinco fenómenos astronómicos que están sucediendo hoy, día miércoles. Vamos a quedarnos ya a espera de las noticias. Luego, en unos cinco minutitos más, estamos con la revisión de los temas que han ocurrido durante las últimas horas.

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0: Gracias por acompañarnos. Revisamos las informaciones. Autoridades en Colombia identificaron a 4 niños que murieron por el derrumbe de una escuela en la zona de Calima, el Darién. Esto a raíz del terremoto 7.4 grados. Uno de ellos era Jesús Muñoz Quinceno, menor chileno de 6 años que había llegado hace pocas semanas al país. El pequeño Jesús había arribado a tierras colombianas en compañía de su madre. Se encontraba en la escuela cuando ocurrió la catástrofe. Su padre, Ramón Muñoz, tuvo una conversación con Canal 13, donde indicó que espera poder viajar pronto hasta Colombia para poder repatriar el cuerpo de su hijo. Tuvimos que tomar la decisión de separarnos por un tiempo para poder volver a juntarnos y tirar para arriba, pero no alcanzamos, indicó al medio. Estábamos pasando por una necesidad, acá no nos daba, no teníamos recursos para sustentarnos. Ella estaba trabajando en una pastelería, tenía su sueldo, el niño estaba estudiando, tenía el apoyo de los padres, siempre pendientes de ella y de nuestro hijo, agregó. Cristian Valdebenito, en la información te escuchamos, Cristian.
1: Sí, contarles que al término de la sesión ordinaria del Consejo Municipal de Puerto Montt se anunció que el test capilar para la detección de consumo de drogas al que se había sometido el alcalde resultó negativo. Esto se realizó el pasado 23 de julio. Ahí se mostró el análisis y se apuntó justamente que la idea es que este tipo de exámenes cuenten y se desarrollen permanentemente como una forma también de tener un compromiso con la seguridad en esta materia. El alcalde reiteró que tanto él como los integrantes del Consejo Municipal se van a someter a estos test de manera esporádica. Y al referirse a casos como el del ex subsecretario de Hacienda, Juan Pablo Rodríguez, o el ex seremi más cercano, el ex seremi de las Culturas y las Artes y Patrimonio de los Lagos, Eduardo Leiva, señaló que desde el Ejecutivo y el Congreso se debe trabajar esencialmente en protocolos claros, que es algo que había planteado también el subsecretario de las Culturas y las Artes cuando estuvo acá en nuestra zona. Así entonces se ha dado cuenta que se ha aplicado este test. También en la oportunidad se indicó que salieron negativos los de la concejala Evelyn Chávez y Sebastián Almonacid. Todavía se trata de una decisión que es de carácter voluntario, ya que mientras no entre en vigencia la nueva ley de seguridad municipal y su reglamento, no es una obligación, según se informó. 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
0: Y cerca de 40.000 damnificados de Atacama y Coquimbo, beneficiarios de FONASA y registrados en la FIBE, podrán acceder desde el lunes a más de 4.000 prestaciones de salud a costo cero. Montserrat Tapia nos cuenta.
2: Cerca de 40.000 personas afectadas por la emergencia podrán acceder desde el próximo lunes 17 de agosto y durante 4 meses a más de 4.000 prestaciones de salud a costo cero a través de la nueva red FONASA para emergencias y desastres. Para acceder al beneficio, las personas deberán ser beneficiadas de FONASA y estar registradas como damnificadas mediante la ficha básica de emergencia FIBE. La cobertura contempla consultas de medicina general y especialidad, controles y asesorías de salud mental, además de exámenes y procedimientos y otros servicios médicos. La nueva red incorpora prestadores privados como Red Salud, Bupa Chile, Clever Salud y Red Salud UC Cristus. Y la cobertura se extenderá inicialmente por 4 meses, aunque la autoridad evalúa prolongarla según las necesidades de las personas afectadas.
0: Nieve y viento blanco se perciben a esta hora en la zona cordillerana de la región de Tarapacá. Vamos a los detalles con Cristian Núñez.
3: Claro, a esta hora ya comienza a salir el sol en Iquique, a pesar del pronóstico que indicaba que se mantendrían las altas temperaturas y fuertes vientos, incluso lluvias. Esto ha ido variando durante los últimos minutos. Lo que preocupa a la autoridad también en la población es lo que ocurre en la zona precordillerana y cordillerana de la región de Tarapacá, donde hay intensas nevazones, principalmente a esta hora en las faenas mineras de Coyahuasi, de Quebrada Blanca y también en las zonas altas de la región, en la parte cordillerana y en la precordillera. Hay también nevazón, como ocurre.

0: Esa es la situación hasta ahora en la región de Tarapacá, donde se monitorea principalmente la zona precordillerana y cordillerana debido a los deshielos y posibles bajadas de agua en esa zona donde a esta hora neva intensamente. En Iquique, Bio Bio, la radio.
1: Y finalizó la 11ª jornada de formalización del caso Sartor. Nos cuenta Marcela Rojas.
2: Sí, ya terminó esta 11ª jornada de formalización acá en el 4º Juzgado de Garantía de Santiago del caso Sartor. Específicamente esta jornada se abordó en las réplicas tanto del Ministerio Público como uno de los querellantes en representación de Credicorp, uno de los afectados de esta estafa. Algo que va a ocurrir mañana es que los demás querellantes, algunos se van a allanar a las argumentaciones de los intervinientes, van a exponer sus argumentaciones y van a contradecir un poco las defensas de estos 5 exdirectores de Sartor que están buscando revertir esta imputación de prisión preventiva de la Fiscalía. Ya ha pasado el jueves, vamos a seguir escuchando a los querellantes y vamos a comenzar con las defensas, ya para el lunes terminar con esta etapa defensiva de las réplicas de los imputados y ya para el martes tener una eventual resolución de las cautelares de estos 5 exdirectores de Sartor para los que la Fiscalía pide prisión preventiva, entre ellos el expresidente de Azul Azul, Michael Clark. En tribunales, Bio Bio, la radio.
1: Finaliza la revisión de noticias en la radio, 15:06.
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Y este es un recuerdo para las personas que les gusta la fotografía. El colectivo fotográfico Puerto Montt está, puro monte digo, está presentando en la Galería Puerto una exposición preciosa que propone un recorrido por la identidad, la memoria y el patrimonio del sur de Chile a través de la fotografía documental. Hay 5 expositores ahí, todas fotografías que recorren un paisaje hermoso, ¿verdad? Y años también. Esto va a estar disponible para los amigos y amigas hasta la última semana de agosto en Galería Puerto, en Pueblito Melipuye, local 26.

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Hace un rato nos estaban preguntando por ahí la amiga Marcela sobre la Feria de Emprendimientos. Bueno, aquí está, pues, el datito que lo hemos entregado durante estos días. Es de 10 a 19 horas y hasta el próximo 15 de agosto, donde te invitan a descubrir el talento local, que está realmente maravilloso. Ya hay varios amigos que han asistido y se han llevado más de alguna cosita, ¿eh? Precioso. Descubre ahí los productos hechos con dedicación, encuentras regalos únicos y apoya también el crecimiento de los emprendedores locales. Y ellos llevan mucho tiempo elaborando justamente todos estos productos para que tú los puedas disfrutar posteriormente y te puedas llevar un recuerdito, un souvenir, ¿verdad? Si son amigos turistas también que pasen por ahí, van con algún familiar a este sector que es Mirasol, en el Strip Center de Los Notros con Puerto Lara. Ahí justamente está esta Feria de Emprendimientos, para que no se la vayan a perder por ningún motivo. Reiteramos el horario. Funciona de 10 a 19 horas hasta el próximo 15 de agosto.

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2: Inés Gallardo Alvarado fue una querida profesora puertomontina que con su dedicación y cariño no solo marcó a sus estudiantes, sino que con sus poemas y su reconocida capacidad de gestión directiva se ganó la admiración de sus pares, inspirando a generaciones de profesoras normalistas que llevaron las letras hasta los rincones más apartados de la región de los lagos. En tiempos en que casi no había caminos y la lectura era un hábito de difícil acceso. Inés nació en Puerto Montt el 27 de marzo de 1902. Estudió en la escuela número 1 cuando esta ocupaba un humilde caserón en el barrio Cayenel, cerca de la actual terminal de buses. Luego ingresó al Colegio Inmaculada Concepción y concluyó sus humanidades, hoy enseñanza media, en el Liceo de Niñas de Puerto Montt. Hace 100 años, las mujeres tenían muy pocas oportunidades para continuar sus estudios. Se las educaba pensando, básicamente, que fueran buenas madres y buenas dueñas de casa. Convencida que educar era la más noble función que se podía ejercer, Inés ingresó a la Escuela Normal de Puerto Montt, donde en 1923 se tituló como profesora normalista. Su carrera como directora comenzó en la Escuela Número 7, Árabe Siria, del barrio Puerto. Luego de 5 años en La Unión, regresó en 1936 a Puerto Montt para ocupar el cargo de directora de la Escuela de Niñas Número 1, su primera escuela. En esta función le tocó inaugurar, en 1939, el primer edificio de una escuela pública en la región, construido en hormigón. De forma paralela participó en voluntariados como la Sociedad de Maestras de Chile, de la cual fue su bibliotecaria y elegida secretaria general en 1931. Inés Gallardo escribió muchos poemas e himnos de diferentes escuelas, como los de la Escuela Hogar Piedra Azul, la Escuela de Adultos Número 3, la Escuela Número 11, Estación Llanquihue y el himno de su amada Escuela de Niñas Número 1, entre otras. Su hogar del barrio Cayenel fue refugio y acogida para tantos estudiantes que ahí encontraron el camino a seguir, el consuelo necesario, el consejo oportuno y para muchos otros fue el salón de inolvidables tertulias culturales. Tardíamente Inés conoció el amor de pareja, ya que su vocación por los niños siempre estuvo primero. Se casó con Christian Steiner en 1956. Poco tiempo después tuvo que acogerse a jubilación temprana por motivos de salud. Ejerció por última vez en Llanquihue. Buscando recuperar su salud, se internó en el Hospital Naval de Valparaíso, donde falleció el 13 de agosto de 1960. Tras su muerte, el Congreso Nacional decretó que la Escuela Número 11 de Llanquihue cambiara su nombre por Escuela Inés Gallardo Alvarado. Un acto póstumo de justicia que testimonia el inmenso cariño que la comunidad sintió por esta maestra normalista de temperamento delicado, amabilidad refinada y sonrisa flor de labios que se ganó el corazón de todos quienes la rodearon.
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0: 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Nos vamos ahora hasta cerquita acá en el centro de la ciudad, por la costanera, tomando un poco de aire, ¿verdad? ¿Y por qué? Ahí en el muelle está Pedro, Pedro Rogel, con este contactito. Pedro, ¿qué tal? Buenas tardes.
2: Sí, Manuel, buenas tardes. Estamos acá en el Muelle Paseo una vez más porque hay muy, muy bonita exposición, artesanías maravillosas, y aquí estoy con...
3: Lorena Toledo.
2: ¿Cómo estás, Lorena?
3: Muy bien, gracias.
2: El día está rico, hoy día para exponer.
3: Exactamente, no hay viento, está cálido.
2: ¿Y cómo han estado las ventas en este segundo día?
3: Hoy día está mejor.
2: Ya.
3: Ayer estuvo harto lento, sí, pero igual,
2: ¿sería
3: compensa.
2: Por el frío?
3: Sí, ayer había más frío.
2: Ah,
3: entonces, de por sí, cuando hay frío, la gente no, como que no se... No se mete mucho al muelle.
2: Sí,
3: por el tema de...
2: Bueno, acá tú estás exponiendo algo muy bonito, que son algunas animalitos.
3: Amigurumis.
2: Amigurumis.
3: Tejidos a crochet.
2: Oye, harta pega eso, ¿no?
3: Sí, pero me gusta.
2: ¿Sí? ¿Cuánto te toma hacer el más chiquitito y el más grande?
3: Depende. Ya.
2: Por ejemplo, no sé, por el más chiquito que tenemos ayer.
3: 2 horas aproximado.
2: Wow. Harta concentración para que queden bonitos.
3: Sí, sí.
2: Ya. ¿Y uno de esos cuánto cuesta?
3: 5,000 pesos los gatitos.
2: Ya, y los más grandes, ahí veo una vaca.
3: 25,000, 30,000 pesos, sí. Depende.
2: ¿Qué tipo de lana se usa?
3: Chenil, algodón. Pero lo que más utilizo es lana chenil.
2: Ya.
3: Porque queda más suavecito.
2: Sí, está bonito lo de Snoopy.
3: Sí, y los niños de ahora son muy sensoriales, entonces...
2: Sí.
3: Le gusta mucho el tema de la suavidad de los
2: tejidos. Sí, por eso da gusto tenerlos. ¿Y cuándo aprendiste a hacer este trabajo?
3: Desde muy pequeña,
2: sí.
3: Desde muy pequeña, pero vendiendo así llevo desde diciembre.
2: Ya.
3: Muy
2: ¿Tienes
3: poco.
2: Redes sociales?
3: En Facebook me encuentran como Tejidos Matilda.
2: Ya.
3: En Instagram Matilda Tejidos.
2: Ya, súper. Les vamos a enviar una foto ahí a los muchachos para que vean tu trabajo, que es muy bonito. Te felicitamos.
3: Muchas gracias.
2: Y recordemos a la gente hasta cuándo están aquí y los horarios.
3: Estamos de jueves a domingo, pero cuando los días están bonitos podemos venir, mientras nos avisen, obviamente, martes o miércoles,
2: ya.
3: Como hoy día.
2: Súper bien.
3: El horario es de 10 de la mañana hasta las 6 de la tarde.
2: Ya, muy bien. Ahí está la invitación entonces, muchachos, si quieren algo diferente, un regalo para los niños, viene muy bien todos estos tejidos que hace nuestra amiga aquí en el Muelle de Paseo.
0: Muy bien, muchas gracias, Pedro. Harto tiempo le lleva elaborar todo eso, ¿ah? Horas y horas y horas, por eso que justamente este es un trabajo que se hace, se desarrolla con mucho amor, con mucha paciencia y por supuesto para que todos ustedes lo puedan disfrutar ahí en el muelle. Gracias, Pedro, volvemos contigo en cualquier momento.

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12: Vamos inmediatamente a la información con Cristian Valdebenito.
13: Hace unos días les contábamos en la radio respecto de la escasez de pellet que se había registrado en la región, implicando largas filas de personas que habían llegado hasta los centros distribuidores de este biocombustible y que se había visto afectado justamente por la escasez que se estaba registrando. Al respecto, el diputado Héctor Barría exigió al gobierno mayor fiscalización y proactividad, dijo, para enfrentar la falta de pellet, situación que estaría afectando a miles de familias de nuestra zona. Según indicó el parlamentario, parlamentario. Durante la última semana, él también en su oficina parlamentaria ha recibido múltiples reclamos de dirigentes vecinales, representantes de pymes, trabajadores de rubros, familias, especialmente adultos mayores, que han manifestado las dificultades que enfrentan para acceder al pellet y calefaccionar sus hogares. Es por eso que indicó que ofició al Ministerio de Energía y a la Seremi de Energía, advirtiendo que se necesita una respuesta más activa también de parte de las autoridades en esta materia, la necesidad de actuar con urgencia para garantizar el abastecimiento y evitar que las familias, por ejemplo, de nuestra región, deban enfrentar las bajas temperaturas sin este combustible esencial para calefaccionar sus hogares. Bio Bio, la radio.
12: Y tras una reunión con el presidente José Antonio Kast, el ministro de Justicia, Fernando Rabat, no descartó prescindir de la pérdida de beneficios sociales que incluye la reforma constitucional pro seguridad. Detalles con Bárbara Payal.
14: Sí, el presidente José Antonio Kast sostuvo durante esta jornada una reunión con el ministro de Seguridad, Martín Arrau, y su par de justicia, Fernando Rabat. Todo para analizar el plan de infraestructura carcelaria que impulsa el Ejecutivo en medio de esta mega agenda de seguridad, considerando también que esta propuesta incluye una reforma constitucional pro seguridad que contempla un nuevo régimen penitenciario. Según transparentó el ministro Rabat, el presidente ha encomendado principalmente considerar nuevas y mayores plazas penitenciarias a la brevedad posible. En una alocución tras esta reunión, el ministro Fernando Rabat también respondió a los cuestionamientos que han provenido incluso del propio oficialismo por esta eventual pérdida de beneficios sociales que incluiría la nómina de organizaciones criminales de dentro de esta reforma constitucional. ¿Qué responde el ministro? Todas las opiniones van a ser bien incluidas en el análisis que se encuentra realizando el gobierno. Se van a estudiar, se analizarán y luego se realizarán también las respectivas correcciones, no cerrando la puerta entonces a que este aspecto pueda quedar eliminado entonces de esta reforma. Desde el Palacio de la Moneda, Bio Bio, la radio.
12: Se instaló la comisión investigadora que revisará la gestión de la exministra Trinidad Steinert con el diputado Raúl Leiva como presidente. Detalles con Gabriela Viña.
15: La Comisión Especial Investigadora encargada de revisar la gestión de la exministra de Seguridad Trinidad Steiner quedó formalmente constituida este miércoles. La instancia, con mayoría opositora, eligió como presidente al diputado socialista Raúl Leiva, quien se impuso por 7-6 al diputado republicano Cristian Araya. Los parlamentarios acordaron sesionar los lunes a las 19:30 y en su primera jornada resolvieron citar para el próximo lunes 17 de agosto a la exministra Steiner, quien deberá entregar su testimonio. El diputado Raúl Leiva destacó tras este encuentro la importancia de que la exsecretaria de Estado comparezca antes del vencimiento del plazo para una eventual acusación constitucional y aclaró que Steiner, por ser exministra, no está obligada a asistir, pero sostuvo que si no entregan las explicaciones correspondientes, los diputados van a poder ejercer las facultades que les otorgan la Constitución y la ley, incluida una eventual acusación constitucional en su contra.
12: El alcalde de Tucapel llamó a los sistemas de traspaso de educación pública, SLEP, a abordar con efectividad la violencia en colegios.

0: En todo el país, también en la provincia de Biobío y especialmente en la comuna de Tucapel, donde se han registrado varias riñas entre estudiantes a las cuales ha debido concurrir carabineros en el liceo de Huépil. Señaló Jaime Veloso que ahora los SLEP tienen la misión de abordar este tema con celeridad y también con efectividad para frenar una serie de violencia escolar que se produce en los colegios, tanto en la provincia de Biobío como en todo el país. Biobío, la radio.
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1: Nos vamos hasta el Congreso. Ahí está Cristóbal López. Te escuchamos, Cristóbal.
2: Y habla el ministro de Hacienda, Jorge Quiroz, sobre la concurrencia del gobierno al Tribunal Constitucional y que no se haya comunicado al ministro Claudio Alvarado. Escuchamos las palabras del ministro Quiroz.
3: No es mi responsabilidad tener estarme acá, haciendo cargo de informar a cada una de las personas. Hay un gobierno, una organización, y es perfectible siempre la comunicación, pero repito, es un tema más bien incidental.
4: ¿Y por qué él como jefe de gabinete no recaería justamente en el vocero del gobierno?
5: Si él el jefe de gabinete no fue parte de la decisión.
3: Las decisiones siempre se toman al interior del gobierno. Esto el ministro no se ha perdido nunca y siempre ha señalado que esto es una decisión de gobierno.
5: Pero la decisión la tomó usted, ¿no?
3: No la tomé yo. El requerimiento al Tribunal Constitucional de la firma de cuatro ministros y el presidente de la República.
5: ¿Y el ministro?
4: Pero no debería el ministro del Interior, en su calidad de ministro del Interior, de coordinador político.
2: Me pregunto si el ministro del Interior debería comunicar esto a la ciudadanía, refiriéndose al ingreso de este requerimiento en el Tribunal Constitucional.
3: Pues no hay opinión sobre ese tema. Tiene que preguntarle al ministro. Estamos coordinados siempre y esto es un incidente ahí. Muchísimas cosas en que hemos estado en los temporales, ayer aprobamos una ley en 7 días, el tema de la tasa de interés, hemos estado en los vetos, esto ha sido un proceso muy lleno de temas y por lo tanto veanlo como un incidente, no exageremos más allá del punto.
2: Para Radio Bío Bío, preguntarle si es efectivo que usted llamó al ministro Alvarado para pedirle disculpas por esta situación.
3: No, yo no llamé para pedir disculpas, siempre estoy conversando con el ministro Alvarado todos los días.
6: ¿Y no diferencias respecto a esto?
2: Bueno, escuchamos parte de las declaraciones del ministro Quiroz, que menciona que esto no es un gran problema dentro de la tramitación de este requerimiento del Tribunal Constitucional, y descarta también que haya llamado al ministro Alvarado para pedirle disculpas por esta descoordinación. En el Congreso Nacional, Bío Bío, la radio.
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En la historia, a ver cómo está la memoria. ¿Cómo está la memoria? A ver. Oye, ¿cómo han sido ustedes para la historia? Antes, bueno, antes era historia y geografía cuando uno iba a clases, ¿no? Hoy en día todos estos ramos, ¿verdad? Esta asignatura ha venido cambiando de nombre con el tiempo. Pero bueno, ¿has visto por ahí, por casualidad, alguna máquina Singer? De estas con que permanecen por años en casa de la bisabuelita, después de la abuela, después de la mamá, y etc. Fíjate que Isaac Marie Singer patentó su primera máquina de coser práctica el día 12 de agosto, como hoy, pero del año 1851, marcando el inicio oficial de Singer como empresa. O sea, si ustedes tienen por ahí o hay guardada en alguna pieza una máquina Singer, sin duda alguna tienen un pedazo grande de historia ahí en la casa. Aunque este hombre, Isaac Marie Singer, no fue el inventor original, basándose en diseños de Elias Howe y otros, sí perfeccionó el mecanismo para hacerlo mucho más confiable, capaz de 900 puntadas por minuto, y lo adaptó para uso totalmente doméstico. O sea, lo dejó tal cual lo conocemos hoy en día. Así que está de aniversario hoy Singer, la marca Singer, que por años ha estado presente, ¿verdad?, en los diferentes hogares. Cuando se trata de cambiar un cierre, hacer una basta o coser algo, ahí siempre ha estado Singer. Un recuerdito a esta hora de la tarde en la radio.

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1: Una excelente noticia para el deporte nacional porque la nadadora chilena Bárbara Hernández, apodada la Sirena de Hielo, hizo historia, sin duda alguna, al completar el doble cruce del canal Santa Catalina en California, permaneciendo 23 horas, 42 minutos y 13 segundos en el agua. Esta proeza le otorgó la doble, triple corona de natación en aguas abiertas. Destacó por mantener un ritmo constante en ambas direcciones, con apenas 5 segundos de diferencia. Hernández expresó su alegría y dedicó el logro a las mujeres y al deporte en Chile. A pesar de los desafíos como fuertes vientos y encuentros con fauna marina, logró completar la travesía. Con este hito se convirtió así en la segunda mujer y primera latina en lograr los dobles cruces de importantes rutas marítimas.

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Nos escribe por acá un amigo que nos da cuenta de lo siguiente, porque dice que está preocupado porque en calle Maximiliano Uribe, frente al Liceo Politécnico, ¿eh? Frente al Liceo Politécnico, hay varios contenedores de basura, estos grandes, azules, donde la gente va, deposita ahí sus residuos, ¿verdad? Y posteriormente pasa el camión y se los lleva. O sea, se lleva la basura, no se lleva los contenedores. Pero ¿cuál es el tema que nos dice acá el amigo? Tiene que ver con que hay mucha ropa afuera de los contenedores. Y estábamos revisando acá justamente las fotografías que nos adjunta. Por ejemplo, mira, en uno de los contenedores hay ropa en la orilla donde va la tapa del contenedor. Ahí todo está como ropa colgada. Como que alguien sacó la ropa, la vio, no me gusta, tampoco me gusta, y la va dejando ahí dobladita justo en el borde del contenedor. Abajo, afuera, hay zapatillas, hay sandalias, hay animalitos de peluche, camisas vemos acá, ropa interior incluso, bolsas de todo tipo. Seguramente lo que nos dice acá el amigo, eso es lo que él piensa, que pasan personas por estos lugares que reciclan, buscando lata, la misma ropa que les puede servir, pero ¿cuál es el tema? Que dejan todo desparramado y todo tirado afuera. Y eso, si lo van a hacer, ni un problema, porque a lo mejor se ganan sus luquitas ellos con eso, dicen. Pero resulta que si van a escarbar dentro de los contenedores, déjenla ahí mismo después, porque esa ropa y la basura que está desparramada fuera de los contenedores, con seguridad no la encontraron afuera, estaba adentro, solo que buscando, hurgando por ahí, empezaron a desparramar todo. Se ve feo frente a un establecimiento educacional. Sería bueno que se tome conciencia de eso también, dice el amigo acá, en esta calle, porque de verdad da una pésima, pésima impresión.

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1: En la ciudad de Valdivia, el 12 de agosto del año 1905, murió Wilhelm Frick Elze, el abogado, ingeniero, compositor, agricultor, explorador, naturalista, profesor e incluso inventor, y que en 1842 fue el primer colono alemán del sur de Chile. Hay un interesantísimo trabajo de recopilación de la obra y legado de Frick, encabezado por Boris Werner Bierfeld, y que está en la página proyectoguillermofrick.cl. Allí se cuenta que Wilhelm o Guillermo Frick Elze había nacido en Berlín el 15 de julio del año 1813. Estudió en la mejor escuela secundaria de la ciudad, después en la Universidad de Berlín, después en la de Bonn, donde cursó leyes hasta graduarse de doctor en Derecho en 1834. Ya titulado, se incorporó al Tribunal de Berlín en calidad de aspirante, pero al poco tiempo su padre falleció y años después, al liberarse de la tutela de un tío cuando cumplió la mayoría de edad, dejó la abogacía para volver a la universidad a dedicarse a sus estudios predilectos, las ciencias naturales, principalmente a la física, a la química y a la tecnología. También Frick estudió la lengua castellana, la inglesa y recibió lecciones prácticas de carpintería, tornería, herrería, zapatería y otros ramos manuales e industriales con el propósito de emigrar de su país. En septiembre del año 1839, Guillermo Frick se embarcó para América, arribando a Valparaíso el 18 de enero de 1840, después de 107 días de navegación. Su propósito era seguir a California, pero Chile le cautivó y resolvió establecerse aquí. Durante 2 años permaneció en Valparaíso y Santiago, realizando excursiones a Illapel, Concepción y Coquimbo, ensayando la organización de varias empresas industriales que no se realizaron. El año 1842, Guillermo Frick Elze viajó a Valdivia con la idea de establecer allí una fundición de metales. Aunque ese proyecto se frustró, la región lo cautivó y le hizo concebir la idea de radicarse en ella. A la llegada de Frick, recorría la provincia de Valdivia el naturalista alemán Bernardo Filippi. Forjaron una gran amistad y Filippi le comentó su idea de obtener el apoyo del gobierno para fundar una colonia alemana, lo que reforzó en Frick la idea de radicarse en la zona. Luego de adquirir unos terrenos en la Isla del Rey, se hizo el primer colono de Valdivia, siendo, por espacio de algunos años, el único colonizador de esas regiones. Formó su hogar uniéndose en matrimonio con Clotilde Asenjo Molina. El año 1842, Frick estableció una máquina de aserrar madera en la Aguada de Corral, que construyó junto a su hermano Ernesto, que también había migrado. En noviembre de 1850, llegaron los primeros colonizadores alemanes a Valdivia de la mano del agente Vicente Pérez Rosales. La ayuda de Guillermo Frick fue determinante. En 1851 colaboró en la fundación de la Villa de San José de la Mariquina, levantando plano y delineando las calles, ordenó las calles de Corral y finalmente acompañó a Pérez Rosales a la exploración del lago Llanquihue. Cuando en 1852 Pérez Rosales fue designado nuevo intendente de Valdivia, Frick lo reemplazó como agente de colonización. También fue nombrado jefe del Cuerpo de Ingenieros de la provincia, donde estuvo a cargo de los caminos. Guillermo Frick entró en 1877 a reemplazar a su hermano Ernesto como profesor de química y física en el Liceo de Valdivia y en 1886 fue nombrado director del liceo al fallecer el titular. Frick, como muchos intelectuales de la época, desarrolló varias áreas del conocimiento. Realizó estudios de lingüística, proponiendo una ortografía universal, también estudios sobre meteorología y botánica, y además, estudiando el vuelo de los jotes, diseñó su propia máquina voladora. Una de las más grandes pasiones de Guillermo Frick fue la música. En Europa había estudiado y fue influenciado fuertemente por las obras del compositor italiano Gaspare Spontini. De esa primera etapa en Alemania provienen sus primeras 4 composiciones. La primera que hizo en Chile fue navegando por las costas del país en 1840, la que tituló Un saludo alemán a Chile. Durante 50 años, Frick compuso diversas piezas musicales para piano, canto y orquesta y hacia 1898 inició el trabajo de publicar 4 álbumes compilatorios de sus composiciones musicales. Después de jubilarse, el año 1891, se dedicó a la vida familiar. su esposa Clotilde falleció el año 1900. Salía poco de su casa, en calle Aníbal Pinto, altura Yerbas Buenas. En julio de 1905, celebró su cumpleaños número 92 junto a su familia. Wilhelm Frick Elze, este hombre multifacético, el primer colono alemán del sur de Chile, murió en Valdivia a las 9:30 de la noche del sábado 12 de agosto de 1905.
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0: vamos hasta el Palacio de la Moneda. Ahí está Bárbara Bayal. Te escuchamos, Bárbara.
1: Se habla en estos momentos el viceministro del Interior y la CEO, Claudio Alvarado. Se refiere en particular a la descoordinación del gobierno por este requerimiento al Tribunal Constitucional. Pasemos a escucharlo.
2: ¿Cómo sabía que el requerimiento se presentó?
3: Los procedimientos internos, administrativos, jurídicos, legislativos, están en manos del Ministerio, que lleva la tramitación del proyecto y obviamente de la sección.
2: ¿Esto fue por diferencia también sobre este punto en particular? ¿Usted no compartía que fueran al Tribunal Constitucional por este tema o es un acuerdo del gobierno en su totalidad?
3: No, es una decisión del gobierno. Cuando se debaten y se discuten estos temas, cada uno de los ministros emite un juicio, emite una opinión, y claramente el resto de los ministros saben cuál es mi opinión.
2: ¿Cuál es su opinión, ministro? ¿Usted está a favor de llegar a este requerimiento?
3: No, mi opinión la dejo en el ámbito de las discusiones internas, de la toma de decisiones, y el gobierno ha decidido presentar los requerimientos.
4: ¿Asume que hay una desprolijidad en esta coordinación?
3: No, yo más que desprolijidad dentro de las múltiples acciones que tiene un gobierno que de pronto alguien se le olvide dar un aviso, es parte de la vida.
4: ¿A quién se le olvidó? ¿A quién le correspondía avisarle a usted?
3: No, yo insisto de que la tramitación del proyecto en forma directa siempre la lleva a la cartera donde tiene su origen y con el apoyo de la Secretaría General de la Presidencia.
2: ¿Pero el ministro García Rumiló que debe haber realizado quizás de este requerimiento?
3: No, yo no quiero atribuir nombre. Aquí el gobierno tomó una acción. Esa acción hoy día está en análisis, en evaluación, en el Tribunal Constitucional, y por lo tanto aquí lo que interesa es la acción del gobierno.
4: ¿Cómo sabían los presidentes de partido? No hay una molestia por eso. El ministro Quirós también decía recién, no es mi responsabilidad estar haciendo cargo de informar a cada una de las personas. ¿No es su responsabilidad informar al jefe de gabinete?
3: No, mire, que estén en conocimiento los presidentes de los partidos pasa precisamente por la labor que tiene la CEPRES de comunicar las acciones que se están realizando para que los parlamentarios estén informados.
1: No, y obviamente... Sí, palabras entonces del viceministro del Interior y la CEGOV acá en el Palacio de la Moneda, Claudio Alvarado, entonces respondiendo a esta descoordinación por el gobierno para recurrir al Tribunal Constitucional. Desde el Palacio de la Moneda, Bio Bio, la radio.
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0: Retomamos la información con Bárbara Paillal, que estaba ahí en La Moneda, cerquita de La Moneda. Te escuchamos, Bárbara.
20: Sí, sí. La vocería del ministro del Interior y la CEO Claudio Alvarado. Pasamos a escuchar las declaraciones.
21: Producto de la dinámica del trabajo y de la acción del gobierno.
22: ¿Pero no es responsabilidad del ministro Quirós comunicarle estos detalles, entendiendo que usted es el jefe de gabinete?
21: Los olvidos son propios de la naturaleza humana.
10: ¿Pero a quién le responde su olvido? ¿A quién se lo olvidó?
21: Pues le estoy diciendo de que todas las personas nos olvidamos de muchas cosas. Aquí se olvidaron de llamar y eso es todo. La acción del gobierno está materializada, está representada como corresponde en el Tribunal Constitucional y será la defensa del caso.
23: ¿Le va a mandar su contacto a los ministros?
20: Sí, ahí escuchábamos entonces esta vocería extensa del viceministro del Interior y la CEGOV acá en el Palacio de la Moneda. Él terminaba señalando en esta vocería que lo único que podría sacar como reflexión de esta descoordinación del gobierno para recurrir al Tribunal Constitucional en materia comunicacional, principalmente, es recordarle a los ministros su número de teléfono. Un incidente, el gobierno ha tratado de desdramatizar entonces este incidente en materia de, lo decía durante la jornada de ayer el viceministro Alvarado, de que él no sabía entonces que el gobierno recurrió al Tribunal Constitucional por esta norma de reposición de servicios básicos en el marco de la Ley de Reconstrucción Nacional. Desde el Palacio de la Moneda, Bio Bio, la radio.
0: El expresidente Gabriel Boric participó en una actividad en un colegio en San Miguel. Los detalles con Gabriela Piña.
24: Jornada que ha estado marcada por las autocríticas que realizó sobre su gestión. El expresidente Gabriel Boric visitó la Escuela Pública Territorio Antártico de San Miguel. A través de su cuenta de Instagram, el exmandatario señaló que conversó con los presidentes y presidentas de curso desde kinder hasta octavo básico y con el centro de estudiantes sobre liderazgo y participación, además de escuchar sus preguntas. En la misma publicación, Boric comentó que sostuvo encuentros con directivos del SLEP Santa Rosa y directores de establecimientos educacionales de San Ramón, Pedro Aguirre Cerda y también La Legua, y calificó esta experiencia como tremendamente motivante, además de adelantar que va a continuar realizando visitas a distintas escuelas y liceos. En ese contexto también cuestionó que el debate sobre educación pública muchas veces se desarrolle sin haber pisado una escuela y valoró el compromiso de profesores, directivos, asistentes de educación y también apoderados.
0: Ex autoridades de gobierno se refirieron a la metodología que utiliza la encuesta ACACEN, asegurando que no es necesario hacer modificaciones a la medición. La información con

0: aseguraron que se debía perfeccionar la medición que hoy utiliza la encuesta CACEN. Quien no estuvo de acuerdo con el cambio fue el exministro de Desarrollo Social, Andrés Palma. La exautoridad aseguró que ya hubo una modificación a inicios de este año, por lo que no sería necesario realizar otra modificación, salvo que haya alguna información relevante que no se haya considerado en este cambio de principios de año. De todas maneras, y con el reciente cambio de estándar, el exministro señaló que es difícil que exista una nueva manera de medir.
1: Es todo por el momento en informaciones, 17 horas, 6 minutos.
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9: Para continuar en la tarde junto a nuestros amigos aquí en la radio, muchas gracias siempre por permanecer en sintonía de la radio. Un poquito más nublada esta tarde, ya no tanto frío, pero igualmente no se descuide. Recuerde que hay que pasar agosto, así es que en los descuidos de pronto está el riesgo. Muchas gracias a toda la gente que sigue escribiéndonos como siempre al WhatsApp, dando a conocer situaciones del tránsito. Eso es muy importante que lo hagan para advertir también a otros conductores en caso de que exista alguna complicación en cualquier ruta de nuestra región de los lagos. Bienvenidos a seguir juntos a Bio Bio, la radio.

Sí, mucha gente que nos escribe al WhatsApp por temas que pasan en la ciudad. Hace un rato ahí nos contaba un auditor por la basura que se acumula afuera de los contenedores, y esto pasa en muchos sectores de la ciudad. Y se está viendo mucha ropa, sobre todo. Esta ropa usada, obviamente, que las van a botar ahí a los contenedores. Avenida Los Robles, ahí está el Parque Bosquemar. Y esto se repite mucho en ese sector, nos comenta esta persona. Netamente a quienes recolectan ropa, zapatos, latas, porque van sacando estos artículos de los contenedores, los van seleccionando, pero después no los vuelven a colocar en el contenedor. Ellos mismos los dejan afuera. Eso es lo que dice esta persona, que los ha visto en varias oportunidades. Y ese es el gran problema que está ocurriendo en ese sector de Bosquemar. Así que hacen este llamado para que ojalá puedan de alguna forma prevenir esta situación, fiscalizar también, que no se siga acumulando basura, porque obviamente la basura atrae vectores, se ve feo, el olor igualmente es desagradable. Entonces están un poco cansados de esta situación en ese sector de la ciudad. 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

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Siempre hay un montón de datos que sorprenden y que puedes compartir con tus amigos. Por ejemplo, acá hay una nota que dice que son más de 1,000 millones en total quienes recibirán compensación de Western Union anunciada por Cernac. Revísalo en biobiochile.cl. En una de esas, te toca. 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

0: Estamos con visitas en los estudios de la radio en esta tarde porque el programa Par los Lagos este 26 de agosto tendrá un congreso regional en el Arena de Puerto Montt y estamos con su directora regional, Gabriela Navarro. Bienvenida a los estudios de la radio.
1: Muchas gracias por la invitación. Saludos a todos y a todas.
0: Sí, por favor, cuéntenos de este congreso que se va a realizar en su 22ª versión ya.
1: Así es. Mira, primero una primicia. Estamos hoy de aniversario. El Explora los Lagos a nivel nacional. El programa Explora. Cumple 31 años, así que el Ministerio está de fiesta. El Ministerio de Ciencia, Tecnología, Conocimiento e Innovación es quien implementa, ¿cierto?, quien financia este programa. Y acá en la región de los Lagos es la Universidad Austral de Chile, sede de Puerto Montt, quien desde hace ocho años ya llevamos haciéndonos cargo del desarrollo de este maravilloso programa. Y justamente este hito que se nos viene prontito ahora en el mes de agosto es este congreso regional del Par Explora los Lagos. Es un encuentro maravilloso, es un espacio de sociabilización de las comunidades educativas que han desarrollado durante todo el año investigación escolar, proyectos de innovación escolar también, y que van a compartir entonces con todos y todas sus resultados.
0: Sí, y en esta nueva versión de este congreso, ¿qué podríamos destacar como lo más relevante?
1: Lo más relevante es que es un número importante de comunidades educativas, de equipos escolares que van a presentar. Son 35 equipos quienes van a presentar en esta ocasión. Además, tenemos un número importante de instituciones que son parte del ecosistema de la ciencia, la tecnología, el conocimiento e innovación, que también nos acompañan en formato stand. Ahí tenemos más de 15 instituciones de acá, de la región, que presentan también sus investigaciones y la oferta que tienen para las comunidades educativas. Y al mismo tiempo tenemos varias cosas bien entretenidas que tienen que ver con cómo conectar la ciencia con el arte, la cultura. Por ejemplo, en la inauguración tenemos una obra de teatro muy interesante sobre los ecosistemas marinos. Sí, muy bonito. Y luego tenemos la inauguración de una exposición de fotografía. Nosotros hacemos un concurso en la universidad, un concurso fotográfico que se llama Fotoconciencia, que justamente acaba de cerrar y de adjudicarse ya los ganadores. Así que inauguramos entonces 20 fotografías en este congreso también.
0: ¿Qué más van a conocer quienes asistan?
1: ¿Qué van a conocer? Van a poder recorrer por los stand interactivos, donde se van a desarrollar algunas metodologías más lúdicas para presentar diferentes temáticas desde el área de las ciencias naturales, de las ciencias de la salud, de las ciencias sociales también, y van a conocer y van a poder recorrer las investigaciones que han hecho niños, niñas y adolescentes de nuestra región. Tenemos representación de las 4 provincias, así que estamos muy contentos. Nos visitan desde Palena, ¿cierto?, desde Chiloé también, y estudiantes de todos los niveles de segundo ciclo de enseñanza media también, que presentan entonces las investigaciones que han desarrollado junto a sus asesores científicos y sus profesores docentes que los han acompañado.
0: Sí, vamos a reiterar que esto es el miércoles 26, ¿cierto?, en el Arena Puerto Montt, y son 2 bloques. Ahí, cuéntanos, por favor, cada bloque, ¿qué va a ocurrir?
1: Los bloques son bastante parecidos. La idea es distribuir, porque tenemos altísima demanda ya. Sí, es mucha gente. Entonces, distribuir un poco a la cantidad de estudiantes que nos visitan para que puedan visitarnos en el primer bloque, que parte a las 9 de la mañana aproximadamente. Y luego, si se quieren inscribir un poquito más tarde, a partir de las 11, también recibimos a un segundo bloque. Pueden elegir cualquiera de los 2 bloques. En ambos van a poder presenciar la obra de teatro, es decir, o al final o al principio, pero va a ser la obra que va a dar el pie inicial también y la inauguración al evento. Y luego entonces ya hasta el mediodía vamos a estar, a la 1 ya más o menos cerramos las puertas y nos quedamos solitos con las investigaciones y las comunidades con las que estamos trabajando para poder hacer la evaluación, porque les comento acá, nosotros tenemos que seleccionar, ¿cierto?, a los 2 proyectos destacados que nos van a representar a nivel nacional en el Congreso Nacional de Explora, que es una actividad que organiza entonces el Ministerio de Ciencia. Y justamente de estos 35 expositores vamos a elegir a 2 que nos van a representar, uno en ciencias naturales y otro en ciencias sociales.
0: Ya, ¿y queda cupo para más inscritos o ya están listos?
1: No, por supuesto. Visitas externas, están abiertas todavía las postulaciones, las inscripciones. La idea es que puedan ingresar a @ para explorar los lagos, ¿cierto? Para que puedan buscar ahí el formulario de inscripción, los docentes, las docentes que quieran acompañarnos, y puedan elegir entonces cuál de los 2 bloques nos quieren visitar.
0: Ya, ¿y algún requisito en específico para que la gente sepa?
1: Ninguno, no, en absoluto. Ya. Solo les vamos a pedir, que vayan nomás. La idea es que, por supuesto, los niños y niñas que participan con el profesor en el marco de una actividad escolar escolar puedan ir con todas sus autorizaciones, ¿cierto?, de los apoderados, las sesiones de imágenes, porque vamos a sacar fotos, grabar, etcétera, claro. Pero sería eso lo único que estamos solicitando para la inscripción.
0: Claro, y en este aniversario, ¿alguna celebración extra, no?, que pueda comentar.
1: Tenemos varias cosas que se nos vienen bien, bien entretenidas. Tenemos varios encuentros provinciales que vamos a hacer también en todas las provincias, y también ahí invitamos a público externo para que nos puedan visitar. Ajá. Y también tenemos algunos cierres de los procesos de los instrumentos que hemos desarrollado este año. Nosotros trabajamos en investigación e innovación escolar, le decimos IIE, que es justamente el evento del Congreso, tiene que ver con ese instrumento, pero también trabajamos en Campamento Explora con profesores, solo profesores y profesoras, y también tenemos ahí un cierre bien interesante ahora a fin de año, y trabajamos PIPE, que es el programa de indagación para primeras edades, con preescolares, con educadoras de párvulo, donde también tenemos ya el evento final de certificación, etcétera.
0: Hartas cosas por hacer entonces. Queremos agradecer su visita, nos pilló el tiempo, invitar nuevamente a todas las personas entonces este miércoles 26 en el Arena Puerto Montt, desde las 9 de la mañana van a comenzar el primer bloque hasta las 10 y media, y después el segundo bloque de 10 y media hasta las 12.
1: Perfecto.
0: Esos son los horarios, y bueno, aún queda entonces tiempo para que alguien pueda completar el formulario y quiera ser parte de este 12º congreso entonces. Y queremos agradecerle, directora, una vez más por estar aquí en los estudios de la radio, con toda esa energía que nos trae, para invitar a las personas a que asistan.
1: No, muchas gracias a ustedes, y por supuesto quedan invitadísimos a esta gran fiesta de las ciencias acá en Puerto Montt.
0: Muy bien, muchas gracias. Atención a esta información, se registró un accidente de tránsito en el sector Panitao de Puerto Montt, informa Franco Bustamante.
2: En instantes se reportó un accidente de tránsito en la ruta costera de Panitao, la que une, recordemos, Puerto Montt con Calbuco. Hasta ese lugar van tres carros de bomberos de la cuarta, octava y sexta compañía. Se trata de un camión con una camioneta. Fue una colisión lateral, según información preliminar. Cabe indicar que hay tres personas involucradas, las cuales no estarían atrapadas. Sin embargo, se dirige hasta ese lugar bomberos con el objetivo de prestar auxilio en este accidente de tránsito. Lo reiteramos, que se registra en la ruta costera que une Puerto Montt con Calbuco, Panitao. Esto, de hecho, más específicamente a la altura de la escuela Panitao. Hasta ese lugar, entonces, van tres carros de bomberos. Se llama a la precaución a los conductores. 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
5: Inés Gallardo Alvarado fue una querida profesora puertomontina que con su dedicación y cariño no solo marcó a sus estudiantes, sino que con sus poemas y su reconocida capacidad de gestión directiva se ganó la admiración de sus pares, inspirando a generaciones de profesoras normalistas que llevaron las letras hasta los rincones más apartados de la región de los lagos. En tiempos en que casi no había caminos y la lectura era un hábito de difícil acceso. Inés nació en Puerto Montt el 27 de marzo de 1902. Estudió en la escuela número 1 cuando esta ocupaba un humilde caserón en el barrio Cayenel, cerca de la actual terminal de buses. Luego ingresó al Colegio Inmaculada Concepción y concluyó sus humanidades, hoy enseñanza media, en el Liceo de Niñas de Puerto Montt. Hace 100 años, las mujeres tenían muy pocas oportunidades para continuar sus estudios. Se las educaba pensando, básicamente, que fueran buenas madres y buenas dueñas de casa. Convencida que educar era la más noble función que se podía ejercer, Inés ingresó a la Escuela Normal de Puerto Montt, donde en 1923 se tituló como profesora normalista. Su carrera como directora comenzó en la Escuela Número 7, Árabe Siria, del barrio Puerto. Luego de 5 años en La Unión, regresó en 1936 a Puerto Montt para ocupar el cargo de directora de la Escuela de Niñas Número 1, su primera escuela. En esta función le tocó inaugurar en 1939 el primer edificio de una escuela pública en la región, construido en hormigón. De forma paralela participó en voluntariados como la Sociedad de Maestras de Chile, de la cual fue su bibliotecaria y elegida secretaria general en 1931. Inés Gallardo escribió muchos poemas e himnos de diferentes escuelas, como los de la Escuela Hogar Piedra Azul, la Escuela de Adultos número 3, la Escuela número 11, Estación Llanquihue, y el himno de su amada Escuela de Niñas número 1, entre otras. Su hogar del barrio Cayenel fue refugio y acogida para tantos estudiantes que ahí encontraron el camino a seguir, el consuelo necesario, el consejo oportuno, y para muchos otros fue el salón de inolvidables tertulias culturales. Tardíamente Inés conoció el amor de pareja, ya que su vocación por los niños siempre estuvo primero. Se casó con Christian Steiner en 1956. Poco tiempo después se tuvo que acogerse a jubilación temprana por motivos de salud. Ejerció por última vez en Llanquihue. Buscando recuperar su salud, se internó en el Hospital Naval de Valparaíso, donde falleció el 13 de agosto de 1960. Tras su muerte, el Congreso Nacional decretó que la Escuela número 11 de Llanquihue cambiara su nombre por Escuela Inés Gallardo Alvarado. Un acto póstumo de justicia que testimonia el inmenso cariño que la comunidad sintió por esta maestra normalista, de temperamento delicado, amabilidad refinada y sonrisa flor de labios que se ganó el corazón de todos quienes la rodearon.
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Gracias amigos por permanecer en sintonía de la radio. 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Sí, acá más auditores que están en contacto con la radio nos comentan que, bueno, referente a la basura que queda regada, porque hay personas que van a recolectar latas, por ejemplo, entonces empiezan a escarbar dentro de un contenedor, van sacando todo el contenido y queda afuera. Y eso claramente tiene que ver con la falta de lugares de reciclaje. Entonces, sería bueno que cada vez aumente la cantidad de contenedores especiales para botellas, para latas, para vidrios, para cartón, y que todo esté separado. Eso sería lo mejor, porque lamentablemente hoy en día usted abre un contenedor y lo primero que le va a impactar es el olor que va a salir, porque ahí botan de todo, ¿eh? Entonces es realmente complicado. Podríamos mejorar mucho más todo ese tema de la basura si todos recicláramos y que tuviésemos contenedores para materiales especiales en cada sector. En cada sector, ¿eh? No solamente en ciertos puntos de la ciudad. Esto es muestra un poco el retraso que tiene nuestro país en general, ¿eh? O nuestra ciudad también en temas ecológicos. Y sería bueno que ya se pongan las pilas las autoridades para que tengamos una inversión en ese tipo de cosas. Es muy necesario y aprendamos todos también a reciclar. En los colegios, en su propia casa, usted también puede reciclar. No bote, por ejemplo, las cáscaras de las verduras, las frutas, eso le sirve para compostar. Las cáscaras de los huevos también. Y así el cartón, las latas, los vidrios. Desde casa ya deberíamos nosotros tener nuestro sistema de reciclaje. ¿Usted recicla? Ya, lo felicitamos. Y nos puede contar cómo lo hace. 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
17: Comenzamos con la revisión de las noticias. Iniciamos en nuestra zona porque 4 observaciones se mantienen por parte de la Seremi de Salud para el Colegio Rural Las Quemas. Esto impide que se pueda volver a clases por lo menos el jueves, como se había planeado durante esta semana por el DAEM de Puerto Montt, quienes indicaron más bien que todas las observaciones habían sido subsanadas por parte de el Departamento de Operaciones, considerando justamente estas deficiencias que constató la autoridad sanitaria. En esa línea indicaron que esperan solucionar estas 4 observaciones pendientes de aquí al viernes. viernes. Y dependiendo de los resultados de una nueva fiscalización de la Seremi de Salud, podrían volver a clases. De esta manera entonces se mantienen suspendidas las jornadas educativas en el Colegio Rural Las Quemas de Puerto Montt. Y continuando con la revisión de noticias, ya tenemos información policial con Fabián Corrotea.
18: No podemos esconder la cabeza en la arena como las avestruces ni negar los problemas que hemos tenido. Esas palabras ocupó el fiscal nacional Ángel Valencia en el marco de la detención de 10 personas que formaban una red criminal de narcotráfico desde el puerto de San Antonio, en donde se incluye a un carabinero activo de la institución en esta investigación de más de 11 meses por parte de la Fiscalía y también de la Policía de Investigaciones. Se trata del desbaratamiento de esta red de narcotráfico, quienes pretendían también exportar cerca de 300 kilos de cocaína hacia el mercado ilegal de drogas en Oceanía. Cabe recordar que durante este procedimiento también se detuvo a miembros de nacionalidad mexicana y colombiana. Esto tiene que ver entonces con el desbaratamiento de esta red criminal de narcotráfico, en donde un carabinero activo fue detenido por parte de la Fiscalía y también de la Policía de Investigaciones en el puerto de San Antonio, en la región de Valparaíso. 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
17: Tras un mes del doble terremoto en Venezuela, las autoridades aún no tienen cifras claras de desaparecidos en La Guaira y Caracas. Se reportan 6.300 muertos, pero el número podría aumentar. Se desconoce la cantidad de desaparecidos, con informes oficiales que indican personas atendidas, viviendas afectadas y escombros retirados, pero no datos de desaparecidos desde el 24 de junio. Voluntarios y rescatistas buscan entre escombros en Caraballeda, mientras estimaciones iniciales de 50.000 desaparecidos se consideran erróneas. La falta de descensos recientes dificulta obtener cifras precisas, generando incertidumbre y creando sitios web para buscar a las víctimas. Así finaliza la revisión de noticias. 18 horas con 4 minutos.
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R.E.M. con este buenísimo clásico. Hoy es Día Internacional de la Zurdera. ¿Sí? ¿Conoce usted que escribe con la mano izquierda? ¿Hace todo con la mano izquierda? Bueno, es el Día Internacional de la Zurdera. Es una jornada internacional promovida por la Internacional de Zurdos. Y bueno, pretende dar a conocer, ayudar y reducir las dificultades que encuentran las personas zurdas en una sociedad predominantemente diestra. Claro, no todas las cosas se hacen para albidiestros, ¿no? Sí, hay algunas herramientas, por ejemplo, que de a poquito ya han cambiado para que lo pueda hacer un zurdo. Y es importante destacarlo. De hecho, lo hemos comentado en otras oportunidades, las personas que escribían con la mano izquierda cuando eran niños, los hacían a un lado, los trataban mal. Decía, pero tienes que escribir con la mano derecha. Éramos así de ignorantes antes, ¿verdad? Entonces pensaban que estaba mal y no, pues es normal que alguien pueda hacer las cosas con la mano izquierda. Pues bueno, incluso le amarraban la mano, algunos decían ahí, para que escribiera con la otra. No, así es complicado. Por eso tiene su Día Internacional la Zurdera. Muy bien. 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Sí, a propósito de personas que usan la mano izquierda, en las motos, por ejemplo. La moto, en la mano izquierda, está el embrague, ¿cierto? Que es como el freno de una bicicleta, pero ese es el embrague. Y el acelerador está en la mano derecha. Entonces, para un zurdo, ¿será complicado andar en moto? A ver si nos pueden escribir, amigos que andan en moto, y si es una complicación o no. O los que manejan auto también, porque obviamente la palanca de cambios va a la mano derecha. Puede ser, ¿eh? Puede ser extraño quizás para ellos. 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

preguntaba a una auditora, ¿mañana llueve o no llueve? Quiero saber. Bueno, mañana va a estar nublado nomás, sí, así cortita, nublado. El viernes sí viene la lluvia, ¿eh? Así es que ojo, el viernes vienen los chubascos. Y está mezcladito este mes de agosto porque mañana nublado, el viernes lluvia, el sábado nubosidad parcial, después el domingo lluvia pero solamente en la mañana y el lunes 17 va a estar despejado de nuevo. Así está este tiempo. Y ya está atardeciendo más tarde, ¿se ha dado cuenta? Sí, pues ya estamos acercándonos al cambio de estación para septiembre, ya se nos viene la primavera. Y antes cuando nos preguntábamos, ¿dónde estará la primavera? Y se demoraba en llegar, pero parece que está, en esta oportunidad va a andar rápido. 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
10: Una completa descoordinación interna del gobierno que no en evidencia con la concurrencia al Tribunal Constitucional por el artículo de servicios básicos en el plan de reconstrucción.
11: No es mi responsabilidad estarme haciendo cargo de informar a cada una de las personas.
12: No hemos tenido ninguna intención ni de ocultar información, sería absurdo.
13: Yo creo que el único cambio es reiterarle a los ministros cuál es mi número de teléfono.
14: A esta hora el Senado discute los vetos supresivos a la mega reforma, incluidos los que fueron rechazados por la Comisión de Hacienda.
15: Sobre todo después de las declaraciones del ministro Quiroz, yo creo que debió haberse resuelto acá, en el Congreso Nacional.
16: Eso se puede modificar con una sola palabra que haga una especificación, pero si tienen la duda, bueno, que lo incorporen en un veto aditivo.
10: El expresidente Gabriel Boric generó críticas en el socialismo democrático tras plantear que Carolina Tohá no llegó a salvar los muebles en su gobierno.
17: Si no a salvar los muebles, al menos a corregir el rumbo de un gobierno que estaba en serias dificultades el primer año.
18: Ahí hay una tarea que, en la que la ministra Tohá tuvo que ir. La verdad es que con eso se salvó la campana.
14: De cara al 11 de septiembre y a un nuevo aniversario del rechazo, libertarios y republicanos intensificaron los llamados al gobierno del presidente Kast para avanzar con los indultos.
19: la mejor fecha para poderlo hacer es precisamente el 11 de septiembre, porque es una fecha simbólica.
20: Cada día que pasa es un día más, siempre va a ser un día tarde.
10: El embajador de China en Chile, Niu Qingbao, cuestionó los aranceles impuestos por Estados Unidos y los calificó como una forma de diplomacia coercitiva que afecta a la prosperidad global.
21: Soy crítico de los aranceles unilaterales y de la diplomacia coercitiva, vengan de donde vengan. La prosperidad global depende del libre comercio.
14: En conversación con la radio, el biministro Daniel Mas aseguró que de tener éxito con la creación de 50.000 empleos hacia el mes de octubre, será posible proyectar la creación de 120.000 nuevos puestos de trabajo para diciembre.
22: Cuando tenemos 1 millón de personas desempleadas, nuestra preocupación es esa. Estamos en modo empleo, estamos tratando de generar empleo por todas partes.
10: A la espera del ingreso de la reforma constitucional pro seguridad, el ministro Martín Arrau valoró las señales positivas que muestran las encuestas respecto de la anunciada agenda.
23: Nos queda un largo camino por delante, nos quedan muchas acciones que realizar y por eso el presidente de la República, José Antonio Kast, ha presentado la agenda contra el crimen organizado y el terrorismo, la ACOT.
14: Labores de seguridad y logística prestaba el carabinero activo que quedó en prisión preventiva por participar en una red narco internacional que operaba en el puerto de San Antonio.
24: Cada vez que encontremos a uno de los nuestros, en el caso de la fiscalía, o algún policía que esté involucrado en un hecho criminal, lo vamos a perseguir. Pero quiero insistir que hasta el momento son siempre, hasta acá, situaciones muy excepcionales.
10: Noticia del exterior, al menos 239 personas perdieron la vida en el terremoto que sacudió Colombia el lunes pasado, según datos oficiales.
14: El tribunal que condenó por corrupción a la expresidenta argentina Cristina Fernández de Kirchner dispuso el embargo preventivo de sus bienes.
10: El secretario de Guerra de Estados Unidos afirmó que el nuevo presidente colombiano autorizó operaciones militares conjuntas en Colombia para combatir al narcoterrorismo.
14: Y en el deporte, el defensa Iván Román fue presentado en Colo-Colo y está habilitado para ser citado el próximo fin de semana.
25: Hoy me sumé al grupo, fue mi primer entrenamiento y yo estoy en perfecta condición. Ya de jugar o no, depende obviamente de mi nivel en cancha, en entrenamiento y de la decisión del entrenador.
10: Coquimbo Unido hasta ahora está jugando con Platense en Buenos Aires por los octavos de final de la Copa Libertadores.
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14: Varios temas. Uno de ellos, Jalisco.
10: Partamos por
14: Jalisco. Esta red mexicana de narcotráfico.
10: En realidad se encuentra un... Lo que pasa es que hoy día no lo vincularon a un cartel específico, pero hablaron de una organización criminal que aparente...
14: Jalisco Nueva Generación, que se supone que esa es la línea de investigación.
10: Sí, pero aparentemente lo que ocurre, peor todavía, que era una organización donde había colombianos, mexicanos y un carabinero chileno, pero que operaba como una especie de agencia, Néstor. Distintas organizaciones criminales usaban esta plataforma para enviar droga al exterior. Vale decir, era una especie como de agencia de aduana donde que operaba para distintos clientes. Y uno sería el cartel Jalisco Nueva Generación, que es uno de los carteles mexicanos más importantes, que de hecho ha sido declarado organización terrorista por Estados Unidos, que el 5 de este mes Estados Unidos ofreció $100 millones para que le entregue información sobre sus cabecillas. Preocupante porque además, entre otras cosas, porque era droga que venía de Europa, que salía de Europa, pero también Oceanía, muy relevante porque los puertos chilenos miran hacia Oceanía, y lo que decía hace un tiempo atrás un experto es que es muy tentador efectivamente enviar droga a Oceanía, porque el valor de X droga en Nueva York, si es uno, en Oceanía puede ser 7, 8, así se multiplique, por lo tanto es muy muy rentable, también más peligroso porque las penas son más altas en algunos países de esa zona.
14: Tiene que ver con el mercado.
10: Pero es interesante porque sería una especie de organización que prestaba servicios a distintas organizaciones transnacionales del crimen organizado. Grave. Lo otro es la política, lo que ha ocurrido con el gobierno, con esta decisión firmada el sábado de recurrir al Tribunal Constitucional por la reposición de los servicios básicos en zonas de catástrofe, ¿no es cierto? ¿Qué lo ha ocurrido? Que ni más ni menos que el ministro del Interior, que también es el vocero, ministro secretario general de gobierno, Claudio Alvarado, no estaba enterado. No se enteró. Y digamos que esa presentación está firmada por el presidente de la República, José Antonio Kast, el ministro de Hacienda, Jorge Quirós, el ministro de las Express, José García Ruminot, que hace tándem con Alvarado, la ministra de Energía, Jimena Rincón, y también el ministro de Obras Públicas, Luis de Grange. ¿Por qué no se enteró Claudio Alvarado? Bueno, él dice a alguien, se le olvidó levantar el teléfono. La pregunta es si efectivamente se supone que hay diferencia al interior, si hay un problema de diseño, si hay...
14: Es que si tú eres el jefe del gabinete y no te informan aun cuando existe una reunión, lo natural sería tener una postal como fue en su momento el Belisario Velasco, que en paz descanse, cuando salió con su cajita. O sea, si es que no te están bajando la información...
10: Al ministro del Interior.
14: Ministro del Interior, porque además este ministro del Interior, Nibaldo, no podemos obviar esto. Ya no es ministro del Interior y Seguridad Pública, es ministro del Interior y tiene nuevas facultades su Secretaría de Estado a raíz de los cambios constitucionales que se hicieron en estas modificaciones de los ministerios y las leyes orgánicas respectivas para otorgar al ministro del Interior la potestad de un real jefe de gabinete. Y si el jefe de gabinete del presidente, que es el jefe de gabinete político, no el que ve la agenda el día a día, no, el político, no le informan, es porque algo mal está haciendo él, o definitivamente el presidente con sus otros equipos no...
10: Hay que ver, o sea, hay varias preguntas.
14: No hay sensibilidad, porque tú el lunes tuviste comité político.
10: Sí, no, hay varias preguntas, además que yo no sé si tienen respuesta. Uno, si hay diferencias. ¿Había diferencias en esta materia? Sí. ¿Y por qué esas diferencias no se resolvieron o se explicitaron? Dos, si hay un problema de diseño en la toma de decisiones por parte del Ejecutivo. Ahora, si hay un problema de diseño grave, porque que el ministro político fuera de la toma de decisiones. Y yo me acordaba, también me acordé de otra cosa, Néstor. ¿Te acuerdas de la figura de la que se habló de cuando asumió el presidente Boric, lo de los círculos concéntricos? Es que también en este gobierno hay círculos concéntricos donde tú estás en el segundo anillo y quedas fuera de algunas tomas de decisiones. Bueno, ¿cuál es el primer anillo? ¿Qué potestades tiene?
14: Lo que pasa es que hay que conocer a José Antonio Kast también cómo funciona dentro de su intimidad política, de su círculo.
10: Misterio.
14: Recuerden ustedes la campaña. En la campaña siempre se indicó que había un círculo que era específico y el concentrado y el que realmente tenía acceso al presidente de la República, y él hacía valer ese círculo.
10: Claro, lo que pasa es que una cosa es la campaña y lo otro el ejercicio del poder, digamos, cuando tú estás en...
14: Pero por lo visto esto ha sido desde la campaña, con la primera vuelta, segunda vuelta y presidente electo, ha sido más o menos similar el modelo.
10: Claro, es que, ¿sabes? La pregunta...
14: Yo no he visto una diferencia, sigue siendo la misma persona.
10: La otra pregunta válida también es si esto, más allá del incidente puntual, no significa, uno también podría decir, preguntarse por lo menos, ¿no? Si un problema de también estratégico, más allá del diseño, ¿no? De cómo se van tomando las decisiones, de qué manera se van implementando, y si hay un derrotero hacia adelante, ¿no? Bueno, está claro que no lo había en materia de seguridad, lo que pasó con Steiner, pero entonces, y porque si tú no tienes un ideario hacia adelante, una estrategia de desarrollo del gobierno...
14: ¿Pero desarrollo en qué? ¿Comunicaciones?
10: No, por ejemplo, ¿qué se va a hacer? ¿Qué se va a hacer mañana? Y a partir de eso, claro, los principales ministros deberían estar enterados de cuáles son los pasos que va a ir dando el gobierno de aquí a un tiempo más, ¿no? Más allá de este incidente puntual, sí, que tiene que ver con un punto específico.
14: Lo que pasa es que, claro, yo creo que hay dos o tres líneas distintas, Nibaldo, porque tú tienes una que son los derroteros, ¿no es cierto?, que es la gran Cartagán, para dónde vamos. Claramente aquí hubo un diseño de la moneda, mega reforma, después mega reforma en seguridad, para también tener control de la gente, y yo creo que eso lo han hecho con relativo éxito. No podemos desconocer eso. Terminaron y 24 horas después nos tenían a todos hablando porque impusieron una agenda de seguridad. Yo creo que eso, desde una simple opinión, pero creo que está bien construido. Si el problema acá tiene que ver con ciertas decisiones que llegan al oído del presidente, pero que estas no tienen un desarrollo orgánico de comunicación de sus equipos políticos. ¿Me explico? Pareciera que acá están todos los ministros de Estado, todos los ministros de Estado. Por otra parte, hay un círculo muy pequeño donde a veces, de vez en cuando, es incluido el ministro del Interior, y hay otro que es el que concentra realmente el poder, que es el entorno del presidente, que no es lo mismo que los ministros de Estado. Si fuese honestidad absoluta, frente a un micrófono, son muchos los ministros que probablemente están escuchando esto a esta hora, se van trasladando, están en su oficina, están viendo, que saben que ellos tienen que pasar por la aprobación de alguna de las puertas del segundo piso y no tienen la autonomía específica. Cuando Iván Poduje se hizo todos estos movimientos de espalda, ¿no es cierto? Estos movimientos que generaron mucha tensión, pero que le sirvieron porque tuvo un aumento considerable en la encuesta, uno logra entender que lo que Iván Poduje estaba haciendo era: compadres, déjenme, yo, mi jefe es el presidente de la República, yo tengo que tomar mis propias decisiones respecto al liderazgo que ejerzo desde el ministerio, y no me van a venir a mí a decir esto, otro, si yo sé lo que tengo que hacer desde la estructura de cualquier presidente me nombro. Entonces, yo creo que aquí se generan estos roces, y algo está pasando con el liderazgo. O sea, finalmente esta pelea que hemos visto, no pelea, pero esto de que alguien se olvidó tomar el teléfono, que es como alguien, este era el recado por la prensa, Quiroz. O sea, cuando Quiroz, te olvidaste de llamarme, mandarme un WhatsApp, decirme que iba a hacer esto.
0: Pero, y Quiroz dice que su pega no es andarle avisando a todo ya de lo que hace.
14: Esto que es como un poquito de barro, porque finalmente se supone que están los dos en la misma trinchera.
0: No, al mismo tiempo dice que conversan amigablemente permanentemente, entonces es como raro todo esto.
14: Sí, pero hay gente que uno no puede caer mal y que uno es cortés, lo cortés no quita lo valiente, ¿no? En una reunión uno saluda igual. Ahora, más allá de esto, lo que te quiero decir, Nivaldo, esto tiene que ver con liderazgo. Yo creo que a 5 meses, 6 meses ya, rumbo a 6 meses del gobierno del presidente Kast, se empieza a mostrar, digamos, si él va a tener que tener algún cambio, a lo mejor, en el ejercicio propio de su liderazgo. Y que no tiene nada de malo. El presidente Boric, después del 4 de septiembre...
0: Bueno, pero ¿qué fue?
14: ¿Qué pasó? Ya, está bien, fue una paliza, todo, ya. Si podemos ponerle muchos adjetivos. Sí. Pero el presidente entendió...
0: Que tuvo claro.
14: Y tuvo que traer a Carola Toá a sujetarle los muebles, como dijo.
0: Ahí...
14: Y ceder o conceder a un sector de su oficialismo que no le gusta.
0: Claro, porque hay que ver que el rol de los partidos, ¿no?
14: Por eso. Y yo creo que acá, aquí en el Palacio de la Moneda, y esto buscando una interpretación, uno podrá estar equivocado, pero cuando uno escucha a Arturo Esquella y escucha en general a algunos personajes de la UDI, hay una ausencia de liderazgo. Estas son señales. Hay una ausencia de liderazgo. Y me refiero que lo
0: entiendo, a ordenar.
14: Eso es. Porque el presidente puede ser un líder del país, estamos perfectos, y a lo mejor muchos auditores que nos están escuchando ven en el presidente un reflejo y está bien y lo aplauden. Si no estamos hablando de eso, estamos hablando en puertas adentro, de su cocina, de su casa, literal, porque él vive ahí ahora, literalmente es ordenar su casa. Porque esto era para haber llamado hoy día mismo, ¿no?, a Quiroz y a Alvarado y de sentarle el que hubiese hecho Ricardo Lagos. ¿Ah? Mire, mi amigo. Y el Deo.
0: No, esa otra anécdota alguna vez la contaré. Pero pero ¿sabes lo que también puede ocurrir? Lo que también puede ocurrir es que ¿qué está pasando con las reuniones de los lunes, los comités políticos, no? ¿Funcionan, no funcionan? ¿Son transparentes, no son transparentes? Y tú recordabas, en una conversación privada que tuvimos con Néstor, conversando, nos acordábamos de cómo algunos gobiernos implementaron, ante la urgencia, reuniones los fines de semana.
14: Sí.
0: Reuniones los fines de semana, domingo, 4 de la tarde, sábado, de... ¿Para qué? Para el lunes ya llegar con esa reunión, digamos, premasticada, para que ahí se concretaran los acuerdos y que toda la chimuchina se resolviera el día domingo, ya, estas son... despejar para el lunes llegar a efectivamente, ejecutivamente resolver.
14: Claro, que es darle un rol más institucional al comité político para tener resolución. Oye, está eso, y no quiero dejar pasar dos cosas importantes. Lo primero, y esto, ¿sabe qué es bueno decirlo? Porque no siempre, a veces uno lee las noticias, leemos, usted como lector, como auditor, como televidente, se dijo muchas cosas de Jorge Char, ¿no es cierto? Hoy la campaña fue brutal. Y esto no es una defensa de Jorge Char. Se hizo una auditoría en la municipalidad de Valparaíso, y si bien se encontraron varias cosas que tienen que ver con los registros, problemas de registros, problemas de dineros como que están pero no se sabe bien para dónde van, que esto pasa en casi todos los municipios porque de repente hay depósitos por partes que no quedan bien registrados y esa plata queda, no, está perfecto, pero de que se perdieron los 18.000 millones de pesos que en algún minuto se ocuparon aquí mismo muchos titulares, bueno, una auditoría dijo que eso no había ocurrido, que todo lo contrario, que después de esta auditoría que duró 2 años prácticamente, una auditoría forense, se pudo determinar de que incluso se había generado un déficit, aun cuando el municipio sigue teniendo problemas que arrastra desde antes del año 2016 de las otras administraciones sobre endeudamiento, un sobreendeudamiento. ¿Y por qué lo marco? Porque esto nos abre la puerta a otra cosa, que está bien, eso es Jorge Char. Respecto al problema que tenemos en el país con los municipios. Hoy día, y usted lo puede leer en el área de investigación de BioBio, revelábamos cuántos juntas de vecinos, un colegio y otros, incluso cosas que la ley dice que no deberían ser embargables, fueron por los tribunales embargadas en la Municipalidad de San Bernardo. También por deudas que arrastra la actual administración de hace muchos años. Se van acumulando. ¿Y por qué? Porque hay un problema, y con esto termino, hay un problema grave, muy grave a mi juicio, es que los municipios hace muchos años, y en el presente siguen en esta misma conducta, no están pagando. ¿Cuántos juicios ejecutivos de cobro existen en los tribunales civiles a lo largo y ancho del país contra municipios? Y esto es brutal. Si bien los municipios, por ejemplo, los edificios consistoriales y otros no se pueden embargar, no se pueden escudar en eso las administraciones municipales porque ellos tienen que pagar lo que comprometen. Si hay contratos, si tienen que pagar honorarios, si tienen que pagar previsiones, se tienen que hacer. En el mundo privado eso es muy castigado. No puede ser que los municipios arrastren tanta deuda por compromisos que asumen y que luego desconocen, ya sea porque cambia la administración o hay otra. Pero esto es brutal. Y eso es ser cara de palo. Están pidiendo tanta plata, pero tienen que aprender a pagar sus deudas todos los municipios.
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3: Vamos a la información ahora con Franco Bustamante.
4: Y tiene relación con la situación del pellet, algo que ha preocupado a la comunidad de la región y de las distintas comunas. Desde el gobierno han indicado que no hay quiebre de stock, sino que una estrechez de pellet en la zona. La autoridad indicó que la producción total neta está adaptada para el consumo de la región. El problema radicaría, según indica el Seremi de Energía, en que al generarse la alarma de una supuesta escasez, todas las personas compran y acaparan el producto, generando colapso en el mercado. Por lo mismo, la autoridad insistió en no adquirir el pellet en grandes cantidades, sino en base al consumo real de cada hogar. Ahora bien, los clientes han manifestado de manera insistente en que no hay suficiente, acusando que los locales cierran antes del horario habitual o que los precios se elevan a montos que bordean incluso los 8.000 pesos. Pese a esto, desde el gobierno y más específicamente desde la Seremi de Energía, insisten en que no hay quiebre de stock, sino más bien una estrechez del producto pese a la preocupación y el escenario complejo que advierten nuestros auditores y la comunidad respecto a este producto para calefaccionarse. 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
1: El desabastecimiento de pellet se está agudizando en el sur del país.
2: Los pocos locales que aún tienen stock lo están vendiendo de manera limitada y los clientes ya están evidenciando un aumento en su valor. Cristian Cerna nos entrega detalles desde Radio Bio Bio en Valdivia.
3: Largas filas que en algunos casos supera las 100 personas se ha observado durante los últimos días en locales comerciales de varias ciudades del sur del país a consecuencia de la escasez del pellet. Durante las últimas semanas, miles de personas se han visto obligadas a salir muy temprano de sus casas intentando conseguir el producto, pero muchas vuelven a sus domicilios con las manos vacías y otros ya han constatado un aumento del valor.
4: He encontrado pellet a gotera, se podría decir. 5 o 6 bolsas.
5: Este año ha sido difícil, sobre todo los últimos meses. Pero bueno, igual que hace como 2 o 3 años atrás, que también hubo escasez.
6: Habían colas, que nunca se habían visto colas. Pero se acabó al mediodía, ya no había pellet.
7: Mira, lo compré en una semana a 5.000 y pesos. No alcanzó a ser 5.100. Y después pregunté el valor ahora esta semana a 5.800, si no me equivoco.
3: Radio Bio Bio conversó con un productor de pellet, Lisandro Maragaño, dueño de la marca Río Pellet. Él asegura que esta situación ocurre por varios factores. Por ejemplo, la escasez de la materia prima que permite elaborar el pellet, sumado a la falta de planificación de las personas porque no compraron en la temporada de verano.
8: Con la baja producción, varios aserraderos están bajando sus producciones. No se encuentra tanto cantidad de biomasa disponible. Y lo otro es la falta de la planificación de las familias en el abastecimiento de pellet.
3: Maragaño dijo que entre diciembre del año pasado y febrero del 2026 las ventas de pellet fueron prácticamente nulas, a tal punto que tuvo que suspender su producción y dar vacaciones de manera simultánea a sus trabajadores. Además, asegura que los grandes productores nacionales también vieron frenadas sus ventas en el verano. Por lo tanto, para hacer caja, decidieron exportar su producción, principalmente a Italia y España. Debido a la escasez del producto y a la alta demanda, la mayoría de los comerciantes ha optado por limitar la venta. Algunos venden un máximo de 10 bolsas por personas, otros solo 5 o incluso 3. Pese a las dificultades que están enfrentando las familias del sur del país en medio de las bajas temperaturas y la lluvia, desde el gobierno insisten en decir que no hay quiebre de stock, lo que ha sido fuertemente cuestionado por los usuarios del pellet, y han invitado a las autoridades a dejar sus escritorios y salir a la calle para que se den cuenta de la realidad. 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
1: El Ministerio Público formalizó investigación por 2 delitos a un estudiante de 17 años que a través de un correo electrónico dio un falso aviso de bomba en un establecimiento educacional de Temuco. Nos entrega detalles desde Radio Bio Bio en esa ciudad, Roberto Neira.
9: La jueza de garantía de Temuco, Leticia Rivera, acogió la petición del Ministerio Público y decretó medidas cautelares alternativas a la cárcel para un adolescente de 17 años de edad detenido por carabineros por un falso aviso de bomba al interior de la Escuela Artística Armando Dufay Blanc de la capital regional. El fiscal Oscar Sáez formalizó investigación en contra del estudiante por los delitos de falsa alarma pública y acceso ilícito al sistema informático, porque el alumno utilizó la cuenta de un compañero para enviar el correo con la falsa alarma de bomba a la inspectoría, precisando que sería instalado en uno de los baños del recinto educacional. Así lo precisó el persecutor penal.
10: Bueno, el día de hoy pasó control efectivamente una adolescente, toda vez que el día de ayer el director o inspector del colegio Armando Dufay dio cuenta a carabineros de un correo electrónico en el cual se informaba de que se iba a instalar una bomba en uno de los baños del establecimiento. En razón de aquello, personal de la sección 19 realizó diligencias tendientes a identificar el autor de dicho correo, logrando establecer que se trataba de un alumno del establecimiento, el cual había accedido sin autorización al correo institucional de otro compañero.
9: A raíz de este aviso, se activó un vasto operativo de seguridad en el colegio, evacuando a los estudiantes a una zona segura, y luego se solicitó la intervención del GOPE de carabineros, quienes descartaron la presencia del supuesto artefacto explosivo. En la audiencia, el defensor penal público especializado en adolescentes, Eugenio Sáez, había solicitado declarar ilegal la detención, lo que fue rechazado por la magistrada.
11: Se procedió al control de la legalidad de la detención de un imputado adolescente detenido el día de ayer por hechos que habrían ocurrido en la escuela Armando Dufay de Temuco. Al controlarse la detención, el tribunal el día de hoy la decretó legal y a continuación la fiscalía lo formalizó por dos hechos. Uno relativo a causar alarma pública y también por un delito informático, estableciéndose un plazo de investigación de 4 meses.
9: La jueza de garantía, Leticia Rivera, decretó para el adolescente imputado las cautelares de prohibición de acercarse al alumno titular de la cuenta utilizada para enviar el correo y prohibición de visitar la sala de computación del colegio, sin perjuicio de las medidas disciplinarias que pueda adoptar el establecimiento educacional. En Temuco, Bio Bio, la radio.
2: Una funcionaria denunciada por su empleador, un centro médico de Concepción, lleva 8 años con licencia médica y ante esta insólita situación es que se pidió una investigación a la fiscalía. Según nuevos antecedentes, se conoció que la empleada estaría tramitando una pensión de invalidez. Fabián Polanco con el responsable.
12: Fue un caso que dio a conocer la unidad de investigación de Bio Bio Chile, en cuya página se puede leer el extenso reportaje sobre una historia que partió el 2018 cuando la funcionaria de Inmunomédica presentó la primera de las 100 licencias que hasta hoy la mantienen con la calidad de enferma y en reposo. Según explicó el abogado del centro médico Marcelo Villana, la relación laboral que une a su cliente con la funcionaria es inventada y por eso la querella presentada pidiendo al Ministerio Público investigar no solo la posible falsedad de las licencias, sino también un presunto fraude o estafa.
13: Mi representado ya encuentra que la situación es intolerable desde el punto de vista laboral. Un trabajador que está con licencia médica no puede ser despedido porque tiene fuero. Habría que pedir las autorizaciones de rigor en los tribunales, lo que es bastante engorroso. Entonces hemos decidido perseguir las responsabilidades penales por los delitos de emisión de licencias falsas y aprovechamiento, utilización de licencias falsas, por también la afectación patrimonial que se le hace al empleador con la mantención de una relación laboral que a todas luces resulta ser inventada.
12: Por eso la solicitud de Inmunomédica para que entre a las diligencias que realice la fiscalía, tome declaración a los médicos que han extendido los reposos, identificándose a dos de ellos, Humberto Melo y Patricio Schwartz. Pero también hay organismos que podrían aportar a la investigación, dijo el abogado Villena, entre ellos la PDI, la ISAPRE, Cruz Blanca, a la que pertenece la funcionaria, así como el COMPIN.
13: Nosotros estamos pidiendo que se investigue la manera en que se obtuvieron las licencias, si fue con el conocimiento, con la voluntad también de uno o más médicos. Y por eso es que en la acción que hemos deducido pedimos como diligencia investigativa que se les tome declaración, que se oficie a las ISAPRES, al COMPIN, que se oficie también a extranjería para ver si esta persona en los últimos 8 años ha salido del país.
12: A pesar de los infructuosos intentos por obtener una versión de la empleada de Inmunomédica, se conoció que ella estaría tramitando una pensión de invalidez y por eso las licencias médicas que la han mantenido alejada de su trabajo durante 3.028 días.
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1: Tras la reapertura de la frontera de la Araucanía, lento es el paso de camiones en el complejo internacional Pino Achado en Lonquimay. Más de 700 camiones continúan en la fila para los trámites aduaneros, mientras en la zona cordillerana se han registrado temperaturas de más de 10 grados bajo cero. Conocemos la información con Radio Bio Bio Lonquimay e Iván Betancourt.
14: De 8 de la mañana hasta las 17 horas es el horario de atención del paso fronterizo Pino Achado, ubicado en la comuna de Lonquimay. Y pese a la reapertura de este, aún son más de 700 camiones que esperan poder cruzar la frontera. Muchos de ellos se encuentran en la localidad de Liucura, aledaños a este complejo fronterizo. Estos últimos días las condiciones climáticas han sido favorables, ya que no se han registrado nevadas en la frontera. Es por ello que los trabajos de vialidad están enfocados al despeje de la nieve y el ensanche de la ruta, además de esparcimiento de sal para evitar congelamiento y accidentes de tránsito. Trabajos que se efectúan de forma paralela en la ruta internacional CH-181 en Chile, como en la 242 en Argentina. Y en esta última jornada, en este paso fronterizo, cruzaron hacia Argentina 100 camiones, tal como lo indicó el delegado presidencial en Valleco, Víctor Manoli.
15: Hoy día, temprano, el coordinador de Pinochao iba a despachar 100 camiones y iba a esperar la respuesta de que si se podían enviar 20 camiones más o si pudiera aumentar la cantidad para ir descongestionando ese medio taco que existe, ¿no es cierto?, al llegar a Lucura y en distintas comunas de la provincia de Malleco y de Cautín.
14: Con esta frecuencia de atención en este complejo fronterizo, estos camioneros deberán seguir esperando en las inmediaciones de la frontera, en plena ruta internacional y en un lugar que no cuenta con los servicios básicos. Pero además, estos camioneros, en esta época invernal, están soportando temperaturas mínimas que han llegado hasta los 12 grados bajo cero. En Lonquimay, Bío Bío y La Radio.
2: Dirigentes y lonco de comunidades pehuenches de Alto Biobío demandaron celeridad en ayuda por emergencias y denunciaron abandono permanente por parte del Estado a sus problemas.
1: A estos reclamos se sumó la parlamentaria del Distrito 21, Lilian Betancur, que pidió acciones más rápidas de servicio del Estado en la ayuda a estas comunidades apartadas. Desde el municipio de Alto Biobío se manifestó que hay avances importantes en el despeje de caminos vecinales. Nos informa Mario Tapia desde Radio Biobío en Los Ángeles.
16: Pese a los trabajos de despeje de nieve en las rutas y caminos de Alto Biobío y la visita reciente del delegado presidencial Juan Pablo Mellado para constatar daños y afecciones, comunidades pehuenches criticaron fuertemente la forma y lentitud en el apoyo del sector ante las emergencias sufridas por las nevazones pasadas, calificando el tema como grave debido al abandono permanente del Estado hacia estos sectores, como lo señaló Blanca Jara Méndez, presidenta de la comunidad indígena Quepucarralco.
17: Hoy quiero solicitar ayuda urgente para nuestra comuna de Alto Biobío, para nuestras comunidades, Guayalí, El Barco, Ralco Lepoy, Quepucarralco, Quepucarralco, Oquín Gualmapu, El Avellano, Butalelbún, Mayamaya, Trapatrapa, Cauñicú, Pitril. Hoy necesitamos forraje para nuestros animales, canastas con alimentos no perecibles para nuestra gente, maquinarias para habilitar y despejar accesos vecinales. Nuestra realidad necesita ser escuchada. No necesitamos fotografías ni palabras vacías, necesitamos hechos concretos, respuestas reales.
16: También estas críticas las formuló el lonco de la comunidad de Cañicú, Marcelino Caipil, quien señaló que se han sentido afectados y perjudicados, más que nada, en esta temporada de invierno, cuyas condiciones estaban ya anunciadas. Asimismo, el presidente de la comunidad de Cañicú

0: nos quitaron el beneficio que antes daban, que es el forraje para nuestro animalito. Y también tenemos familias que tienen necesidad, no tienen trabajo.
1: Sobre este tema, la diputada del Distrito 21, Arauco, Biobío y Lota, del Partido de la Gente, Lilian Betancourt, sostuvo que el Estado debe poner mucha más atención en estos sectores más carentes de apoyo.
2: Tal como lo han señalado los dirigentes y los loncos de las comunidades, las ayudas no llegaron a tiempo, pese a que sabíamos que este sistema frontal sería muy agresivo. No podemos esperar a que los animales estén sin alimento o las familias queden aisladas para recién reaccionar. Por eso vamos a oficiar a INDAP y al Ministerio de Agricultura.
1: En tanto, desde la Municipalidad de Alto Biobío se informó que se sigue avanzando en el despeje de caminos y que INDAP ha catastrado a los afectados para entregar lo antes posible apoyo en alimentos para animales. En Los Ángeles, Biobío, la radio.
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9: En una nueva reaparición pública, el expresidente Gabriel Boric reconoció que su gobierno no fue creíble en materia de seguridad.
10: La autocrítica del exmandatario le abrió un flanco con el socialismo democrático por el rol de Carolina Toá durante su administración. Conocemos detalles con Gabriela Piña.
11: La autocrítica del expresidente Gabriel Boric sobre la gestión de su gobierno en materia de seguridad fue secundada por voces de la actual oposición. En el sector valoraron que el exmandatario reconociera que la izquierda no fue creíble en esta materia, aunque también destacaron los avances y acuerdos alcanzados en su periodo. Durante la presentación del libro La Resaca, del sociólogo Eugenio Tironi, el ex jefe de Estado planteó que el progresismo debe asumir la seguridad como una de sus principales banderas. Su ex ministro de Seguridad Pública, Luis Cordero, valoró la autocrítica, pero también relevó los acuerdos transversales alcanzados durante la administración anterior.
12: Y que entre otras cosas ha permitido reflejar, que yo creo que hoy día nadie discute en nuestro país, que la seguridad pública es una política de Estado en la cual existe un acuerdo transversal.
11: Sin embargo, Gabriel Boric también generó molestia en sectores del socialismo democrático al cuestionar la idea de que Carolina Toá haya llegado a salvar los muebles de

0: su gobierno. El expresidente defendió una conducción colectiva junto a Toá y la entonces vocera de gobierno Camila Vallejo, pero dirigentes del bloque destacaron el papel de la exministra del Interior en ordenar la gestión. El timonel del PPD, Raúl Soto, dijo que el socialismo democrático tuvo un rol clave para corregir el rumbo de la administración, agregando que un gobierno compuesto únicamente por el Frente Amplio podría haber sido un desastre.
1: Creo que es un hecho bastante evidente que el socialismo democrático vino, si no a salvar los muebles, al menos a corregir el rumbo de un gobierno que estaba en serias dificultades el primer año.
0: La propia Carolina Toá coincidió con Boric en que el gobierno fue resultado de un trabajo colectivo y señaló que muchas personas contribuyeron a sacarlo adelante.
2: Creo que muchas personas hicimos aportes para que ese gobierno saliera adelante, lograra reformas que fueron muy importantes y superar una crisis que era de magnitud bíblica.
0: La exministra del Interior también coincidió con la autocrítica de Boric respecto de la conformación de su primer gabinete y dijo que uno de los principales errores de esa etapa fue que el gobierno optara por una intervención menos activa cuando el proceso constitucional comenzó a tomar una dirección que hacía cada vez más difícil que la propuesta obtuviera un respaldo mayoritario.
3: De cara a un nuevo aniversario del rechazo y del 11 de septiembre, libertarios y republicanos esperan que el gobierno avance en su compromiso de campaña sobre indultos a uniformados.
4: Si hace unos días Chile Vamos llamó a no torear al presidente José Antonio Kast respecto a este tema, ahora pidieron no pautear al jefe de Estado. Detalles con Francisca Cárez.
5: A menos de un mes de dos fechas importantes para la derecha, como el aniversario del triunfo del rechazo y el 11 de septiembre, los partidos oficialistas iniciaron conversaciones con el fin de definir cómo conmemorarán ambos hitos. Según pudo conocer la radio, representantes de las colectividades ya han sostenido conversaciones para organizar una actividad conjunta por el 4 de septiembre. Para aquella jornada, según explicaron conocedores, se evalúa realizar un encuentro en la sede del Congreso en Santiago o en la Plaza Baquedano, pese a que aún no existe una definición sobre el formato. Distinto es el escenario para el 11 de septiembre, donde no hay, de momento, una planificación en común, pero comenzaron a surgir distintas propuestas. Una de ellas del Partido Republicano. Y no es cualquier idea, se trata de los indultos, beneficio que ha tensionado a la alianza de gobierno durante las últimas semanas. El senador republicano Ignacio Urrutia planteó que si el presidente José Antonio Kast contempla otorgarlos, el 11 de septiembre sería la mejor fecha para hacerlo, debido a su simbolismo para las Fuerzas Armadas.
6: Si tiene realmente considerado indultarlo, la mejor fecha para poderlo hacer es precisamente el 11 de septiembre, porque es una fecha simbólica precisamente para los propios militares.
5: La presión también viene en el Partido Nacional Libertario. Aunque en la tienda evitan casarse con una fecha determinada, aseguran que cualquier anuncio ya llega tarde. El diputado Pierre Carlesi dijo que no hay que dejar pasar más tiempo.
7: Me da lo mismo si los indultos se anuncian el 4 o el 11 de septiembre. Los indultos debieron haber sido anunciados el 12 de marzo. Cada día que pasa es un día más. Siempre va a ser un día tarde.
5: En Chile Vamos, la propuesta no encontró respaldo. El vicepresidente de la UDI, el diputado Eduardo Cretón, insistió en que no corresponde que los partidos le pongan plazo al presidente.
8: Ni el 4 de septiembre ni el 11 de septiembre debiesen ser fechas donde se dieran a conocer los indultos. Los partidos políticos no podemos andar pauteando al presidente en esta materia, que el presidente Kast va a cumplir con su palabra.
5: Por ahora, La Moneda mantiene sin cambios su postura. Las solicitudes de indultos serán revisadas caso a caso y según el mérito de sus antecedentes. Sin embargo, en la interna de republicanos ha comenzado a instalarse la expectativa de que las primeras señales del presidente sobre esta materia lleguen en septiembre.
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3: El viceministro del Interior, Claudio Alvarado, reconoció que no fue informado del requerimiento que presentó el Ejecutivo ante el Tribunal Constitucional por la norma de servicios básicos de la Ley de Reconstrucción Nacional.
4: El oficialismo durante la jornada buscó bajarle el perfil a la descoordinación, pero la oposición capitalizó la situación cuestionando el liderazgo de Alvarado como jefe de gabinete. Conocemos todos los detalles en el informe de Bárbara Payal. Bárbara, ¿qué tal? Buenas tardes.
10: ¿Cómo está? están? Muy buenas tardes. Ha sido una semana de descoordinaciones para La Moneda. Primero lo fue respecto a esta propuesta que busca establecer el próximo 17 de septiembre como feriado, una iniciativa que contó con diversas posturas dentro del Ejecutivo. Por ejemplo, ayer en Radio Infinita, el viceministro de Minería y Economía, Daniel Mas, sostuvo que era una propuesta que estaba siendo evaluada y en el corto plazo habría respuestas. Pero la idea hasta ese minuto ya había sido descartada por el ministro de Hacienda, Jorge Quirós, y casi a la misma hora de esa entrevista radial, el viceministro Alvarado volvía a descartar la medida. La descoordinación interna se evidenció, eso sí, aún más ayer, cuando el gobierno demostró públicamente que las decisiones no estaban siendo comunicadas a todo el gabinete. Este sábado, el Ejecutivo ingresó un requerimiento propio al Tribunal Constitucional para impugnar el artículo 31 de la Ley de Reconstrucción Nacional, que obliga a reconectar los servicios básicos en las zonas afectadas por los incendios. El reclamo ante el TC fue ingresado el sábado y fue firmado por los ministros de las Express, de Hacienda, Energía, Transportes y Obras Públicas. Pese a que esto fue informado y se manejaba la información en cuatro ministerios, esto nunca fue anunciado y tampoco se comunicó el lunes en la vocería del viceministro Alvarado, quien ayer reconoció públicamente desconocer este tema. ¿Qué es lo que pasó? Revisemos la cronología. El pasado 13 de agosto, en el Comité Político Ampliado, se confirmó que La Moneda evaluaba la posibilidad de recurrir al TC por esta materia. Estaba Alvarado presente en esta instancia. Durante la semana se analizaron otras opciones como un veto sustitutivo, pero fue descartado. El sábado, en tanto, 8 de agosto, se presentó el requerimiento y pese a que la Secretaría de Comunicaciones habló del envío de una minuta por parte de Hacienda con esta información, eso se descarta desde Interior. ¿A quiénes se apunta entonces? A las Express y Hacienda, el primer ministerio por comunicárselo a los partidos y no al viceministro Alvarado, el segundo por haber redactado el requerimiento sin visar con todo el comité político. Fue el propio ministro de las Express, José García Ruminot, quien reconoció el error comunicacional e intentó bajarle el perfil a este tema.
11: No hay ninguna duda de que alguna dificultad de comunicación interna más formal debemos haber tenido, y por esa razón él no estaba debidamente informado. No hemos tenido ninguna intención ni de ocultar información, sería absurdo, sino que hemos tenido semanas muy intensas de trabajo, a ustedes les consta, y es muy probable que eso haya hecho que no hayamos tenido una comunicación formal con el ministro Alvarado.
10: Con algo más de distancia lo tomó el ministro de Hacienda, Jorge Quirós, quien calificó esto como un incidente menor. Dijo que siempre han estado coordinados en el gabinete y se desligó de responsabilidades.
12: Bueno, siempre son perfectibles las comunicaciones. Fue un incidente más que nada, pero más bien menor.
13: No hubo ninguna intención de informar. No es mi responsabilidad tener estarme acá, haciendo cargo de informar a cada una de las personas.
10: ¿Qué respondió Claudio Alvarado? El viceministro descartó una mala intención, confirmó que tuvo una conversación ayer por la noche con Jorge Quirós, calificó esto como un error e invitó a sus compañeros de gabinete a revisar su agenda telefónica.
14: Y a alguien simplemente se le pasó tomar el teléfono y avisar, ingresamos un requerimiento. En la vida es humano olvidarse, de repente uno deja olvidado la billetera, ¿cierto? Deja olvidado otras cosas en la casa. Y eso refleja que somos humanos, que tenemos la opción de tener aciertos y de tener errores. Yo creo que el único cambio es reiterarle a los ministros cuál es mi número de teléfono.
10: La oposición, por supuesto, tomó esto como instrumento político para esbozar críticas. El diputado y timonel de la Democracia Cristiana, Álvaro Ortiz, dijo que el exceso de labores que ha tomado Claudio Alvarado en el gobierno lo llevaron a no estar encima de los temas. En esa línea dejó entrever que se deben hacer cambios.
15: No está dando abasto a toda la responsabilidad que tiene. Tiene que ser vocero, ministro del Interior, tapar los errores que van cometiendo otros ministros. Tiene que mantener las aguas quietas dentro de los partidos que apoyaron a Kast. Y yo creo que ningún ser humano va a poder llevar este ritmo y asumir todas estas responsabilidades.
10: Sí, quien habló también, la ex ministra del Interior, Carolina Toá, quien cuestionó que se haya incorporado la CEGOV a las tareas del gabinete y señaló que eso genera distracción y problemas en los resultados.
2: En la reforma que creó el Ministerio de Seguridad, se logró darle al Ministerio del Interior todas las herramientas para que sea un jefe de gabinete político. Y lamentablemente ahora se le tira al Ministerio del Interior la vocería, lo cual es una distracción gigantesca que está haciendo que ni la vocería funcione bien, ni las facultades nuevas de Interior se puedan desarrollar en toda su plenitud.
10: Pese a los cuestionamientos de la oposición y a la autocrítica que se encuentra realizando el oficialismo, el respaldo al diseño del gobierno y al rol de Claudio Alvarado sigue firme, así lo explicitaba durante esta jornada también el propio viceministro Claudio Alvarado cuando entrega una vocería desde acá, desde el Palacio de la Moneda, Néstor Nibaldo.
16: A ver, aquí hubo comité político, hubo reuniones. Yo pareciera, y esto en levantar la información del reporteo, o Claudio Alvarado lo hizo con su qué sé yo, todo lo que hemos visto, o hay otra intención, porque son demasiadas personas que en esta tarde, y esto que lo sepa el Ministerio del Interior, que estuvieron, Nibaldo, en las reuniones, estuvieron en las reuniones de coordinación donde estuvo Claudio Alvarado. Y esto se habló, tú lo escuchaste, Bárbara, esto se habló en las reuniones con el presente. Entonces, la verdad que la situación ahora va cambiando, porque no creo que todos los, incluyendo gente de la UDI, esté en contra de Claudio Alvarado. ¿Qué pasó con Claudio Alvarado? ¿Por qué se le olvidó?
10: Es muy raro. Sí, a donde apuntan desde Interior es que se había esbozado que el Ejecutivo estaba evaluando recurrir al Tribunal Constitucional por esta materia, por materia de reposición de servicios básicos, pero no se le avisó concretamente al viceministro Alvarado que eso ya había ocurrido, que eso ocurrió el pasado sábado 8 de agosto, a horas bien tardías, digamos, pero que no se hizo una bajada para quién es la persona que está a cargo de la vocería de gobierno, de comunicar estas decisiones a los medios de prensa y a la ciudadanía. Ahí detrás podemos escarbar y hay muchas cosas que podrían responder a esta, digamos, falla comunicacional. Primero, al diseño del gobierno, donde la vocería efectivamente no es un tema prioritario, así lo quedó claro, quedó en evidencia con el desempeño de la ex vocera Mara Sodini, pero también a las disputas internas que hay dentro del gabinete. Sabemos el peso que tiene el ministro de Hacienda, Jorge Quirós, y en estas reuniones cuando se dice que el gobierno está evaluando recurrir al Tribunal Constitucional, el viceministro Claudio Alvarado manifestó reparos y lo ha manifestado también en otras materias, como fue en su momento la idea de limitar la gratuidad en la educación superior. El viceministro no estaba de acuerdo con acudir al Tribunal Constitucional por esta materia, considerando el golpe a la popularidad que podría significar al gobierno, el costo político, mientras Hacienda sabemos que no considera tanto estos criterios a la hora de tomar sus decisiones. Hay una disputa interna, quizás en Interior dicen que esa puede haber sido una respuesta, principalmente porque esta propuesta no era respaldada por el viceministro Alvarado.
17: Claro, lo que pasa es que si esto pasó el sábado, está todo el domingo, el lunes, martes, día, miércoles, ya. Eso es lo primero. Y lo otro, una decisión de ese nivel, recurrir al Tribunal Constitucional, más allá de que Alvarado no haya estado de acuerdo, bueno, ¿cómo no se enteró?
16: Se conversó hasta el cansancio en los comités políticos, chicos y el ampliado. La verdad no entiendo a Alvarado. Estas son fuentes que estuvieron presentes en las reuniones. Acá hay otra fuente que señala exactamente lo mismo. Alvarado no puede desconocer la decisión política si fue conversada en el comité político ampliado en el que él estuvo presente. Como que todos están así como...
17: Bueno, algunos quieren echar al agua a Alvarado también, no sé, habrá que ver.
16: Sí, no, pero lo que te quiero decir... Bárbara, no sé si usted en el reporteo me imagino también le apareció en la tarde que está bien cuando hay dos, tres personas en un comité político puede ser que se pongan de acuerdo el resto para habilitar uno, eso lo hemos visto muchas veces, pero en este caso son más de uno porque el ampliado estaban todos los partidos políticos, estaban los representantes, estaba bien subsecretario y a todos les está llamando mucho la atención la reacción de Claudio Alvarado y buscan darle, o sea, buscan esconder qué es lo que hay detrás de todo esto, salvo que efectivamente, como tú lo dices, Bárbara, Claudio Alvarado esté buscando golpear la mesa y decir, mire, señor Quiroz, está bien, usted es el dueño de la billetera fiscal, tiene las platas, tiene todo lo que quiera, pero usted no se manda solo. Si usted va a ingresar algo, tiene que notificar al jefe del gabinete político. Tal vez eso es la señal. Porque, claro, analizar, hablar, conversar es distinto a cuando ya esto está materializado.
17: Y se toma una decisión.
16: No, y tú lo ingresaste.
17: Y lo ingresaste.
16: Lo ingresaste, es como que...
17: Con la firma de...
16: Del presidente de la República, de... Claro. Ya, Bárbara.
17: Gracias, Bárbara.
16: Gracias.
18: Muy buenas tardes.
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3: Al menos hasta este domingo se prolongaría preliminarmente el cierre del paso fronterizo Los Libertadores. El pronóstico meteorológico de fuertes vientos y nevazones ha obligado a aplazar la reapertura.
4: Transportistas y aduaneros adelantan que una vez que se reanude el tránsito, se producirá congestión debido a la acumulación de vehículos. Nos informa Fernando Ríos desde Radio Bio Bio en la región de Valparaíso.
29: A un mes cerrado se acerca el paso fronterizo Los Libertadores ante las históricas nevadas que se han registrado en la cordillera. La delegación presidencial provincial de los Andes adelantó que, pese a lograrse su despeje, la reapertura debió aplazarse debido a las adversas condiciones meteorológicas. La Dirección Meteorológica de Chile anticipa fuertes vientos, chubascos de nieve y probabilidad de ventisca al menos hasta el domingo. Pablo Galleguillos, especialista en vialidad y operación en alta montaña, advirtió de los riesgos del actual pronóstico.
30: El gran riesgo que es mortal son las avalanchas. Lo otro, el viento blanco, como ha estado ocurriendo, provoca una oscuridad. A pesar de que es blanco, no se ve nada. Uno pierde, la persona pierde la orientación y además se acumula nieve en el camino limpio. Y no deja pasar. Quedan trancados los camiones, las máquinas, los autos y quedan.
29: La Asociación Nacional de Funcionarios de Aduanas ya adelantó que una vez que se reabra el paso, se generará una sobrecarga operativa. Si bien algunos camiones se han desviado a otros complejos fronterizos, los que permanecen a la espera de Los Libertadores se han estimado en 5.000. César Ovalle, transportista chileno varado a la localidad de Las Catitas, en la provincia de Mendoza, asegura que la reapertura del complejo, que según han sido informados podría producirse el próximo lunes, tampoco les asegura que puedan cruzar.
0: El domingo para el lunes se podría habilitar el paso hacia Los Libertadores para desocupar Uspallata. Desocupando Uspallata, podremos subir a Uspallata y quedar allá. Más eso no significa que todos vamos a llegar a Chile, porque se va a producir un caos inmenso. Hay harto camión.
29: El tránsito de vehículos fue suspendido el pasado 14 de julio y ambas coordinaciones, chilena y argentina, concordaron mantener el cierre hasta asegurar condiciones seguras y transitabilidad.
3: Fallecido dejó el volcamiento de una camioneta en la ruta precordillerana de Teno. La información con Luis Cabello de Radio Biobío en Curicó.
1: Es toda una tragedia lo que ha pasado hace instantes en el camino a la montaña, específicamente en el kilómetro 2,5 de la ruta J285 frente al sector conocido como San Carlos, que corresponde a la comuna de Teno en la provincia de Curicó. En ese lugar y hace pocos instantes se produjo el volcamiento de un vehículo particular donde iban tres personas, un conductor, una mujer como acompañante y un niño de solo 6 años. Este último, el menor de 6, ha perdido dramáticamente la vida en el mismo sitio debido a las lesiones internas que sufrió a consecuencia de este volcamiento. Señalar que se está a la espera ahora de un equipo de la CIA de Carabineros que para estos efectos tiene que venir desde Talca al lugar del accidente. Además, se ha señalado un paso provisorio por la ruta donde ocurrió el accidente para que los demás conductores puedan pasar por el camino hacia la montaña de Teno. Además, se ha confirmado a la radio de que el conductor involucrado en este accidente está en calidad de detenido. Y este conductor corresponde a la pareja de la madre del niño que falleció en el mismo lugar de los hechos. Aquí en Curicó, Bío Bío, la radio.
4: 19 horas 32 minutos, bajo investigación se mantiene un derrame de cerca de 4.000 litros de combustible registrado en la comuna de Tortel, región de Aysén, que se habría originado en un equipo generador de energía de la Central Norte que abastece la localidad y posteriormente alcanzó las aguas del río Báquer. Distintos organismos trabajan para determinar el alcance del vertimiento y sus posibles efectos. Conocemos detalles desde Radio Bio Bio en Puerto Montt con Hans Barros.
5: Al respecto, la delegada presidencial regional de esa zona, Luz Vicuña, señaló que la emergencia logró ser controlada y que se mantienen coordinaciones entre la Municipalidad de Tortel, la Seremi del Medio Ambiente, Subdere y otros organismos. Además, el municipio adoptó medidas administrativas internas para determinar eventuales responsabilidades.
6: Además, Directemar tomó las acciones que le corresponden en cuanto a la situación del cauce del río Báquer y a la afectación. No fue alta por lo que me indica, pues se pudo controlar la situación y ahora están en todo el proceso de limpieza y para eso también requieren apoyos adicionales.
5: Ante esto, se refirió la alcaldesa de Tortel, Marisela Jiménez.
7: Hemos podido mitigar esta situación. Hemos hecho el recambio de material contaminado, donde lo tenemos en otro lugar, donde esperamos tener la disposición final de este material contaminado con combustible. También hemos recuperado una gran cantidad de combustible contaminado que también va a ser trasladado. A raíz de este incidente queda demostrado una vez más las deficiencias de nuestra generación eléctrica, tanto de generación como de distribución.
5: A la fecha, los equipos continúan con el proceso de limpieza en el sector y la evaluación de eventuales afectaciones al medio ambiente acuático, mientras se mantienen las diligencias destinadas a establecer las circunstancias y consecuencias de este importante derrame en el curso de agua. También se hizo un llamado a la comunidad local a no ingerir agua del río debido a esta situación. En la región de los Lagos, Bío Bío, la radio.
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3: Siguen trabajando maquinarias para despejar las rutas bloqueadas en Alto del Carmen, en medio del sistema frontal. Detalles con Rodrigo Chávez. Buenas tardes.
8: Buenas tardes, acá desde Alto del Carmen, en la ruta C495, donde se han trabajado sin parar estas maquinarias y esta labor que se está realizando a través justamente de poder despejar estas vías en el sector alto de Alto del Carmen acá, donde hay alrededor entre 1.000 a 1.400 personas que están siendo afectadas por estas aluviones que han cortado el tránsito para ambos sentidos, que es el único lugar que se puede llegar hasta este punto. Te comentamos que al llegar acá
2: se habían anteriormente 6 cortes, en el cual el último se pudo avanzar y llegamos hasta este punto donde no se ha podido llegar con la ayuda de la municipalidad, tanto como para poder ver el estado de las personas. Afortunadamente hay una señal satelital en ese sector y están comunicados por lo menos con la primera autoridad máxima comunal. Eso es lo que nos acaban de decir, que hasta ahora han sido infructuosos los trabajos que se están haciendo y ya han llevado acá, por lo menos nosotros llevamos alrededor de 3-4 horas varados acá justamente para poder llegar y subir y poder llegar hasta donde están las personas con algún daño en sus viviendas a raíz de esos aluviones que han estado surgiendo durante esta jornada. Hasta ahora la lluvia paró. Te comento que hay un pequeño sol, hay un descanso, hay nubosidad alta que está pasando entre medio de estos cordilleras que han sido encajonados justamente en el lugar donde estamos nosotros. Y acá estamos a la espera para que puedan terminar el trabajo y seguir avanzando hasta este sector en el cual, como les comentaba, está siendo infructuosamente tratando de sacar con maquinarias, con 3 máquinas y camiones para poder sacar el lodo y el barro para poder seguir avanzando. Hasta ahora ya ha avanzado algo, pero el trabajo queda mucho todavía y quedará mínimo unas 2 horas más para poder habilitar esta única calle, esta última alternativa en la C495 que va directo hasta Alto del Carmen para después llegar hasta Vallenar. Te comento que hasta ahora está haciendo trabajos en las máquinas y ya queda bastante, un par de horas, como lo decía, para poder habilitar este camino. Desde Alto del Carmen, Bío Bío, la radio.
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4: Al menos 239 personas perdieron la vida y 13.755 sufrieron heridas por el terremoto de magnitud 7.4 que sacudió a Colombia el lunes. Esto según datos divulgados por la Unidad Nacional para la Gestión de Riesgo de Desastres.
3: El potente sismo que tuvo como epicentro la localidad de San José del Palmar en el departamento del Chocó dejó además 287 personas desaparecidas hasta el momento y a 24.324 familias afectadas, según datos entregados 48 horas después del terremoto.
4: Un total de 403 municipios pertenecientes a 14 de los 32 departamentos colombianos sufrieron de alguna manera los efectos del terremoto, aunque los mayores daños y el número de víctimas más elevado se concentran en el centro y el suroeste del país.
3: Además del Chocó, uno de los departamentos más pobres del país, la devastación es grave en el Valle del Cauca y Risaralda, cuyas capitales Cali y Pereira, respectivamente, sufrieron la mayor cantidad de víctimas mortales reportadas por el momento.
4: Este miércoles, el Instituto de Medicina Legal informó que ha recibido 202 cuerpos de víctimas del terremoto, de los cuales ya identificó a 121 para la entrega a sus familiares.
3: La información de la Unidad Nacional para la Gestión del Riesgo de Desastres agrega que el terremoto, el más fuerte sufrido por Colombia en este siglo, deja un balance parcial de 9.215 viviendas destruidas, otras 45.457 averiadas y 140 edificios colapsados en cuyas ruinas miles de rescatistas y voluntarios buscan a personas atrapadas.
4: El sismo también afectó a 188 hospitales o centros de salud, así como 1.667 escuelas o colegios y 43 acueductos, mientras que 2 aeropuertos sufrieron graves daños.
3: El tribunal que condenó a la expresidenta argentina Cristina Fernández por la causa de corrupción conocida como Vialidad, por la que cumple prisión domiciliaria desde junio de 2025, dispuso el embargo preventivo de sus bienes, cuyo decomiso forma parte de la condena.
4: Fernández fue condenada a 6 años de prisión e inhabilitación perpetua para ejercer cargos públicos por irregularidades en la concesión de obras viales durante su gobierno y el de su difunto esposo, Néstor Kirchner.
3: La sentencia también incluye el decomiso de bienes por unos 450 millones de dólares por los que deben responder los 9 condenados en la causa, incluida la expresidenta.
4: El Tribunal Oral Federal número 2 consideró en una resolución que corresponde adoptar los resguardos necesarios para preservar los bienes individualizados y así hacer efectivo su decomiso.
3: Entre los muebles afectados por la resolución se encuentra el departamento en el que Fernández cumple su condena bajo la modalidad de prisión domiciliaria, que pertenece a la sociedad inmobiliaria de la familia Kirchner Fernández, Los Sauces.
4: El tribunal aclaró que el dictado de estos embargos no implica el decomiso o la subasta inmediata de los bienes, ni altera por el momento su titularidad, sino que asegura su indisponibilidad jurídica mientras se termina el trámite de decomiso.
3: Luego de un largo proceso con reiteradas objeciones de los condenados y sus defensas, se identificaron 111 bienes para ser tasados y rematados, cuyo decomiso está en manos de la Corte Suprema.
4: Dentro de las nuevas medidas también quedaron incluidos 5 millones de dólares que Florencia Kirchner, hija de la exmandataria, tenía depositados en una caja de seguridad, ya que, de acuerdo al criterio del tribunal, la adjudicación de la obra pública generó beneficios indirectos para la familia.
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4: Tras una investigación que se extendió por aproximadamente 11 meses, la Policía de Investigaciones, en coordinación con el Ministerio Público, detuvo a 10 personas por su participación en una organización transnacional que pretendía usar el puerto de San Antonio para introducir droga a Europa y Oceanía.
5: 8 de los 10 detenidos quedaron en prisión preventiva, entre ellos un carabinero activo que cumplía labores de seguridad y logística en esta red criminal. Fabián Corrotea tiene la información desde Radio BioBio en Valparaíso.
6: 2 mexicanos, 3 colombianos y 5 chilenos, entre ellos un carabinero activo, fueron formalizados por su participación en una red de narcotráfico internacional con base operativa en el puerto de San Antonio. De acuerdo con las diligencias, se estaba preparando un importante envío de droga hacia Oceanía, el cual consistía en más de 300 kilos de cocaína de alta pureza exportada desde el puerto de San Antonio. De igual manera, durante los 11 meses de investigación, se detectó que la banda recibió en Chile, por vía aérea, 3 envíos de droga de Países Bajos, Inglaterra y Estados Unidos. José Uribe, fiscal jefe del Sistema de Análisis Criminal SAC en Valparaíso, mencionó que la red operaba para diversos carteles internacionales, tanto en América, Europa y Oceanía.
7: Labores de transporte, internación, etcétera, de drogas a distintos carteles del mundo, tanto carteles europeos, americanos como de Oceanía. Así que ellos no estaban adscritos a ningún cartel en particular, pero sí trabajaban con quien les pagara por sus servicios.
6: Según detalló Uribe, la banda era liderada por un ciudadano chileno que había tenido residencia en Estados Unidos, Canadá y México. En tanto, respecto a la participación del carabinero activo, el fiscal nacional Ángel Valencia afirmó que se trata de una situación muy excepcional, reiterando problemas de control interno en las instituciones.
8: No enterrar la cabeza en la arena como el avestruz. Cada vez que encontremos a uno de los nuestros, en el caso de la fiscalía o algún policía que esté involucrado en un hecho criminal, lo vamos a perseguir. Son siempre hasta acá situaciones muy excepcionales.
6: Según explicaron las autoridades, el funcionario de carabineros prestaba labores de seguridad y logística, como el arriendo de inmuebles para la red de narcotráfico internacional. Paulina González, jefa de la Brigada Antinarcóticos de la PDI en Valparaíso, mencionó que se intervino un laboratorio en la región metropolitana, perteneciente a la misma organización.
9: Se logró desbaratar un laboratorio clandestino con la finalidad de lograr el abultamiento de las sustancias que esta organización criminal ya mantenía en Chile.
6: Finalmente, 8 de los 10 detenidos quedaron en prisión preventiva, entre ellos el carabinero, en un operativo liderado por la Fiscalía SAC de San Antonio, con el apoyo de la Policía Marítima de la Armada de Chile, el Servicio Nacional de Aduanas, la Australian Border Force y la Drug Enforcement Administration, DEA, por sus siglas en español, de Estados Unidos. En la región de Valparaíso, BioBio, la radio.
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4: Gremios de la pesca artesanal de la zona sur austral del país remitieron una carta al embajador de Estados Unidos en Chile, Brandon Judd, para solicitarle que se revierta la decisión de aplicar un arancel de 12,5% a los productos chilenos. El informe es de Cristian Valdebenito, de Radio BioBio en Puerto Montt.
5: Preocupados por una decisión que califican de injusta y como un castigo al país que tendrá consecuencias importantes en el desarrollo de la zona sur, calificaron gremios de la pesca artesanal como CONDEP, CONEPA, además de sindicatos de artesanales y armadores, a la sobretasa del 12,5% aplicada por Estados Unidos a los productos chilenos. De ahí que remitieran una carta al embajador de Estados Unidos en Chile, Brandon Judd, para dejar sin efecto el arancel y evitar así consecuencias importantes en la cadena productiva que depende de la industria en la que también participan las familias artesanales. Un tema en el que el coordinador de la macrozona sur austral, que considera Aysén, Los Lagos y Magallanes, José Hernández asegura están unidos.
10: No solamente están los ingresos, sino que la cadena de trabajo que se genera y todos hasta aquellos aspectos. Podemos tener diferencias, podemos discrepar en la forma de cómo se actúa, pero en el fondo, cuando hay que defender lo que es el trabajo, lo que es la dignidad de las personas y el crecimiento de nuestras regiones y del país, tenemos que estar todos alineados.
5: Para el caso de Los Lagos, el presidente del Consejo Regional de Pescadores, Corepa AG, Jorge Bustos, apuntó a la afectación que esto implica para productos como los mejillones, la harina de pescado y el salmón.
11: Lo consideramos injusto. No estamos de acuerdo de que suban los aranceles más allá de los acuerdos de libre comercio que tiene Chile con Estados Unidos, como también defendemos plenamente el tema de que hoy día a un recurso que es importante, que se trabaja artificialmente, que es el salmón, y donde depende un montón de gente aquí en la zona sur austral, donde hay miles y miles de trabajadores.
5: Esperan los dirigentes firmantes que a la brevedad el representante diplomático de Estados Unidos en Chile responda a la carta y conceda un espacio para conversar personalmente estos temas. En Puerto Montt, Bio Bio, la radio.
4: El embajador de China en Chile, Niu Qingbao, cuestionó los aranceles impuestos por Estados Unidos a las importaciones nacionales y calificó la medida como una forma de diplomacia coercitiva. El ministro de Relaciones Exteriores, Francisco Pérez, aseguró que China es un socio fundamental para nuestro país, destacando además el rol del libre comercio en el crecimiento del país. Los detalles con María Gramunt.
12: El embajador de China en Chile, Niu Qingbao, criticó el nuevo arancel del 12,5% que impuso Estados Unidos a las importaciones nacionales el pasado 23 de julio. El diplomático señaló que este tipo de medidas afecta la prosperidad global, defendiendo el libre comercio y el multilateralismo. Además, calificó la determinación como una forma de diplomacia coercitiva, advirtiendo que es necesario respetar las normas del comercio internacional para entregar estabilidad a los negocios.
13: Soy crítico de los aranceles unilaterales y de la diplomacia coercitiva, vengan de donde vengan. La prosperidad global depende del libre comercio, debemos seguir las normas y las reglas que han sido acordadas por la mayoría de los países. Si las políticas cambian de un día para otro, los negocios se vuelven muy difíciles.
12: Junto a la crítica, también el embajador destacó la relación que Chile mantiene con China y calificó a nuestro país como un país amigo, justo cuando se conmemoran los 20 años del Tratado de Libre Comercio entre ambos países. El ministro de Relaciones Exteriores, Francisco Pérez, aseguró que China es un socio fundamental para nuestro país, destacando además el rol del libre comercio en el crecimiento de Chile.
14: Existe un elemento que ha transformado profundamente nuestra relación bilateral, nuestro tratado de libre comercio, que ha permitido un crecimiento sustancial del comercio y ha contribuido a consolidar a China como nuestro principal socio comercial.
12: El expresidente Eduardo Frei destacó la importancia de los tratados de libre comercio y el respeto que ha mantenido Chile con el país asiático, lo que a su juicio ha permitido fortalecer las relaciones comerciales.
15: Nuestra mejor defensa es los tratados de libre comercio. Y si hay algo que ha funcionado con los países del Asia y muy especialmente con China, el respeto a las instituciones chilenas, Chile es respetado. Por eso los tratados para nosotros son claves.
12: Mientras autoridades internacionales destacan la cooperación entre países, Estados Unidos revive la doctrina Monroe o Donroe en alusión al nombre del presidente Donald Trump con el fin de crear un protectorado hemisférico que incluiría a Chile. Y es que el Departamento de Estado dio a conocer un video en el que señaló que el dominio estadounidense en el hemisferio occidental nunca volverá a ser cuestionado.
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5: El ministro del Trabajo, Tomás Arrau, reconoció que la ley Karin no se está implementando como se esperaba. Estamos llegando tarde con las respuestas, dijo el secretario de Estado.
4: Dentro de las modificaciones al reglamento de la normativa que prepara el Ejecutivo está incorporar una etapa de admisibilidad antes de iniciar una investigación. Los detalles con Montserrat Tapia.
16: El gobierno se encuentra trabajando los cambios al reglamento de la ley Karin con el objetivo de modificar el procedimiento para tramitar denuncias por acoso laboral, acoso sexual y violencia en el trabajo. El ministro del Trabajo, Tomás Rau, explicó que la normativa no se está implementando como se esperaba debido al alto número de denuncias que recibe la Dirección del Trabajo y a los tiempos de respuesta.
17: Tenemos
16: 65. De estas, poco más de 27.000 fueron preclasificadas como ley Karin, mientras que otras 30.565 no fue esta normativa. El borrador presentado por el gobierno contempla incorporar una etapa de admisibilidad antes de iniciar una investigación para revisar si las denuncias cumplen con requisitos mínimos y cuentan con antecedentes suficientes. La idea es respaldada por la presidenta de la CPC, Susana Jiménez, quien planteó la necesidad de contar con un filtro que permita distinguir denuncias reales de aquellas que puedan ser temerarias.
17: Muchas denuncias, muchas de ellas son totalmente legítimas, otras a veces son temerarias, y no hay ningún proceso en que se filtre un mínimo de admisibilidad para esas denuncias.
16: La propuesta establece que si falta información o existen inconsistencias, el denunciante tendrá 3 días para entregar los antecedentes requeridos. Asimismo, la propuesta contempla reforzar las medidas de resguardo y hacer seguimiento de los casos. La Central Unitaria de Trabajadores, en tanto, cuestionó que la respuesta a la sobrecarga de la Dirección del Trabajo sea establecer filtros para las denuncias. La vicepresidenta de la Mujer de la Central, Karen Palma, dijo que comparten el diagnóstico sobre las dificultades de implementación, pero que la solución planteada no erradicaría la violencia de los espacios laborales.
18: Que por la vía de los filtros se termine por disminuir el nivel de violencia que vivimos en los espacios laborales y por ende sus denuncias. Eso no es erradicar la violencia, sino que más bien es tapar el sol con un dedo.
16: El gobierno aseguró que el objetivo no es reducir las denuncias, sino mejorar los tiempos de respuesta y mantener la protección frente al acoso laboral, sexual y la violencia en el trabajo. Por ahora, el borrador todavía debe continuar su tramitación antes de ser enviado a la Contraloría, por lo que los cambios aún no están vigentes.
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4: Tras 5 horas de audiencia pública, 56 organizaciones expusieron a favor y en contra de la Ley de Reconstrucción Nacional ante el Tribunal Constitucional.
5: Mañana serán los alegatos de las partes, instancia en la que el organismo escuchará a los intervinientes antes de resolver el fondo de los 3 requerimientos presentados por la oposición. Los detalles con Javier Pardo.
6: 56 organizaciones expusieron a favor y en contra de la Ley de Reconstrucción Nacional ante el Tribunal Constitucional. Por cerca de 5 horas, representantes de gremios y asociaciones presentaron, en lapsos de 5 minutos, sus posiciones respecto a los requerimientos relacionados con la invariabilidad tributaria y las modificaciones ambientales a la resolución de calificación ambiental. El exministro de Seguridad Pública, Luis Cordero, en representación de Salmón Chile, centró su exposición en la microrelocalización de concesiones de 350 metros de acuicultura y pesca, y en segundo lugar del financiamiento privado de estudios. Cordero defendió que ambos puntos cuentan con resguardos legales y no sesgan la evaluación, señalando que las objeciones planteadas corresponden al debate democrático y no al control constitucional.
7: El argumento central es que la microlocalización es un asunto respecto al cual existe ya medidas previas que ha adoptado el Servicio de Evaluación Ambiental. El sistema de financiamiento de estudios por parte de privados no sesga la evaluación final. Es una medida que además existe en otros ámbitos de la regulación pública.
6: Organizaciones como Greenpeace, Pacífico Sur y la Federación Nacional de Trabajadores del Medio Ambiente señalaron que la reforma implica retrocesos ambientales e inconstitucionales, ya que debilita la prevención estatal y favorece industrias contaminantes, especialmente la salmonera, al permitir relocalizaciones sin evaluación ambiental. Así lo señaló la directora ejecutiva de la Fundación Terram, Flavia Liberona.
8: Dado que una concesión salmonera ha sido evaluada ambientalmente y el moverse 350 metros significa, digamos, permitirles contaminar.
6: En cuanto a la invariabilidad tributaria, el abogado Carlos Oyarzún, en representación de Libertad y Desarrollo, dijo que es democrática, que cuenta con respaldo y no limita al legislador. En contraste, el presidente de la ANEF, José Pérez, sostuvo que esta medida vulnera los derechos sociales y el control democrático del presupuesto.
9: Y nos parece que cuestionarnos ahora el carácter inconstitucional por decir que es antidemocrático, nos parece que es un poco un exceso por parte de la oposición.
10: Lo que hoy día se está realizando es congelar de manera permanente ese presupuesto, que es el gasto de cada peso que ingresa a nuestro Estado. Y ese Estado también afecta con esta reforma a los derechos sociales.
6: Mañana serán los alegatos de las partes, instancia en la que el Tribunal Constitucional escuchará a los intervinientes antes de resolver el fondo de los requerimientos. Se espera la participación de más de 100 abogados, parlamentarios y representantes de las partes, entre ellos el abogado Jorge Correa Sutil por la oposición, mientras que en representación del gobierno intervendrá el abogado Arturo Fernandoaz.
4: Un nuevo retraso sufriría el proyecto que pretende construir la doble vía en el acceso norte y sur de Valdivia. Obras que han tenido múltiples postergaciones y plazos incumplidos hace ya 2 décadas.
5: En el Ministerio de Obras Públicas aclaran que se amplió el cierre de la licitación para recibir más ofertas. La información con Nicolás Silva desde Radio Bio Bio en Valdivia.
11: Llegar a la capital regional desde la Ruta 5 Sur se ha convertido en un temor constante de los automovilistas. Los tramos entre las comunas de Paillaco, Valdivia y Mariquina han estado marcados por una gran cantidad de accidentes de tránsito, varios de ellos con consecuencias fatales. Como una forma de resolver el problema, hace al menos 2 décadas se viene impulsando la ejecución de una doble vía en los accesos a Valdivia, pero pese a ser una demanda regional, solo se quedó como una idea. Eso hasta diciembre del año pasado, cuando luego de una extensa espera, promesas incumplidas y postergaciones, la Dirección de Concesiones del Ministerio de Obras Públicas inició la licitación de los trabajos con una inversión superior a los 587 millones de pesos. De acuerdo al cronograma oficial del proyecto,